Y estaba viendo también un aviso de Bomberos Voluntarios Tartagal que justamente hablan de una tormenta, una alerta por tormenta y granizo que se acerca a un frente de tormenta que proviene del lado norte. Si los factores como el viento no cambian, estaría llegando en aproximadamente una hora. De lo contrario, seguirá rumbo al sur de Bolivia. Eso es lo que están anunciando justamente los bomberos voluntarios Tartagal, ¿sí? Esa es la página de Facebook. Alerta por tormenta y granizo. Se acerca un frente de tormenta que proviene del sector norte, ¿sí? Eso es lo que están informando. Y esto casualmente coincide con el video que me llegó hace un rato, que mostraba justamente una importante granizada que venía justamente, que estaba produciéndose en la localidad de, ya les digo en dónde. A ver. Esto en Pocitos, sí, en el control del Carapari, ahí justamente, ¿sí? Una tormenta importante, les digo, con caída de granizo, ¿sí? Esto sería el sonido de origen. Así que, bueno, a estar atentos. Esto no significa que vaya a llegar, ¿sí? Al momento, lo que nos dice el Servicio Meteorológico Nacional es que hay un 40% de probabilidades que justamente tengamos alguna lluvia en esta noche y madrugada del día viernes. Solamente 40, un 40% no nos asegura que sea efectivamente así. Así que vamos a manejarnos con calma, pero lo que nos dicen los bomberos voluntarios de Tartagal es que se aproximaría una tormenta con la probabilidad de granizos aquí a la ciudad de Tartagal. Bueno, a ver qué nos dicen por acá. Bueno, Martín nos acaba de escribir y nos pregunta si eso vendría por aquí, a Tartagal. Bueno, justamente Martín, muy buenas noches, gracias por escribir. Es lo que estamos viendo, ¿no? Sabemos que el clima cambia minuto a minuto, depende de muchos factores. Y lo que, insisto, dice el Servicio Meteorológico Nacional que hay un 40% de probabilidades que esta noche y madrugada del viernes tengamos lluvias aquí en la zona, ¿sí? En Tartagal. Pero, acabo de revisar y de leer un mensaje, un comunicado en realidad de Bomberos Voluntarios Tartagal que indicarían que probablemente desde el sector norte llegue una tormenta con probabilidad también de granizo. Y por otra parte, hace poco menos de una hora me ha llegado un video de Carapari, ¿sí? Salvador Massa, en donde muestran allí en el control de Carapari una fuerte tormenta con granizo incluido. Así que vamos a ver, Martín, hay que esperar. Insisto, no hay que tener miedo, sino estar atentos, precavidos y tomar todas las precauciones para evitar justamente que esto nos afecte, ¿sí? Hay que minimizar los efectos que pueda llegar a tener una tormenta o una granizada en nuestra ciudad. Así que, Martín, gracias por escucharnos, principalmente, y gracias también por justamente escribirnos y hacer tus consultas del caso. 21 horas 54 minutos. Acá nos me dicen, claro, tenemos viento sur. Sí, va cambiando, el viento sur. El tema es que hay pronóstico de descenso importante en la temperatura, más de 10 grados. Esto significa que, bueno, de algún lado tiene que venir el frío, ¿sí? O será de la granizada del norte o será de las lluvias que también se avisan desde el sur. La verdad es que el pronóstico nos indica lluvias,
pero con baja probabilidad. Vamos a ver si esto finalmente ocurre o no, si esto se da o no, porque hasta el momento solo son lloviznas las que están anunciadas para nuestra ciudad, ¿sí? Ahora, bueno, 90%.

lo que nos dice de probabilidades, vamos a ver qué es lo que ocurre. Vamos a ver, ¿sí? El viento, sí, les digo, tenemos algo de viento, 14 kilómetros por hora, ¿sí? Ahora sí, ráfagas que podrían llegar a los 30 kilómetros por hora. Vamos a ver, ¿sí? Hay que esperar, hay que ser cautelosos, pero además cuidadosos. Yo insisto con que todo el pronóstico me dice lluvia débil para la ciudad de Tartagal, así que yo iría desestimando la posibilidad de que tengamos esta gran tormenta como la anuncian, ¿sí? Me parece que hay que ser más cautos, mucho más cautos, porque, bueno, hay mucha gente que se está preguntando a esta hora qué es lo que está ocurriendo según el comunicado de Bomberos Voluntarios Tartagal, ¿sí? Vamos a ver. Hay que ser más cautos con ese tipo de información porque, bueno, hay personas que están solas, hay personas que le temen al viento o le temen al granizo. En fin, hay que ser cautelosos. 21 horas con 56 minutos. Seguimos musicalizando nuestro encuentro y nos despedimos. Claro, sí, ya nos quedan 3 minutitos nada más. Bueno, a las 22 horas el flash informativo en punto. Y luego volvemos con la música ciudadana. Así que quédate en AM540. Tenemos todavía para un largo rato aquí juntos en el aire de Nacional.

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minutos de este día jueves 8 de octubre del año 2026. Y sí, claro, estamos escuchando allí música ciudadana, que es justamente el género musical que nos vamos a dedicar y que vamos a disfrutar por el espacio de una hora hasta las 23 horas. Esto es Música Ciudadana.

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22 horas 16 minutos. Seguimos en este caso con la música ciudadana hasta las 23 horas. Bueno, efectivamente ya es noticia la granizada que hubo en la localidad de Salvador Massa. Hay que decir que Tartagal y nuestra región, sí, no se encuentra bajo alerta meteorológico. Sin embargo, como ya dije, el Servicio Meteorológico Nacional anuncia posibles lluvias y chaparrones moderados desde esta noche hasta la noche de mañana viernes. Así que no hay una alerta por grandes tormentas o granizos. Pero sí, tenemos que decir que en Salvador Massa cayó granizo y, bueno, la verdad es que sorprendió a más de uno esta situación por la cantidad de granizo caída, pero además el tamaño del hielo. Un sorpresivo y violento fenómeno meteorológico azotó a la localidad de Profesor Salvador Massa. En apenas cuestión de minutos llegaron las lluvias intensas, acompañada por una abundante caída de granizo que, claro, asustó y encendió las alarmas entre los residentes de la frontera del departamento San Martín. De acuerdo con los primeros reportes, la franja afectada por el granizo abarca desde el sector del río Carapari hasta Arenales, ¿sí? Arenales, Carapari, La Pista son los lugares en donde el granizo bueno, fue realmente importante. Ante esta situación, las autoridades y vecinos recomiendan circular con extrema precaución por las calles y resguardar los vehículos que están a la intemperie para prevenir daños. Bueno, esto ha ocurrido hace poco más de una hora en la localidad de Salvador Massa, allí en plena frontera con esta granizada y gran tormenta también en la localidad fronteriza de Salvador Massa. Insisto, y para traer tranquilidad a la gente de Tartagal, nosotros no estamos bajo ningún tipo de alerta. Sí se anuncian algunas lluvias moderadas a débiles para esta noche y la madrugada del día viernes, es decir, las próximas horas. Pero, bueno, tampoco es que estemos exentos de que ocurra una granizada como pasó en Salvador Massa, ¿no? Tampoco es que estamos exentos de eso, porque insisto con esto, los fenómenos meteorológicos dependen de variables, ¿sí? Como el viento, la humedad, microclimas, etcétera. Por ahí hay momentos en que esto todo se complota, entre comillas, para que haya, por ejemplo, una granizada que no estaba anunciada para la localidad de Salvador Massa. Sin embargo, esto se dio hace poco más de una hora. Así que a estar atentos. Quería contarles que, y pasando ya a otro tema, en Salta, si todo marcha como está marchando sobre rieles, en Salta será obligatorio el agua gratuita para todos, todas aquellas personas que asistan a festivales, carpas y o fiestas electrónicas, ¿sí? Será obligatorio para los organizadores brindar agua potable gratuita en los festivales, carpas y fiestas electrónicas. Esto avanza ya en la legislatura salteña, un proyecto de ley que obligará a productores y organizadores de eventos de concurrencia masiva en toda la provincia de contar con los puestos de hidratación de agua potable gratuita. Recitales, festivales, fiestas electrónicas, lugares en donde se comercializan bebidas alcohólicas. La medida ya había sido aprobada en diputados y en la sesión del Senado del día de hoy fue aprobado con modificaciones, por lo que el proyecto volvió a revisión final. Y desde allí, bueno, ya está a un paso de que sea ley. La aprobación de la ley en el Senado con revisión indica que falta muy poco para que esto sea obligatorio
en Salta, colocar los puestos de hidratación en eventos de concurrencia masiva, ya sea en espacios cerrados o al aire libre, con excepciones de bares, restaurantes y locales gastronómicos. Los senadores decidieron eliminar del proyecto original aprobado en diputados el número fijo de 500 personas para definir a un evento como masivo y deja a criterio de las autoridades locales o de la policía definir la cantidad. Tampoco se determinaba quién era el responsable de la provisión del agua, por lo que el senador remarcó que la obligación mínima será de quien lucra con la concentración masiva de personas. La medida especifica, además, que las características es que el agua sea potable, que la provisión deberá ser gratuita, libre, ilimitada y de fácil acceso, cumpliendo así con los estándares de aptitud para el consumo humano. Al haber sido aprobado, con modificaciones por el Senado de Salta, el proyecto de ley deberá volver a la Cámara de Diputados para su revisión final. Así que esta medida, que es la de agua libre por salud pública y seguridad social, era esperada por los concurrentes a festivales, carpas, porque el calor del verano y la extensa permanencia de entre 5 y 8 horas se asume que la necesidad de consumo de agua no es un lujo ni una simple atención al cliente, sino una medida elemental y fundamental para la salud pública y la seguridad social. De aquí en más, el agua gratuita y disponible en reuniones masivas es una medida básica de reducción de daños, o sería una medida básica de reducción de daños. En lugares donde el alcohol es de venta libre, produce un efecto diurético al inhibir la hormona antidiurética. Un evento masivo a menudo en medio de altas temperaturas, hacinamiento, exposición al sol, baile continuo, etcétera, y la pérdida de fluidos se acelera de manera exponencial. Hasta ahora, la concurrencia tiene como única opción para calmar la sed en esos lugares es comprando bebidas pagas, o sea, comprando, ¿sí? Alcohol, gaseosas e incluso agua envasada a precios abusivos, como en las fiestas electrónicas, en donde una botella de medio litro, escuche esto, llega a costar 10.000 pesos. Medio litro de agua en una fiesta electrónica te cuesta alrededor de 10.000 pesos. Bueno, eso se terminó porque una vez que se apruebe este proyecto de ley que está en revisión, el agua deberá ser gratuita y limitada. Es así que la concurrencia opta frecuentemente por seguir consumiendo bebidas alcohólicas, claro, empeorando aún más el cuadro de deshidratación e intoxicación. La obligatoriedad de distribuir agua gratuita permitirá además que el público alterne el consumo de alcohol con agua potable para así desacelerar la tasa de absorción de etanol y mitigar la intoxicación aguda. Poder hidratarse en medio de ambientes cálidos también reducirá los traslados de urgencia a hospitales por descompensaciones, lipotimias o comas alcohólicos. Los concurrentes a bailes de carnavales, festivales folclóricos y fiestas electrónicas padecieron siempre esta práctica irresponsable de cortar el agua en los baños, por ejemplo, o no proveer puestos de hidratación gratuitos, respondiendo así a los abusos comerciales para maximizar sus ganancias por la venta de bebidas pagas. Finalmente, y aprobada esta legislación, quedará desarticulada esta lógica comercial nociva y la distribución obligatoria de agua potable libre. Esto desalentará el consumo masivo de bebidas alcohólicas y azucaradas como una forma de proteger la salud pública, la integridad física y la seguridad de miles de personas. Así que bueno, muy pronto entonces, cuando termine la revisión de este proyecto de ley, en Salta será obligatorio brindar agua gratuita en festivales, carpas y fiestas electrónicas.

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1: Veintidós horas, 40 minutos, esto es la AM 540, esta es Radio Nacional Tartagal, disfrutando de la música ciudadana hasta las 23 horas. En Tartagal, a esta hora, 22 grados de temperatura, la humedad del 83%, vientos a una velocidad de 11 kilómetros por hora. Para las próximas horas se esperan una temperatura mínima de 16 grados y una temperatura máxima de 21 mañana viernes. Hablábamos de granizo, claro, porque hoy es noticia esta granizada que cayó en la localidad de Salvador Massa. La verdad que fue impresionante por lo que nos cuentan, ¿sí? Ahí estoy en diálogo con Raúl Costes, quien es un reconocido periodista de la localidad de Salvador Massa, que justamente me aseguraba de que esto ocurrió, fue en Caraparí, en Arenales y La Pista, ¿sí? Como ya lo había mencionado, esta granizada que ocurrió, que se dio allí en la localidad de Salvador Massa. Y hablando de granizo, decía, porque en Córdoba también cayó granizo y hubo uno que hizo la diferencia. ¿Sabe qué? Este granizo midió 18 centímetros. Sí, vaya midiendo, haga los cálculos. La historia del granizo más grande de Sudamérica. ¿Y por qué lo llaman Coloso? Una tormenta en la provincia dejó el granizo más grande de Sudamérica, en la provincia de Córdoba, ¿no? La investigadora Lucía Arena explicó por qué en Córdoba caen estas piedras gigantes. Una super celda, ¿sí?, que ocurrió en Villa Carlos Paz, marcó un hito meteorológico en Córdoba al registrar la caída de una piedra de granizo de 18 centímetros de longitud, reconocida como la más grande de toda Sudamérica. Este ejemplar fue bautizado como Coloso Victoria en honor a la vecina que lo recolectó durante el temporal y lo entregó para su análisis científico. La especialista en física de la atmósfera e investigadora de la Facultad de Matemática, Astronomía, Física y Computación de la Universidad Nacional de Córdoba, la doctora Lucía Arena, encabeza el estudio de estos fenómenos extremos. Según explicó la científica, internacionalmente una piedra de hielo se clasifica como gigante cuando alcanza los 5 centímetros de diámetro, pero en Córdoba la magnitud obligó a crear la denominación Coloso, claro, después de gigante, Coloso. Ahora, ¿por qué en Córdoba se forman estos granizos gigantes? El desarrollo de estos gigantescos bloques de hielo responde a las corrientes ascendentes de aire que son extremadamente violentas, que caracterizan a las tormentas locales. Mientras que una nube convectiva estándar alcanza unos 10 kilómetros de altura, las superceldas serranas impulsan un cúmulo nimbus, así llamada la nube, de hasta 21 kilómetros de elevación. Esa altura equivale a apilar 3 cerros Aconcagua uno sobre otro, lo que permite que el embrión de granizo permanezca suspendido durante sucesivos ciclos de ascenso y descenso. En cada vuelta, el hielo suma capas concéntricas de agua sobreenfriada y nieve antes de precipitar. Esta piedra, llamada el Coloso Victoria, se conserva actualmente en el laboratorio de la Universidad Nacional de Córdoba, donde los investigadores le aplican una técnica pionera de microanálisis. Al derretir minuciosamente sus capas, los físicos identificaron polen, silicatos de las sierras y partículas transportadas por corrientes de aire desde el Océano Pacífico y el Amazonas. Ante la peligrosidad de estos eventos, la investigadora invitó a la ciudadanía a colaborar con el proyecto Casa Granizo enviando datos precisos y fotografías al correo oficial. Necesitamos que nos digan dónde cayó el granizo y a qué hora, con mucha precisión, para correlacionar los datos con radares y satélites. Eso es lo que destacó justamente la científica, la especialista en esta en este fenómeno meteorológico que son los granizos. Así que, bueno, hay entonces una piedra que cayó en Córdoba, que hoy se denomina Coloso Victoria, que midió 18 centímetros y es la más grande de toda Sudamérica. Una información más, esto tiene que ver con, ya les cuento, también con un fenómeno que se ha dado en Chile, en este caso un aluvión similar al aluvión que ocurrió en Tartagal, arrastró vehículos y un autobús, un colectivo, en Santiago de Chile tras días de lluvias intensas. Una quebrada activada por el temporal anegó calles, clínicas, centros educativos en el oriente de la capital chilena, y la emergencia llega después del octubre más lluvioso registrado en la ciudad. Hacemos una breve pausita y ya volvemos.

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1: 10:47 PM. 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
1: 22 horas con 48 minutos. Seguimos nosotros aquí disfrutando de la música ciudadana, pero también, por supuesto, de la información. Y nos vamos rápidamente hacia la localidad de Salvador Massa, porque allí estamos ya en contacto con el colega y amigo Raúl Costes, el periodista más famoso de Salvador Massa y del departamento, el señor Raúl Costes, que bueno, ha tenido la generosidad de charlar un ratito con nosotros. Raúl, ¿cómo estás? Bienvenido a Nacional.
2: ¿Cómo estás, Claudia? ¿Cómo está toda la gente nacional, Tartagal, todo el interior del departamento de San Martín? Tanto tiempo que no salía por Nacional, ¿sí?
1: En serio, hace un montón que no nos comunicábamos, Raúl. Bueno, te cuento que acá en Tartagal y en esta parte del departamento San Martín, la parte sur sería, está muy preocupada por lo que ha ocurrido allí en la localidad de Salvador Massa y con el temor de que esto pueda ocurrir también aquí en nuestra ciudad. Contanos qué pasó en Salvador Massa hace poco más de una hora.
2: Un poquito más, a las 20 horas aproximadamente, conmigo se comunica el presidente del Cuerpo de Bomberos Voluntarios Salvador Massa, Salvador Valenti, para que le colabore para dar un comunicado de que desde en Pichanal había pasado una fuerte tormenta que se dirigía para el norte del departamento San Martín, había pasado también por embarcación y que, bueno, estaba llegando a Tartagal. Fue muy rápido porque en el lapso de 10 minutos de esa comunicación ya había llegado a Salvador Massa. Lo insólito es que en Salvador Massa en principio pasó por la tormenta por Caraparí, donde llovió fuerte, cayó granizo, pero después avanzó hacia Salvador Massa por ruta 34 y llegando a lo que es el camping La Foca ahí en Arenales o el control del Bove, uh-huh, empezaron a caer lo que conocemos como piedras, ¿no? Que son
1: ¿sí?
2: bodoques de hielo más grandes que los rolitos que uno conoce que compra la estación de servicio, ¿no?
1: Mirá vos.
2: Y después llegó, sí, se diluyó la tormenta cayendo ya el hielo más diminuto en el barrio La Pista, que está por el cementerio de Salvador Massa, ¿bien? Yo he subido imágenes de los diferentes lugares que me aportaban los vecinos, pero ya al centro de Salvador Massa era una llovizna nomás, y yo vivo más al norte, uh-huh, de Salvador Massa, al pie del cerro prácticamente, que acá no llegó absolutamente nada. Pero se diluyó la tormenta ahí en La Pista.
1: Mira vos, bueno, te cuento que acá en Tartagal ni una sola gota, Acá lo único que tuvimos fue un poco de viento que hasta ahora persiste, pero nada como para alarmarse. Se nubló y bueno, evidentemente la tormenta, esta granizada que finalmente va hasta Salvador Massa, pasó por el viento y muy rápido, que ni se notó acá en toda esta zona.
2: Así es, vos sabés que yo compartí ese comunicado que me pidió los bomberos, inclusive con los grupos que yo estoy de WhatsApp en Yacuiba, sí, hasta Villamontes y hasta Tarija, ¿no? Dando la alerta para el norte del departamento de San Martín y el sur boliviano. Así que bueno, agradecieron, porque allá no llegó, pero bueno, agradecieron por la alerta que, claro, que habíamos enviado, ¿no?
1: Claro, totalmente. Bueno, ¿se registraron daños, algún tipo de contratiempo a raíz de este granizo y de la tormenta, Raúl?
2: No, hasta ahora no hay ningún informe oficial que indique eso. Es más, no han tenido ningún llamado los bomberos y Defensa Civil de Salvador Massa para acudir a alguna emergencia por el tema del granizo. No fue fuerte, solamente en la parte de Arenales que te contaba y lo que es Camping La Foca, donde está también el club Mister Pollo de los Caramillos, que son canchas de fútbol y demás. Es todo descampado, así que no hay mayormente viviendas en esos lugares, uh-huh, pero la poca gente que vive, bueno, logró con sus cámaras registrar algunas imágenes.
1: Claro, claro, seguramente. Y bueno, son las que ahora se están viralizando a través de tu posteo. Raúl Costes, muchísimas gracias por tu tiempo. No sé si querés contarnos algo más de cómo se está viviendo allí en Salvador Massa. Si no es así, te agradecemos muchísimo, bueno, por el tiempo.
2: Sí, mira, tenemos algo que se suspendió por ahora. Vos sabés que la semana pasada el intendente Gustavo Subelsa y el alcalde de la ciudad de Yacuiba el amigo Castillo, que sabes que Juan Castillo fue periodista muchos años, ¿no? De Radio Frontera, en Yacuí y demás, hoy es el alcalde de esa ciudad.
1: Ah, mira.
2: Y sí, sí, y vos sabés que, bueno, se reunieron la semana pasada en un acto en San José de Pocitos, donde las áreas que tienen que ver con el control de vectores, tanto del hospital como del municipio y de la alcaldía de Yacuiba y del hospital Rubén Zelaya de Yacuiba, coordinaron para que mañana viernes 9 de octubre, comenzaron ambos municipios a limpiar la quebrada internacional para prevenir todo el tema del dengue y demás. Una especie de limpieza en toda la quebrada internacional. Pero a raíz de la inclemencia del tiempo se ha suspendido, ¿sí? Y que, bueno, hasta nuevo aviso, no sabemos si van a correr horario u otro día. Y la otra información es que nosotros, Salvador Massa, ya está informado oficialmente por EDESA, no vamos a tener luz desde las 6 de la mañana hasta las 12 del mediodía, así que vamos a estar toda la mañana sin luz en Salvador Massa.
1: ¿Esto mañana?
2: Mañana viernes.
1: Mirá vos.
2: Este viernes.
1: Bueno.
2: Ya es oficial, lo comunicó EDESA, y bueno, no va a haber radio, no va a haber absolutamente nada, claro. Vamos a estar incomunicados.
1: Bueno, entonces van a tener que buscar la frecuencia AM540 y escuchar Radio Nacional Tartagal.
2: Así es, así y lo es. Último, porque sé que viene mucha gente de Tartagal,
1: sí,
2: escuchando Radio Nacional,
1: sí,
2: y bueno, va a tener que dejar ahí porque no va a poder escuchar ninguna radio Positos, pero decirle a todos los vecinos que vienen de Embarcación, de Mosconi, de Vallivián, de Cornejo, Tartagal y Aguaray, que suelen llegar y cruzar por los sectores no habilitados, que es conocido como las pasadas del sector 3,
1: sí,
2: está todo cerrado desde el día martes, ¿sí?
1: Ah, bien.
2: Por un incidente que hubo con una requisa de parte del personal de Gendarmería a ciudadanos bolivianos, y estos ciudadanos bolivianos en territorio argentino, dentro de esas pasadas donde estacionan las camionetas y demás, les faltaba respeto a un gendarme y casi le roban el fusil. Está todo en video y grabado, entonces,
1: sí,
2: ante esto, el jefe del Escuadrón 61, Salvador Massa, decidió cerrar hasta nuevo aviso todas esas pasadas.
1: Ah, mirá vos, he visto imágenes donde hubo ahí una especie de, estaban allí como disputándose por algo y un gendarme es como que también está allí, me imagino que estás haciendo referencia a ese caso.
2: Así es, que sale corriendo el gendarme con su fusil hacia la quebrada, ¿no?
1: Sí,
2: porque
1: tal cual.
2: Temía que le sacaran el arma y ocurriera cualquier cosa. Así que bueno, ahora no queda más que ir por unos sectores que la gente que viene del departamento San Martín, por favor, no haga caso a los oportunistas, que los van a querer llevar por otros sectores que es muy peligroso y ahí van a ser asaltados. Van a tener que hacer hasta que se abra el sector 3, pasar por el puente internacional, no queda de otro. No arriesgue cruzar por donde van a querer llevarlo delincuentes que poluran aquí en la zona de Salvador Massa, San José de Pósito.
1: Qué bueno que estás haciendo esta advertencia, Raúl, y ojalá mucha gente a esta hora nos esté escuchando y sepa que, bueno, tiene que hacer justamente esto que estás comentando, porque, bueno, se ha cerrado de alguna manera estos pasos ilegales, ¿sí? Por los que la gente solía, cruzar de país a país sin ningún tipo de control. Bueno, todo eso está cerrado y, bueno, para evitar cualquier caso de inseguridad tiene que transitar y hacerlo por el puente internacional. Así es. Bueno,
2: así es.
1: Raúl. Muchísimas gracias. Otra vez te digo gracias y estamos para lo que necesites. Muy amable.
2: Estamos en contacto, compañero. Un abrazo.
1: Hasta luego. Chao, chao. Bueno, el señor Raúl Costes, periodista de la localidad de Salvador Massa, muy gentilmente, bueno, nos atendió el teléfono para contarnos esto, ¿no? Todo lo que nos dijo, la verdad es que de una importancia absoluta, ¿sí? Desde la cuestión de la pasada por la frontera, está todo cerrado y, o sea, no está cerrado, sino que no se puede pasar por estos pasos ilegales porque allí hay personal de gendarmería que está cumpliendo con su tarea y hay, bueno, personas que intentan de alguna manera abusar de la confianza de quienes sí quieren pasar por esos lugares y están expuestos a robos y otros delitos. Así que si va a ir a Bolivia, pase por el puente internacional, haga los trámites como corresponde para evitarse cualquier dolor de cabeza. 3 minutos nos separan de las 11 de la noche, de las 23 horas, momento ideal para cerrar nuestra cita con la música ciudadana. Después de las 23, volvemos, llegamos, seguimos, en este caso con los latinos en la noche.

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2: Las 11 de la noche en la República Argentina. El presidente desmintió que se haya perdido dinero con el oro enviado al exterior. El jefe de Estado resaltó el informe del Banco Central, donde consigna que en 2025 tuvo un resultado positivo de más de 2.500 millones de dólares por su posición en oro. De esta forma, rechazó los cuestionamientos de la Auditoría General de la Nación sobre esas operaciones financieras y la acusó de buscar desprestigiar la decisión del central con fines puramente políticos. El gobierno anunció que estudia llevar a tribunales internacionales la causa por el atentado contra la AMIA. Lo dijo el ministro de Justicia, Juan Bautista Maíquez, en su cuenta de la red social X, tras reunirse con las autoridades de la Mutual Judía. Desastre en Santiago de Chile por el aluvión. El gobierno del presidente Kast declaró zona de catástrofe en Las Condes, una de las zonas metropolitanas. Cientos de bomberos y equipos trabajan en la zona, donde hubo al menos 100 personas atrapadas en el lodo, que en menos de 20 minutos arrasó ese sector, ingresando en clínicas y universidades. 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
3: Fórmula 1, Gran Premio de Singapur. Mañana a las 5:30 comenzará la actividad. La clasificación sprint será a las 9:30. El sábado la carrera sprint a las 6. Y el domingo la competencia principal de la Fórmula 1 se desarrollará con Franco Colapinto a partir de las 9 de la mañana.
2: Actualiza el tránsito Ernesto Arriaga.
4: Totalmente cerrado el paso Cristo Redentor en la ruta 7 Mendoza por temporal de nieve. El paso Zamora abre mañana a las 9 de la mañana. El paso Pehuenche en Esquel a las 9 de la mañana a Chile. Y el paso de Río Turbio a Puerto Natales en Santa Cruz abre a las 8 de la mañana para todo tipo de vehículos. La General Paz a esta hora totalmente normal. El 6 opera con normalidad.
2: En Jujuy, donde nos escuchás por AM790, la temperatura 18 grados. Aquí en Buenos Aires se anticipa inestable el viernes, 12 grados de mínima, con viento del sur. A esta hora el cielo está cubierto con llovizna, 12 grados 6 décimos, la temperatura, humedad 87%.
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0: ¿Sabías que en Jujuy el carnaval no solo se festeja, también se entierra? En los pueblos de La Quebrada y La Puna, la fiesta arranca cuando se desentierra al diablo carnavalero, símbolo del festejo con música, harina y albahaca. Una semana antes, el diablo se vuelve a enterrar para que descanse hasta el año que viene. Una tradición ancestral que mezcla lo indígena, lo criollo y mucha fiesta.
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0: Existe el Museo de las Esculturas Urbanas del Mundo. Allí se realizan las bienales internacionales y nacionales de escultura. Con sus 14.500 metros cuadrados y acompañado por el Río Negro, se despliega el monumental parque escultórico con obras de gran tamaño. Cada 2 años, artistas de diferentes países conviven una semana con el pueblo mientras elaboran su obra que posteriormente formará parte del patrimonio de todos los resistencianos.
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23 horas 6 minutos, qué lindo escuchar a Ricky Martin. Ricky Martin, que bueno, se viene aquí en esta noche, ya en la última hora de este día jueves 8 de octubre del año 2026. Seguimos nosotros atentamente las inclemencias del tiempo, el clima, bueno, 21 grados a esta hora, la humedad del 84%, el cielo está nublado, vientos a una velocidad de 11 kilómetros por hora. Le doy pase a nuestro compañero, el señor Gabriel Ruiz, quien está encargado de la consola, de la puesta al aire y la selección musical que nos regala a partir de este momento.

23 horas 18 minutos. Qué hermosa canción que acaba de poner, señor Gabriel Ruiz. Kudai. No lo escuchaba. No escuchaba esta banda desde hace un montón. Esta banda que nació allá por 1999 hasta el 2002. Sí. En principio se llamaba Xiao. Luego le pusieron Kudai, artista chileno, es un grupo chileno de pop rock formado en 1999. Los cantantes, Bárbara Sepúlveda, Tomás Manzi, Nicole Natalino y Pablo Holman. Bueno, uno de los grandes éxitos de Kudai fue justamente la canción que acabamos de escuchar, No Queda Nada. Sí, ya no queda nada, es lo que estábamos escuchando de Kudai aquí en Nacional. Banda que ya nada queda, se llama el tema. Banda que se separó finalmente en el 2010, ¿sí? Se separaron debido a una combinación de cansancio extremo, desgaste psicológico por llevar casi toda su adolescencia inmersos en la música, algunos roces personales insalvables entre sus integrantes. Bueno, lo que hizo fue justamente esto, que el grupo chileno Kudai, a quien acabamos de escuchar, se separara oficialmente en el año 2010. Y lo que acabamos de escuchar es Ya Nada Queda. Linda canción, hacía un montón que no la escuchaba realmente, así que qué lindo volver a cantarla, escucharla y disfrutarla. Bueno, les decía, un aluvión de agua, barro y piedras descendió la tarde de hoy por San Carlos de Apoquindo, que es un sector del oriente de Santiago de Chile, y arrastró automóviles, vehículos de transporte público. El fenómeno se produjo en la comuna de Las Condes, en la zona precordillerana de la capital, en medio de un sistema frontal que afecta a la región metropolitana. Carabineros informó que a las 17 horas, horario chileno, divisó un gran torrente de agua por la calle General Blanche que bajaba hacia el poniente. Según la policía, la emergencia se originó de forma preliminar por el rebalse de un canal en la calle Francisco Bulnes Correa. El Servicio Nacional de Prevención y Respuesta ante Desastres, SENAPRED, dio otra explicación. Su director regional, Miguel Muñoz, atribuyó el aluvión a las intensas lluvias y a la activación de quebradas, cauces de montaña, que permanecen secos buena parte del año y se llenan con rapidez cuando llueve con fuerza. Las calles más afectadas, según el organismo, fueron General Blanche, Quebrada Honda y Avenida La Plaza Sur. Las imágenes difundidas durante la tarde muestran la violencia de la corriente. Un autobús con pasajeros fue arrastrado por el caudal. En uno de los videos de testigos se ve a varias personas sobre el techo del vehículo y no hay información hasta este momento sobre el estado de estas personas. El agua y el lodo golpearon a instituciones del sector, entraron a clínicas, bueno, diferentes clínicas, supermercados, hubo informes de estudiantes atrapados en un auditorio. Bueno, la verdad es que un aluvión que realmente arremetió contra zonas de la capital chilena. La respuesta de las autoridades fue inmediata. El Cuerpo de Bomberos de Santiago decretó el acuartelamiento general de sus 22 compañías. También, bueno, trabajaron las municipalidades de diferentes sitios. La Universidad de los Andes prohibió entrar o salir de su campus mientras durara el riesgo, para de alguna manera tratar de salvaguardar la situación, ¿no? Y por supuesto a las personas, a los estudiantes. El aluvión llega al cierre de una semana de registros de lluvia históricos. Un río atmosférico potenciado por el fenómeno del Niño originó el sistema frontal. Los 52 milímetros que cayeron en Santiago el martes 6 de octubre fueron el mayor registro diario de ese mes en la capital en más de un siglo, según los especialistas consultados por la prensa chilena.
con 74 milímetros acumulados en solo 7 días. Octubre del 2026 ya es el más lluvioso de la serie histórica y supera los 65 de 1987. Los pronósticos de comienzos de semana ya advertían de un riesgo concreto. Algunos sectores de la cordillera podían superar los 100 milímetros con posibles activaciones de quebradas y remociones en masa. Bueno, lamentablemente esto ha ocurrido hoy, esta tarde, en Santiago de Chile, allí en la, al pie de la cordillera, sí, justamente con este aluvión que arrastró vehículos, colectivos, bueno, todo lo que encontraba a su paso y puso en peligro a muchas personas. Se habla de una persona que habría perdido la vida, pero esto no es algo oficial, así que todavía no lo están dando como cifra oficial. Es muy pronto justamente para conocer esta situación, seguramente, y ojalá que no sea así, pero va a haber seguramente más información con el paso de las horas. Ojalá que no tengamos que lamentar víctimas fatales. 23 horas con 24 minutos. ¿Tenemos más información? Claro que sí, tenemos también buena música. Les cuento que en general Enrique Mosconi a esta hora hay 21 grados de temperatura, el cielo está nublado, la humedad del 84%, vientos a una velocidad de 11 kilómetros por hora. Para mañana viernes se espera un cielo nublado con 22 grados de máxima y 16 grados de temperatura mínima. Una más y vamos a la música. Controles preventivos y asesoramiento vehicular en distintos puntos de Tartagal. Seguramente, si anduviste recorriendo las calles, habrás visto los controles que se están llevando a cabo por parte de la Dirección de Tránsito, por la parte de Rentas, junto a Seguridad Vial de la provincia, que, como dije, están llevando a cabo operativos preventivos en distintos sectores de nuestra ciudad. A ver, ¿qué pasa con esto? Bueno, hay controles para verificar el patentamiento de los vehículos y se brinda asesoramiento a los contribuyentes sobre los trámites necesarios para regularizar su situación y ponerse al día con sus obligaciones tributarias. Estas acciones buscan promover la seguridad vial, el ordenamiento vehicular y el cumplimiento de las obligaciones municipales, brindando a los vecinos información para realizar la regularización de sus vehículos. De esta manera, el municipio refuerza su presencia en las calles mediante controles preventivos y tareas de orientación. ¿Sí? Esto es, le van a informar a usted todo lo que tiene que hacer, cuáles son los trámites para que su vehículo esté en condiciones de circular en nuestra ciudad y especialmente para que estén inscriptos, ¿sí? Justamente para que su vehículo esté inscripto en el impuesto, justamente que tiene que ver con las obligaciones tributarias del impuesto al automotor. Claro, esta seguramente va a ser una primera etapa, ¿sí? Que se viene repitiendo a lo largo de esta semana y seguramente las próximas. Después de este periodo de información a cada uno de las personas que transitamos en la vía pública, después vendrán otros operativos en donde sí ya se va a pedir todos los trámites que y va a tener que tener todo al día. Así que vaya sabiendo esto, es muy importante tener todo en regla, cumplir con toda la documentación necesaria para evitar algún tipo de molestias durante, bueno, algún momento de su vida diaria. Así que lo mejor para estar tranquilo es cumplir con todas las normas, es también anotar, ¿sí?, inscribir su vehículo en el municipio y tributar por ello, ¿sí? Esto también es algo que hay que hacer para lo que nos están preparando de alguna manera aquellos que no lo han hecho y aquellos que tienen todo en regla. Muy bien, felicitaciones, así debe ser. 23 horas, 28 minutos. El señor Gabriel Ruiz nos dice que llegó la hora de seguir escuchando buena música.

Cosas cambian, canción interpretada por Luis Jara aquí en esta noche de Nacional Tartagal con el momento que compartimos con la música latina. Luis Jara presente aquí en Nacional a través de la AM540. Quería contarles que, como todos los años y hace 21 años, la Fundación Morillo Canta por los Niños lleva adelante una nueva campaña sanitaria para acercar atención médica y acompañamiento integral a familias de distintos parajes del norte de Salta. Desde el 5 y hasta mañana, 9 de octubre, el operativo integral de salud recorre 5 comunidades: El Gritao, La Paz, El Coleto, Fortín Belgrano y Capitán Juan Pajé. Los equipos profesionales brindan atención en clínica médica, pediatría, obstetricia, odontología, bioquímica, urología. Además, incorporan servicios de psicología y psicopedagogía para acompañar el bienestar integral de las familias. La iniciativa cuenta con la articulación del Ministerio de Salud y el Ministerio de Educación, Cultura, Ciencia y Tecnología de la provincia, fortaleciendo el trabajo territorial para acercar servicios esenciales a comunidades en donde el acceso o determinadas especialidades puede ser mucho más difícil. 21 años entonces, más de 2 décadas de compromiso, solidaridad y trabajo junto a quienes más lo necesitan. Felicitaciones para la Fundación Morillo Canta por los Niños. Felicitaciones a cada uno de los profesionales médicos, especialistas que vienen muchas veces a Donoren, justamente a brindar eso, ¿no? Salud. La verdad es que es algo que es realmente impagable lo que hacen estas personas, todos ellos unidos por la generosidad, por hacer el bien a su prójimo, y la verdad es que, bueno, ojalá sean muchos años más. Ojalá algún día no sean necesarias, ¿no?, estas campañas de salud. Ojalá algún día no sea necesario que vengan especialistas, porque cada uno de los lugares, hasta el más pequeñito de nuestra provincia, de nuestro país, tenga especialistas locales. Pero bueno, hasta mientras tanto, hasta que algún día se logre, ojalá tener todas esas posibilidades para todos. Bueno, celebramos que fundaciones como la Fundación Morillo Canta por los Niños haga este trabajo, así también como la Fundación de Jorge Rojas, como la Fundación del Chaqueño Palavecino, la Fundación Patapila también, que hace un trabajo increíble en nuestra región. Bueno, la verdad es que, insisto con esto, ojalá algún día no necesitáramos de que las fundaciones hagan este tipo de trabajo, de obra. Pero bueno, mientras tanto les agradecemos muchísimo, porque lo que hacen realmente es hacen territorio y recorren cada uno de estos lugares llevando salud, ni más ni menos. Salud, bienestar, calidad de vida. Así que felicitaciones y un gracias enorme por lo que llevan a cabo. Y también, por supuesto, en este caso a Cristian Herrera, que hace posible justamente esto, ¿no?, a través de la fundación. 23 horas 47 minutos, quería contarles algo más. En este caso tiene que ver con la información internacional, viene de Brasil. Un juez del Tribunal Supremo de ese país emitió una orden de arresto contra Eduardo Bolsonaro, hermano del candidato presidencial y también hijo del expresidente Jair Bolsonaro. La sentencia por coacción a la justicia quedó firme tras agotarse los recursos. La orden alcanza al hijo del expresidente, que hizo campaña en Washington contra los jueces brasileños y llega 17 días antes de la segunda vuelta o balotaje, que enfrentará a su hermano Flávio con Lula da Silva. El Tribunal Supremo de Brasil ordenó que Eduardo Bolsonaro comience a cumplir la pena de 4 años y 2 meses de prisión por coacción a la justicia.
El magistrado Alexander de Moraes, instructor de la causa, incluyó al exdiputado en el registro de condenados con órdenes de arresto pendientes y dispuso la cancelación de sus pasaportes. Bolsonaro reside en Estados Unidos. No trascendió si Brasil iniciará un trámite de extradición. Moraes sostuvo que, rechazado los últimos recursos, el proceso adquirió la condición de cosa juzgada y la sentencia es inapelable. Hace 2 semanas, el tribunal había desestimado por unanimidad la última apelación de la defensa y confirmado un régimen inicialmente semiabierto. A la pena se suma una inhabilitación política de 8 años que le impide presentarse a cargos públicos hasta el año 2038. Título para esta información: un juez del Tribunal Supremo de Brasil emitió una orden de arresto contra Eduardo Bolsonaro, hermano del candidato presidencial, a menos de 20 días de la segunda vuelta del balotaje. 23 horas con 49 minutos, 31-18-42, saben que ese es nuestro número de contacto. Y déjenme reiterarle a la gente de Salvador Massa que EDESA informa que mañana tendrán un corte de energía de una duración aproximada de 4 horas. El rango horario estimado desde las 8 hasta el mediodía. El motivo del corte: trabajos en la renovación de red de media y baja tensión. Esto para mañana viernes 9 de octubre. Para la localidad de Salvador Massa, incluye Pueblo Nuevo, Barrio Hídrico, Barrio 38 Viviendas, Barrio 72 Viviendas, Paraje La Toma, Barrio 60 Viviendas, Barrio Armada Argentina, Barrio Alto La Viña, Derivación Al Chorro y zonas aledañas. EDESA informa entonces que mañana en la localidad de Salvador Massa y todos estos barrios que acabo de mencionar tendrán un corte de energía que tendrá una duración aproximada de 4 horas. El motivo de este corte: trabajos en la renovación de red de media y baja tensión. Esto es para mañana viernes 9 de octubre. También quería contarles que mañana viernes 9 de octubre en el edificio municipal de Santa Victoria Este se llevará a cabo el último día del operativo de identificación en ese municipio. Recuerden que se entregan 120 números. La atención es a partir de las 9 de la mañana. Y voy a insistir en esto. Mañana el operativo de identificación en Santa Victoria Este se hará en el edificio municipal de Santa Victoria Este, en la municipalidad, sí. Se van a entregar 120 números desde las 9 de la mañana. Estará trabajando allí el personal del registro civil de la provincia para hacer los trámites correspondientes. Así que ya saben, están avisados, mañana viernes 9 de octubre, operativo de identificación en Santa Victoria Este a partir de las 9 de la mañana en la municipalidad y se entregan 120 números por día. Ahora sí, 23:52, música ya para la parte final de nuestro encuentro de hoy.

Charly Paredes, estábamos escuchando Luna de Abril o Noche de Abril. Luna de Abril. Bueno, me dice acá el señor operador que Charly es oriundo de Tartagal. Mirá vos. Muy bien. ¿Y qué ha emigrado? ¿Se ha ido a Mendoza? Está viviendo, está radicado allí en Mendoza. Charly Paredes, entonces, Luna de Abril, haciendo prácticamente el cierre de nuestro encuentro del día de hoy. En nombre del señor operador, el señor Gabriel Ruiz, que estuvo allí en la selección musical, la puesta al aire, en la consola, en los micrófonos, quien les habla, Claudia Eslava, en administración, el señor Ricardo Araoz. Les agradecemos la compañía. Esperamos que, bueno, se hayan sentido ustedes también acompañados por la radio a través del aire de Nacional. La cita es mañana a partir de las 18 horas nuevamente. Estaba viendo el pronóstico, 21 grados la temperatura actual. A la 1 de la mañana tendremos 40% de probabilidades de lluvia. Yo les diría que, bueno, no hay mucha probabilidad de lluvia. Sí, mañana un día nublado con temperatura bastante agradable. Así que tengan un descanso reparador y nos encontramos siempre en el aire de Nacional. Chao.

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sí, es verdad, acá estamos. Ahí estaban los fabulosos Cadillacs consiguiendo la luna, abriendo musicalmente nuestra discoteca nacional del día de hoy. 15 minutos han pasado de la cero de este viernes 9 de octubre del año 2026. Señoras, señores, aquí estaremos haciendo la discoteca nacional extra larga hasta las 6. Tal cual lo habíamos anticipado en el día de ayer. Bueno, Fabi tuvo que viajar de imprevisto hasta Las Toninas. Había comentado, ¿no?, acerca de un accidente que se había producido. Estaban talando un árbol en cercanías de su casa y, bueno, este cayó sobre la misma, rompió un vidrio y tenía que apersonarse. Así que ayer lo había comentado, por eso hoy no hacemos de a dos. Hay discoteca para todo el mundo a partir de ahora, decíamos, y hasta las 6. Nos pone en el aire Mariano Massimino, estamos en sus manos un ratito hasta que llegue Gabriel Octavio Zeni. En el control central de LRA1, por estos momentos nos supervisa Carlitos Cimbile. En la planta transmisora, ubicada en General Pacheco, Claudio Aparicio y Pablo de Bernardini. Hoy hacen posible que este mensajito de madrunoche, que se gesta en Maipú 555, en el corazón del microcentro porteño, llegue a todos los rincones de nuestra patria, merced a las 49 emisoras de Radio Nacional. Qué orgullo se siente saber que ahí estamos, a través de nuestra Nacional Viedma, sonando en Río Negro, a través de LRA3, Nacional Santa Rosa, en La Pampa, o a través de LRA4, en Salta, o también, claro, a través de nuestra Nacional Fontana Rosa, en Rosario, en Mendoza, en Córdoba, en Formosa, en Esquel, en Ushuaia, en Comodoro, en Santo Tomé, en Bahía Blanca, en Tucumán, en La Quiaca, en Zapala, en Puerto Iguazú, en Las Lomitas, en todos los rincones del país, donde haya un corazón que palpite en argentino, ahí estamos, ¿eh? Así que es un verdadero placer saberlos a todos y cada uno de ustedes, ya en sintonía desde temprano. Nos produce y nos coordina la inefable, la bella, la siempre dispuesta, Jacqueline Macarevicius, y tenemos un montón de sorpresas, muchas cositas preparadas por aquí para compartirles. Bueno, con un abrazo bien fuerte a todos los amigos que nos están escuchando en la costa atlántica, ¿no? Ayer hablábamos de dos alertas que estaban vigentes por allí, uno por tormentas fuertes, uno por vientos fuertes. Se registró un temporal, hubo destrozos, apagones. Una camioneta fue aplastada por un árbol, ¿no?, en La Feliz. Realmente la madrugada del jueves tensó a toda la franja costera bonaerense. Se registró una sudestada que afectó desde Pinamar hasta Necochea. Hubo ráfagas de viento de hasta 70 kilómetros por hora. 4 distribuidores de energía quedaron fuera de servicio. 13 árboles cayeron en distintos barrios de la ciudad de Mar del Plata. Bueno, realmente una situación muy tensa la que se vivió ayer, insisto, en la costa atlántica bonaerense. También en Uruguay se registraron algunos destrozos. Nos vamos a dar una vuelta por allí. Hubo ventanas explotadas, estuve mirando las imágenes, inundaciones, unos videos realmente conmovedores me llegaban también de parte de amigos que residen en la República Oriental del Uruguay, así que un abrazo bien fuerte. Por lo pronto, aquí nos quedamos haciendo juntas la discoteca nacional de madrunoche hasta las 6 a pura música. Ahora, con los abuelos de la nada, y así es el palo.

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1: Y qué feliz nos hace eso, no te das una idea. Qué felices estamos por aquí, transitando el viernes ya, desde las primeras horas, juntos en sintonía. Ahí estaba mientras disfrutándose la música de Fito Páez con Mariposa Tecnicolor. Antes los Rodríguez pasaban con Sin Documentos. Estamos a segundos de las 0:30 en la República Argentina, conectados, conectadas, saludando hoy todos los hinchas de Platense. Y yo quiero hacer un apartado, ¿eh? A mi querido Fito Frati, un abrazo bien fuerte, y por supuesto, en tu nombre, un abrazo a todos los amigos y simpatizantes del Calamar. Hoy es el Día Internacional del Hincha de Platense, como cada 9 de octubre. Esto tiene una historia. El tipo me pone en contexto, me encanta. Es en honor a Nicolás Landoni. Fecha que conmemora el natalicio del Cabezón Landoni, el 9 de octubre de 1982. Era un apasionado hincha del Calamar, fanático que se trasladaba en silla de ruedas debido a una atrofia espinal congénita, y periodista deportivo recibido poco antes de la tragedia. Landoni falleció a los 22 años en el incendio de República de Cromañón. El 30 de diciembre de 2004 llevaba puesta la camiseta del club platense, y la propuesta para conmemorar este día en su honor fue impulsada por Alejandro Fabri. Comenzó a celebrarse oficialmente desde el año 2005, así que, por supuesto, desde aquí, un abrazo bien, pero bien fuerte, insisto, a todos los hinchas del

¡Qué linda arenga, por Dios! Bueno, hoy es el día del correo, el día del guardaparque también. Esto tiene una historia que vamos a compartir en un ratito nada más. ¡Nos conectamos! Hay un WhatsApp que lo hace posible como cada madrugada. Es el 113-870-7485. Allí los leemos, allí los escuchamos. Con un mensajito de audio, con una nota de voz. 113-870-7485. 85. Querida cofradía madronochera, vamos a seguir adelante disfrutando de la música que tenemos preparada para todos ustedes hoy, ahora, con Coti Sorokin, 50 horas.

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0: Hola, hola, hola, temprano hablo. Sí, bueno, hoy lo tenemos día 2, pero estamos en sintonía. Néstor, de acá de la ciudad de Punta Alta, sur de la provincia de Buenos Aires. Recién llego, me entero ahora que no estaba. Sí, me acuerdo que anoche comentó algo Fabián Codevila de su casa, ya nada, bueno, tengo un problemita, entonces hoy no está presente, pero no importa, lo tenemos en presente en el corazón, en el alma, igual que a vos, Sonia, sos la verdad, una bomba de radio, digamos, ¿no es cierto? Bueno, así que un beso grande para los dos, así no esté Fabián, igual un beso grande para los dos, un abrazo y un beso, y que tengan una noche espléndida. Trataré de estar hasta la salida.
1: Hola, hola, hola, hola, muy buenas madrunoches. Aquí Dante reportándose a la cofradía madrunochera. Buenas noches, Sonia, ¿cómo estás? Acá estaba esperando el programa de ustedes. Así que, bueno, Fabián, que te sea leve lo sucedido allí en las Toninas. Así que, bueno, buen programa. Aquí estamos haciéndonos compañía y aquí voy ruteando. Abrazo para todos.
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3: Buenas y locas noches, amigotes. Como dijo Charlie, ahí llueve, Cooper. Se nos está lloviendo. Tengan bonito fin de adelante, bonito programa.
2: Siempre dimos una vuelta más antes de dormir.
4: Hola, Sonia, buenas noches, ¿cómo te va? Acá estoy, soy Sandra de Zapala, Neuquén. Estoy escuchando la música hermosa mientras llueve afuera. Seguimos con la lluvia por acá. Bueno, saludarte, desearte un hermoso fin de semana para vos y para todos los que están escuchando, que nos quedamos en la noche un rato. Así que desearles un excelente fin de semana para todos. Y bueno, lo mejor siempre. Gracias por la música. Besitos.
5: Escucharlos, bueno, a Néstor de Punta Alta allí en el sur de la provincia de Buenos Aires, a Dante, nuestro amigo camionero, ruteando ya rumbo a Menucos y sintonizando Radio Nacional, buena ruta, querido amigo, besos para vos, a Pablo de San Rafael, buenas y locas noches, se escuchaba la lluvia, ¿no? Bueno, San Rafael está bajo alerta naranja, justamente por lluvias fuertes desde las primeras horas del día, durante gran parte de este viernes. Abrazo para vos, Pablito, y para Sandra. También llovía por Zapala. Bueno, lloviznaba en este caso. No hay alerta para Zapala en Neuquén, pero sí hay pronóstico de lluvias durante todo el día de hoy. 044. Ahí estaba Abel Pintos, que fue confirmado. Va a cantar en el Cotolengo Don Orione el 9 de noviembre, sí, a las 9:15 de la mañana, tras recibir la invitación formal desde el Vaticano, obviamente, junto a Jairo. Abel fue confirmado para cantarle al Papa León XIV durante su visita a nuestro país, a partir del 8 de noviembre. Jairo va a cantar durante la vigilia previa en Córdoba, ¿sí? En el predio de Fadea, la noche del lunes 9 de noviembre, en la previa de la misa del pontífice. Junto a él va a estar Jorge Rojas. Jairo va a cantar, obviamente, va a interpretar el Ave María y un repertorio breve de unas 6 o 7 canciones. Y al otro día, Abel, insisto, a las 9:15 de la mañana, hará lo propio en el Cotolengo Don Orione. ¿Cuántos amigos, cuántas amigas del otro lado ya presentes acompañándonos en esta madrunoche de viernes, ¿eh? Palpitando el fin de semana, muchísimas gracias a Ana María, que desde Santa Fe, bien tempranito, escribía por aquí: hola, buenas noches, Sonia querida, que hoy está solita, pero con la misma fuerza de siempre para llevar todo el programa. Te saludo como cada madrunoche desde Santa Fe. Gracias, Ana, muchos besos para vos. Buenas noches, que la alegría y el cariño de tus seres queridos iluminen tus días este fin de semana. dulces momentos, un merecido descanso y mucha felicidad. Eso te deseo, a disfrutar cada instante. Gracias, Sonia, por Volta Prajanchi. Allí lo tenemos a Tahir Suárez, desde Sao Paulo. Hasta las 6 me quedo por aquí. Bueno, qué lindo saberte en sintonía, Tahir. Gracias. Ariel, la furia de Alcorta, canta presente también allí en Santa Fe. Gracias a Sergio, nuestro amigo de Tacuarembó, allí en el barrio La Cruz, junto a Nubia, Diana, Cintia, Zuli y Marisela, deseándonos un lindo fin de semana. Claro que sí, todo lo mejor está por venir siempre. Hablando de Uruguay, tengo en un ratito algo muy, muy interesante, ¿no? Para contarles a los amigos que por allí nos escuchan. Parece que hay un grupo de, justamente de amigos, de 8 amigos, que la han pegado, bueno, viste que como nosotros tenemos por aquí, por ejemplo, el Kini 6, en Uruguay también hay otros juegos de azar, y hay 8 amigos que juegan al truco y que son millonarios porque ganaron el 5 de oro, ¿sí? Más de 3,5 millones de dólares han ganado entre los 8. Bueno, en un ratito hablamos, ¿no? De estos seres que, según manifestaron, sienten mucha felicidad. Imagínate. Bueno, en un rato le vamos a pasar la data a los yoruguas oyentes. Por aquí Lulú nos está escuchando en Valle Viejo, provincia de Catamarca. Lo tenemos a Mario, nuestro amigo de San Luis también. Hola, Sonia. Imaginé que ibas a estar solita. Por eso estamos nosotros contigo. Sé estoico, no controles lo que pasa. Controla cómo reaccionas. Ahí está tu poder. Esa es la frase alentadora que nos envía hoy Mario desde San Luis. Un beso grandote. Muchísimas, pero muchísimas gracias. Es así, no es lo que pasa. Es cómo lo tomamos o cómo reaccionamos, ¿no? Ante lo que nos pasa, lo que verdaderamente importa. Hola, Sonia. Hoy no está Fabián, lo vamos a extrañar. Acá en Paraná hace frío y anuncian algunas lluvias. Les mando un cariñoso saludo a sus queridas mamás. Rosa, de Paraná, provincia de Entre Ríos. Muchísimas gracias, Rosita. Besos para vos. Héctor nos está escuchando en Salta. Osmar, mira, otro amigo uruguayo desde Fraiventos nos escribe por aquí. Muy buena madrunoche, querida Sonia. Feliz viernes, buen fin de hasta las 6. Te acompaño. Bendiciones. Gracias, Osmar. Será un placer saberte por allí en sintonía. Hola. Buena madrunoche, querida amiga. La radio está en buenas manos. Héctor de Marcos Paz, amigo camionero. Gracias, Héctor. Buena ruta también para vos, ¿eh? Ahí vamos, transitando las rutas y caminos del país, siempre, siempre acompañando a todos los amigos que por allí nos eligen. Uno más. Hola, buenas noches, Nacional. Gracias por la compañía. Escuchando desde el campo petrolero, acá en Comodoro Rivadavia. Si podés, me regalás un tema de Roque Narvaja, Menta y Limón. Gracias. Abrazo. Nos envía Julián. Bueno, ante todo la bienvenida, Julián, y te prometo, Menta y Limón en un ratito nada más. Ahora, la música nos la traen los Guaira. Si les parece, un puñadito con los nuestros, ¿eh? Los Guaira por un lado, Destino San Javier por el otro, y la Sole con la Gringa.

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2: La una de la mañana en la República Argentina. La Corte Suprema podría definir hoy el futuro de la ley de tierras. Convocó a un acuerdo extraordinario para este viernes a las 9 de la mañana. Participarán dos conjueces sorteados para completar la integración del tribunal por la falta de acuerdo entre Horacio Rosati, Carlos Rosenkrantz y Ricardo Lorenzetti. En tanto, la provincia de La Pampa presentó su propia ley de tierras que determina un tope de extranjerización del 15%. El Papa visitará la cárcel de Devoto. El gobierno confirmó que eso es parte de la agenda del sumo pontífice.
3: La visita del Papa León XIV a la cárcel de Devoto no se verá afectada a raíz de la implementación del plan Ley y Orden que habilita el traspaso de la cárcel de Devoto al penal de Marcos Paz. Lo dijo así el jefe de gabinete, Diego Santilli.
4: En el marco de la visita del Papa al penal, contemplado el pabellón que tiene que estar contemplado, así que está dentro del marco perfectamente estipulado.
2: El consenso del mercado proyecta un repunte de la actividad económica. Las principales consultoras que participan del informe REM que publica el Banco Central estimaron una expansión de la actividad del 1,8% para el último trimestre. Declaran zona de catástrofe por el aluvión en Chile. El gobierno del presidente Kast decretó zona de catástrofe en Las Condes, una de las zonas metropolitanas. Cientos de bomberos siguen trabajando para rescatar a personas atrapadas en el lodo y a vehículos que quedaron atravesados. Rige una alerta naranja por tormentas y lluvias para Mendoza y Misiones. En Comodoro Rivadavia, donde nos escuchás por AM 670, la temperatura 8 grados. Aquí en Buenos Aires, sopla viento del sur a 19 kilómetros por hora, la temperatura 12 grados, el cielo está cubierto.
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Música del recuerdo para abrir la hora en la Discoteca Nacional Extra Larga de este viernes con Roque Narvaja, Menta y Limón. Y lógicamente ahí va dedicado para Julián, que nos está escuchando en el campo petrolero en Comodoro Rivadavia, provincia de Chubut.

Y bueno, como Julián está petroleando, Sandra está costurereando, ¿no? En Zapala, provincia de Neuquén, esta costumbre que hemos adquirido con Fabi, ¿no? De mencionar las actividades de los amigos por allí, alguno que otro estudiando, ¿por qué no? Tantos sereneando, tractoreando, ruteando, como los compas allí en las rutas argentinas, ¿eh? Los amigos camioneros, bueno, los que están remisereando, los que están panadereando, los que están cocinando. Hoy es el turno de empanadear también. Moni y Julio siempre aprovechan los viernes para producir empanadas. Así en gran cantidad, ¿no? Y venderlas el fin de. Así que un beso grande para ustedes también. Bueno, a quienes están por allí trasnochando, a quienes están acompañándonos, como digo siempre, estés donde estés, haciendo lo que te toque, vayas donde vayas, ahí estamos. Un saludo muy especial también a quienes están de guardia en los hospitales, en las clínicas, a las amigas enfermeras, amigos enfermeros, a todo el personal de salud y obviamente a quienes vaya uno a saber por qué están internados, ¿sí? Y eligen la radio como compañera. Un beso grande para mi querido amigo Marcelo, que prontito, más temprano que tarde estará regresando a su casa. Te esperan esos bichitos peludos, te espera Zeus, te espera Laika, te espera el gatito Bonchi, ansiosos. 1:09 del viernes 9 de octubre de 2026. Señoras, señores, qué lindo esto de reencontrarnos, qué lindo esto de celebrar la vida en el comienzo de cada jornada. Bueno, hablábamos hoy tempranito acerca de estos amigos en Uruguay, ¿no? Que un grupo de 8 amigos que juegan al truco son millonarios porque ganaron el 5 de oro. Hace unos días alguien nos hablaba que jugaba al 5 de oro. La fortuna de 3.5, ay Dios mío, 3.5 millones de dólares que sorteó el 5 de oro el miércoles cayó en la localidad de Charqueada, en 33. El premio venía acumulándose desde hace varios días, por lo que tentó a muchísimos jugadores. Obviamente, ¿cómo sucede? ¿Viste? Cuando vos decís, uy, quedó vacante el Pozo del Quini, por ejemplo. Bueno, la vendedora de los números a los ganadores, la dueña del local El Trébol, contó que la jugada se dio el miércoles a la tarde. Un grupo de 8 personas, justamente de diferentes edades, desde jóvenes hasta jubilados, fueron los afortunados. Teresita Cuello contó que los ganadores siempre juegan en el local y les tocó la suerte en esta oportunidad. Una jugada. Eran varios 5 de oro y salió uno. Es un grupo que se reúne a jugar al truco y por ahí uno pone un número y el otro pone otro y así. Bueno, comentó que ha vendido 3 premios de plata, ¿no? Que quedaron en el anonimato. Muchos premios he repartido, quinielas, tómbolas y ahora, bueno, esto que me da mucha felicidad por los clientes, por los amigos y por mí, que hace 25 años que estoy acá.

Sostuvo Teresita que el grupo ganador tiene bien merecido el premio. Cuando le consultaron cómo se enteró, comentó que la esposa de uno de ellos le contó y bueno, ella consideró que no entendía, no caía, corroboraba los números y no caía. Lo cierto es que hay un grupo de 8 amigos uruguayos que son millonarios tras ganar el 5 de oro. Así que, lógicamente, uno no puede más que alegrarse cuando a alguien le toca en suerte, ¿no? Algo semejante. Beso grande para Alejandro, que nos está escuchando allí en Malargüe, provincia de Mendoza. Hola, buenas noches, Sonia. Acá estoy acompañándote con mucha lluvia, un día bastante, bastante difícil. A veces no dan ganas de seguir, pero la radio ayuda. Ale, abrazo. Vamos, a no decaer. Hablábamos hace un ratito, ¿no?, acerca de este alerta naranja que está vigente, no solo para la ciudad de San Rafael, sino para toda la provincia de Mendoza. En un ratito nos vamos a dar una vuelta por allí a través del Servicio Meteorológico Nacional. Ya que estamos en Cuyo, los saludamos a Marcelo de San José de Hacha. Lola, Sonia, buenas noches. Estoy trabajando y escuchando tu hermoso programa. Te quería contar que ayer fue el aniversario 48 de Nacional Hachal. Sí, Marce, estuvimos saludando a todos los compas y colegas de nuestra LRA51 ayer. Así que gracias, gracias por la mención. Un abrazo bien, pero bien fuerte para vos. Juan de Dios, del barrio Santa María 2, allí en Tartagal, provincia de Salta, también se va sumando. Fernando, de Paso del Rey. Hola, Sonia, reina de la noche. Hermosa, igual que la flor. ¡Ay, qué belleza esa flor! Un saludo muy grande, Fernando. El Uber de Moreno, como todas las noches, en la panadería. Un abrazo bien fuerte, Fernando. Será un placer acompañarte también en esta madrunoche, como lo hacemos habitualmente con Fabi en esta parte del día. Gracias. Trabajando desde las 19 y hasta las 7 de la mañana. Por suerte los tengo para que me hagan compañía. Me encanta la voz imponente de la locutora y las ganas que le pone a la madrugada. Gracias y cariños. Bueno, gracias a vos, Juli. Gracias, de corazón. Ahí estaremos, por lo menos en este tramo de tu turno, acompañándote y buscando ser un bálsamo. Esa bocanada de aire fresco que buscamos ser habitualmente en las madrugadas. Saludos, Sonia, escuchando. Nos escribe Miguel desde la península El Páramo, allí en Tierra del Fuego. Un abrazo bien fuerte, Miguelito. Qué bueno esto de recorrer toda la geografía argentina a través de Nacional. Hola, Julio, un taxista de Santa Rosa, La Pampa. Un afectuoso saludo. Bienvenido, Julio. Qué lindo será acompañarte, Taximetreando. Está el amigo por allí, en las callecitas de Santa Rosa, seguramente escuchándonos a través de nuestra LRA3, así que será un gustazo hacerte compañía también. Ico Acevedo, de Itatí, nos escribe allí en Corrientes. Hola, mi reina hermosa, espero que estés bien, te sigo escuchando. Vamos todavía, Ico. Gracias, gracias por elegirnos. Buena madrunoche, Sonia y la Discoteca Nacional. Feliz viernes, que tengan un feliz y bendecido fin de semana. Abrazo, otra amiga de Hachal, Alejandra, como siempre. Incondicional compañera de nuestras madrunoches. Gracias también por acompañarnos. Feliz viernes, bella Sonia, que Fabián se recupere pronto. Sabés que me encantaría escuchar el arrebato y su tema Gente Luminosa. Qué linda canción, Maggie, me encanta. Buen fin de semana, un abrazo apretadito. Vamos a ubicar el arrebato en esta madrunoche. Te lo prometo, gracias. Gracias por tu sugerencia. Buena madrunoche, Sonia, ¿cómo estás? Que tengas un excelente y bendecido programa. Soy Eduardo, el camionero de Escobar. Abrazo bien fuerte para vos, Edu. Vamos que todo pasa y esto también va a pasar. Sabés lo que sí. Besos. Hola, Sonia, te hacemos compañía con Mamila, Adrián de los Dados Negros, ex Tripa Gorda y el hijo de Chirlo. Ah, bueno, hoy están completos Sergio y toda la banda amiga del Yacimiento El Tordillo allí en Comodoro. Nos estaremos acompañando, chicos. ¿Qué les parece? Besos para cada uno de ustedes. Gracias. Gracias por estar siempre del otro lado. Beatriz de Paraná también asoma por aquí. Emma, mi querida coterránea desde la ciudad de las Diagonales. Buena madrunoche, Sonia, desde La Plata, disfrutando de Discoteca Nacional, deseándote un feliz fin de extra largo.
Gracias, Emita. ¿Qué te dice? Por ahí nos cruzamos, ¿eh?, en las inmediaciones de la Plaza Moreno este fin de semana. Besos para vos. Uno más. Soñita amada de mi corazón, siempre contigo. Bendecido fin de todo mi cariño y admiración. Helen, nuestra condesa de San Isidro, también presente en esta madrunoche de viernes. 1:16, vamos a seguir adelante. En un ratito tengo algo muy interesante para contarles. Una nota que encontré por allí que habla sobre el lanzamiento de una muñeca, una Barbie, que se suma a iniciativas globales para representar, para acompañar y para concientizar sobre el trastorno del espectro autista. Desde el juego, el diseño, la tecnología, una Barbie autista, ¿sí?, que ha sido lanzada por parte de Mattel y que, bueno, de alguna manera volvió a poner en agenda el rol, ¿no?, que puede cumplir la industria del juguete en la visibilización y la inclusión de niños y niñas con TEA. Así que en un ratito nada más, si les parece, les comento de qué se trata. Ahora vamos a seguir adelante disfrutando de lo mejor que tenemos en la Discoteca Nacional, que es la música. Llegan Fito y Joaquín y llueve sobre mojado.

Linda versión, ¿no?, de este clásico de Spinetta, por Catupecu Machu, Seguir Viviendo Sin Tu Amor, en la Discoteca Nacional. Antes, Andrés Calamaro, Alejandro Sanz, Flaca, y la música no para. Llega Pedro Aznar a Primera Vista.

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0: Hola, madrunoche, Sonia querida, qué linda tu voz por radio. Estamos acá en Tardagal, Salta, donde se alargó la lluvia, y estamos con el calorcito de Radio Nacional que nos acompaña en la ruta. Abrazo, éxitos lindos, saludos para todo el país hermoso.
1: Un abrazo bien fuerte para Michi, que nos está escuchando allí en Tartagal a través de nuestra LRA25. Bueno, está lloviendo en gran parte del país. Este niño, que más que niño parece Chucky, ya evidentemente está haciendo estragos. Para este fin de semana largo, te digo que las predicciones de los especialistas desde el Servicio Meteorológico Nacional no son las más alentadoras. Y no solo en la ciudad de Buenos Aires, sino en gran parte del país. Bueno, justamente hablábamos hoy tempranito, ¿no? En la provincia de Mendoza está vigente una alerta naranja por lluvias fuertes. También en San Juan. Bueno, hablábamos también hoy, cuando arrancábamos nuestra discoteca, del temporal y los destrozos que se registraron en la costa atlántica. Hubo apagones. Esto fue durante la madrugada de ayer, ¿sí? Bueno, tensó a toda la franja costera bonaerense, una sudestada que afectó desde Pinamar hasta Necochea, con ráfagas de viento de hasta 70 kilómetros por hora. Bueno, quedaron algunos distribuidores de energía fuera de servicio, árboles caídos en distintos barrios de la ciudad. Realmente se trabajó sin pausa, ¿no?, por parte de los organismos de emergencia, insisto, en gran parte de la costa atlántica bonaerense. ¿Cómo viene la historia? Por lo menos, insisto, en un ratito nos damos una vuelta por nuestra geografía, vamos a estar paseando por el país. En la Ciudad Autónoma de Buenos Aires nos espera un viernes, por ejemplo, con lluvias aisladas, lluvias intermitentes, en realidad, desde las primeras horas. Mañana, lluvias aisladas durante todo el día. Y el domingo recién mejoraría un poco la historia. Se espera cielo mayormente nublado, para después arrancar la semana, el próximo lunes, con cielo parcialmente nublado. Pero el fin de pasado por agua se viene en gran parte de nuestra patria, según las predicciones del Servicio Meteorológico Nacional. Ahora lo que les quiero comentar es lo vinculado a esta Barbie autista, ¿no? El lanzamiento de la primera Barbie autista por parte de Mattel volvió a poner en agenda el rol que puede cumplir la industria del juguete, ¿no?, en la visibilización y la inclusión de niñas y niños con trastorno del espectro autista. Bueno, la muñeca se incorpora a la línea Barbie Fashionistas, una colección que en los últimos años amplió su universo para reflejar distintas discapacidades, condiciones de salud, rasgos físicos y tipos de cuerpo. Según informó la compañía, la nueva Barbie fue desarrollada durante más de 18 meses en colaboración con la Red de Autodefensa Autista, una organización sin fines de lucro dedicada a promover los derechos y una representación más precisa de las personas autistas. El objetivo fue crear una muñeca que reflejara algunas de las formas en que las personas dentro del espectro pueden experimentar y procesar el mundo que las rodea. La tarea no fue sencilla. El autismo no se ve de una sola manera. Esto lo señaló el gerente de participación comunitaria, justamente de la Red de Autodefensa Autista, que trabajó también junto al equipo de diseño. La muñeca incorpora detalles pensados para aludir, sin estereotipos, y eso creo que está bueno destacarlo, a ciertos rasgos comunes del espectro. Por ejemplo, los ojos levemente desviados, para representar la evitación del contacto visual, codos y muñecas articulados que permiten movimientos repetitivos, un vestido cómodo que reduce la estimulación táctil y zapatos planos que favorecen la estabilidad. Además, la Barbie autista incluye accesorios asociados a la vida cotidiana de muchos chicos con TEA, ¿no? Un spinner antiestrés, por ejemplo, auriculares con cancelación de ruido y una tablet inspirada en los dispositivos de comunicación aumentativa, ¿no?, que utilizan algunas personas con dificultades en el habla. El lanzamiento se suma a una serie de muñecas inclusivas que Mattel presentó en los últimos años, entre ellas una Barbie con síndrome de Down, una muñeca ciega, modelos con vitiligo, prótesis en las piernas, audífonos para sordera y más recientemente una Barbie que representa a una persona con diabetes tipo 1. Barbie siempre ha buscado reflejar el mundo que los niños ven y las posibilidades que imaginan. Esto lo afirmó la jefa global de muñecas de la compañía. Así que bueno, son movidas, ¿no?, de la industria para acercarse a distintos grupos y en este caso el lanzamiento de esta Barbie se suma a estas iniciativas para representar, de alguna manera, creo yo, acompañar y concientizar sobre el TEA desde el juego, el diseño y la tecnología. Así que bienvenida. La Barbie autista también, estuve mirando las imágenes, bueno, y es como la describíamos, fundamentalmente. 15 minutos faltan para llegar a las 2 de la madrunoche. Tengo un beso grande y se lo voy a enviar porque le pertenece a Marcelo Pérez. Él es sereno del Museo de San Rafael, ¿no? Nos contaba ayer, se sumaba a nuestra discoteca. Él trabaja en el Museo de la Isla del Río Diamante, en San Rafael, provincia de Mendoza, y por aquí se está sumando. Les quería comentar que está lloviendo mucho por aquí. Los estamos acompañando, muy lindo el programa. Gracias, Marce. Sugiere algo de los enanitos verdes, por supuesto, en un ratito, nada más, y todo para vos. Gustavo, desde Malargüe, hola, buena madrunoche, bella princesa nocturna. Qué lindo, recién me dijeron la dama de la noche como la flor, una princesa nocturna, me encanta. Por acá llueve y nieva en partes. Gracias por estar acompañándonos. Bendecida vida. Bendiciones a montones para vos, Gustavo, también. Que tengas un lindo fin de semana. Buena madrunoche, Sonia querida. Guardo la especial de las 4. Qué grato escuchar artistas argentinos. Desde Córdoba, capital. Oscar Alberto Escobedo. Y todavía no te conté de qué se trata el especial de las 4, Oscar. Pero me encanta que ya lo estés aguardando. Un beso ansioso el hombre. Un beso para vos. ¿Cómo estamos en Punta Alta? En el sur de la provincia de Buenos Aires. Ahí está Agustín. Hola, Sonia, reina hermosa de la noche de Radio Nacional. Te saluda Agustín, como siempre, prendido al programa. Súper bueno. Si no es mucho pedir, quisiera escuchar un tema de Sebastián. 4 motivos para amar. Gracias. Agustín, gracias a vos. Un abrazo bien, pero bien fuerte. A vos y a toda la gente que nos escucha por allí en Punta Alta. Hola, Sonia. Gracias por acompañarme. Es un placer saberte siempre, siempre, siempre del otro lado. Jesús, de Santa Fe. Besos para vos. Hola, Sonia, buena madrunoche. Recién arrancando con la música, pero siempre fiel a vos. Deseo que tengas un hermoso viernes. Gran fin de largo a disfrutarlo. Nelly, de San Benito. Cómo no, Nelly. Ahí estaremos, ¿eh? A puro disfrute. Beso para vos y para Ismael. Que lo pasen hermoso. Hola, Sonia, hermosa la música, con tu sello único, con la tormenta fuerte de anoche. Aquí sigo, en mutua compañía. Abrazo grande, Malvina de Paraná. Abrazo que vuelve, Malvi. Gracias, gracias por acompañarnos. Seguimos paseando por el país. Buena madrugada, Sonia, querida, escuchando desde temprano, pero recién puedo comunicarme. Gracias. Acabo de despedirme del señor que me enamora cada día más. ¡Epa, qué lindo! También lo disfruta el programa porque mientras charlamos escucha también y me dice, ¡qué buena la discografía! Te manda saludos desde el Mediterráneo. Pronto, en diciembre, estará por estos pagos y lo hará en directo. Lo espero, Vivi, ¿eh? Sonia, un abrazo y una bendecida trasnoche. Buen fin de semana. Viviana desde Colonia Rivadavia, allí cerquita de Paraná, en la provincia de Entre Ríos. Gracias por compartir este pedacito de tu historia con nosotros. Viste que la madrugada tiene eso. No permite que nos tomemos estos momentos y que podamos no solo oírnos, sino también escucharnos y viceversa. Así que, Vivi, un beso grande para vos y para tu amor. Hola, discotera preferida, muy feliz viernes y fin de semana largo. Griselda de San Rafael, presente también. Besos para vos. Sigo viaje. Hola, Sonia, buena madrunoche. Qué bueno volver a escucharte. Un abrazote. Gloria de Jujuy nos escribe por aquí. Besos para vos, mi reina. Uno más. So, necesito saber si hay un antihumedad, por favor, nuestros huesos lo piden a gritos. Aquí en Sanfer llueve de a ratos. Los abrazo a toda Nacional, gracias por la música tan deliciosa y contagiosa que nos hace cantar a todos. No hay manera de evitarlo. Feliz madrunoche, Marisol de San Fernando. Empecemos la búsqueda, Marisol, porque estamos todos, creo, en la misma. Con esta humedad no hay hueso que resista, te digo. 11 minutos, falta para llegar a las 2. ¿Cómo pasa el tiempo? Alguien me había dicho, ¿no?, que esta sensación se llamaba flow. Cuando pasa el tiempo así tan rápido que no te das cuenta. Debe ser porque estamos en buena compañía. Así que a celebrarlo. Y a seguir viajando a través de la música, si les parece. ¿Nos vamos a República Dominicana? Juan Luis Guerra llega junto a la 440, a la Discoteca Nacional. El costo de la vida. We'll be right back.

0: Y bueno, si ustedes lo dicen, chicos, ¿qué le vamos a hacer? Ahí teníamos a los colombianos Sebastián Yatra, Juanes y Bonita. Antes Carlos Vives, el cantor de Fonseca, para ir poniendo punto final a esta hora compartida. Vamos llegando a las 2, nos informamos. Para eso Fernando Pedernera nos cuenta lo que hay que saber y hay más Discoteca Nacional.
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2: Las 2 de la madrugada en la República Argentina. Entró en vigencia la ley 27.826 que reforma el procedimiento tributario y el régimen penal. La norma modifica la declaración jurada de ganancias y define como discrepancia significativa cuando el fisco detecta un aumento de al menos de 15%, se supera el monto del régimen penal o se usaron facturas apócrifas. También reduce multas para MIPYMES, micro, pequeñas y medianas empresas humanas, crea un régimen que rebaja a la mitad las sanciones formales no firmes o impagas y actualiza las penas del registro de trabajadores rurales. Nación y Ciudad firmaron el traspaso de la cárcel de Villa Devoto. Karina Milei y Jorge Macri presentaron el plan operacional Ley y Orden para trasladar a los internos de manera gradual. El complejo penitenciario federal octavo de Marcos Paz tiene capacidad para albergar unos 2.240 internos. La información del tránsito con Ernesto Arriaga.
3: Mucho tránsito en toda la zona de la ruta 237 sin demoras entre Neuquén Capital, Piedra del Águila, Pique Lufú, Confluencia y Bariloche. También se puede derivar por la ruta 40 hacia la montaña para Villa Angostura, que el Paso Zamoré abre a las 9 horas del día de mañana.
2: En Chosmalal, provincia de Neuquén, donde escuchan Radio Nacional en AM 670 y por la FM 92.3, rige una alerta amarilla por lluvias. En la ciudad de Buenos Aires y alrededores, la temperatura es de 12 grados 2 décimos, el cielo está cubierto, la humedad es del 89%.
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Qué lindo homenaje, ¿no? Allí estaban la Delio Valdés, allí estaba Bel Pintos, allí estaba Karina, la princesita con esta versión de Paisaje, el clásico de Franco Simone, abriendo la hora en la Discoteca Nacional.

8 minutos pasaron de las 12 del viernes 9 de octubre de 2026 y por aquí estamos en lo que sería el arranque oficial de la discoteca nacional. Hoy venimos desde temprano en ausencia de Fabi en nuestra discoteca extra larga, pero bueno, damos la bienvenida a quienes entran en sintonía a partir de ahora. Tengo un beso grande para Mabel de Santa Fe, que estaba por allí desde bien temprano prendida a Radio Nacional. Me gusta cuando me escribe, no sabes cómo me encanta esta hora del día. Princesa de las princesas. Gracias, Mavi. Un beso grande para vos, para todos los amigos y amigas que por allí están en sintonía, en todos los rincones de la patria, sumándose, siendo parte, siendo cómplices, siendo testigos de esta discoteca nacional en la que nos gusta, nos encanta hilvanar historias. A propósito de eso, hoy les traje, cuando la noche invite, cuando la noche convide, en un rato, ¿no? Minutos después de las tres, la historia de una de las canciones más conocidas del mundo, sin lugar a dudas. Hoy la historia de una canción de la mano de un gran artista como Polanka. Ahí está, el anticipo nada más. Renuevo el saludo y el feliz día a todos los hinchas de Platense, hoy como cada 9 de octubre, también a todos los guardaparques que están por allí prendidos a nuestra discoteca, en especial a Gerardo de Sal Si Puedes, allí en la provincia de Córdoba. Y muy especial también este día para todos los trabajadores del Correo, ¿sí? Hoy es el Día Internacional del Correo en conmemoración de la fecha en la que se creó la Unión Postal Universal, ¿no? Que de alguna manera agilizó y mejoró las comunicaciones en casi todo el mundo, ya por 1874, en la era de las redes, en la era de los emails y demás. Es qué lindo, ¿no? Es cada tanto recibir una carta desde algún, desde el correo, en realidad, ¿no? En el domicilio, o nosotros por aquí en la radio, solemos recibir cartas escritas de puño y letra por parte de nuestros amigos de distintos rincones de la patria, y no saben lo gratificante que es. Tengo en una caja grande guardadas muchísimas cartas que hemos ido recibiendo a lo largo de tantos años de compañía aquí en las madrugadas de Radio Nacional, y cada tanto, bueno, me pinta así la nostalgia, las reviso, las leo y bueno, rememoro aquellos buenos viejos tiempos de los comienzos en Nacional, a comienzos del año 2007. Fíjate cómo ha pasado la vida. Sentir que es un soplo la vida, ¿no? Cantaba Carlitos. 20 años no es nada. ¿Qué no van a hacer nada? Por Dios, decíselo a mis huesitos. 2:11. Vamos a seguir adelante, ¿sí? Disfrutando de lo mejor que tenemos, como digo siempre, la música en la discoteca nacional. Ahora, con los Caballeros de la Quema.

Ahí teníamos la música junto a Ser y Thiago Müller. Esta noche, antes, los tipitos, labios mercenarios, tras los caballeros de la quema con Avanti Morocha. 2:24 en la República Argentina y voy a pasear por el país, voy a visitar amigas, amigos que nos están escuchando. Bueno, en Concordia. Puntualmente, con un abrazo bien fuerte, ayer fue una de las ciudades también golpeadas por el temporal, por este niño que no afloja y que parece nos va a traer, nos va a tener a maltraer un tiempito. A propósito, estaba mirando un informe de la ONU que les quiero compartir en un rato sobre las consecuencias y lo que nos deparará el niño de cara a fin de año. Ahora me voy, como les decía, a Concordia, provincia de Entre Ríos, donde el cielo está cubierto, la temperatura es de 18 grados y donde el pronóstico sigue indicando lluvias y tormentas aisladas, hoy durante gran parte del día. Mañana sábado se esperan tormentas aisladas durante la madrugada y la mañana, luego cielo mayormente nublado con una mínima de 13 grados y una máxima de 19. Ya el domingo habrá solcito por Concordia. Se habla de una máxima de 20 grados, así que a disfrutarla. En Necochea, provincia de Buenos Aires, está lloviendo y no precisamente estrellas, como canta Cristian Castro en este momento. 10 grados 3 décimas la temperatura, bueno, la humedad toda, 100%. Se espera una máxima de 13 grados hoy y lluvias y lloviznas durante todo el día por Neco. En Río Grande, Tierra del Fuego, cielo despejado, 3 grados 1 décima la temperatura, 1.7 la sensación térmica y para hoy se espera una máxima de 14 grados, ¿sí? Un día con mucha niebla, el que se pronostica también por Río Grande, allí en el norte de Tierra del Fuego. Por Santa Rosa, mientras tanto, provincia de La Pampa, el cielo está cubierto y la temperatura es de 9 grados 2 décimas, 7 la térmica, se espera una máxima de 15 grados hoy con lluvias y chaparrones durante todo el día. Mientras tanto, por la Ciudad Autónoma de Buenos Aires, el cielo está cubierto con llovizna en algunos sectores, 11 grados 6 décimas la temperatura, 93% la humedad, el viento del sur a 8 kilómetros en la hora y te digo que se siente en la piel. 17 la máxima para hoy por la Ciudad Autónoma de Buenos Aires y alrededores. Eso es lo que indica el pronóstico. Bueno, lloviznas durante la madrugada, lo habíamos comentado, y hacia la tarde también se esperan lluvias aisladas. Besos, besos y más besos para Javier, que está sereneando por allí al costado de la Ruta 12, cerca de 20 de septiembre. No llueve, dice, por aquí, al menos por ahora. Javier de Nogoyá, abrazo para vos, ¿eh? Gracias, gracias por acompañarnos. Muy buenos días, buenas madrunoches, buena vida. Gracias por la buena música. Ya empiezas tu fin de semana, que lo pases lindo. Saludos, Juan Manuel, de San Miguel de Tucumán. Muchísimas gracias, Juanma, que lo pases hermoso también vos. Buena madrunoche, querida Sonia, gran frescor acá en la zona, después de tanta lluvia. Deseo que cambie este clima fulero, cesen las lluvias y también que Fabi solucione el problemón que padeció. A vos te deseo un lindo fin de semana largo. Besos para mamá Amanda, Miriam de Quilmes. No se olvida de nada nunca, Miriam. Muchísimas, pero muchísimas gracias, ¿eh? Besos, besos y más besos para vos, Miri. Feliz programa, Sonia. Aquí escuchando desde el comienzo, desde Esquel. Abrazos, nuestro incondicional amigo Cecil Hughes. Abrazos también para vos, amigo. Buen día, Sonia, guapa. Fresco y llovizna por estos lados. Bendiciones. Y recuerden que lo mejor está por llegar. Francisco, de Villa Ballester, allí presente también. Muchísimas, pero muchísimas gracias. Pancho, querido, es un gustazo saberte por allí. 2:28, vamos a seguir adelante disfrutando de la música de la Discoteca Nacional. Ahora con La Berizo, Los Enanitos Verdes. Y esto va dedicado para Marcelo Pérez, que nos había sugerido justamente algo por los enanos, nuestro amigo sereno del museo allí en la isla del Río Diamante, en San Rafael. Ingrata.

0: Estamos en todo el país. Corrientes. Con 3 hectáreas parquizadas, el Parque Cambacuá es uno de los más antiguos de la ciudad de Corrientes, ubicado en el barrio del mismo nombre. Su nombre en guaraní significa Cueva de Negros y nos remonta a la época postcolonial en que los negros emancipados ocupaban ese sitio. Es uno de los mejores lugares para apreciar el arte del muralismo al aire libre, que define a la capital correntina como la ciudad de los murales. 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

Ahí teníamos a Fabiana Cantilo con este clásico de Andrés Calamaro, de Los Rodríguez, Mi Enfermedad, a las 2:39 en la República Argentina. Y bueno, les cuento lo que les debía, ¿no? Lo que les anticipaba hace un ratito acerca de la ONU, que alertó que el niño va a seguir fortaleciéndose y podría ser uno de los más intensos desde al menos 1950. Es probable que conlleve temperaturas superiores a la media en gran parte del planeta y altere las pautas de precipitación. Un escenario en el cual se incrementaría el riesgo de sequías e inundaciones, ¿no?, en diversas regiones. Esta fue la advertencia que lanzó en las últimas horas la Organización Meteorológica Mundial. El fenómeno del Niño seguirá intensificándose antes de alcanzar su punto álgido en diciembre, y podría convertirse en uno de los episodios más fuertes registrados desde al menos 1950. Bueno, obviamente se prevé un aumento de temperaturas en gran parte del planeta y alteraciones en las pautas de precipitación, ¿no?, de lluvias. El episodio de El Niño seguirá intensificándose antes de alcanzar su punto álgido previsto para diciembre. Eso fue lo que señaló la ONU en su boletín mensual sobre el clima estacional global. La organización alertó que el fenómeno podría generar temperaturas superiores a la media en amplias regiones y elevar el riesgo de sequías e inundaciones, ¿no?, los extremos. Es probable que conlleve temperaturas superiores a la media en gran parte del planeta y altere las pautas de precipitación, un escenario en el cual se incrementaría el riesgo de sequía e inundaciones en diversas regiones. Bueno, se sabe que el Niño es un fenómeno meteorológico natural, está asociado al calentamiento de la superficie del Pacífico ecuatorial, central y oriental. Y ese aumento de las temperaturas oceánicas puede modificar los vientos, la presión atmosférica y los patrones de precipitación en distintas zonas del planeta. El fenómeno suele producirse cada 2 a 7 años y tiene una duración de entre 9 y 12 meses. Las condiciones climáticas alternan entre el Niño y su fenómeno opuesto, que es la Niña, con periodos neutros entre ambos episodios. Habrá que esperar, parece que es más buena la Niña. Cuestión que, hablando en serio, la organización, ¿no?, meteorológica mundial prevé que las temperaturas de la superficie del mar en la zona central y oriental del Pacífico tropical aumentan hasta alcanzar valores sin precedentes durante octubre, noviembre y diciembre de este año. Ello obedece al fortalecimiento del Niño, que condicionará las pautas meteorológicas y afectará a economías, ecosistemas y comunidades de todo el mundo. El pronóstico se basa en el consenso de 13 centros meteorológicos nacionales e internacionales de primer nivel. Y bueno, se remarcó la velocidad con la que se intensifica el Niño, que se ha consolidado y se está fortaleciendo demasiado rápido. Según los pronósticos de la Organización Mundial de la Meteorología, la probabilidad de que el evento persista hasta febrero de 2027 es prácticamente del 100%. Podría ser uno de los episodios más intensos, como les decía, desde el año 1950. Para redondear, se explicó también que el Niño no incorpora calor nuevo al planeta, sino que libera el calor almacenado en el océano. Las aguas de las que se nutre el Niño presentan las temperaturas más altas jamás registradas. En otras palabras, hay más calor que puede liberarse aún. Se vienen registrando temperaturas récord desde el Pacífico, y bueno, me parece que está a las claras, ¿no?, cuál es la repercusión en el clima a nivel mundial. 2:43 en todo el país. Tengo besos y agradecimientos. En este caso para Héctor, que nos está escuchando en Córdoba capital.
Gracias, gracias por acompañarnos, querido amigo. Bueno, sigue en sintonía, mira, sigue despierto. Cecil Hughes, gracias totales. Feliz fin de. Un beso grandote para vos y para toda la tribu. Cecil, allí en Esquel, como siempre acompañándonos. Bueno, Vivi, en Colonia Rivadavia también. Bendiciones a montones, a tener un hermoso fin de semana. Se va sumando Rubén desde Bahía Blanca. Muy, pero muy buena madrunoche. Mi amiga Sonia, un fuerte abrazo. Abrazo que vuelve, Rubencito. Gracias, gracias por acompañarnos. Hola, muy buenísimas, querida Sonia, a vos y a todo el equipo de la hermosa Discoteca Nacional. Buenísima la música, encantadora. Estamos escuchando. Feliz fin de semana para vos y tu mamá. Los queremos. Abrazos desde Quemú Quemú. Nos saludan allí en La Pampa, Horacio y Dorita. Horacio, que el lunes estará cumpliendo años. Mira vos. Besos. Gracias, a pasar un hermoso fin de semana. Por aquí Guillermo se va sumando también. Hola, buena madrunoche, Sonia. Acá Guillermo de Villa Sarmiento, Aedo, como siempre, escuchándote. Gracias por la compañía de siempre. Quiero contarte que hoy se me cruzó este cartel y me pareció muy bueno. Lo quisiera compartir. A veces los milagros son personas con corazones amables. Gracias y como siempre que Dios te bendiga y te proteja grandemente. Gracias a vos, Guille. Qué lindo mensaje. A veces los milagros, es verdad, son personas con corazones amables y son las personas con las que necesitamos cruzarnos, ¿no? En el camino de la vida. Abrazo bien fuerte. Hola, Sonia, buena madrunoche. Soy Marcos de Ibarlucea, Santa Fe. Qué placer escucharte y disfrutar la música y tu compañía. Feliz fin de semana, bendiciones, besos y abrazos. En ese orden los retribuimos para vos, Marquitos. Bendiciones, besos y abrazos también. Gracias. Buena madrunoche, Sonia, muy buena la música. Abrazo grande de Gladys y Laura de Capilla del Señor. Bendiciones para ustedes también a montones, chicas. Gracias por acompañarnos. Y buen día a Norberto, lo tenía relegado por allí, a nuestro compatriota en Israel. Querida Sonia, acá despertando. Me vi la peli que me recomendaste. Susurran tu nombre, vio. Mira, con Robert De Niro. Gracias, gracias por acompañarme. Lo mejor de la discoteca sos vos, mi DJ preferida. Me encanta. Norbert, un abrazo. Bien fuerte, fuerte, fuerte, que borra fronteras. Nos encanta sentirte bien, bien cerquita. Siempre, siempre, siempre en sintonía. Prendido a nuestra discoteca nacional. Vamos a seguir adelante. Hay más música, hay más recorrida por nuestra Argentina profunda a través de la música. ¿Qué les parece si nos vamos a La Rioja? Llega Sergio Galleguillo, Chacarera de la Cuadra.

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0: Hola, Sonia, querida. Bueno, acá estoy furiando porque en pleno ensayo, el 30 estoy cantando en la Yapa, en Rosario, así que hice un impas para unos mates y estaré una media horita más escuchándote y bueno, después tendré que hacer noni. Que la pasen bien. Saludo a toda la cofradía nocturna.
1: ¡Qué bueno, Ari! Felicitaciones, ¿eh? A la furia que está furiando en esta madrunoche, compartiendo la discoteca nacional, ¿eh? Con toda esta cofradía. Gracias, un beso enorme, qué lindo escucharte. Mientras pasaba por allí Alfredo Zitarrosa con Si te vas, antes habíamos escuchado a Jorge Rojas con La Yapa en vivo. También a Peteco con La Chacarera de los hermanos Ríos y Carlos Carabajal de Fiesta en Fiesta, tras Sergio Galleguillo con La Chacarera de la Cuadra. Estamos a segundos de las 3 de la madrunoche. Beso grande para Rita, que nos está escuchando por allí, prendida al aire de Radio Nacional. Gracias, ¿eh? Gracias por ser parte. Y para Raquel de Humboldt, en la provincia de Santa Fe, que nos cuenta que por allí está muy nublado y frío, se anuncian lluvias, y eso la pone mal porque tiene un moto en encuentro de antiguas con caravana y visita al museo. Es re fierrera, Raquel, me encanta. Bueno, ojalá que el clima acompañe. Falta todavía para el domingo. En un ratito me doy una vuelta por Humboldt y te cuento qué indica el servicio meteorológico, Raquel. Besos, besos para vos. Vamos llegando a las 3. Nos informamos con Fernando Pedernera y se viene una bonita historia de una canción.
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3: En la República Argentina. El gobierno reveló que el grupo Rowin hizo la oferta más alta por el 90% de las acciones de Aguas y Saneamientos Argentinos. Al ofrecer $340.200.000, el grupo del empresario Mauricio Filiberti superó en 55 millones la oferta del grupo Rollo. La empresa, que ganó la Compulsa, asumió un compromiso de inversión de más de $1.900 millones durante los primeros 5 años de concesión. Entró en vigencia la ley 27.827, que declara héroe nacional al brigadier Estanislao López. La norma reconoce al santafesino como patriarca del federalismo argentino por su defensa de los ideales federales y republicanos. El gobierno nacional deberá realizar acciones para destacar y rememorar su vida, pensamiento y trayectoria, tanto en el país como en el exterior. La información del tránsito con Ernesto Arriaga.
4: Recordemos que el paso de La Quiaca a Villazón está habilitado a partir de las 7 de la mañana. Gendarmería Nacional está ordenando el tránsito y toda la tramitación. Por favor, acatá las órdenes del personal. El paso internacional de Iguazú a Foz de Iguazú, Brasil, normal, a esta hora no tiene demoras.
3: En General Alvear y San Rafael, provincia de Mendoza, donde escuchan Radio Nacional en AM620 y por la FM97.3, rige una alerta naranja por lluvias. En la ciudad de Buenos Aires y alrededores, la temperatura es de 11 grados 6 décimos, el cielo está cubierto con llovizna y la humedad es del 63%.
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De niño, aprendió piano y comenzó a escribir canciones cuando todavía iba a la escuela. Ya había intentado grabar profesionalmente y no había funcionado. En 1957 regresó a Nueva York buscando otra oportunidad. Consiguió una reunión con Don Costa, responsable de artistas y repertorio de ABC Paramount. Se sentó frente al piano y comenzó a mostrarle sus canciones. Una de ellas hablaba de Diana. Era una joven, unos años mayor que él, a la que conocía de la iglesia y de reuniones de la comunidad libanesa de Ottawa. Anka estaba profundamente enamorado. Ella no. Décadas después, él recordaría que Diana estaba fuera de su alcance y que precisamente eso había alimentado la canción. Costa escuchó. Después llamó a otros ejecutivos para que entraran a la oficina. El adolescente, que esperaba conseguir unos minutos, terminó obteniendo un contrato. Como todavía era menor de edad, su padre tuvo que viajar desde Ottawa para firmarlo. El 20 de mayo de 1957, Paul grabó Diana. Tenía 15 años. Cuando la canción salió aquel verano, ocurrió lo que nadie en Ottawa podía haber previsto. Llegó al primer puesto de las listas en distintos países, incluido el Reino Unido, y vendió millones de copias. Paul Anka dejó de ser un estudiante que escribía canciones para convertirse en una estrella internacional. Diana Ayoub también tuvo que convivir con algo que nunca había pedido. Su nombre sonaba en radios de todo el mundo. Años después, contó que la exposición afectó incluso su vida sentimental, porque periodistas y curiosos intentaban encontrar constantemente a la verdadera Diana. Para Anka, en cambio, aquella canción abrió una puerta enorme. En poco tiempo estaba compartiendo escenarios con algunos de los músicos más importantes de la época. Uno de ellos fue Buddy Holly. En octubre de 1958, Holly grabó una canción que Anka había escrito especialmente para él. It Doesn't Matter Anymore. El sencillo salió en enero de 1959. El 3 de febrero, Buddy Holly murió en un accidente aéreo. Anka cedió sus regalías como compositor a María Elena, la viuda de Holly. Tenía apenas 17 años. Lo que comenzó con Diana terminó revelando cuál sería la parte más duradera de su carrera: escribir. Compuso She's a Lady, que Tom Jones convirtió en uno de sus mayores éxitos. Creó el tema musical que acompañó durante décadas a Johnny Carson en The Tonight Show. Y a finales de los años 60, escuchó en Francia una canción llamada Comme d'habitude. Compró los derechos para escribir una versión inglesa. La melodía permaneció guardada hasta una noche en la que Frank Sinatra le dijo que estaba pensando abandonar el espectáculo. Anka regresó a Nueva York. Se sentó frente a una máquina de escribir e intentó imaginar qué diría Sinatra si estuviera escribiendo sobre su propia vida. Terminó el texto en unas 5 horas y lo llamó My Way. Sinatra lo grabó y aquella canción terminó convertida en una de las más identificadas con su carrera. Paul Anka continuó escribiendo y actuando durante las décadas siguientes. En febrero de 2026, con 84 años, publicó
otro álbum.

álbum de estudio, Inspirations of Life and Love. Ese julio cumplió 85. Habían transcurrido casi 7 décadas desde aquella primera visita a Don Costa. Todo comenzó con una canción sobre una muchacha mayor que él, demasiado distante para convertirse en su novia. Paul no consiguió a Diana. Consiguió que el mundo entero aprendiera su nombre.

Paseadito por el mundo a través de la música. Allí teníamos a Cristian Castro con Lloviendo Estrellas. Antes Maná, Vivir Sin Aire. Cheyenne, Lo Dejaría Todo. Y ya que andamos por México, ¿qué les parece un Carlos Rivera? Y que lo nuestro se quede nuestro.

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0: ¡Qué maravilla esta chacarera! Ahí lo teníamos a Eduardo Falú con este homenaje, ¿no? A Julio Jerez, bueno, un destacado músico, compositor, guitarrista, poeta santiagueño, autor de obras fundamentales de nuestra música de raíz folclórica, como la Chacarera Doble, Añoranzas, o la Zamba la Engañera, ¿no? Que recién Falú mencionaba. 3:37 en la República Argentina. Señoras, señores, qué lindo saber que somos tantos y tantas, ¿no? En esta madrunoche de Radio Nacional, en esta discoteca que no para hasta las 6. Todos, todas bien despiertos, bien despiertas, muchos en sus lugares de trabajo y algunos que otros intentando conciliar el sueño aún. Nosotros pretendemos no dejarlos que se duerman. Lo tenemos, me mató, me reía mucho hace un ratito nada más, porque Agustín nos cuenta, ¿no?, desde Punta Alta, que no solo le alegra las noches escuchar la Discoteca Nacional, sino que se había olvidado de decirnos que estaba sorrentineando, ¿sí? Fabricando sorrentinos. ¡Corre, corre! Se me hace agüita la boca. Un abrazo bien fuerte, Agus. Nos encanta, ¿eh? Yo siempre digo, acompañar las actividades de cada uno de ustedes. Y bueno, en esa bonita locura nos ha seguido Fabi y me encanta. Me encanta cuando nombra, como en el repechaje de Feliz Domingo, ¿viste? Todas las actividades de nuestros amigos oyentes, sin repetir, sin soplar y sin... no me acuerdo qué más era. Les cuento quién, hablando de todo un poco, hablamos de cosas serias, de lo que corresponde y de lo que sigue. En nuestro especial hoy, en la Discoteca Nacional, antes de que arranque su gira por España, lo vamos a tener a él, a este jovencito lujanense, llamado Luciano Ariel Pereira. Sí, Luciano Pereira, hoy en la Discoteca Nacional, estará por aquí en nuestro especial haciendo de las suyas. Vamos a hacer una recorrida, ¿no?, por parte de sus éxitos. Lo vamos a escuchar también cantando con Jairo, uno de los clásicos de Mario González, Caballo Loco, y también con Mercedes Sosa. ¿Sí? Va a estar haciendo Y Así, Así, uno de los temas más conocidos de Pereira. De Luján, ¿cómo se va a estar hablando, ¿no?, los próximos días de Luján? Obviamente en torno a la visita del Papa León XIV. Y ya se está hablando. Mirá, ayer veía un informe acerca de cuánto sale hospedarse en Luján para ver al Papa. Publicaban algunos medios, ¿no?, algunos números verdaderamente insólitos. Pero bueno, el que puede, puede. Una casa a 700 metros de la Basílica, hay una familia que la alquila en $5,760 la noche. Una casa de dos dormitorios, living, baño y cuatro camas. Una casa a una distancia de 1.5 kilómetros aproximadamente del centro, a $6,480 la noche. Una casa con dos dormitorios, un baño, tres camas y con estacionamiento, ¿sí?, para que guardes el auto. Y un departamento a 350 metros de la Basílica, $4,800 la noche. Un departamento de un dormitorio, living, baño y con cuatro camas. Estos son algunos de los números, ¿no?, acerca de cuánto sale hospedarse en Luján para ver al Papa próximamente, en el mes de noviembre. Bueno, hablábamos de Luján, hablábamos de Luciano Pereira, que hoy será quien llene de música nuestro especial de las 4. Ahora, antes de introducirnos en la materia de Don Luis, voy a saludar a Dante, que nos está escuchando, nuestro amigo camionero, ya llegando a Menucos, y esperar para hacer el enlace para la vuelta. Nos encanta acompañarte, Dante, gracias. Gracias por ir teniéndonos al tanto sobre tu hoja de ruta. Y a Isabela de San Rafael también, linda madrunoche. Sonia, querida, tanto tiempo, hermosa la música, gracias por tu encantadora compañía. Me encantó la historia de Polanca. Feliz viernes, vamos por un bendecido fin de semana a disfrutar la vida cuidándola. Isa, Gracias, gracias por tu valoración. Nos parecía bonito, ¿no? Y colorido hablar un poquito de la historia de Polanka y de cómo nació una de sus canciones más emblemáticas, ¿no? Como Diana. Así que gracias, gracias por estar tan atenta. Ahora sí, qué lindo. Matecito en mano, vamos hacia allí, a la batera de Don Luis Landricina, en esta madrunoche de viernes.
1: Salta es una de las provincias de la patria vieja. ¿Qué quiero decir con esto de la patria vieja? Son gente que dio hombre para lograr la libertad en nuestro país. Son gente que tienen añejamiento en la historia nuestra. Además, son provincias con identidad. La identidad empieza por el acento, por tradiciones que se respetan culturalmente. Y los salteños y los jujeños, los hombres, tienen costumbre para fines de semana largos como este que estamos viviendo, o el de Semana Santa, armar grupos para ir a pescar y cazar a los chacos. Suelen decir ellos los chacos. Se estarán pensando, van a la provincia de Landricina. No, van a los chacos de ellos. Y ellos van ahí a pescar, sobre todo para Semana Santa, les encanta ir a pescar. Y llevan 3 anzuelos y 12 damajuanas de vino. Llevan 6 cabritos y un medio costillar para respetar la abstinencia. Barriles con hielo porque se quedan todos 4 días. Y se arman unas cacharpallas, hermano, hermoso, una cosa para no venirse nunca. Porque además son cantores, son tipos buenos contadores de historia. Y este que le voy a contar me lo contó un bandoneonista que se llama Cari Mula. Le dicen Cari Mula, no es que se llame. Es un apodo, por algo hacer. Y dice que va un grupo de estos ahí a los chacos, y en esa zona están los indios chaguancos, que están incorporados a la vida de relaciones, haciendo changas, van a la cosecha del pimiento, del banano, trabajan los obrajes, y se arriman cuando vienen estos y se ofertan para traer leña, para hacer el juego. Y con esto se ganan el derecho a participar de la fiesta. Pedazo de carne, vino fresco. Y estaban en lo mejor. Y uno de los salteños descubre que uno de los chaguancos de 18, 19 años estaba a los sopapos. Enloquecido. Claro, estos otros estaban todos con repelentes a los insectos, todos puestos. Zona de mosquitos. Y dice, ¿qué te pasa, chango? Dice, los mosquitos me tienen loco. Loco me tienen los mosquitos. De chico me siguen a todos lados, no me dejan dormir, no me dejan comer. Parece que a mí me siguen los mosquitos. Entonces dice que este le da como una ternura y le dice, ¿de qué trabajas vos? Dice, yo suelo ir a la cosecha el banano grande, el pimiento a veces. Y juntate unos pesos y comprate mosquitero y te morí de la risa de los mosquitos. Claro, le explica a él lo que es el mosquitero y yo tenía que explicárselo a ustedes. Los que son de la ciudad no tienen ni idea de lo que es el mosquitero. Mosquitero lo hemos llegado a usar nosotros en la zona del Chaco, Corrientes, Norte de Santa Fe y más arriba, ¿verdad? Formosa, Santiago, que es una suerte de carpa, de tul, de algodón, que se colgaba del techo sobre la cama y se ponía los costados debajo del colchón para que no tengan posibilidad los mosquitos de filtrarse ni por abajo. Y bueno, el tipo le quedó esa idea y juntó plata y compró mosquitero. Y se ha venido para el monte y hacía calor, así que él va colgado del árbol para dormir afuera. Y le ha metido el catre abajo y le ha metido bajo las calchas, el mosquito, y se ha metido ahí adentro y ahí estaba acostado boca arriba, manos a la nuca, el chaguanco. Se hizo noche y ni un mosquito, primera vez en la vida que no lo molestaban los mosquitos. Y loco, dice que lo habían tenido, pero ahora estaba tranquilo. Y le entraba sueño, pero no se quería dormir para disfrutar que no había mosquito. Y ya se hizo muy oscuro y empezaron a aparecer las primeras luciérnagas o tucutucu o bichos de luz, como le quieran llamar. Y le entraron a dar vuelta alrededor del mosquitero. Y el chaguanco los mira y dice, búsquenme nomás, ni con linterna me van a encontrar.

¡Qué lindo recuerdo con Marta de los Ríos! Ella se inició ya por la década del 30 como cantante de tangos, pero luego se dedicó a la música folclórica, se presentó con el grupo Los Trovadores. Bueno, en la década del 50 cantó, acompañada por su hijo Waldo de los Ríos, y entre las canciones que interpretó recordamos especialmente esta, Llorando Estoy. Faltan 10 minutos para llegar a las 4 en la Discoteca Nacional. Si les parece, ahora, música ciudadana.

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0: Ahí teníamos a estos exponentes de nuestra música ciudadana, incluyendo el varón del tango, Julio Sosa, había pasado con Estas cosas de la vida, de Arturo Galucci y Reinaldo Gizzo. Luego Jorge Valdés, el preferido de mi mamá, en la orquesta de D'Arienzo. Con Adiós Chantecler, de Enrique Cadícamo, y recién escuchamos a Hugo del Carril con el vals de Julio César Sanders, también con letra de Enrique Cadícamo, Luna de Arrabal. Un minuto y medio nos separa de las 4 de la madrunoche y en un ratito se viene nuestro especial de la Discoteca Nacional. Me apuntaba Gabriel, con buena fortuna y con mucho acierto, claro, que Luciano Pereyra cantó durante la 15ª Jornada Mundial de la Juventud por el Jubileo, allá por el año 2000, frente al Papa Juan Pablo II. También cantó Diego Torres, 3 años después, frente a Juan Pablo II, el tema Color Esperanza. Luciano Pereyra había cantado Solo le pido a Dios, ¿no? Esto en relación a lo que comentábamos hoy tempranito, que bueno, en esta oportunidad fue convocado Abel Pintos por el Vaticano para interpretar algunas de sus canciones frente al Papa León XIV. Sí, Abel Pintos, Jairo, que va a interpretar el Ave María, y también creo que Jorge Rojas, habíamos dicho que iban a ser parte en esta ocasión de, bueno, de los artistas, ¿no?, que van a cantarle al Papa. Llegamos a las 4, en Lo Canta, en Los Cuenta. Lo que hay que saber en esta parte de la madrunoche, hablamos de las noticias, y después, sí, nuestro especial de hoy. Adelante, el aire es todo suyo, mi querido compañero, el puntano, el cuyano, el sanluiseño, Fernando Pedernera. Las noticias de las 4 y se viene nuestro especial, dale.
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2: Las 4 de la madrugada en la República Argentina. Rige el decreto 1157/2026 que autoriza la participación argentina en el ejercicio militar Arandú 2026. La norma permite la salida de personal y medios del ejército a Brasil, donde se desarrollará el ejercicio combinado entre el 10 y el 17 de octubre en Rosario do Sul. El objetivo es fortalecer la interoperabilidad y la cooperación con el ejército brasileño en operaciones aerotransportadas, especiales, blindadas y de aviación. El Instituto de Estadística y Censos porteño reveló que la inflación en la ciudad autónoma de Buenos Aires fue del 1,8% en septiembre y suma 23,7% en lo que va del año. De esta forma, el índice registró una variación interanual del 32,9% en el noveno mes del año, 0,4 puntos porcentuales por debajo de agosto. La variación de septiembre respondió a subas en vivienda, agua, electricidad, gas y otros combustibles, alimentos y bebidas no alcohólicas, salud y educación. La información del tránsito con Ernesto Arriaga.
3: Recordemos que el paso Futaleufú-Esquel abre a las 9 de la mañana a Chile y el de la zona sur de Santa Cruz, Río Turbio a Puerto Natales a las 8 de la mañana. Por favor, circular con precaución en alta montaña. Aeroparque opera con normalidad.
2: Para Esquel, provincia de Chubut, donde escuchan Radio Nacional en AM560 y por la FM88.7, se anticipa cielo mayormente nublado durante todo el día y una máxima de 14 grados. En la ciudad de Buenos Aires y alrededores, la temperatura actual es de 11 grados 6 décimos, el cielo está cubierto con llovizna, la humedad es del 93% y la visibilidad se reduce a 9 kilómetros.
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1: Cuatro y tres del viernes 9 de octubre de 2026. Y claro que sí, estás escuchando la Discoteca Nacional hasta las 6. En vivo desde LRA1. Nacional Buenos Aires, AM870, y por supuesto, para el país hay 49 emisoras que nos llevan ahí donde vos estás. Y también está la posibilidad de que nos escuches en algún rincón del mundo. Todos conectados, todos conectadas en este arranque de jornada. Dándole la bienvenida, por supuesto, a los del Club de las Cuatro y, lógicamente, agradeciendo a quienes nos vienen acompañando desde que arrancamos esta discoteca extra larga, hoy minutos después de la cero. Bienvenida Mónica Gabriela Liz, y ella a partir de ahora nos pondrá en el aire. Nos dejó en buenas manos Gabriel Ceni y, lógicamente, también ha dejado preparado ya lo que llega. El especial de hoy. Hablábamos, ¿no?, hace un ratito, bueno, de todo lo que se vendrá en los próximos días en torno a la visita del Papa León XIV. Bueno, hablábamos justamente de su presentación, ¿no?, allá por el año 2000, del tema de León Gieco, Solo le pido a Dios, frente al Papa Juan Pablo II, ¿no?, en la Plaza San Pedro, allí en la Ciudad del Vaticano, representando a Latinoamérica en el festejo del jubileo. Y le empezó a cantar de muy pequeño, tenía 3 años, cuando tarareó una canción que había aprendido en la radio. El pasado 21 de septiembre cumplió 45 primaveras. Luciano Pereyra, que desde que arrancó allí por Festilindo, no paró más. Hoy lo tenemos en el especial de la Discoteca Nacional, así que empezamos a disfrutarlo. Si les parece, con Amor, donde hubo fuego.

0: para ir calentando motores, ¿no? De cara al fin de semana. ¡Qué lindo! El cierre de nuestro especial de hoy con el vestido rojo. Ahí lo teníamos a Luciano Pereyra, el lujanense, con Amor donde hubo fuego, con Jairo en Caballo Loco, en Besos Brujos, también lo escuchamos, en Chaupi Corazón, con Mercedes Sosa, en Y Así y Así. Con Todo y Mi Tristeza, un temazo de Juan Gabriel, Desde que tú te has ido, Tu dolor, Ella ya me olvidó, por supuesto, de Fabio, Me enamoré de ti, también lo escuchamos haciendo memorias de una vieja canción con Horacio Guaraní, El viejo Matías, de Víctor Heredia, No sé si me querés, Soy un inconsciente, el primer gran éxito de Luciano, de su álbum debut Amaneciendo allá por el año 1998, Sin Testigos y recién El Vestido Rojo. El especial de la Discoteca Nacional del día de hoy lo tuvo como protagonista al joven Pereyra. Estamos a segundos de las 5 de la madrugada, ¿sí? Hay más Discoteca Nacional en vivo hasta las 6. Obviamente estás invitado, estás invitada, si recién vas entrando en sintonía a ser parte. Hay un WhatsApp que lo hace posible, hay amigas y amigos que están presentes por allí, los que se van sumando en esta parte de la madrunoche, así que en un ratito nada más los vamos a estar mencionando y agradeciéndoles, lógicamente, el hecho de que estén allí. Marcelo Pérez, nuestro amigo sereno, allí en el Museo de San Rafael, provincia de Mendoza, está desde las primeras horas de nuestra discoteca, así que gracias por eso. Nos informamos y seguimos, dale.
1: 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Las 5 de la madrugada en la República Argentina. El Banco Central informó que en 2025 alcanzó un resultado neto positivo de 2.505 millones de dólares por su posición en oro. Precisó que refleja el efecto combinado de la evolución del precio del metal y de las operaciones que la entidad aplica habitualmente sobre todas sus tenencias de oro. La entidad criticó a la Auditoría General de la Nación al sostener que se encuentra abocada a desprestigiar la conducción del Banco Central con fines puramente políticos. Así, cruzó a la AGN, que señaló que la autoridad monetaria había operado con derivados sobre parte de sus reservas de oro, que perdieron 1.023 millones de dólares. Jairo y Jorge Rojas cantarán en la vigilia cordobesa por la visita del Papa. La comisión organizadora confirmó la participación de ambos músicos en el evento programado para el próximo lunes 9 de noviembre. La jornada musical de oración comenzará por la noche en las instalaciones de la fábrica de aviones para aguardar la llegada del pontífice. La información del tránsito con Ernesto Arriaga.
2: La ruta 40 Norte, en Hachal, en la zona de túneles, por favor, máxima 20 kilómetros por hora y tiene prioridad el que viene por zona de precipicio. El rodeo en Hachal hacia la ruta 151, la de los 6 túneles, normal. Máxima en toda su traza 60 kilómetros. El 6 se opera con normalidad.
1: En Hachal, provincia de San Juan, donde escuchan Radio Nacional en AM 1150 y por la FM 102.1, el pronóstico anticipa cielo mayor a parcialmente nublado, vientos moderados, una mínima de 7 y una máxima de 15 grados. En la ciudad de Buenos Aires y alrededores, la temperatura 11 grados 8 décimos, el cielo está cubierto, la humedad es del 91%.
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Estamos como siempre agradeciendo estar vivos un día más en la faz de la Tierra, claro que sí, abriéndole la ventana a este viernes 9 de octubre de 2026. Buen día para todo el mundo, bienvenidas, bienvenidos.

Y vamos a renovar el saludo a todos los hinchas del Calamar. ¿Sí? Hoy es el Día Internacional del Hincha de Platense. Y es en honor a Nicolás Landoni. La fecha conmemora su natalicio. Nicolás el Cabezón Landoni nació el 9 de octubre de 1982 y era un apasionado hincha del Club Calamar, fanático, que se trasladaba en silla de ruedas debido a una atrofia espinal congénita y periodista deportivo recibido poco antes de la tragedia. No hablamos de la tragedia de Cromañón. Él falleció aquel 30 de diciembre de 2004. Tenía 22 años y llevaba puesta la camiseta del club. La propuesta de conmemorar este día en su honor fue impulsada por el periodista Alejandro Fabri y comenzó a celebrarse oficialmente desde el año 2005. Así que a todos los hinchas del Club Atlético Platense, muy feliz día. También es el Día del Guardaparque, y es en conmemoración de la fecha de 1934, en la que se puso en marcha la Dirección de Parques Nacionales y las dos primeras áreas naturales protegidas de la Argentina. La Administración Nacional de Parques Nacionales controla actualmente 35 áreas naturales en todo el país. Así que, por supuesto, también a quienes cuidan justamente los parques nacionales, lógicamente desde aquí un muy, pero muy feliz día. Gracias, gracias a cada guardaparque por cuidar hoy la naturaleza que queremos conservar para las próximas generaciones. Además, es el Día Mundial del Correo. Y es en recuerdo de la fundación en Berna, en Suiza, de la Unión Postal Universal. Día Internacional del Correo. Fue en 1874 cuando se creó la Unión Postal Universal, que bueno, agilizó y mejoró las comunicaciones en gran parte del mundo. 5:10, bienvenidas, bienvenidos los y las que se van sumando por allí. Por ejemplo, en María Grande, provincia de Entre Ríos, la tenemos a Analía deseando un feliz y bendecido fin de semana. Muchísimas gracias, mi reina. El cielo está cubierto por María Grande en esta parte de la madrugada. 12 grados 3 décimas la temperatura por allí, 97% la humedad y el pronóstico está indicando una máxima de 18 grados. Hoy con lluvias y chaparrones durante todo el día. De María Grande me voy a ir a Viedma, en Río Negro, donde nos está escuchando Elenita Belloso, que también se va sumando. Ha disfrutado y mucho del especial de Luciano Pereyra, nos lo hacía saber a través de nuestro WhatsApp, así que nos alegra. Otro acierto en nuestros especiales, el de hoy. 8 grados y medio la temperatura en Viedma, 6 grados 7 la térmica, el cielo está mayormente nublado y se espera una máxima de 14 grados hoy por allí en la comarca y hay pronóstico de lloviznas durante la mañana. Sigo viaje, ya que estoy matecito en mano, me voy a Santa Rosa, provincia de La Pampa. Por ahí también tenemos un amigo que nos está acompañando desde bien temprano. Hablamos de Julio, el compañero taxista, hermoso el especial de hoy, me encanta el folclore, muchas gracias. Julio, gracias a vos. Me gusta que hayas disfrutado de esta selección que hicimos de la mano de Luciano Pereyra. Cielo cubierto ahora por Santa Rosa. 8 grados 2 décimas la temperatura, 5 grados 3 la térmica y se esperan lloviznas y lluvias aisladas, aunque chaparrones, durante todo el viernes. La máxima no superaría los 15 grados hoy por Santa Rosa, provincia de La Pampa. Y en Guaymallén, donde nos está escuchando Roxy, que también se va sumando en esta parte de la madrugada, el cielo está cubierto y la temperatura es de 13 grados 3 décimas. Atención porque está vigente, en realidad para toda la provincia de Mendoza, una alerta naranja por lluvias fuertes durante gran parte de este viernes. ¿Sí? La temperatura máxima alcanzaría los 14 grados. Y por la ciudad autónoma de Buenos Aires, en este momento el cielo está cubierto y la temperatura es de 11 grados 8 décimas. Tenemos viento del sur a 19 kilómetros en la hora. Te digo que se siente. Así que para quienes salen temprano en esta parte del país, algún abriguito importante porque se siente el frescor. Lleven paraguas por las dudas, porque hay pronóstico de lluvias aisladas también. Estuvo lloviznando en algunos sectores de la ciudad de Buenos Aires en esta madrugada y bueno, se esperan lluvias aisladas a partir de la tarde. La máxima hoy alcanzaría los 17 grados, insisto, en la ciudad autónoma de Buenos Aires y alrededores.
11.8 la actual, 91% la humedad.

libertad. Y en un ratito voy a seguir paseando, voy a seguir visitando amigas, amigos que nos están escuchando, por ejemplo, en Bahía Blanca. Ahí lo tenemos a Rubén, prendido a nuestra LRA13, besos para vos. En San Vicente, provincia de Santa Fe, bienvenido Jorge. Muy buena madrugada, Sonia, espectaculares los temas de Luciano Pereyra. Muchísimas gracias. Cuando puedas, algo de Soda Stereo. Muy bien. Buen fin de semana para vos también, Jorgito. Gracias, gracias por sumarte. Otro amigo de Santa Fe, en este caso hablamos de Juan. Él nos está escuchando en Santo Tomé, el Santo Tomé santafesino. Buen día, Sonia, querida, un gusto escucharte. Te dejo un fuerte abrazo. Gracias, Juan. Abrazo para vos. Buena madrunoche, Sonia querida, estoy siempre en compañía y sintonía. Analía, nuestra amiga de María Grande, que mencionábamos hace un rato allí en Entre Ríos. Lo tenemos también a Julián, escuchándonos allí en el campo petrolero en Comodoro Rivadavia. Muy linda la variación de música. Es una rocola musical la discoteca. Sí, sí, algo así. Esa es la idea, Juli. Muchos besos para vos. Gracias. Más amigas, más amigos que se van sumando. Qué lindo. Lo tenemos a Teco, en General Pacheco, provincia de Buenos Aires. Buen día para vos, ¿eh? Hermoso fin de semana también. Sonia, querida, feliz viernes. Te saludamos desde Libertador San Martín. Esto es en Entre Ríos, mientras empanadeamos. Hermoso el especial. Gracias por tu compañía que nos activa a ritmo. Besotes y bendiciones. Que pases un lindo fin de largo. Cariños, Julio y Moni. Bueno, hoy tempranito, ¿no? Cuando mencionábamos a los amigos que estaban sereneando, tractoreando, ruteando, tejiendo, cosiendo, trasnochando, panadereando y remiseando, también hablábamos de Julio y Moni, que los viernes empanadean. Había otro amigo en la madrugada que estaba sorrentineando, me dijo. Estaba haciendo sorrentinos a las 3, 4 de la mañana. Y yo, bueno, cada uno hace sorrentinos a la hora que quiere, ¿viste? Me parece genial. 5:15, gracias chicos, gracias, gracias por elegirnos en el comienzo de día. Y también a Fabián, el paisa de Villa Dolores, allí en Córdoba. Besos, hermoso el especial, gracias por compartirlo con nosotros. Nos dice Fabi, un placer, me encanta que lo hayas disfrutado. A Laurito Ferreira de González Catán, que está desde las 4 prendido a la Discoteca Nacional también. Estuvo disfrutando del especial con Luciano Pereyra, así que me alegra que lo hayas disfrutado también. Uno más, lo tenemos a Roberto González. Buen fin de semana, Sonia, a recargar las pilas y seguimos en la semana con más especiales como estos. Aplausos, me encantó. Para tu mami, besos y también para los peluditos. Muchas gracias. Los voy a llenar de mimos a Diego y a Frida. Este fin de que, bueno, parece que va a estar fresco, parece que va a estar nublado y lluvioso. No hay planes al aire libre, así que me dedicaré a llenarles, a propinarles muchos, pero muchos mimos. Por lo pronto, quiero contarles cómo sigue el calendario de pagos de ANSES. Hoy viernes 9 de octubre. Se pagan pensiones no contributivas a quienes tengan documentos terminados en 2 y 3. También jubilaciones y pensiones que no superen los haberes mínimos a quienes tengan documentos concluidos en 1. Asignación universal y asignación familiar por hijo a quienes tengan documentos finalizados en 1 también. Y la asignación por embarazo a beneficiarias con DNI concluidos en 0. Dicho esto, hay más Discoteca Nacional hasta las 6, señoras, señores. Y vamos a seguir complaciendo amigos. En Tacuarembó, puntualmente allí en el barrio La Cruz, nos escuchan todas las madrugadas Sergio, Nubia, Diana, Cintia y Marisela. Para ustedes, los que nos pedían hoy tempranito. Rata Blanca, y aún estás en mis sueños.

Ahí estaba Juan Antonio Ferreira con todo mi amor, complaciendo a Julián, nuestro amigo del campo petrolero allí en Comodoro. Habíamos escuchado también a los Ratones Paranoicos con Carol tras Rata Blanca y Aún Estás en Mis Sueños. 5:30 en la República Argentina, algunos van llegando, otros en un ratito nada más nos estaremos retirando, pero todavía hay más discoteca nacional, todavía hay más amigos que se van sumando. Mirá, sobre el final, ¿no? En el estribo, la tenemos a Sole de Castelar, como siempre. Buen viernes para todos, preparándome para el fin de semana largo. En casa, si pinta lluvioso, películas, mate y tortas fritas. En ese orden, Sole, me parece que ese será mi plan también este fin de. Gracias por acompañarme, gracias a vos por elegirnos una vez más en el comienzo de tu día. Gracias, Sonia, por la compañía. Un abrazo bien fuerte para todos. Rata Blanca, lo hacemos con el coro. Nos aporta Raquelita desde Humboldt, allí en Santa Fe, que nos envió hoy temprano algunos videos de la presentación del coro de Humboldt con la Filarmónica. El pasado 1 de octubre. Qué lindo suenan. Haber estado allí, Raquel. Gracias, gracias por compartir vuestro arte con nosotros. 15 días pude dormir y de pronto aparece una estrella tan brillante que no nos deja dormir por los especiales que pone de 4 a 5. Gracias por darnos tantas alegrías, querida Sonia. Creo que estos son los únicos retos que acepto y tomo con beneplácito, sépanlo. Hermoso fin de semana también para vos, Rubén. Gracias, gracias querido amigo por acompañarnos allí en Bahía Blanca. Bueno, César Enríquez, que se suma desde San Nicolás de los Arroyos. ¿Cómo estamos en la provincia de Buenos Aires también? Sonia, querida compañera, yo también estoy aquí. Luciano Pereira, mi mejor doble e ídolo. Buen regreso, buen descanso. Sí, un mimo. Un mimo al alma, César. Gracias. Gracias por tus bonitos deseos. Siempre es un gusto saberte por allí cerquita. Y a Diego de Gobernador Gregores también, en Santa Cruz. Buenos días. Genia, qué bueno despertarme temprano y escucharte. Buen fin de, Dieguito hermoso. Bendecido y bello fin de también para vos. 5:33. Y bueno, a propósito de Gobernador Gregores, hacia allí me voy, ¿no? Paseando a través del Servicio Meteorológico Nacional, donde el cielo está algo nublado. Se espera un viernes con cielo mayormente nublado, tranqui, sin precipitaciones, hoy por Gregores, y una máxima de 15 grados. 12 la actual, 45% la humedad. De Gregores me voy a Corrientes, donde está vigente una alerta amarillo por tormentas fuertes. Desde las primeras horas del día, ahora el cielo está cubierto y la temperatura es de 18 grados 5 décimas. De Corrientes a San Miguel de Tucumán, donde el cielo está cubierto y con lluvia en este momento. 14.9, la temperatura en el Jardín de la República, 92% la humedad, y hay pronóstico de lluvias y lloviznas durante todo el viernes, pronosticado y una máxima de 18 grados. De Tucumán a Bahía Blanca, 8 grados una décima la temperatura, cielo cubierto, también hay pronóstico de lloviznas hoy durante la mañana y la tarde y una máxima de 13 grados. Y de Bahía a Santo Tomé, provincia de Santa Fe, cielo cubierto en este momento, 12 grados tres décimas la temperatura por allí, 98% la humedad y adivina qué. También hay pronóstico de lluvias y chaparrones durante gran parte de este viernes por Santo Tomé, provincia de Santa Fe. 18 grados, la temperatura máxima pronosticada para hoy por allí. 5:34, recta final de la Discoteca Nacional a pura música. Se viene Celeste Carballo ahora versionando a Soda Stereo en la ciudad de La Furia.

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Hola, reina, buen día. Bueno, es para saludarte, desearte un hermoso fin de semana largo, agradecer tu compañía. Y bueno, después de tanto tiempo que te sigo, vos sabés, ya estoy retirado, ya no trabajo más, pero sigue siendo un vicio y una hora esperada cuando empieza tu programa, pasar la noche escuchándote, riéndome, escuchando buena música. Así que bueno, más que nada eso, siempre estás agradeciendo a todos tus oyentes, agradeciendo los mensajes, algún gesto muy lindo de tu parte, contestar los mensajes, cosas que muy pocos hacen, pero más que nada decirte que los agradecidos somos nosotros, por tu compañía, por tus palabras, por la música y por la buena onda. Así que bueno, era más que nada para decirte eso. Sabes, te lo digo de corazón, un oyente muy fiel de hace bastante tiempo. Te mando un beso, buen fin de semana y un abrazo grande.

Creo que el colmo de un locutor o de una locutora es quedarse sin palabras, ¿no? Quedarse sin qué decir. Más que gracias, gracias, gracias, pero gracias infinitas, Fabi. Sos muy, muy, muy generoso. Para mí es un placer inmenso cuando el tiempo me lo permite. A veces uno está un poquito más atareado, ¿no? Que otras, y se dificulta el hecho de agradecerles y de responderles uno a uno a todos los amigos, a todas las amigas que se conectan a través de nuestro WhatsApp durante toda la madrugada. Pero en la medida de mis posibilidades siempre intento hacerlo porque creo que es lo menos que puedo y que debo hacer. Así que gracias de corazón por tus palabras, por este mimo y por tu fidelidad de tantos años. Abrazo, que tengas un hermoso fin de semana, linda vida siempre, y por allí te quiero, a mi lado. Gracias también a Daniel de Laguna Paiva, que está por salir de viaje. Buena ruta, Dani, y cuídate mucho. Que en algunos sectores seguramente te cruces con algunos aguaceros importantes. Estamos a 14 minutos de las 6. Bueno, llegamos al final de la Discoteca Nacional, como quien no quiere la cosa. Esperamos haber sido una grata compañía. Si no, la semana próxima volveremos a intentarlo, ¿sí? Minutos después de las 0 del martes. Buen fin de semana largo para muchos de ustedes. Linda vida siempre. Se viene el panorama federal de noticias en instantes a partir de las 6. Pero antes, el cierre musical de nuestra discoteca. Hoy, otro lujazo. Con Gustavo Cerati. En el comienzo, bajan. Chau.

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12: Las 6 de la mañana en la República Argentina. Muy buenos días, muy buen viernes. Estamos comenzando el Panorama Federal de Noticias correspondiente al 9 de octubre de 2026, finalizando la semana laboral del año número 41. Y comenzamos, como siempre lo hacemos, con los datos del tiempo, por si estás por salir y querés saber cómo tenés que hacerlo. En la Ciudad Autónoma de Buenos Aires, al menos, la temperatura es de 12 grados, el cielo está cubierto, la humedad es del 89%, la presión 1016 hectopascales, vientos del sur a 13 kilómetros por hora, visibilidad 10.000 metros. Se espera que el sol salga a las 6 y 19. Para hoy la máxima está anunciada en 17 grados y la mínima ya fue superada la previsión porque estamos en 12 grados y era de 13 grados centígrados.
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12: Y comenzamos una mañana que está bastante cargada en cuestiones de tránsito. Tenemos registro de incidentes ocurridos en la madrugada, un choque múltiple en la Ruta Nacional 9, kilómetro 77 a la altura de Campana. Chocaron un micro, una camioneta y un camión. Hubo un herido que fue trasladado al hospital de Campana. Está cortada la circulación en el lugar, trabaja personal de seguridad vial de Caminos del Plata y se está realizando balizamiento, tránsito asistido y bueno, el corte del carril lento. Atención que la calzada está muy resbaladiza. Se estuvieron registrando lloviznas durante la madrugada y eso ha interferido en lo que es el rendimiento de la cinta asfáltica. En la ciudad de Buenos Aires, choque de dos autos y vuelco en Galván y Avenida Ricardo Balbín. El SAME asistió a 5 personas con politraumatismos leves, están todos fuera de peligro. Choque múltiple con vuelco en Avenida Avellaneda al 1200, entre Paysandú y Rojas, barrio de Caballito. El SAME asistió a los 2 conductores con heridas leves. Avenida Rivadavia y Lisandro de la Torre al 11000. Se produjo otro choque múltiple, esto es en el barrio de Liniers. Avenidas Lima y Juan de Garay, esto es en Constitución, un peatón fue atropellado por una moto de delivery que se dio a la fuga. Y el último de los incidentes lo tenemos en Honorio Pueyrredón y Avenida Díaz Vélez con otro peatón atropellado. Vamos a ver el estado de los accesos y de las autopistas. El tránsito es fluido y con buena marcha sobre los puentes Pueyrredón, La Noria y Alsina. En las autopistas Buenos Aires-La Plata, Richieri, 25 de Mayo, de Lepiane, Lugones, Cantilo, Ilia, Cámpora, 9 de Julio, Perito Moreno, Camino del Buen Aire, Autopista del Oeste, Panamericana y Avenida General Paz. Servicios. Los ramales Tigre, Mitre y José León Suárez de la línea Mitre, hoy circulan a horario, pero atención que durante el fin de semana largo solo va a funcionar el ramal Tigre, ya que por obras los ramales Mitre y José León Suárez no van a funcionar. En la línea Roca, los ramales La Plata, Gleo, Cañuelas y Ezeiza corren dentro de los cronogramas previstos. También están operando con normalidad las líneas Belgrano Norte, Belgrano Sur, Urquiza, San Martín y Sarmiento. En cuanto al subte y el premetro, comenzaron a funcionar hace media hora, según las grillas anticipadas. Y recordemos que por obras de renovación no funcionan las estaciones Medrano de la línea B y Urquiza y Entre Ríos Rodolfo Walsh de la línea E. En el Aeropuerto Internacional de Ezeiza y en el Aeroparque Metropolitano Jorge Newbery, la operatividad al momento es normal.
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12: Y este es el pronóstico por regiones para este viernes 9 de octubre de 2026. Comenzamos por el NOA, Jujuy, Salta, Tucumán, Catamarca, La Rioja y Santiago del Estero. Se espera cielo mayormente nublado a nublado, con baja probabilidad de lloviznas o lluvias aisladas e inestabilidad. La amplitud térmica irá de los 13 a los 22 grados. En el NEA, Formosa, Chaco, Corrientes, Misiones, tormentas de variada intensidad, algunas localmente fuertes, especialmente en el este de Formosa, Chaco, norte de Corrientes y Misiones. Temperaturas entre 15 grados y 30. En Cuyo, Mendoza, San Juan y San Luis, se esperan chaparrones y lluvias persistentes con posible nieve en zonas elevadas de Mendoza. Temperaturas de 9 a 20 grados. En el centro del país, Córdoba, Santa Fe, Entre Ríos, Buenos Aires, La Pampa y área metropolitana, se espera cielo nublado con chaparrones o lluvias intermitentes y ambiente fresco, temperaturas entre 11 grados y 20. En la Patagonia, Neuquén, Río Negro, Chubut, Santa Cruz y Tierra del Fuego, tiempo fresco a frío, nublado, con posibles lluvias o nevadas en la cordillera y el sur. Temperaturas de 3 a 16 grados. Y en el sector antártico argentino y nuestras islas del Atlántico Sur, se aguardan condiciones frías, con cielo variable, vientos y posibilidad de nevadas. Temperaturas muy bajas, con valores extremos en el interior del continente. Seis de la mañana, 6 minutos en la República Argentina. Vamos a repasar el cronograma de pagos de la ANSES en la voz de Diana Costanzo.
13: ANSES, organismo que depende del Ministerio de Capital Humano, informa que hoy viernes, el 9 de octubre, continúan los pagos de las pensiones no contributivas, jubilaciones y pensiones mínimas, asignación universal por hijo y familiar por hijo, en tanto, inician los de asignación por embarazo y asignaciones de pago único. Todas las prestaciones poseen el aumento por movilidad del 1,66%. Cobran las pensiones no contributivas más el bono de 70 mil pesos. Los titulares con documentos terminados en 2 y 3 perciben las jubilaciones y pensiones que no superen un haber mínimo quienes tienen DNI finalizados en 1. También reciben la asignación universal por hijo y asignación familiar por hijo, titulares con documentos concluidos en 1 y la asignación por embarazo quienes tienen DNI terminados en 0. Además, se abonan las asignaciones de pago único, matrimonio, nacimiento y adopción a todas las finalizaciones de documentos hasta el 10 de noviembre. La fecha y medio de cobro se pueden consultar desde el sitio web de ANSES, opción calendario de pagos, o desde Mi ANSES con CUIL y clave de la Seguridad Social, de la misma forma, desde la aplicación Mi ANSES.
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12: 6 de la mañana, 7 minutos en la República Argentina para este viernes. El pronóstico en la Ciudad Autónoma de Buenos Aires anticipa que por la mañana va a estar nublado, se aguardan algunas lluvias aisladas por la tarde, hay entre un 10 y un 40% de probabilidades, mismo porcentaje que se repite para la noche. Probabilidad entonces de lluvias aisladas tarde-noche en la Ciudad Autónoma de Buenos Aires. Comenzamos a desarrollar la información. Histórico acuerdo para el cierre de la cárcel de Villa Devoto. En un acto celebrado en la sede del Ministerio de Seguridad de la Nación, funcionarios del Gobierno Nacional y de la Ciudad Autónoma de Buenos Aires rubricaron el convenio. El documento establece el inicio del traspaso progresivo de más de 1.500 detenidos al nuevo complejo penitenciario de Marcos Paz. Nos amplía la información nuestra acreditada en Casa Rosada, Liliana Arias.
14: luego de encabezar la firma del traspaso de la población del penal de Devoto al penal federal de Marcos Paz, la secretaria general de la presidencia, Karina Milei, calificó este gesto como importante y se

0: El gobierno nacional avanzó en la privatización de AISA. De los dos precalificados para esta instancia, el consorcio encabezado por Rowling ofertó 340 millones de dólares y superó al encabezado por Royo, que había ofrecido 285 millones. El consorcio ganador se quedará con el 90% de las acciones de la empresa, mientras que el 10% restante continuará en manos de los empleados de AISA. La concesión abarca de forma completa el área metropolitana de Buenos Aires, brindando servicios de agua potable y tratamiento de los desagües cloacales en la ciudad de Buenos Aires y 26 municipios del conurbano bonaerense. Más información con Alejandra Gallo.
1: El cierre económico de esta semana tiene diversas pinceladas de todo tipo. En primer lugar, uno de los datos relevantes de la semana sin duda es la apertura de los sobres para los consorcios que funcionaron como oferentes en la licitación de AISA, es decir, se avanzó en la privatización de la compañía que le otorga el servicio de agua potable y cloacas a casi 4 millones de usuarios registrados. Es una privatización por el 90%, porque ese 10% continúa en manos del Estado Nacional, quien irá delineando las políticas públicas justamente para los próximos años. Se presentaron dos consorcios. El que resulte ganador se conocerá en los próximos días y deberá absorber ese servicio, pero firmar un primer compromiso de desembolso, es decir, de inversión, por 2.000 millones de dólares entre el 2027 y el 2031. Otro de los sectores que tuvo novedades fue el energético, porque YPF anunció dos acuerdos: la absorción total de YPF, de YPF Luz, y además la asociación de YPF con Total Energies para avanzar en la exploración y explotación de combustibles renovables. En minería, el INDEC dio a conocer un dato muy importante que tiene que ver con el nivel de actividad justamente de este sector, que también viene motorizando mucho el crecimiento económico y las exportaciones. El INDEC informó que la producción industrial minera aumentó 8,4% interanual en agosto y acumuló una expansión del 7,9% en los primeros 8 meses de este año. Sin duda los grises lo pusieron los mercados. Ayer fue una jornada de infarto porque hubo distintos desarrollos en las diferentes rondas bursátiles del mundo a partir de una nueva estampida en el precio del barril de crudo, que quedó nuevamente por arriba de los $100. En América Latina hubo distintos comportamientos bursátiles. Argentina logró mostrar músculo para contener y resistir la embestida, pero hoy hay mucha expectativa respecto de cómo continuará esta variable, que es troncal en este momento para el suministro energético mundial en el medio del recrudecimiento de la guerra en Medio Oriente.
0: La Fiscalía calificó a la internación domiciliaria de Diego Maradona como una bomba de tiempo y pidió duras condenas para los acusados. La acusación apuntó directamente contra un grupo de improvisados que actuó con indiferencia, incrementando el riesgo de un paciente altamente vulnerable. Más información con Miriam Mariotto.
2: El fiscal Patricio Ferrari aseguró que los imputados colocaron a Maradona en una situación de desamparo.
3: Y en el marco de esa temible intervención, infringieron los deberes a su cargo, ejecutaron acciones contrarias al arte de curar, omitieron todos los actos que debían ejecutar y colocaron a Maradona en una situación de desamparo, librándolo a su suerte.
0: La Fiscalía ratificó la figura de homicidio simple con dolo eventual. Bajo esta tipificación solicitó 12 años de prisión para el neurocirujano Leopoldo Luque, 10 años de cárcel para Nancy Forlini y 8 años para la psiquiatra Agustina Kosachov. El resto de los imputados fueron encuadrados en la calificación legal de homicidio culposo, con penas de entre 4 y 5 años, excepto el médico clínico Pedro Di España, quien fue absuelto. En este último caso, los fiscales argumentaron que era un simple interconsultor que asistió una sola vez a la Casa de Tigre. Presupuesto 2027. El secretario de Hacienda, Carlos Guberman, se reunió con los bloques dialoguistas de la Cámara de Diputados. Nos amplía esta información nuestro acreditado en el Congreso, Gastón Fiorda.
4: El debate por el presupuesto 2027.

0: Comienza a tomar forma en la Cámara de Diputados en la previa del tratamiento formal. El oficialismo y los bloques aliados de la oposición mantuvieron una reunión a puertas cerradas con el secretario de Hacienda, Carlos Guberman, para analizar los principales aspectos del proyecto enviado por el gobierno. La Comisión de Presupuesto y Hacienda ya tiene previsto iniciar formalmente el tratamiento el próximo martes 13 de octubre con la presencia de funcionarios del área económica. Vale recordar que entre las principales variables macroeconómicas, el presupuesto establece una inflación para el próximo año de 18%, un crecimiento del PBI del 4% y un dólar a 1.847 pesos.
1: Salud. Las autoridades rusas negaron la existencia de un brote de peste neumónica tras el fallecimiento de una investigadora de 28 años en Siberia. Recibimos un nuevo informe de Diana Costanzo.
2: Especialistas advirtieron que no existe información confirmada sobre las causas de la muerte de una mujer atribuida a peste neumónica en Rusia. Es una enfermedad poco frecuente, pero de alta relevancia debido a su capacidad de contagio y a su gravedad. Marcelo Rodríguez Fermepín, jefe del Laboratorio de Virología del Hospital de Clínicas de la UBA, dio precisiones.
3: El riesgo de peste neumónica en la Argentina es muy, muy bajo. No hay registros de casos en casi los últimos 100 años. En cuanto a lo que sucedió en Rusia, para establecer el riesgo, primero hay que saber exactamente de qué murió esta persona, lo cual todavía está en duda.
1: Deportes. Con transmisión de Radio Nacional, Boca Juniors visitará Instituto de Córdoba por la duodécima fecha del torneo Clausura. La información con Fabián Pomelo Codevila.
4: Gracias, nos metemos rápidamente en la información, vamos a hablar de fútbol local, Liga Profesional, torneo Clausura, fecha 12, este es el cronograma, comienza a disputarse en el día de hoy, desde las 14:30 en Mar del Plata, Aldo Civi, Sarmiento de Junín, con el arbitraje de Luis Lobo Medina, el escenario es el José María Minella, claro está, 18 horas en el Bosque, Gimnasia Atlético Tucumán, con el arbitraje de Pablo Dóvalo, 19:30, transmisión de Nacional desde la provincia de Córdoba, Instituto Boca, con el arbitraje de Leandro Reihilfer, 21:45, Unión de Santa Fe en el 15 de abril, recibe a Defensa y Justicia, con el arbitraje de Darío Herrera. Mañana sábado, Barraca Central Huracán, 15:45 en el Claudio Chiquitapia con el arbitraje de Hernán Mastrangelo. 17 horas, Central Córdoba de Santiago del Estero en el Madre de Ciudades recibe Estudiantes con el arbitraje de Andrés Gariano. 19:15, Tigre en el Monumental de Victoria será local ante Banfield con el arbitraje de Pablo Chavarría. Y 21:30 con Radio Nacional presente en el Monumental, River Estudiantes de Río Cuarto, el árbitro será Nazareno Araza. El domingo, 14:45, en el Pedro Viedegain, Bajo Flores, San Lorenzo Deportivo Riestra, con el arbitraje de Bruno Amiconi. 17 horas, en el Estadio Vicente López Platense, Argentino Junior, el clásico de la era moderna, con el arbitraje de Nicolás Ramírez. Mismo horario, 17 horas, en el Gigante de Arroyito, Rosario Central, Independiente Rivadavia de Mendoza, con el arbitraje de Facundo Tello. 19:15 en el Presidente Perón, Racing Belgrano, con el arbitraje de Yael Falcón Pérez. 21:30, Talleres de Córdoba, Independiente, árbitro Sebastián Zunino. El lunes, Lanús, en la Fortaleza Granate, recibirá a Vélez desde las 16 horas con el arbitraje de Sebastián Martínez. 18:30 cerrará la 12ª fecha Gimnasia de Mendoza Newell's con el arbitraje de Juan Cruz Robledo. Tras lo que fue el partido despedida de Lionel Messi, el homenaje al mejor jugador del mundo, quedaron algunos ecos de algunos jugadores, sobre todo uno que llamó poderosamente la atención, más allá de la emoción que le causó ser parte del festejo, de estar junto a Messi, de haber sido parte del equipo campeón del mundo y haber jugado el último mundial, el ex Banfield e Independiente, Nicolás Tagliafico, hizo una fuerte crítica del fútbol actual, del fútbol argentino. El lateral izquierdo de la selección argentina decía lo siguiente.
5: Ver el fútbol argentino muy poco, la verdad, primero por los horarios, en Europa es muy difícil, pero empecé un poco a perder ese amor por el fútbol argentino. No sé si es porque siento que empezó a bajar un poco más la calidad, no sé si es porque crecí con el apertura, clausura, 20 equipos, y hoy es como que uno no se va dando cuenta las cosas, grupo A, grupo B, cómo se conectan, es como que empezás a perder un poquito de ese amor. Y volver el fútbol argentino también va un poco de la mano, dependiendo de cómo sea de acá a futuro. La verdad que, como te dije antes, no pienso en el post, en 2 años, en 3 años, no lo pienso, pero siempre la puerta abierta va a estar.
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1: Seis de la mañana, 20 minutos, vamos a actualizar datos del tiempo en la ciudad autónoma de Buenos Aires porque el cielo está cubierto ahora con lloviznas que reducen la visibilidad a 9 kilómetros. La temperatura 11 grados 8, la humedad 91%, la presión 1016,4 hectopascales y el viento es del sector sur y corre a 13 kilómetros por hora. El sol acaba de asomar, pero bueno, por el cielo cubierto, la claridad es un poco más tenue. El pronóstico extendido dice, para este viernes decíamos lo del comienzo, 13 de mínima, 17 de máxima. Para mañana sábado, atención, lluvias aisladas y lluvias... lluvias aisladas durante todo el día. Acaba de actualizarse el mapa y los gráficos del sistema de alertas. Lluvias aisladas durante todo el día con una mínima de 13 y una máxima de 19. Para el domingo, madrugada y mañana, mayormente nublado, lo mismo que para la tarde-noche. Mínima 12, máxima 19. El comienzo de la semana, o mejor dicho, el último día, feriado largo, mínima 13, máxima 18, con cielo parcialmente nublado a mayormente nublado por la tarde-noche. Y cuando vuelva la semana laboral, el martes 14, la mínima será de 14 grados y la máxima de 18. Madrugada, mañana, tarde y noche se espera que esté mayormente nublado. La Corte Suprema de Justicia se reunirá en un acuerdo extraordinario para tratar un nuevo caso sobre la ley de tierras. La convocatoria la hizo su presidente Horacio Rosati para las 9 de la mañana. El expediente que tienen para resolver incluye una cautelar para poner nuevamente en vigencia las restricciones a la compra de campos por parte de extranjeros. Como los tres ministros del máximo tribunal no coinciden en cómo resolver este caso, fueron convocados 2 conjueces. De esta manera, los magistrados Rosati, Lorenzetti y Rosenkrantz se sumarán a los jueces del fuero federal Diego Barroeta Beña y Juan Ignacio Pérez Curchi.
6: Internacionales.
1: El Pentágono anunció que transmitirá en vivo el fusilamiento del autor de una masacre. El secretario de Defensa, Pete Hegseth, había adelantado que el procedimiento sería público luego de que el presidente Donald Trump autorizara la ejecución. Más información con Cecilia Diwan.
7: El presidente de los Estados Unidos, Donald Trump, autorizó la ejecución por pelotón de fusilamiento de Nigel Hassan, un ex psiquiatra militar condenado por la masacre de 2009 en Fort Hood, Texas, donde asesinó a 13 personas. La medida la tomó el mandatario luego de la recomendación del Pentágono. El procedimiento quedó fijado por el ejército para el próximo 3 de diciembre. El hecho marca un hito histórico al convertirse en la primera ejecución de un miembro de la Fuerza Armada estadounidense desde el año 1961.
1: Volvemos a nuestro país. Caso Loan, el hijo de la acusada Victoria Caillaba, declaró ante el tribunal y no recordó las llamadas con su madre el día de la desaparición. Recibimos un informe de Nerina Álvarez desde Radio Nacional Santo Tomé.
8: Durante la audiencia declaró Jorge Bertón, hijo de María Victoria Caillaba, y su testimonio fue escueto. Llamó la atención que no recordara prácticamente ninguno de los aspectos consultados por la fiscalía y la querella. También declaró Guachá González, quien brindó uno de los testimonios más completos de lo que va del juicio. Explicó el comportamiento de las ovejas cuando tienen cría, un dato relevante luego de la declaración de Calyaba y de la versión dada por Carlos Pérez durante la instrucción sobre una supuesta agresión de una oveja. Para la próxima semana está prevista la declaración de Agustín Ibarra, quien trasladó a Laudelina Peña a Corrientes Capital a declarar ante la justicia provincial en el 2024. Su nombre aparece vinculado, según los antecedentes del caso, a un vínculo relacionado con el senador provincial Diego Pellegrini.
1: Arca extendió el plazo para presentar la declaración jurada de ganancias del 2025. El organismo dispuso que los contribuyentes tendrán tiempo hasta el 30 de octubre para realizar este trámite. La medida se justifica en razones de administración tributaria que buscan facilitar el cumplimiento de las obligaciones de los contribuyentes. Inhumarán los restos del cantautor Piero de Benedictis en el cementerio de La Recoleta. El cortejo fúnebre partirá a las 11 desde la sala velatoria del barrio porteño de Belgrano hacia el histórico cementerio ubicado en el barrio porteño de Recoleta, precisamente en el centro de la ciudad de Buenos Aires. Familiares, colegas y admiradores despedirán de forma definitiva a este músico de 81 años tras finalizar las jornadas de velatorio público.
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1: Ya a las 6:26 en la República Argentina, la temperatura en la ciudad de Buenos Aires 11 grados 8 décimos, la humedad del 91%, el cielo está cubierto con lloviznas y la visibilidad se reduce a 9 kilómetros. Recordamos que para hoy se espera que el cielo esté nublado por la mañana y que vaya desmejorando hacia la tarde y la noche, en que se registrarán algunas lluvias aisladas. Vamos a repasar el sistema de alerta temprana del Servicio Meteorológico Nacional, que está pintado de naranja. Esto significa que hay alerta naranja, precisamente, por tormenta para toda la provincia de Misiones. Todo el territorio misionero está cubierto con esta alerta naranja por tormentas. En los límites de Misiones, lo que sería el noreste de la provincia de Corrientes, también hay alerta por tormenta, pero en este caso de carácter amarillo, que se repite en el este de la provincia de Formosa. Alerta amarillo por tormenta. Nos vamos al NOA. En el norte de la provincia de La Rioja, sería el noroeste en el mapa, si lo vemos así, tenemos una alerta amarilla por viento. Mismo alerta se está dando en la provincia de Catamarca, donde el noroeste del territorio está cubierto por esta alerta amarilla por viento. El oeste de la provincia de Salta también rige la alerta amarillo por viento. Y en el oeste, centro oeste sería de la provincia de Jujuy, la advertencia es por viento. ¿Qué significa una alerta de nivel amarillo? Posibles fenómenos meteorológicos con capacidad de daño y riesgo de interrupción momentánea de actividades. Hablamos también de alerta naranja en la provincia de Misiones y esto significa que se esperan fenómenos meteorológicos peligrosos para la sociedad, la vida, los bienes y el medio ambiente. El alerta es naranja en la provincia de Misiones. Por último, nos queda en la zona de Cuyo, precisamente en la provincia de Mendoza, centro y oeste del territorio mendocino, una alerta amarillo por lluvias. Esto es lo que está indicando el Servicio Meteorológico Nacional a través de su sistema de alerta temprana.

0: Cielo cubierto por lloviznas en la ciudad autónoma de Buenos Aires. El sol estará alumbrando a los porteños hasta las 19:03. Acaba de salir, estaba previsto y se cumplió a las 6:19, pero por estar cubierto el cielo es que todavía es muy tenue la claridad. A las 6:29 vamos a repasar los títulos de este primer bloque del panorama federal de noticias. La Corte Suprema de Justicia se reunirá en un acuerdo extraordinario para tratar un nuevo caso sobre la ley de tierras. Se firmó el acuerdo para el cierre de la cárcel de Villa Devoto y el traslado de los presos al complejo penitenciario de Marcos Paz. El consorcio encabezado por el grupo Rowling y el empresario Mauricio Filiberti realizaron la mejor oferta para quedarse con AISA. La Fiscalía calificó la internación domiciliaria de Diego Armando Maradona como una bomba de tiempo y pidió duras condenas para los acusados. Con transmisión de Radio Nacional, Boca Juniors visitará Instituto de Córdoba por la duodécima fecha del torneo Clausura. Segundos, va a sonar el top de las 6:30 de la mañana.
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0: Seis de la mañana, 31 minutos, hasta las 7 estamos compartiendo el panorama federal de noticias en todo el país a través de las 50 emisoras desde la AM870 y también con la Nacional Folclórica. Repitiendo este panorama federal, Folclórica en 98.7 retransmite hasta las 7 este panorama federal de noticias. El Banco Central informó que en 2025 alcanzó un resultado neto positivo de 2.505 millones de dólares por su posición en oro. En un comunicado, la autoridad monetaria dijo que este desempeño refleja el efecto combinado de la evolución del precio del metal y de las operaciones de cobertura financiera que la entidad aplica de manera habitual sobre el total de sus tenencias en este activo. En ese contexto, la entidad criticó a la Auditoría General de la Nación al sostener que se encuentra abocada a desprestigiar a la conducción del Banco Central con fines puramente políticos, y lo hizo al salir al cruce del informe de la AGN, en el que señaló que la autoridad monetaria realizó operaciones con derivados sobre parte de sus reservas de oro que tuvieron una pérdida de 1.023 millones de dólares. Rechazan el pedido de Máximo y Florencia Kirchner para suspender el decomiso de sus bienes. Así lo resolvió por unanimidad la Cámara Federal de Casación. El remate de sus bienes es para ejecutar la condena de la causa Vialidad, donde su madre, Cristina Fernández de Kirchner, cumple una condena de 6 años de prisión. La comunidad judía inauguró la Plaza Familia Vivas en Villa Crespo al cumplirse 3 años del ataque de Hamas. Los presidentes de AMIA, DAIA y la Organización Sionista Argentina encabezaron el acto central comunitario en la esquina de Fitzroy y Vera. Recibimos un nuevo informe de Liliana Arias.
1: Al cumplirse el tercer aniversario de la masacre del 7 de octubre en Israel, la AMIA, la DAIA y la Organización Sionista Argentina realizaron un acto en memoria de las víctimas, esta vez en el espacio Fitzroy Familia Vivas. Fue la embajadora de Israel en la Argentina, Ahuva Spieler-Reyev, quien advirtió que el terrorismo no se detiene.
10: El terrorismo no se detiene en una frontera. El ataque contra Israel no fue solamente una tragedia israelí. Fue un ataque contra la vida humana, contra las familias, contra los valores occidentales más profundamente y contra la posibilidad misma de vivir en libertad y seguridad. Sin embargo, el impacto de este día no se limita al territorio de nuestro Estado. A partir de esta dolorosa jornada, asistimos a la reparación de un fenómeno tan antiguo como nefasto. Se reavivó un antisemitismo que siempre estuvo allí, latente, pero que encontró en esta tragedia la excusa perfecta para manifestarse de sus peores formas.
0: El caso de alumnas desnudadas con inteligencia artificial impulsó nuevos testimonios de estudiantes de todo el país. Las denuncias se reciben en la línea 134 del Ministerio de Seguridad Nacional. Se puede llamar desde cualquier punto del país en las 24 horas por delitos tecnológicos, grooming, ciberacoso o la difusión de material íntimo de menores de edad. Por el caso del Colegio Modelo Lomas, en Lomas de Zamora, dos varones de 15 años fueron imputados y la investigación identificó 45 casos de adolescentes damnificadas. La justicia busca ahora determinar cómo se produjo y distribuyó este material, si existió una comercialización y cuántas personas participaron. Micaela, madre de una de las víctimas, confirmó que las fotos con IA llevaban el nombre de las chicas que eran comercializadas en sitios pornográficos.
11: Lo que nos enteramos es que había 4 chicos del colegio que habían intervenido con IA, fotos de chicas también del colegio, todos menores, haciendo desnudos, videos pornográficos, y todas las fotos, todas de origen, todas desnudez. Lo vendían, lo compartían con otros colegios de la zona también, con varios colegios. También lo subieron en páginas porno.
0: Salud. Advierten que las enfermedades no transmisibles son la principal causa de muerte en la Argentina. Recibimos un nuevo informe de Diana Costanzo.
12: Las enfermedades no transmisibles como las cardiovasculares, el cáncer, la diabetes y afecciones renales siguen siendo la principal causa de muerte en la Argentina. Así lo confirmó el Ministerio de Salud en un reciente informe. Especificó que las patologías del corazón son las que más fallecimientos causan. La tendencia se replica desde 1997 con excepción del periodo de la pandemia.
0: Vecinos de barrios de La Plata denunciaron la interrupción total del servicio de agua potable. Recibimos un informe de Fernanda Germanier.
13: Advierten por la falta de agua potable en distintas zonas de La Plata. Los barrios más afectados son el Mondongo y Villa Elvira y el centro de la capital bonaerense. Radio Nacional habló con vecinos que reclaman a APSA por la interrupción del servicio.
14: Y este problema del agua no es de ahora. Hace años que tenemos problemas de presión, reclamos en APSA y a medida que ha pasado el tiempo se ha ido incrementando al punto de que directamente la red no tiene agua y no es solamente un problema del edificio.
0: Deportes. A las 6:37 retomamos el contacto con Fabián Pomelo Codevila.
15: Fin de semana a pura Fórmula 1. Vuelve a correr Franco Colapinto. Y este es el cronograma con los horarios. En estos momentos se están poniendo a punto los motores para las prácticas libres número 1. Desde las 9:30 de la mañana se dará la clasificación para la carrera sprint, que se correrá mañana a las 6 de la mañana. En tanto, un rato después, a las 10 de la mañana del sábado será la clasificación para la carrera, que se disputará el domingo 9 horas, siempre en el horario de la Argentina, el Gran Premio de Singapur en el circuito urbano de Marina Bay. Un circuito difícil, trabado, con pocos lugares de sobrepaso, donde ya ha corrido Colapinto y ha dado muestras de su jerarquía. Colapinto, que en la previa de este Gran Premio habló de la emoción que le produjo ver la despedida de Leo Messi, con quien lo une una amistad y una relación de mucho y de mutuo cariño. Franco Colapinto, hablando de la despedida del más grande de la historia, Lionel Messi.
16: Yo me emociono mucho, lloro. Lloré un rato. Y nada, fue obviamente un momento emotivo para toda la Argentina. Creo que el que no se emocionó con eso y con la despedida de Leo está mal. Pero nada, yo en mi caso siempre lloro un poco por boludeces. Esto no fue una boludez, así que valió la pena llorar. Tuvo sentido. Pero era una tristeza un poco grande. Después obviamente terminó el partido y ya nos enfocamos acá. Ya basta de fútbol, ahora enfocarse en el automovilismo y en tener un buen fin de acá en Singapur.
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0: 6:39 en la República Argentina. Tenemos información que tiene que ver con el sistema integrado Cristo Redentor. Permanece cerrado. El paso Pehuenche también permanece cerrado. Sigue nevando en estos momentos en la alta cordillera. Se espera para hoy que mejoren las condiciones climáticas y hasta el sábado al mediodía. Se va a dar una reunión binacional a las 9 de esta mañana para ver cómo sigue la cuestión en el sistema integrado Cristo Redentor, que reiteramos se encuentra cerrado. Hay más información que tiene que ver con los servicios. El tren Sarmiento funcionará el próximo

0: arterias del sector oriente de la capital chilena. Las autoridades decretaron el nivel máximo de emergencia para coordinar las tareas de despeje, asistencia a damnificados y revisión de infraestructura. Los informes preliminares confirman la existencia de al menos 8 heridos y más de 1.500 damnificados por el temporal.
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2: A que haya encontrado un almohadón antiguo de pluma en el trayecto Aldea Beleiro hacia Sarmiento, por favor comunicarse con Matías.
3: Este mensaje es para Paraje El Escondido, a Juan Longhi. Debe viajar a Juan Solá Morillo antes del día viernes. Avisa Sara Cuellar.
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4: Nacional da la hora. 6 de la mañana, 45 minutos. 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

Muy buenos días, amigos, amigas, ¿cómo están? Buen viernes para todos, buena jornada. Nosotros en vivo a esta hora, cuando son las 6 de la mañana, 46 minutos, para que en los próximos 14 tengamos los mensajes, los comunicados hasta las 7, claro que sí, de lunes a viernes de 6.45 a 7, este micro espacio en el aire de Nacional Tartagal. Gracias a los que se comunican al 3873-311842. Dejanos tu mensaje al 3873-311842. Con el equipo de Nacional Tartagal, presente hasta ahora el señor Luis Aguirre, el señor Ricardo Arauz, Fernando Bautista, mi nombre es Joaquín Carrizo. Gracias desde ya por estar. Avanzamos con los mensajitos. Ya seguimos con más música en esta jornada lluviosa, nublada, fresca, 18 grados la temperatura a esta hora. Continuarán las precipitaciones, al menos en Tartagal, una lluvia fina cae sobre nuestra ciudad de Tartagal, humedades del 89%, vientos a 8 kilómetros por hora, está nublado y con llovizna, circula con mucha precaución desde ya. Mensajitos, atención, paraje Misiones al Retiro, comunicarle a Susana León y al cacique, y a la cacique Marta Celaya, que ya salimos ayer al mediodía y llegaremos a Mosconi pronto. Tenemos la moto en el taller, si podemos viajamos mañana, firma Raúl Palacio, repito. A Susana León y al cacique y a la cacique Marta Celaya, que ya salimos de la entrada de la misión, llegamos a Mosconi a las 19 y si podemos viajamos mañana porque tenemos la moto en el taller. Firma Raúl Palacios. También nos saluda Martín desde el barrio Pueblo Nuevo, ciudad de Tartagal. Saludos, Martín. Gracias, amigo. Finalmente no llegó el granizo, Martín. En gran parte de la zona norte del departamento San Martín cayó granizo.

0: En zona de Arenales, de gran parte de Salvador Massa, se registraron lluvias con granizo y con mucho viento. Atención, mensaje para Paraje La Línea al señor Darío. Comunicarle que estamos bien. Le manda saludos a Sandrita. Que se cuide mucho. Apenas pueda ir, iré. No tengo quien se quede en casa. Firma Urbana Velarde desde Morillo. Atención, Paraje La Línea al señor Darío. Que estamos bien. Le manda saludos a Sandrita. Cuídese mucho. Apenas se pueda ir, iré. No tengo a quién dejar en la casa. Firma Urbana Velarde desde Morillo. Saludo a nuestro amigo Apo Cardoso también presente. Saludos, Apo Cardoso. Muchas gracias por estar en la frecuencia AM540. ¿Qué más tenemos por aquí? Apo nos pide la canción Escríbeme una carta. Bueno, ya veremos si la encontramos por allí. Tenemos mucho material de Apo Cardoso. Siempre lo estamos compartiendo. Mensaje para la curtiembre a Darío Erazo, que debe salir a comunicarse conmigo. Tengo las cositas que encargó. Firma Ruth Nieva. Atención, paraje la curtiembre a Darío Erazo, que se comunique conmigo sobre las cositas que encargó. Firma Ruth Nieva. Perfecto, seguiremos avanzando con los mensajes. Antes la música en el aire de Nacional Tartagal.
1: Joaquín querido, cantemos juntos esta canción.

0: Ha salido.
1: De pura cepa, 6 de la mañana, 55 minutos. Ya sabes, si quieres dejar tu mensaje, lo puedes hacer al 3873-311842. 1531-1842. Por aquí se comunica la señora Débora Gutiérrez, quien hace un llamado a la solidaridad. Necesita dar con el paradero de su hermano Miguel Gutiérrez, alias el Chaqueño. Perdieron contacto, perdieron el número de celular, que ahora da inexistente, y quieren avisarle que su abuela Esther, su abuela Eusebia, está muy delicada de salud y en terapia. Por favor, si podrían pasar el mensaje, nos dicen por aquí, les agradezco mucho. Mi celular es 3873-431918. Atención, embarcación, Tartagal. Se comunica con nosotros Débora Gutiérrez. Necesita dar con el paradero de su hermano Miguel Gutiérrez, alias el Chaqueño. Perdieron contacto con él. El número de celular está inexistente. Le quieren avisar, le quieren comunicar que su abuela Eusebia se encuentra muy delicada de salud. Por favor, si alguien sabe algo del señor Miguel Gutiérrez, alias el Chaqueño, comunicarse con Débora Gutiérrez al celular 3873. Hasta luego, 43-19-18. Seguimos con más en esta jornada de viernes. Está lloviendo, me imagino cómo estarán los caminos, ¿no? Informá, amigo, amiga, a los oyentes, dejá tu mensajito, contanos cómo están justamente las pasadas. Bueno, esto lo hacemos entre todos, así que desde ya, gracias a los amigos que se comunican al 15-31-18-42. Atención, mensaje para Paraje El Escondido. Se le comunica a José Ferazo que estoy bien, que el día 15 iré si Dios quiere. Firma Ximena desde el... firma Ximena. Atención, se le comunica a José Ferazo que estoy bien. El día 15 iré. A la firma Ximena. Últimos mensajitos. A ver. 15-31-18-42. 15-31-18-42. Bueno, vamos cerrando. En cualquier momento del día, dejanos igual tu comunicado, tu opinión, lo que vos quieras. 15-31-18-42. Cerramos con música. Ya llega primer round. Luego continuamos con la mañana de Nacional Tartagal y todo en el aire de Nacional en su frecuencia M540.

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0: Muy buen día, muy buen día. ¿Cuánto? 4 minutos nos están separando ahora de las 7 de la mañana en la República Argentina. De este día, por fin, viernes 9 de octubre de 2026 en todo el mundo. Mi nombre es Nico Jacoy. Esto es Primer Round en el muy lindo aire de Radio Nacional M870 hasta las
1: 10 de la mañana.
0: Cristian Bello, muy buen día, bienvenido. ¿Cómo le va?
1: Buenos días, Nico. Buenos días a todo nuestro equipo y a nuestros oyentes, quienes nos escuchan a través de AM870, en el ámbito de Capital, Gran Buenos Aires, y aquellos que nos escuchan el resto de las emisoras en toda la República Argentina y a través de Internet para el resto del mundo, a través de radionacional.com.ar y a través de la aplicación de Radio Nacional Argentina. Una mañana fresquita, pero linda, ¿eh? Se hace querer estos 12 grados, cielo cubierto. A lo mejor cae alguna llovizna por momentos. El pronóstico justamente indica que habrá lloviznas durante buena parte de esta mañana y también parte de la tarde. Y a la noche, lluvias aisladas. Para mañana sábado, atención, ¿eh? También seguirán las lluvias para esta parte del país, la capital y el Gran Buenos Aires. 12 grados, decía la temperatura, y un ratito vamos a iniciar nuestro recorrido por el resto del país, Nico.
0: Fresquito, pero lindito, dijo Cristian Bello, me parece bien. Mojadito también.
2: ¿Qué te enamora de una mañana como esta? Es horrible.
1: La nostalgia. Cuando las gotas pegan en el parabrisas, en la ventanilla del colectivo, en el tren, es linda la lluvia.
0: Cuando las gotas pegan en la cara y te pica la zapatilla.
1: Claro.
0: No sé qué es lo que...
1: Claro.
0: No tiene su romance.
1: Y más si es viernes, te despierta, ¿viste?
0: No, pero a ver ahora que lo dicen así. ¿Qué día le gusta a Rubén Misil Santos?
2: No, lo que no me gusta es mojarme, la humedad, que se te pega toda la ropa.
0: Ah, sí, eso, sí. Es, no, tiene razón. No vamos a osar contradecirlo, ¿no es cierto?
1: No, pero es linda la lluvia. Ahí lo que así, apenas
0: la lluvia,
1: una lluvia en la ciudad.
0: ¿A usted la lluvia no le inspira?
2: No, me gusta la lluvia estando en un bar, sentado cerca de la ventana.
1: Tomando un buen café.
2: Tomando algo y viendo que la lluvia cae.
0: Es algo te hizo ahí, la corrección.
1: Estamos ahí nos sumamos.
0: Está bien eso. ¿Te gustan los bares?
2: Me encantan.
0: Te encantan los bares porque el mood, digamos, la vibra, como dicen.
2: Sí, debo ser el que más bares conoce.
0: Mirá, de Buenos Aires. De los notables y no tan lo te da
2: los piringundines.
0: Esos le gustan. Para mí, a mí no me gusta.
3: ¿Qué no te gusta?
1: ¿Qué no te gusta?
0: No sé si hablamos de lo mismo. No me gustan... Sí me gusta la cantinita que vas por ahí, te pedís algo, ¿no?
3: Sí.
0: Pero no me gusta una cosa de los bares porteños de allá lejos de ese tiempo.
1: Desarrollo.
0: Que te atienden mal.
2: Ay, bueno, pues...
0: Te atienden mal, vienen combo.
2: Sí, hay excepciones.
0: No hay manera de que te esté mirando para que le diga traer la cuenta, ¿entendés? No hay manera, tenés que hacer ruido, no te...
3: Depende de los barrios también, ¿eh? ¿O no?
0: Y los ruidos del desayuno.
1: Ah, a mí me encantan eso.
0: ¿No?
2: ¿Te cuento
0: a
2: algo?
0: A ver, ¿qué sería? ¿Ese qué es?
1: Y esa es la cafetera, el espumador.
0: El espumador, muy bien, nos vamos entendiendo.
2: ¿Vos sabés que una vez estaba en Uruguay y entré a un bar viejísimo, sí. Viejísimo. Me sorprendió, eran las 12 de la mañana, estaban todos tomando whisky. Y eran todos doctores. Ah, llegó el doctor, siempre llegaba el doctor. Bueno, la cuestión que sabes que me llamó la atención, porque yo después averigué con el tiempo y supe que eso existía acá también. No tenía baño de mujeres. Porque era tan viejo el bar que cuando estaba
0: de
2: su inauguración...
0: Al bar iban los hombres.
2: Tenía los edictos prohibido el ingreso de féminas.
0: ¿En serio?
2: Te lo juro, lo tenían todavía ahí.
0: Mirá, que lo puede tener después, a los efectos, si querés, decorativos.
2: Claro, y después.
1: Claro,
0: pero ya no puede.
2: Porque prohibir. Me encontraban justamente ahí. ¿Mira? Te imaginás que quedamos 4 horas, me puse a hablar con todos los doctores.
0: Sí.
2: Quedé 4 horas.
0: Sí,
2: ahí
0: me
2: adentro.
0: Imagino.
2: Y ellos contaban que era común que las mujeres no sean directas. Era una. Más que una orden.
0: Ni se animaran a ir.
2: Exacto,
0: ni,
2: más que una orden que no se animaban. O claro, decían, no vayas.
0: Bueno, por eso. Ni se animaban a ir, ni se lo hacían fáciles para...
2: Después, ya estando en Buenos Aires, descubrí que varios viejos pares tenían...
0: Pero es cierto lo que decís, que hay una práctica del salir a bares, que es más del hombre que de la mujer. No sé si se ha deconstruido, como se gusta decir, ahora en el último tiempo, pero es cierto lo que te
2: dice. Sí.
0: Pero eso es lo que no me gusta. Que es cuando te atienden con el guardapolvito corto ese. Ese es el donde te atienden.
3: ¿No te gustan los barrios más céntricos? Palermo, todos esos que no son...

0: Claro.
1: El estudiante de arte.
0: Es claro, que le falta algunos años para recibir si tiene. Mira, el mozo de carrera.
2: Bueno, lo vamos a mandar a Mario Ríos, algún que sabe vaya a estar mozo por ahí.
1: Vamos a la girada, tu nombre.
0: Te sabe recomendar, claro.
2: No te disculpo nada, capaz.
3: Disculpame tu nombre.
0: Soy un bar y me decía, lo de siempre.
3: Te acercás posiciones.
0: Lo de siempre, Tony, te decía. Antonio, ¿no? Se llamaba.
2: Bueno, me falta eso, por ahí también soy más líder.
4: Has tenido malas experiencias, evidentemente. ¿Eh? Has tenido malas experiencias.
0: Sí, te vamos a llevar de recorrida de bares con Rubén y con
2: pero
0: las chicas.
2: Me pasa, pero el cafecito ahí sí me gusta. El olorcito a media luna, café, te decía del espumador, pero qué sé yo, hay algo ahí que no. Vamos a trabajarlo durante el resto del programa.
1: Dale,
2: que por favor nuestros oyentes también nos lo cuenten.
0: Sí.
2: Y cuánto de este tipo de práctica hay también en todo el país, ¿no es cierto? Que debe tener cada cual. Su barcito de cabecera.
0: Mañana de bares en el 1138707485.
2: Diario te traía en el bar, ¿no es cierto?
0: Bien, claro.
2: Ya lo terminó, no lo terminé todavía.
1: En Giles seguro que te sabían tu nombre, era distinto. Claro, entonces entiendo que venís acá a Buenos Aires.
2: Sí, ahí me pasó otra cosa diferente. Que ¿por qué sabes mi nombre si yo no sé el tuyo?
1: Ahí lo quiero salvar. ¿Entendés? Y no puedo, ¿viste? Lo quiero hacer quedar bien y no puedo.
0: Dejalo que se hunda. Dejalo que se hunda, Cecilia.
2: Claro, casi digo en Giles que me están escuchando beso grandote a todos en San Andrés de Giles. Casi digo, no, ahí sí hay, sí hay. Sí, lo que hay es menos la práctica de irte a desayunar afuera, ¿no es cierto?
1: Claro.
2: Pero ya podría pensar en 4 o 5 personajes que sí lo hacen. Tanto así como que podría decir el nombre. ¿Qué hay que saber hoy? Viernes 9 de octubre a esta hora. A esa pasa a manos privadas. El gobierno adjudicó la compañía de agua al grupo Rowing por $340 millones. La empresa se quedó con el 90% de las acciones tras superar la propuesta económica del grupo Rogio. El acuerdo prevé una inversión que supera los $1.900 millones durante los primeros 5 años de concesión. Nación y Ciudad acordaron el traspaso de la cárcel de Devoto. La secretaria general de la presidencia, Karina Milei, y el jefe de gobierno porteño, Jorge Macri, firmaron un acuerdo para avanzar con el proceso de traslado de los presos al complejo penitenciario federal de Marcos Paz, en la provincia de Buenos Aires. El nuevo penal tendrá capacidad para 2.240 detenidos e incluye 4 edificios. El gobierno estudia denunciar a Irán ante la Corte de La Haya por la AMIA. Así lo informó el ministro de Justicia, Juan Bautista Maíquez, en su cuenta de la red social X, tras reunirse con las autoridades de la mutual israelita. La investigación por el atentado ocurrido el 18 de julio de 1994 avanza con un juicio en ausencia. Juicio por la muerte de Diego Armando Maradona. La fiscalía pidió 12 años de prisión para el neurocirujano Leopoldo Luque. Solicitó además 10 años de prisión para la coordinadora médica Nancy Forlini y una pena de 8 años de cárcel a la psiquiatra Agustina Kosachov. Para el psicólogo Carlos Díaz pidió 5 años y 4 para los enfermeros Mariano Perroni y Ricardo Almirón. La única absolución correspondió al médico clínico Pedro Di España. Causa vialidad, la Cámara de Casación confirmó el decomiso de los bienes que están a nombre de Máximo y Florencia Kirchner. Los hijos de la expresidenta buscaban que se frene la ejecución de varias de sus propiedades, entre las que se incluyen casas, departamentos y hoteles. La mayoría de ellos habían sido cedidos por Cristina Kirchner como adelanto de herencia. El Premio Nobel de la Paz 2026 fue otorgado a la jurista sudafricana Navi Pillay. El Comité Noruego destacó su contribución a la construcción de un orden jurídico global más amplio y a la persecución de crímenes de guerra, crímenes de lesa humanidad y genocidio. La jurista sudafricana fue alta comisionada de las Naciones Unidas para los Derechos Humanos entre los años 2008 y 2014. Aluvión en Santiago de Chile, declaran zona de catástrofe a la comuna de Las Condes tras un fuerte alud que arrastró autos y colectivos. El desborde de un canal provocó el avance de una masa de agua que inundó gran parte de uno de los barrios tradicionales de la capital chilena. El Cuerpo de Bomberos de Santiago desplegó un operativo de emergencia en medio de las intensas lluvias. En algunos puntos de

0: De la ciudad, las precipitaciones superaron los 140 milímetros en apenas 2 días. Andrea Chinita Valdivieso, muy buen día, bienvenida, ¿cómo le va?
1: Buen día, Nico, al equipo, a todos los oyentes, muy bien, por cierto, feliz viernes también.
0: Feliz viernes.
1: Viernes, estamos de fin de semana largo. Con este planes, calculo que tendrán todos con el fin.
0: ¿Por qué dicen el cuerpo lo sabe? ¿La mente lo sabe o no?
1: Todos lo saben.
0: El espíritu lo sabe, que es mucho mejor.
1: Todos lo saben. Lo que no saben es lo que les voy a hablar en el día de hoy, que tiene que ver con casos que parecen aislados, ¿no? Uh-huh. Pero que hablan de una violenta Buenos Aires, y refiriéndonos precisamente a la provincia. No digo que no haya hechos que se repliquen en otras provincias, pero en Buenos Aires hay un crecimiento de la violencia en hechos delictivos que hoy por hoy se reflejan, hoy viernes, en por lo menos 4 o 5 puntos de la provincia: Mar del Plata, La Plata, pero más que nada me llama la atención lo que ha ocurrido en Tigre, ¿sí? Casi una pueblada en Tigre por el robo de una motocicleta. Repartidores trataron de ubicar una moto que había sido robada por el GPS antes de hacer la denuncia policial, y fueron hasta las coordenadas que marcaba el GPS. Ajá. ¿Qué hicieron allí? Saquearon la vivienda en donde presuntamente estaba la moto e intentaron incendiarla. Todo esto quedó registrado. Estamos tratando de conseguir los registros fílmicos, porque es realmente muy importante entender qué es lo que pasa cuando no hay controles. Claro. ¿No? En este caso, claro. O hay zonas liberadas en donde los repartidores principalmente son víctimas de motochorros, uh-huh, que incluso hasta se hacen pasar por ellos para robar ciclomotores, y en este caso un desmadre absoluto en Tigre. Hasta ahora un solo detenido, se habla que es menor de edad y que tiene que ver con el primer hecho, ¿no? Con el del robo de la motocicleta, pero es muy grave esto de la justicia por mano propia, de no informar a la autoridad e ir a buscar un vehículo sustraído.
0: Sí, guarda con eso, porque se rompe todo.
1: Exacto.
0: ¿Eh? Está muy mal el principio, está muy, muy mal la reacción. Siempre decimos lo mismo, para muy pocas cosas hay consenso, te diría, en casi todo el espinel conceptual de que existe el Estado, y una te diría es justicia.
1: Exactamente.
0: Esto, impartir justicia, porque si zanjamos los conflictos entre nosotros, ahí no hay tal cosa como seguridad ni convivencia.
1: No, y
0: así
1: pasaríamos
0: que, pasa porque el Estado no te provee la justicia. Yo lo entiendo todo, uh-huh, lo entiendo todo, pero es una cosa después de clanes.
1: Digamos. Un exceso de delito, además, porque es un delito tras otro. Sí, a partir de un primer hecho.
0: Una cosa es la legítima defensa, en términos de reacción, en el momento, que es lo que hago, me protejo.
1: Pero luego no.
0: Y por ahí me excedo. Sí, siempre decimos lo mismo, muy difícil el dispositivo del 34 del Código Penal, es de la necesidad racional del medio. Sí. Puede que te pases. Ir a buscar es una cosa diferente.
1: Ir a buscar es diferente, ya ha pasado otras veces, ahora se está dando muchísimo más, ¿no? Con esto de la venganza ante el hecho delictivo. Es venganza, no es justicia. Y en el Palomar, modo piraña, que está creciendo muchísimo, lo vimos con el Emaús y el caso de robo piraña, en este caso 14 años los tres detenidos. Menores de edad y obviamente ajustados al nuevo régimen penal juvenil. En Bahía Blanca, otro femicidio seguido de suicidio en Punta Alta. Había denuncia, había restricción perimetral y a pesar de todo esto se veían, como el tercer caso que te pasó hoy con este gate entre Moyano y Arizaga, que burlan a la justicia yéndose a Madrid y respetando una restricción perimetral. Lamentablemente lo que voy a marcar en este caso, y si lo podemos profundizar después, es que justamente la justicia debería actuar en cada denuncia por violencia de género de la forma en que lo está haciendo con Facundo Moyano.
0: Por
1: el seguimiento. Por el seguimiento, están tras los pasos de Moyano, esperándolo cuando vuelva de Madrid, citada ella el 13 de octubre también para declarar, y los dos fuera del país, incumpliendo una restricción perimetral, que es la que corresponde cuando existen indicios de violencia de género. Entonces, da hasta pena que se estén haciendo las cosas como se deben
0: en
1: hacer.
0: En un caso solo.
1: En un solo caso.
0: Eso mismo. Cecilia Dewan, muy buen día, bienvenida. ¿Cómo le va?
2: ¿Cómo estás, Nico? Contabas en título que el gobierno argentino está evaluando demandar a Irán ante la Corte Internacional de Justicia por el atentado A la AMIA está esto en evaluación técnica diplomática también con autoridades de la AMIA. Pero te voy a contar un antecedente que le puede servir a Argentina para sentar a Irán en La Haya. ¿Por qué? Porque Irán debería aceptar que se inicie este juicio en La Haya. Pero hay un antecedente de Ucrania que llevó a los tribunales internacionales a Rusia en el 2022, que sirve como antecedente a Argentina. Te lo voy a desarrollar ratito.
0: ¿En qué año dijiste?
2: Apenas se inició la guerra entre Ucrania y Rusia, en el año 2022, Ucrania presentó esta demanda y la aceptó la Haya para llevarla adelante. Entonces ahí hay un antecedente jurídico interesante para Argentina. Después vamos a desgranar quién es Navi Pillay, la premio Nobel de la Paz. Estoy esperando la reacción de Donald Trump, te digo.
0: Primero porque nos llamó la atención, me dijiste que era para Donald Trump, Cecilia, de buena suerte. No, dijiste que tendría que ser.
2: Ah, claro.
0: Porque si no se enojaba.
2: Claro.
0: Claro. Y no lo es.
2: No lo
0: es. Así que vamos a ver qué es lo que va a decir. No tendrá que ir esta, como es, Rigoberta Menchú, a dársela, reentregársela.
2: No, María Corina Machado. Ella, Rigoberta Menchú, estoy segura que bajo ningún punto de vista se lo va a dar Donald Trump.
0: Efectivamente.
2: No, Rigoberta hay límites, Nico, no. Hay que decirlo, que Donald Trump ayer dijo, he resuelto 8 conflictos, he evitado quizás la destrucción total del mundo, pero este tribunal de La Haya tiene fama de no dárselo a gente como yo.
0: Claro.
2: Lo cierto es que Navi Pillay es una jurista muy importante de Sudáfrica. Primero defendió opositores del apartheid, después presidió el Tribunal Penal Internacional para Ruanda, que ahí, ¿sabes qué? Se sentó las bases con sentencias históricas que definieron lo que es un genocidio. Tiene intervención en varios fallos muy importantes.
0: Ese es un poco el principio de la definición de genocidio. ¿Dónde?
2: En el caso de Ruanda.
0: Ok, ayúdame. ¿Eso en qué año?
2: No tengo.
0: Porque acá digo, el elemento del sistema, ¿no es cierto?
2: Claro.
0: Lo sistemático como una de las características.
2: Ella presidía el Tribunal Penal Internacional para Ruanda y fue en ese hecho. Después fue alta comisionada para las Naciones Unidas para los Derechos Humanos. Y el fallo, digamos, del Tribunal Sueco del Nobel dice: su labor jurídica pionera demostró que no existe paz sostenible sin rendición de cuentas, transformando los tribunales internacionales en instrumentos eficaces de protección de víctimas.
0: A mí me parece que esto no es menor, y en eso pensaba mientras te escuchaba y un poquito bromeábamos con la posición de Donald Trump, que también tiene mucho para decir en términos de, según su criterio, yo he pacificado, ¿no es cierto?, la mitad del mundo. Ahora, me parece que hay, corre por mi cuenta, y seguro estoy equivocado, pero no importa, me parece que hay también una suerte de elección o elección de parte del tribunal sueco relacionado con los medios a través de los cuales la paz ha de lograrse. Como el tribunal sueco es la teoría y no es la práctica, o sea, puesto uno sobre un escritorio de gobierno y ni te cuento sobre el de Estados Unidos o China o Rusia, la cuestión es distinta. Pero desde la academia, porque al fin y al cabo es eso, o desde más las ideas que la práctica, hace bien el tribunal en decir, bueno, yo elijo preferir y por lo tanto promover los medios pacíficos para alcanzar la paz y no la guerra para terminar con la guerra, que es un poco lo que otras personas, ¿no es cierto?, tienen a mano, ¿no es cierto?
2: Claro.
0: Como por ejemplo Trump. Me parece que hay algo de eso también. No es Trump no pacífico, debe tener que ver con los medios, ¿no? Parece querernos decir la paz se logra o se sostiene a través del derecho, no de las de los ataques, ¿no?
2: Y después una controversia que quiero la opinión de ustedes. El Pentágono va a retransmitir la primera ejecución por fusilamiento desde 1945. Va a ser transmitida en vivo.
0: ¿Por qué?
2: ¿Qué piensan? Después lo hablamos.
0: ¿Qué piensan la
2: ¿Ustedes?
0: Gente?
2: Sí, la
0: yo,
2: gente...
0: No, yo pienso mal. A mí, no me,
2: a mí tampoco.
0: Yo, bajo ningún concepto, la pena de muerte. Pero digo, no, creo que no podemos
2: y menos arrogarnos. Retransmitido en vivo.
0: Y eso me parece ya un puntito de perversión, ¿no? Una cosa es un show, un reality show, y otra cosa es esto. Sí, después contanos un poco por qué, a quién, ¿sí? Y vayamos palpitando la reacción, si querés, del público norteamericano, que es un tema, ¿no? Hablando de guerras misil, Rubén Misil Santos, muy buen día, bienvenido, ¿cómo le va?
3: Buen día, Nico, un saludo para todos. Bueno, tenemos Fórmula 1 este fin de semana, fue la primera...
0: Arsenal tiene un solo misil, que es Santos,
3: sí.
0: ¿No? Está bien, pero que no lo usemos, porque cuando lo usamos... Se nos gasta. Cuando lo usamos nos quedamos sin. Claro.
3: Bueno, empezaron las prácticas para el Gran Premio de Singapur. No le fue muy bien a Colapinto en la primera. Terminó 19º, bastante lejos de su compañero Gasly, que fueron 9º en la clasificación. Además, hoy tenemos fútbol. Va a estar jugando Boca con el puntero en Córdoba. Va a visitar el instituto por la noche. Se va a transmitir, obviamente, este partido por Radio Nacional. Vamos a contar, ¿te acordás toda la novela de Julián Álvarez? Que se quería ir, que no se iba, que lo venden, que no lo venden.
0: Ah, nos bueno, me hiciste olvidar de esa novela, sí,
3: bueno,
0: claro.
3: Bueno, ayer tuvo un capítulo muy importante porque vamos a contar algunos detalles, pero se deshizo de su representante. Cerró el vínculo con Fernando Hidalgo, que era su representante histórico, y cambió, después vamos a contar con quién. Pero, bueno, un coletazo, porque te acordás que contábamos que en el Mundial fue cuando él salió a hablar, a decir que ya tiene un cambio, que no lo tomaron bien en ningún lado.
0: Habló de su DC y terminó muy arreglado.
3: Exactamente, bueno, y ahí cuando uno dice, acá está la palabra del representante, vos tenés que callarlo, si no digas nada, esperar un momento. Si el pibe salió a hablar, la sospecha siempre es que porque el representante lo manda a meter presión.
0: Ah, vos decís
3: que te crecí, decís que te crecí, que si no, no te
0: o
3: van
0: sea que
3: a
0: es
3: jugar.
0: Una manera de, claro, de echarle la culpa y quedarse.
3: Exactamente, así que por ese lado, evidentemente, Julián Álvarez toma esta decisión y destituye a quien fuera su representante de toda la vida.
0: Es como me pasa a mí con Inés Gordon, digamos, cualquier cosa que diga mal es Inés Gordon.
3: Claro.
0: Padre, ¿no? Es como eso, está muy bien.
3: Nosotros ¿cómo pones mal los títulos?
0: Inés Gordon. Sí, claro. Que está, no, está, no se está haciendo cara. Sí, nosotros vamos a la guerra con un misil y una pantera, ¿no es cierto? Romina Wiener, muy buen día, bienvenida. ¿Cómo le va?
4: ¿Cómo andamos por ahí?
0: ¿Todo bien usted?
4: Bien. Yo admiro la creatividad, Nico. ¿Qué querés que te diga? Para enganchar una cosa con otra.
0: ¿Y qué va a hacer? Bueno. Es lo que hago aquí, ¿no es cierto? Enganchar.
4: Sí, para eso te pagan, Nico, bueno.
0: Total, acá no, no, justo para eso no me pagan, pero bueno, no importa. Esta parte bueno, la hacemos gratis, dale.
4: Vos sabés que es una mañana que arranca con lloviznas en la ciudad y en los accesos a Capital Federal, con lo cual hay que transitar con muchísima precaución para evitar incidentes de tránsito, a bajar la velocidad, aumentar la distancia de seguridad entre vehículos. Esas son dos medidas que hay que tomar, además de conducir, bueno, bien tranquilos y salir con tiempo. Después ya todo lo que es la Panamericana tiene demoras entre 197 y 202, pero hay menos tránsito, ya lo venimos diciendo, los viernes afloja, así que hay menos tránsito hoy. Un acceso este con los retrasos a la altura de Aedo y Ciudadela, mano de la Perito Moreno, una Perito Moreno intensa. De Lepiane con demoras en diferentes sectores, mano a la autopista 25 de Mayo y un tránsito cargado en la autopista Buenos Aires-La Plata. Datos a tener en cuenta, la línea de subte B, la de color rojo que hace Alén Los Incas, tiene liberado los molinetes en la estación Rosas, no afecta al servicio para los usuarios, es una medida de fuerza de Metro Delegados con liberación de molinetes. Ayer ya contábamos que el tren Mitre en los ramales Mitre y Suárez, interrumpido desde hoy hasta el lunes 12, feriado inclusive, por obras, sí funciona el ramal Tigre. Y atentos con este dato, desde mañana sábado hasta el lunes inclusive, no va a funcionar el tren Sarmiento. El martes 13 va a estar operativo. Decidieron acortar la cantidad de días que no preste el servicio porque hubieron muchas quejas de los usuarios. Entonces, solo no va a funcionar durante el fin de semana largo. Sábado, domingo y lunes sin tren Sarmiento. Martes arranca la jornada laboral, tren operativo. Recién hablaban, Santos contaba todo lo que va a ser el partido Boca-Instituto en la provincia de Córdoba, mi provincia.
0: Sí.
4: Bueno, han armado todo un operativo de seguridad para el ingreso de los hinchas al Estadio Kempes, que es donde se va a dar el partido. Entonces, los hinchas de Instituto van a circular por Avenida Rafael Núñez, Gauss y la Circunvalación Norte, mientras que los hinchas de Boca van a hacer el ingreso por Puente 15, Avenida Piamonte y Circunvalación Sur. Eso es para tenerlo en cuenta. Las puertas del estadio se van a abrir a las 16:30. Están divididas los sectores donde va a estar cada equipo de los hinchas por plateas, así que eso tenerlo bien en cuenta a la hora de realizar el ingreso. No se puede llevar ni alcohol ni pirotecnia, así que tener en cuenta porque van a estar los controles, y sí se pueden llevar las banderas, no, claro, no hay inconvenientes. Así que bueno, esos datos a tenerlos en cuenta a la hora de hacer los ingresos hoy al Estadio Kempes, que es una zona muy transitada de Córdoba y tiene que ver con este partido que se va a disputar. En cuanto a las rutas nacionales, Nico, el paso Cristo Redentor en Mendoza sigue cerrado, tenerlo en cuenta. También está inoperativo el paso Pehuenche en la ruta 145. Sí funcionan desde las 9 de la mañana los pasos Pino Achado y Cardenal Zamora en Neuquén. Se viene un fin de semana largo. Hoy va a haber restricción de camiones en las rutas de la costa atlántica. Así que a partir de las 18 horas va a haber veda para el transporte de cargas y mañana va a estar retomando entre las 6 y las 14. Y luego va a aplicar nuevamente el lunes a la tardecita cuando es el regreso, así que tenerlo en cuenta. Esta sería como la principal info fuerte en materia de movilidad, Nico.
0: Romina Wiener, muchísimas gracias, que tengas lindo fin de semana.
4: Chau, chau.
0: Chau, chau. 31 minutos ahora de las 7 de la mañana. Mariel Ríos, muy buen día y recuperada. Bienvenida, ¿cómo le va?
5: ¿Cómo le va, don Jacoy? Estoy al 70%, sí, pero aquí firme junto al pueblo.
0: Pero
5: no tan firme, porque el viento que hay...
0: Pero, ¿viste?
5: Yo creo que es para atarse a un árbol.
0: Sí, no sé qué está pasando.
5: Devuélvanme la primavera.
0: Pero está lindo, dice Cristian Bello. Acá está lindo, dice Cristian Bello.
5: Está lindo para comer bizcochitos, bizcochuelos, tortas fritas, claro, panqueque con dulce de leche.
6: Bueno, porciones de torta, ¿no? Una cena.
0: No,
6: negra.
0: Yo no te desayuno un panqueque con dulce de leche, es mucho para desayunar.
5: Bueno, pero en unas horas, un par de horas nada más con unos mates, yo le digo que con este clima.
0: Bueno, puede ser.
5: Va, ¿eh?
0: Puede ser.
5: Combina.
0: Puede ser.
5: Sí, un pan con manteca y azúcar, un algo, porque...
0: Usted le tira así, lo prende fuego, no sé, el de manzana, ¿no?
5: ¡Qué rico! Con al rum.
0: Ah, flambeado, ¿cómo le dice?
5: Claro, flambeado. Exactamente. Le sí. Tiramos unas pasas de uva también.
0: Eso era de los 80, eso era lujo en los 80, ¿no es cierto? Que te prendía fuego el crepe.
5: ¿Recuerdan en los cumpleaños de 15?
0: Por eso, claro.
5: En la sí. Fila para que nos hagan ese panqueque.
0: Totalmente, qué bárbaro. Vamos a hacer acá un día.
5: No se ve eso.
0: No, ya
5: no se ve en los cumpleaños de 15.
0: No. Ah, tengo un cumpleaños de 15 la semana que viene y te cuento. Que...
5: Chusmé, a ver qué onda la mesa dulce.
0: Sí. Totalmente.
5: Sí, era lindo ese show que hacían con el fueguito, porque queda ahí prendido un ratito el fuego quemando el alcohol.
0: Yo la veo a usted con el mechero en la mano, con lo cual podemos hacer acá una, ¿no es cierto?
5: Sí, vale. Sí, cuando quiera. Yo en mis épocas de suplente en Radio Nacional, que ajá, hacía madrugada, una vez llevé una torre de panqueques, madrugada para subsistir y mantenernos despiertos, caí con dos potes de dulce de leche y una torre inmensa de panqueques. Lo que era la juventud, ¿no?
0: Ah, mira, una torre de panqueques dulce, está muy bien. No, yo tenía la torre de panqueques salada.
5: No, le llevé una pila.
0: Ah, llevó una pila de panqueques que con... Ah, ok. Pero
5: éramos muchos en la madrugada en esa época y me caí con dos tarros de dulce de leche, había que pasar la madrugada y no dormirse.
0: Veo.
5: Así que soy experta en hacer panqueques, ¿eh?
0: Mire, bueno, vamos a tomar esa declaración, que no es lo mismo que panquequear. No, no es experta en panquequear.
5: No ser panqueque, hacer panqueque.
0: Ah, está bien, así sí, Mariel Ríos, así
5: sí. Fabricarlo, no, Jaco, usted sabe que yo panqueque no soy. A usted le consta porque me sufre, Jaco.
0: Así es.
5: Es lo que hay, pero bueno, que nos cuenten en todas las provincias, ahora que estamos hablando de cosas culinarias, que nos cuenten qué van a hacer hoy de rico,
0: sí,
5: qué van a cocinar viernes, porque acá llueve, pero no en toda la Argentina. Entonces, ¿qué van a hacer de comer hoy rico? ¿Con qué se van a agasajar para terminar la semana? ¿Qué es esa receta de la abuela que van a hacer hoy para el mate? ¿Qué van a desayunar? Que nos cuenten qué van a comer hoy viernes.
0: Me gustó ese concepto de agasajarnos cada cual. Está bueno.
5: Sí.
0: Merecido siendo bien.
5: Hay que mimarse. Sí. Hay que automimarse, termina la semana, para algunos puede ser una semana maravillosa, para otros no, y yo creo que desde la comida lo vamos a saber. cuando nos digan qué van a comer hoy, nos vamos a dar cuenta si tuvo una buena semana o una mala semana.
0: Bueno, está bien. ¿Usted qué va a comer, Cristian Bello?
7: Tres empanadas.
0: Tres empanadas. Está bien. Está bien. Depende de qué.
6: Claro. De jamón y queso, carne picada, ¿no? Esas cosas. Es, yo soy muy clásico.
0: Es muy clásico.
6: Sí.
5: Es tradicional. Mirá, sí. un panceta, ciruela y mussarela, no.
0: No, creo.
6: No, ¿cómo vas a poner ciruela ahí en el medio? No,
0: entonces, no, la de cheeseburger, no.
6: No, tampoco.
5: Esa es un asco igual, ¿eh?
6: Basta,
5: es
6: invento.
5: Grasa pura.
0: ¿Eh?
5: Es un golpe al colesterol.
0: Y por eso me encanta. Que no la comes otra cosa. Pero es rica.
5: Pero usted después lo quema entrenando. ¿Qué vivo?
0: Qué bueno, bueno, pero por eso traigan una docena de cheeseburger.
5: Cheeseburger y el panqueque después atrás.
0: Eso mismo, y ahí está. Y ahí no nos levanta nadie, después que venga con Olma temprano.
5: Y ahí somos Homero Simpson con el vestido floreado.
0: Totalmente.
5: No hay manera.
0: Totalmente, totalmente. Che, que parecía el gordo por ser cuando hacía de cosas, me lo hizo con esa imagen, ¿no es cierto que sí?
5: La tota y la porota.
0: Sí, sí, igualita. Mariel Río.
6: Ya lo había linkeado.
0: Mariel Río, muchísimas gracias.
5: Por favor, hasta luego.
0: Beso grande.
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0: Están, oh, ¿para qué les conté? Ahora están todos preocupados. Mira, qué bárbaro. Bueno, vamos a ver si arreglamos el termostato. Che, 36 minutos, ahora de las 7 de la mañana en la República Argentina. Empezamos nuestra linda ronda de amaneceres provinciales. Nos vamos, primero de todo, a Río Grande, provincia de Tierra del Fuego, con Samuel Mazzeppa. Samuel Mazzeppa, muy buen día, bienvenido. ¿Cómo le va?
1: Día, porque hoy está bueno que sea que hoy juegue Boca, justamente. Es la mejor noticia que te puede pasar, que sea viernes y que juegue Boca. No hay cosa más hermosa y más la cheeseburger que usted se quiere clavar. Corol, ¿cómo es la onda?
0: Ese está muy... ¿Cómo Corol? ¿Cómo Corol? Escúcheme.
1: Bueno, se me cruzan los cables.
0: Se te cruzan los cables. Samuel, no, lo de la cheeseburger sí, y lo de Boca también coincido, solo que además tiene que ganar para que sea un mejor día, ¿no?
1: No, pero eso es lo más lindo. Lo más lindo es cuando juegue Boca. Después el
0: lo más con que juegue.
1: Que juegue Boca, eso es lo importante.
0: Está bien, está bien. Es de proceso usted, más que de resultado.
1: Exactamente, el proceso es lo más importante. Igual, vio lo que dicen, que el orden de los factores no altera el resultado, así que no importa. Básicamente es asado picada, la cheeseburger y el asado están en discusión, pero lo importante es que no hay juego de Boca. Eso es lo más importante. Bueno, les cuento. Sí. Río Grande está sumida bajo una densa capa de niebla, así que puede que algunas operaciones en el aeropuerto estén demoradas. Hasta el momento no se han registrado novedades. Pero sí, está un poquito de fresco. Ayer tuvimos 15 grados de temperatura, una sensación térmica de más o menos 16 grados. Casi un verano en la ciudad, estamos en plena primavera, pero hoy amaneció la ciudad con mucha neblina. Literalmente no hay mucha visibilidad, eso es lo que les quiero decir, pero las temperaturas están en 4 grados, un poco más fresco que lo habitual en nuestra ciudad, digo, en comparación con los días que veníamos teniendo, y eso es lo que justamente se complicó un poquitito en el día de hoy. Pero bueno, tengo una buena noticia para contarles, porque resulta ser que ayer la empresa Total Energies, que opera acá en Tierra del Fuego hace ya mucho tiempo, anunció una nueva inversión, quizás un guiño al gobierno, porque este nuevo pozo se llama Proyecto Alberdi, y se da justamente con una perforación offshore, que básicamente lo que quiere decir es mar adentro, cerca de la costa de Tierra del Fuego, en la cuenca marina austral. Tiene un monto de inversión que se estima, según lo que me contaba mi fuente, de entre 1 millón y 1.500.000 de dólares, hablamos,
0: entre,
1: ¿no?
0: Entre 1.000 y 1.500 millones, sí.
1: Sí, entre 1.000 y 1.500 millones de dólares que están dedicados a la provincia como parte de un paquete de inversiones globales. Lo que me contaba mi fuente es que la empresa planea invertir dentro de los pozos que tienen alrededor del mundo más de 10 millones de dólares, pero en Argentina, bajo el régimen del RIGI, lo que planean justamente es invertir una en Tierra del Fuego, pero se planean otras inversiones, que seguramente la contarán a futuro. Pero lo bueno que tiene este pozo, les cuento, es que es un pozo de producción a corto plazo. Es decir, la perforación iniciaría en 2000, ya comenzaron los estudios de ambiente, ahora en este año, y posiblemente esté ya produciendo para fin del año que viene. Lo cual, en tiempos del petróleo, es muy corto el tiempo. Tengamos en cuenta que la perforación de Fénix, por ejemplo, que fue la perforación anterior, demandó casi un año y medio, dos, de trabajo. Obvio, demandó una inversión de casi 700 millones de dólares el proyecto Fénix, pero el proyecto Fénix está más abocado a petróleo y gas. Este proyecto Alberdi está más abocado a gas que petróleo, claro, ¿no? Lo bueno es que es una inversión importante y es muy corto el plazo para ya empezar a sacar gas. O sea que para fin del año 2027 ya estaría operativo, sacando las primeras muestras de gas a principios de 2028. Pero lo bueno es que empieza a producir aquí cerca de Tierra del Fuego, y se estiman cerca de 3 a 5 pozos nuevos de gas, ¿no? O sea, no es que van a ser 3 o 4 plantas, sino que es una sola perforación, pero se estima que saquen entre 3 y 5. Si me preguntan en cuanto a metros cúbicos de gas, de más o menos cuántos se puede llegar a sacar, este pozo lo que planea aparentemente entre 10 millones de metros cúbicos de gas al día, lo cual es mucho y es una muy buena inversión, más que nada anunciada por la empresa, que ya viene invirtiendo hace mucho tiempo y que la verdad genera muchos puestos laborales, sobre todo para Tierra del Fuego, y pensando justamente en los en las accesibilidades y el compromiso social que ya mantiene la empresa con no solo con la provincia, sino también con la ciudadanía. Es una muy buena noticia y quería justamente contarles porque, digo, a pesar de las cosas que por ahí viene sucediendo, lo cierto es que la empresa agarró la posta y vuelve a invertir nuevamente en la provincia. Ya lo había hecho con el proyecto Fénix hace poquito tiempo, y ahora viene con este proyecto Alberdi, con una muy buena inversión favorecida justamente por el RIG.
0: Por el RIG. Samuel, muchísimas gracias, que tengas lindo día.
1: Igualmente ustedes, adiós.
0: Abrazo grande, Samuel Mazepa, de LRA Río Grande, provincia de Tierra del Fuego. Y nos vamos ahora a Córdoba con Facundo Arzamendia. Facundo Arzamendia, muy buen día, bienvenido, ¿cómo le va?
2: Buen día, Nicolás, buen día a toda la mesa, a la audiencia de Nacional. Estamos aquí en una mañana lluviosa en la ciudad de Córdoba, una llovizna permanente que nos ha despertado a los cordobeses, y unos 10 grados, lo cual hace también que esté fresca la jornada. Aparentemente vamos a seguir así durante todo el viernes, con una máxima que apenas va a llegar a los 16 grados, o sea, poquita amplitud térmica, y va a permanecer todo este panorama para lo que resta del fin de semana, así que a preparar el paraguas en la provincia.
0: Che, Facu, sí, a preparar el paraguas, pero el granizo más grande.
2: En la jornada de ayer, ayer no, fue el miércoles.
0: El miércoles.
2: Granizo, sí, que cayó en la zona de Malvinas, Argentina, el oeste de la ciudad. Rodió, por suerte, esa gran tormenta, lo que es la ciudad de Córdoba, pero sí se cayó granizo en el Gran Córdoba y en la parte de las altas cumbres también se vio un importante granizo. No fue como el que había caído la semana pasada en Sierra Chica, que generó gran caos en todo lo que es la zona de Vidalén, de Mendiolaza, Unquillo, pero tuvo una presencia importante, sobre todo en esta localidad que te digo, de Malvinas, Argentina. Por suerte, la ciudadanía había recibido la alerta que se distribuyó durante toda la jornada y no hubo que lamentar grandes consecuencias.
0: 18 centímetros.
2: Sí, importante era el tamaño de algunas piedras. No llovió en seco en esa zona. ¿Sí?
0: Bueno, eso que es importante.
2: No causó tanto daño. Total. Generalmente el granizo en seco aquí en la provincia de Córdoba suele caer en la zona sur, estamos hablando de Río Cuarto, de Coronel Moldes, en esa zona es donde habitualmente cae en seco y hace mayor daño.
0: Che, Facundo, se agotaron las entradas para ver a Boca.
2: Se agotaron las entradas, hoy juega Boca con Instituto a la noche aquí en el Mario Alberto Kempes. No estaban muy caras, ayer lo hablábamos con el equipo de deportes, estaban en 100.000 pesos las plateas. Había preocupación en la jornada de ayer porque no se habían todavía agotado, estaban a la mitad lo que es la platea Gasparini, para que se den una idea quienes no hayan asistido nunca al Kempes. Es esa platea que se ve directamente en las transmisiones televisivas, la que está al frente. Es ahí donde va a ir el público Ceneice, aquí en la provincia. Va a ser un interesante partido hoy a la noche, con un Instituto además que viene jugando muy bien, con buen nivel de fútbol, con el traductor Flores. Así que estén atentos a lo que va a ser la transmisión de Nacional Córdoba hoy, porque van a ver un buen partido, van a escuchar un buen partido de fútbol.
0: Totalmente. Che, Facundo, y por último la Cámara del Crimen de San Francisco, que condenó a 3 personas, vos me contarás los detalles, por el asesinato de la niña de 8 años en 2024.
2: Estamos hablando, sí, del asesinato de Aralí Vivas, esta niña de 8 años, quien fue encontrada en noviembre del 2024 en su vivienda, una vivienda que había sido incendiada. Luego las pesquisas lograron determinar que el incendio había sido intencional, justamente para ocultar la muerte de esta niña, que finalmente se determinó una muerte traumática, con un fuerte traumatismo de cráneo, además de que se constataron lesiones compatibles con abusos sexuales. Bueno, luego de algunas jornadas en los juzgados de San Francisco, el jurado popular determinó la responsabilidad de Rocío Rauch, la mamá de Aralí, pero también de Ezequiel Simeone, padrastro, pareja de Rauch, y de Cristian Varela, un amigo de Simeone. Bueno, las 3 personas terminaron siendo responsables de su delito. La madre fue condenada partícipe necesaria del delito de abuso sexual con acceso carnal y de homicidio triplemente calificado ambos delitos. En el caso de la madre, la decisión del jurado fue por mayoría, no por unanimidad, mientras que tanto Simeone como Varela fueron encontrados culpables por unanimidad en el cargo de coautores responsables de delitos de abuso sexual con acceso carnal y de homicidio, como te decía, ambos triplemente calificados. A la vez, a Simeone también se le atribuyó la comisión del delito de incendio, en esto que te decía de buscar ocultar las responsabilidades. Fue un momento de tensión el que se vivió ayer en el juzgado cuando finalmente se conoció el fallo, porque allí la madre de Harari entró en shock y empezó a gritar. Entre sus palabras se pudo escuchar: te odio, Ezequiel, esto es culpa tuya, HDP, lo insultó, grandes agravios, en relación a Simeone, el padrastro de la pareja de Rauch, haciéndolo como responsable de todo lo que había sucedido en esa vivienda. Recordemos que Harari además tenía unos hermanos, tiene unos hermanos que hoy están a cargo de Betiana Heredia, prima de Rocío Rauch, quien está haciéndose hoy responsable de los dos hermanitos de Harari y que estaba a las afueras de tribunales allí en una movilización que se concentró en horas de la tarde pidiendo justicia.
0: Ay, vos, Chinita, querías marcar algo.
3: Sí, Facundo, no, justamente la reacción de la madre me llamó la atención cuando vi cómo lo evaluó quienes estaban, o cómo lo evaluaron quienes estaban presentes en el tribunal. ¿Fue algo vivido como una actuación de su parte o realmente arrepentimiento por haber dejado pasar todo lo que dejó pasar en esa vivienda? Estamos hablando de Rocío Rauch.
2: Y eso es cuestión, quedará ya cuestión de especulativo. Seguramente cada uno te dirá su parecer. Hay quienes señalan que esto fue un arrepentimiento y quienes señalaron como un estado de shock por el momento y el por ser consciente de lo que estaba sucediendo en ese momento al señalar la prisión perpetua, ¿no?
0: Facundo, muchísimas gracias. Que tengas lindo día.
2: Abrazo.
0: Facundo Arzamendia de LRA7, Radio Nacional Córdoba, y nos vamos ahora a Mendoza con Pablo Molina. Pablo Molina, muy buen día, bienvenido, ¿cómo le va?
4: Hola, Nico, buen día al equipo, a todo el país. Es gusto saludarlos desde la ciudad de Mendoza con la tan esperada llovizna que finalmente llegó desde la madrugada a toda la ciudad y a los departamentos de Gran Mendoza. 9 grados 6 décimas la temperatura a esta hora, 97 el porcentaje de la humedad, justamente por esta llovizna que está presente, y para la tarde la máxima puede rondar los 14 grados. Sigue cerrado el paso hacia Chile. La temperatura a esta hora en la zona de las cuevas es de 13 grados bajo cero. Y la noticia es que a las 9, Nico, nos vamos a enterar si es posible la apertura del paso internacional Cristo Redentor, porque allí se van a reunir ambas coordinaciones aduaneras y nos van a informar si, dadas las condiciones del tiempo, hay una ventana, como le dicen ellos, climática para poder ir. Sí. Claro, una ventana.
0: Nos hizo
4: para
0: renegar ver este año el Cristo Redentor.
4: Este año el Cristo Redentor ha sido noticia, pero no solamente durante todo el invierno, sino lo que llevamos de primavera y seguramente en el verano, teniendo en cuenta las precauciones para quienes viajen al vecino país con lo que pasó ayer.
0: También, además eso, sí.
4: Sí. Así que bueno, a las 9 nos vamos a enterar si habilitan o no el paso hacia Chile por el Cristo Redentor, Nico.
0: Pablo, hay obras de rehabilitación en varios tramos de la ruta nacional número 7 en la provincia de Mendoza, por ejemplo, que fueron anunciados el día de ayer.
4: Sí, porque es una muy buena noticia para la provincia de Mendoza, porque luego de 18 años se pone en marcha el plan federal para darle nueva vida a los sectores productivos que comprenden Ruta Nacional 7, Ruta Nacional 40. Esto es en el marco de la concesión del Corredor Cuyo, y se anunció este plan de obras que ya se puso en marcha. Comenzó esta semana con bacheos, repavimentación, mejoras de seguridad vial, iluminación y sobre todo los trabajos específicos en la zona de alta montaña, que es, como decíamos, la que nos está generando noticias este año en forma permanente. El inicio de la concesión, Nico, contempla una primera etapa de puesta en valor de Ruta 7, un programa de trabajo previsto para los próximos 5 años. Las tareas estarán distribuidas en distintos sectores y contarán con 9 frentes de obra y más, lo más importante, 200 puestos de trabajo. Esto es importante señalarlo porque también en la mejora de la carpeta asfáltica hay una mano de obra que va a ser ocupada aquí en la provincia de Mendoza. Con el comienzo de esta concesión van a continuar con los peajes que están, uno en La Paz, en el límite con la provincia de San Luis, y otro en la zona de las cuevas antes de llegar hacia Chile. Se incorpora un peaje que va a estar ubicado en la variante Palmira, una traza impecable que se inauguró hace menos de un año, en el kilómetro 1015, y también una cabina de peaje en el kilómetro 1095 en la zona de Potrerillos. Esto es porque quien va a estar a cargo de el mantenimiento de esta ruta va a ser el sector privado, por eso que a través del peaje también van a tener su fuente de ingreso para mantener nuestra ruta 7 en condiciones.
0: Pablo, muchísimas gracias, que tengas lindo día.
4: Buen fin de semana, Nico, para el equipo, el país, y fuerte abrazo.
0: Un abrazo grandote, esto que nos anunciaba Pablo desde la provincia de Mendoza tiene que ver con el anuncio de ayer de más de 9.000 kilómetros de rutas nacionales en marcha con una inversión 100% privada de lo que constituye la llamada red federal de concesiones. Son esos 9.000 kilómetros distribuidos en 16 tramos que atraviesan 14 provincias y concentran aproximadamente el 80% del tránsito nacional.
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0: César Tapia, muy buen día, bienvenido, ¿cómo le va?
7: Nico y equipo, ¿cómo va?
0: Todo en orden, ¿usted qué cuenta?
7: Bien, bien, todo muy bien, todo muy bien, aquí encarando el último día de la semana. Bueno,
0: preparando el programa y las valijas para irse a algunos de sus festivales, o pasado por agua este fin de semana no hay festival.
7: Sí, un poco de todo de lo que mencionás, pasado por agua en algunos lugares. Noroeste de la provincia de Buenos Aires, Nico, mucha preocupación. Desde el domingo hasta ahora ha llovido alrededor de unos 200 milímetros en algunas zonas, como por ejemplo el sur del partido de Lincoln, parte de Tejedor, parte del 9 de julio. Esas zonas tienen situaciones complejas hasta el momento. Bueno, y lo que mencionás de evento por fin de semana largo también. Por ahora, por ejemplo, uno de los eventos que es muy tradicionalista en la provincia de Buenos Aires, como es la fiesta del caballo embragado, está en pie, pero por ejemplo la exposición rural...
0: La fiesta del caballo embragado, que bragado es un caballo, ¿no?
7: Claro.
0: Bragado es un tipo de caballo, ¿qué es? ¿El pelaje? ¿Qué es?
7: Claro, por la braga.
0: Ahí está.
7: Claro. El bragado fue el caballo que mencionan que cuando se vio acorralado allí en la laguna, en vez de quedarse para que lo puedan, el humano lo pueda retener, se tiró a la laguna y murió allí, según la leyenda, ¿no? Del bragado, es esa. Por ahora está en pie esa fiesta, pero te decía, la exposición rural del Inco, por ejemplo, se suspendió, se postergó para el fin de semana de noviembre, así que hay diferentes situaciones al clima, Nico.
0: Y sí, ciertamente.
7: Sí,
0: ciertamente.
7: Sí, sí.
0: Che, bueno, contanos un poco sobre estos debates y pedidos por medidas exclusivas para cooperativas productivas.
7: Sí, hemos hablado, Nico, en esta semana mucho sobre el Congreso, ¿no? Bueno, lo decíamos a lo largo de la semana, el tema de vandalismo rural, y que también en la semana se habló sobre el dictamen para las cooperativas que podrían incluirse dentro de micro, pequeñas y medianas empresas, que modificaría la ley que tiene que ver con la 24.467 y que les permite ser una pyme y que esté en ese rol, porque esto da beneficios fiscales y crediticios y con el certificado MIPYME. Todos sabemos que ese certificado MIPYME permite de alguna manera a las cooperativas, sobre todo las productivas, que tengan estas situaciones. Recordemos que este proyecto fue en ese momento iniciado por Coninagro. Esta es una de las entidades del sector agropecuario que está ligada a las cooperativas y que después estuvo también Cooperar y también con AICE, que es la Confederación Nacional de Cooperativas de Trabajo. Aquí en este rol, Nico, sí hay que tener mucho cuidado y en su momento, bajo el rol de cooperativas, hubo mucho debate. Así que seguramente si se da este avance, va a haber que poner bajo la lupa, porque bajo el rol de cooperativas se habían dado muchos beneficios que nada tenían que ver con lo productivo y que seguramente tendrá si da ese beneficio de lo cooperativo, pero por el otro lado
0: es una figura que nunca se ha usado bien en la Argentina, ¿no es cierto? Uno la estudia en derecho comercial, por ejemplo, ¿no?
7: Sí.
0: No se le ha sacado el jugo que se le podía sacar en términos de productivos y de negocio, y al contrario se la ha desnaturalizado, ¿no? Mediando el uso político, el desvío de fondos, etcétera. O sea, complicado.
7: Creo que esa palabra, se han utilizado ese formato de cooperativa para algún lucro, metiendo a todos en la misma bolsa, y hay mucha gente que en forma de cooperativas ha conformado, y en algunos casos, Nico, no nos olvidemos que hay cooperativas que después de, por ejemplo, la pandemia formó cooperativas y llevó adelante restaurant y los conformaron muy bien. Pero por otro lado, hubo gente que utilizó, como bien decís, la figura de cooperativa para lucros, y eso fue lo que desconfiguró de alguna manera e hizo mal las cosas, ¿no? Entonces por eso hay que ver muy bien en qué formato se lleva adelante esto.
0: Totalmente, totalmente. Bueno, es estar atentos, ¿no es cierto?
7: Sí, sí.
0: Es un instrumento que, como todos, puede ser usado para bien o para mal.
7: Sí, y otra cosa, Nico, gordito, ojo que el tema de cooperativas en muchos pueblos ha sido muy importante. En su momento, las cooperativas les llevaron el agua, la electricidad.
0: Es una forma que puede ser utilizada para varios fines. Bueno, mirá a Suncor, por ejemplo, ¿no es cierto?
7: Claro.
0: Llegó a ser inusitada desde el punto de vista económico, pero también insostenible, por lo que hicieron con ella.
7: Totalmente.
0: Las dos cosas.
7: Los dos.
0: Una extremos. Cooperativa no necesariamente tiene que ser chiquita. Puede ser una casi multinacional, ¿no es cierto?
7: Sí.
0: Sin embargo, también la podés vaciar como a cualquier otra empresa.
7: No, totalmente. Y esa figura que ha vuelto, Nico, en muchos casos productores que están trabajando en esa figura de cooperativa, prestando esas herramientas, compartiendo. Hay mucha gente que trabaja muy bien en la figura de cooperativa. Pero bueno, hay otra que lo han mal usado y ha desconfigurado.
0: Hay que tener un asesoramiento desde el punto de vista del derecho comercial. Es una herramienta del derecho comercial, igual que la sociedad anónima, la SRL, la tenés que encarar así. Si le aclarás el discurso político, la cooperativa de Grabois corre por mi cuenta, vos probablemente va a agarrar para otro lado, ¿entendés?
7: Claro, claro, totalmente. Entonces, totalmente.
0: Che, César, te dejamos seguir preparando tu programa.
7: Dale, mañana de 7 a 9. Mañana estamos entregando el nuevo asadazo federal, así que ahí estaremos mañana.
0: Por favor.
7: Abrazo grande, Nico, y buen fin de semana para todo
0: abrazo
7: el equipo.
0: Abrazo grandote, ¿eh? César Tapi.
7: Chau.
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0: 8 de la mañana en la República Argentina. 10 provincias en alerta por tormentas y vientos. El noreste espera lluvias que se convertirán en intensas en el norte de Misiones, donde monitorean el caudal de los ríos. Mientras que en el noroeste y en la Patagonia, el servicio meteorológico anticipó fuertes ráfagas. En tanto, el frío regresó a gran parte del territorio nacional y afectó principalmente a las regiones del centro, Cuyo y sur del país. Por otra parte, en Mendoza activan una herramienta digital para tener información climática. Desde Radio Nacional en esa provincia informa Victoria Lupu.
1: Climático es una nueva plataforma web desarrollada por científicos del IENIG, la CONICET Mendoza, diseñada para unificar y centralizar información ambiental clave ante la llegada del fenómeno del Super Niño. El doctor Ezequiel Taum, doctor en ingeniería especializado en hidrología e investigador del CONICET IENIG, explica cómo funciona la herramienta digital.
2: Le damos cuenta al DGI tiempo real de cuál es el pronóstico y el estado del tiempo de las principales variables relacionadas fundamentalmente con el agua, que a ellos les sirven para poder monitorear el recurso y conocer cuáles son las condiciones y también el monitoreo del hidroclima.
0: El Nobel de la Paz fue para Navi Pillay. La jurista sudafricana fue distinguida por su contribución al orden jurídico global y a la persecución de crímenes de guerra, lesa humanidad y genocidio. La información del deporte ahora con Rubén Santos.
3: Comenzaron los entrenamientos para el Gran Premio de Singapur, que se va a estar corriendo el domingo a las 9 de la mañana, hora de Argentina. No fue bueno la primera tanda para Franco Colapinto, terminó en el puesto número 19, lejos de su compañero Pierre Gasly, que finalizó en la novena posición. A las 9:30, hora de Buenos Aires, estará arrancando la clasificación para la carrera sprint, que se va a correr mañana a las 10 de la mañana, y posteriormente será la clasificación para el Gran Premio, que arranca el domingo a las 9 de la mañana.
0: El estado del tránsito ahora con Romina Wiener.
4: Atentos en la provincia de Mendoza, el paso Cristo Redentor, ubicado en Ruta Nacional 7 que conecta a Argentina con Chile, continúa cerrado por un temporal de nieve en zona de alta montaña. Hoy, entre las 18 y la medianoche, rige la restricción a la circulación de camiones en ruta de la costa atlántica. La medida se aplicará en el contexto del inicio de un fin de semana largo.
0: En Mendoza, donde escuchás Radio Nacional a través de AM960, la temperatura es de 9 grados 5 décimas. Allí rige una alerta amarilla por tormentas. Aquí en la ciudad de Buenos Aires, 11 grados 8 décimas la temperatura. La humedad 91%, presión 1016, decimal 4 hectopascales. El cielo está cubierto con lloviznas que reducen la visibilidad a 9 kilómetros.
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8: Siete minutos nos separan ahora, 8:08 a.m. en la República Argentina de este día viernes, 9 de octubre de 2026, en todo el mundo.
9: Y comenzamos nuestro recorrido de, bueno, a ver cómo está el clima, por ejemplo, en el noroeste argentino, en el NOA. Las condiciones presentan, bueno, condiciones inestables en los valles, en la precordillera de Jujuy, en Salta, también en Tucumán y en Catamarca, con abundante nubosidad y probabilidad de lloviznas o lluvias aisladas hacia la tarde. Ambiente fresco a templado. Las mínimas oscilarán entre los 9 y los 11 grados y las máximas de 20 a 22 grados. Mientras tanto, en el EA, en el noreste, las condiciones estarán, bueno, con ambiente cálido, con muy húmedo, cielo mayormente cubierto en Formosa, Chaco y Misiones, con desarrollo de tormentas y lluvias dispersas. Las mínimas estarán alrededor de los 16 grados y las máximas alrededor de los 25 grados, Nico.
8: Muy bien, ¿qué hay que saber hoy viernes 9 de octubre a esta hora? AESA pasa a manos privadas. El gobierno adjudicó la compañía de agua al grupo Rowin por 340 millones de dólares. La empresa se quedó con el 90% de las acciones tras superar la propuesta económica del grupo Rogio. El acuerdo prevé una inversión que supera los 1.900 millones de dólares durante los primeros 5 años de concesión. Nación y Ciudad acordaron el traspaso de la cárcel de Devoto. La Secretaría General de la Presidencia, Karina Milei, y el jefe de gobierno porteño, Jorge Macri, firmaron un acuerdo para avanzar con el proceso de traslado de los presos al Complejo Penitenciario Federal de Marcos Paz, en la provincia de Buenos Aires. El nuevo penal

0: Pidió 12 años de prisión para el neurocirujano Leopoldo Luque, solicitó además 10 años para la coordinadora médica Nancy Forlini y una pena de 8 años de cárcel a la psiquiatra Agustina Kosachov. Para el psicólogo Carlos Díaz pidió 5 años y 4 para los enfermeros Mariano Perroni y Ricardo Almirón. La única absolución correspondió al médico clínico Pedro Di España. Esto decía Fernando Burlando, abogado de las hijas de Maradona.
1: Yo pediría un poquito más, un poquito más. O sea, nosotros pensamos en solicitar algún añito más, que es normal, esto es lógico, que quienes representan intereses, en este caso al particular damnificado, soliciten algún añito más. Con lo de España, me parece que es muy atinado de parte de la Fiscalía, ¿no? Este deber de objetividad.
0: Causa vialidad. La Cámara de Casación confirmó el decomiso de los bienes que están a nombre de Máximo y Florencia Kirchner. Los hijos de la expresidenta buscaban que se frene la ejecución de varias de sus propiedades, de las que se incluyen casas, departamentos y hoteles. La mayoría de ellos habían sido cedidos por Cristina Kirchner como adelanto de herencia. El Premio Nobel de la Paz 2026 fue otorgado a la jurista sudafricana Navi Pillay. El Comité Noruego destacó su contribución a la construcción de un orden jurídico global más amplio y a la persecución de crímenes de guerra, crímenes de lesa humanidad y genocidio. La jurista sudafricana fue alta comisionada de las Naciones Unidas para los Derechos Humanos entre los años 2008 y 2014. Aluvión en Santiago de Chile, declaran zona de catástrofe a la comuna de Las Condes tras un fuerte alud que arrastró autos y colectivos. El desborde de un canal provocó el avance de una masa de agua que inundó gran parte de uno de los barrios tradicionales de la capital chilena. El Cuerpo de Bomberos de Santiago desplegó un operativo de emergencia en medio de las intensas lluvias. En algunos puntos de la ciudad, las precipitaciones superaron los 140 milímetros en apenas 2 días. Es Tomás Biosati, periodista chileno.
2: La región metropolitana había soportado bastante bien las intensas lluvias y esto ha sido una gran, gran sorpresa que ha tomado prácticamente a todas las autoridades de improviso y ha sido una emergencia para la que nadie estaba preparado en el sentido que no se esperaba. Sí sabemos que se están movilizando en estos instantes muchísimos recursos, tanto personales como materiales, para abordar esta situación. Pero, insisto, es el sector alto de Santiago y que se ha desbordado, y como el desnivel es muy grande, Santiago va subiendo hacia la cordillera, la fuerza del agua ha arrastrado vehículos, automóviles, un bus del servicio público de transporte con personas al interior, y ha sido una situación muy caótica.
0: Muy bien, 13 minutos ahora de las 8 de la mañana. Y digo, Alejandra Gallo, muy buen día, bienvenida. ¿Cómo le va?
3: Pero muy buen día. ¿Cómo estamos, Nico? Qué frío nuevamente.
0: Bien, me hizo sentir culpable, Alejandra Gallo. Entonces me llamé a introspección para revisar mi termostato, porque somos friolentos los dos. Sí, somos los más friolentos y no, además me lo planteó como... cambiaste de team, me dijo. Fue como eso, ¿no? Me dice, con el frío que hace y vos de remera. Me retó.
3: Porque me dio más frío, claro.
0: Pero es que hace calor acá adentro, ¿viste?
3: Puede ser, pero afuera
0: está... Date un ratito y vas a ver.
3: Puede ser.
0: Pero afuera está fresco, sí.
3: Hay un viento fresco, ¿viste? Sí. Entonces se siente más... en la cara. Pero bueno,
0: perteneciendo a su team, no se preocupe.
3: Obviamente. Y yo al suyo.
0: Ahí está.
3: Así que bueno, vamos a hablar en un ratito del paso a paso de AISA, en un ratito o ahora, cuando vos quieras, vos me marcás.
0: Impresionante, ¿sí? Eso se terminó de definir, digo, impresionante los números que dando vueltas, ¿no es cierto?
3: Y las cosas que se dicen.
0: Lo que nos salió a los argentinos en estos 20 años, ayudarnos a reconstruir esa historia. Hace 20 años que AISA existe como tal, uh-huh. Es decir, que fue estatizada por el gobierno en ese momento de Néstor Kirchner, ¿no es cierto?
3: Sí. Y, a ver, yo te voy a dar solo un dato, viste que lo mío,
0: sí.
3: Los números me parece que a veces hablan solos. AISA tiene hoy en su radio, o sea, que son los usuarios que van a pasar a tener un nuevo concesionario del otorgamiento del servicio de agua potable y cloacas, atente a partir de enero del año que viene. Uh-huh. Digo, la operación es a partir de enero del año que viene. Se espera que los 2.000 millones de dólares, que es compromiso de inversión del primer

0: tramo se cancela en frente al Tesoro antes de fin de año. Pero la concesión en sí, administrativamente, empieza el año que viene. Hay un dato a tener en cuenta.
1: Qué famoso agua y saneamiento, ¿no es cierto?
0: Exactamente, agua y saneamiento. Exactamente.
1: Todavía, que me parece que todavía te encontrás en la Ciudad de Buenos Aires algunas alcantarillas, sí, ¿no? ¿No? De esas, dice, agua y saneamiento.
0: Sí, puede ser. Hay que, son como perlitas,
1: sí,
0: ¿no?
1: Sí, sí, claro.
0: AISA tiene 4 millones de usuarios registrados. Uh-huh. ¿Sabés a cuántos podría alcanzar? O sea, ¿cuántos usuarios, cuántas familias están habilitadas para recibir ese servicio?
1: Que deberían alcanzarlo.
0: 15 millones.
1: 15 millones. Entonces, ¿cuánto?
0: Entonces, ¿cómo...? 4 millones de usuarios registrados.
1: Contra 15.
0: Contra 15.
1: O sea, menos del 30% de lo que debería alcanzar.
0: Entonces,
1: ahí donde hay cloacas, hay civilización. Lo primero.
0: Pero
1: lo
0: claro,
1: primero.
0: No hay pozo ciego.
1: Lo primero.
0: Tenés agua potable. Hace tenés garantía de agua potable.
2: Hace mucho hincapié en registrados. Puede haber alguna red de...
0: Y hay todo.
2: Clandestina.
1: Más o menos, pero es bastante más difícil que colgarte.
2: Sí, claro, exacto. Cable, yo pensaba, ¿no? Por eso, porque ahí se...
1: bastante más difícil que colgarte.
2: Sí, claro, porque hay que hacer pozo.
0: Diwan tiene dudas. No, no, me no, mira no, con dudas.
3: No, me pregunto qué se necesita para que se llegue a esa cantidad.
1: Inversión.
0: No robar la plata de las obras públicas, claro, y otorgar efectivamente,
3: o sea, es un tema
0: el
3: de obras
0: acceso.
3: Públicas.
0: Es un tema de afano, claramente.
1: De sí. Obra pública, es un tema de obra. No, claro, necesariamente pública. 20 años estuvo AISA, ¿no es cierto?, en manos del Estado. Es ingente la cantidad de dinero que se puso. Cuando se compara la erogación en términos de presupuesto público, ¿no es cierto?, durante estos 20 años y lo que se obtuvo por venderla, te das cuenta, ¿no es cierto?, lo que perdimos como sociedad y sobre todo cuando la confrontás contra lo que debió hacer si no se hizo. 4 millones contra 15, menos del 30%.
0: Pero,
1: y
0: claro,
1: vuelvo, en la Edad Media tirabas la vasinilla por la ventana, ¿no es cierto?
0: Pero además hay dos cositas más para cerrar este concepto y avanzar en otros, también vinculados con AISA. Hubo obras que se anunciaron, hubo, sí, claro, cintas que se cortaron. Ajá. Y hubo fondos que se destinaron, pero no hubo nuevos usuarios registrados. Entonces, ajá, algo pasó en el medio que seguramente los detalles los vamos a ir conociendo a partir de enero del año que viene.
1: Ahí esta cuestión del saneamiento, digamos, como concepto, empieza a principios del 1900, antes incluso, con las epidemias como detonante, ¿no es cierto? Fiebre amarilla, cólera en Buenos Aires, fines del siglo XIX, se empieza a pensar, ¿no es cierto?, en la necesidad de las obras de saneamiento. En 1912 nace el famoso OSN, que es el Obras, ¿no es cierto?
0: Qué bueno que está eso, recordarlo.
1: Obras Sanitarias de la Nación, ¿no? Todavía hay estadios con ese nombre, sí, en algún punto, o gimnasios. Los hitos más cercanos, en 1993, la privatización por parte del gobierno de Carlos Menem, para el área metropolitana de Buenos Aires, que pasa a manos del consorcio privado Aguas Argentinas, liderado por la firma francesa Suez. Pero, y acá aparece la inseguridad jurídica, etcétera, etcétera, y los vaivenes. El 21 de marzo de 2006, bajo la presidencia de Néstor Kirchner, el Estado rescinde el contrato con Suez, uh-huh, y crea Agua y Saneamientos Argentinos, Sociedad Anónima, AISA, mediante un decreto.
0: Exactamente, y además hay que recordar que se pidieron muchos créditos al BID.
1: Sí, claro.
0: Justamente para hacer obras, estas obras que se suponía que iban a incorporar más usuarios a la red cloacal y de agua potable. Bueno, ahora habrá que ver qué pasó con esas auditorías. Va a haber muchas cosas que, más allá de las inversiones que tienen que venir, de la administración, la transición a la administración que tiene que hacer el Estado Nacional, que sigue reteniendo el 10% de las acciones por dos razones. Primero, porque tiene que controlar las inversiones, y segundo, porque tendrá que auditar las auditorías, las audiencias públicas que va a haber,
1: claro,
0: que hacer,
1: claro,
0: a partir del año que viene, para redefinir las tarifas de los usuarios existentes y de los que se van a ir incorporando. Pero me parece además, acá hay un dato importante, que es la cantidad de habitantes que vos tenés en un país, sobre todo en América Latina, ajá, incorporado a la red de agua potable y de cloacas, también es un indicador que miden todas,
1: por supuesto,
0: las agencias internacionales de cualquier orientación política para medir el grado de desarrollo económico y, ajá, social de un país. Entonces, También es importante incorporar más argentinos a la red, porque no solo porque le garantizás el acceso al agua en buenas condiciones, sino porque hay base para crecer en el desarrollo económico.
1: A instancias de el kirchnerismo, movimientos afines, siempre yo me perdí el detalle concretísimo de eso, pero proyectos de ley miles relacionados con declarar el agua un derecho humano. Bueno, pero y después la plata que se asigna a la empresa pública que a través de tu socio político dirigís no llega donde tiene que llegar, que es a ese pozo para que pueda andar tu inodoro. No, eso es.
0: Sí,
1: no,
0: sí,
1: una
0: sí,
1: cosa
0: eso.
1: Es la no es la declaración, la mera declamación, ¿no es cierto?
0: Sí, el botón del baño, como vos decís, para que el inodoro funcione, y la canilla, abrir la canilla y que ese agua vos la puedas tomar con la total tranquilidad de que es potable.
1: No se enfermen los niños, ni tampoco el resto. Mirá,
0: la higiene de los hogares.
1: Traías lo de teniendo en cuenta este tipo de servicio por... las calificadoras o en fin internacional. A ver, nosotros mismos, digo, hay dos maneras de medir la pobreza, ¿no? Una es por ingresos, pero otra es por condición.
0: Sí.
1: Y uno de los ítems es retrete con descarga de agua. Digo, vos tenés que tener en cuenta esas cosas. Hay una pobreza de estructura y que tiene que ver con eso. Y básicamente es el conurbano bonaerense. Mucho viene empujado por la propia Corte Suprema de Justicia de la Nación en el caso que se siguió por la cuenca Matanza-Riachuelo, etcétera, que es un poco
0: razón,
1: lo mismo, ¿no es
0: cierto? Razón eso. Sí, tiene es que... cierto, tiene vinculación, uh-huh. Sí. Exactamente, así que bueno, estos son los detalles, sí. La concesión, digo, hubo dos oferentes, recordamos un poco, este es un proceso que se hizo siempre público, digo, se fue desde el minuto uno.
1: Sí, vos lo podés seguir por la web.
0: Lo podés seguir por la web, quiénes se presentaron, originalmente cómo fueron las condiciones para seducir a los que se querían presentar, quiénes se presentaron
1: muy
0: finalmente.
1: Muy difícil esa seducción porque ¿qué tenés?
0: Y bueno,
1: la estatización de hace 20 años, ¿no es cierto?
0: Claro, todo claro, este Mare Magnum.
1: ¿No es cierto? El know-how que solamente puedes traer o casi solamente a través de una alianza o sociedad con una empresa extranjera, se te complica muchísimo porque si después me la sacan. Nosotros perdimos ante el CIADI una millonada por esto.
0: Sí. Que pagamos.
1: Además, que pagamos, digo, nosotros todo. Como país, todo sí. Mal, ¿viste? Y fue sin base, así que hubo ahí mucha diferencia entre lo que propuso un grupo o el otro.
0: Mucha diferencia, totalmente, hay una diferencia del 20%, sí. Todo eso te estaba buscando. Impresionante la diferencia entre un oferente y otro, el grupo Rowing, que presentó 340 mil millones de dólares frente a los 340 millones de dólares, perdón, frente a los 285 millones de dólares que ofreció el consorcio timoneado por el grupo Rocio, por supuesto. Este compromiso, ¿ahora qué va a pasar? Vamos a pasar unos días hasta que se haga, digamos, lo que se llama el contrato, ¿no? Se evalúa, así se llama, hay una comisión que evalúa formalmente las ofertas, se tiene que emitir un dictamen, así se dice, dentro de dos días aproximadamente, en el medio hasta el feriado, yo estimo mediados de la semana que viene, y la firma del contrato.
1: Ah, okay.
0: Falta esa cosa formal para, digamos, ponerle la frutilla al postre. Ahí se verá cómo se hace la transición administrativa del 90% de la compañía que entra a manos del... y ahí se va a publicar, se va a decir formalmente,
1: claro.
0: Se le otorga a tal grupo y a partir de enero, febrero del año que viene, la compañía privada empieza a operar esta empresa de... suministro de agua potable y cloacas para la Argentina.
1: Excelente. 24 minutos ahora de las 8 de la mañana.

0: Hernán Mundo, muy buen día, bienvenido, ¿cómo le va?
1: Nicolás, buen viernes, saludos para ustedes, por supuesto para todo el equipo y los oyentes, una semana que se cierra en Casa de Gobierno con lo que va a ser esta tarde la presencia de la flamante embajadora de Israel en la República Argentina. Hablamos de Ahuda Spiller, que ayer, hay que mencionar, fue oradora en el acto que tuvo lugar en Villa Crespo, organizado por entidades de la comunidad judía para recordar a las personas asesinadas y a los secuestrados por Hamas hace exactamente 3 años en el sur de Israel. Reunión esta tarde en Casa de Gobierno con la secretaria general de la presidencia, Karina Milei. Se subraya que uno de los principales temas será el, por lo menos, la consolidación y el aumento en lo que refiere a exportaciones de carne kosher por parte de nuestro país a Israel. Recordemos que Israel se ha consolidado como uno de los destinos más importantes en cuanto a la recepción de carne vacuna kosher proveniente de la República Argentina, con un volumen exportado que ha promediado en los últimos meses en 5.000 toneladas por mes. No es nada menor, dividida en carne refrigerada, en carne congelada, con habilitaciones, por supuesto, dadas por el SENASA, y consolidando entonces el mercado argentino, en este caso en Israel, un producto muy muy requerido por Israel, y será uno de los temas de la charla. Desde ya, otras cuestiones, como vos señalabas en los títulos, a partir de lo que mencionaba ayer el ministro de Justicia de la Nación, Juan Bautista Maí, que es en su cuenta de X, y su reunión con autoridades de la AMIA respecto a posibles acciones de demanda ante instancias internacionales respecto de lo que fue el atentado contra la AMIA el 18 de julio de 1994. Hacemos un punteo de actividades en lo que refiere también al jefe de gabinete, Diego Santilli, que a las 10 de la mañana, en un ratito más, estará recibiendo al gobernador de Corrientes, Juan Pablo Valdés, continuidad de esta serie de reuniones con distintos mandatarios provinciales, buscando avanzar, por cierto, en la reforma electoral, presupuesto 2027, proyecto de ley de soberanía nacional. En cuanto a reforma electoral, Valdés lo ha dicho explícitamente, su postura es la de eliminar las primarias abiertas simultáneas obligatorias, así que en ese aspecto hay puntos en común. Esto sucederá en un ratito más, como decíamos, en Casa de Gobierno. Y atención con lo que sucedía ayer, que da indicio a algo que puede pasar. Me refiero a la reunión que no fue anunciada previamente, de Diego Santilli con ahora el reingresado intendente de General Pueyrredón, Mar del Plata. Hablamos de Guillermo Montenegro, recordemos que durante 10 meses fue senador provincial a partir de los resultados de los comicios legislativos del año pasado. ¿Y por qué mencionamos este tema y esta reunión? Porque el tema dominante del encuentro fue la situación de seguridad en Mar del Plata y los avances para que, en principio, antes del inicio del verano, la ciudad balnearia reciba refuerzos de fuerzas federales. Esto para paliar, bueno, una situación que se ha vuelto bastante compleja, con hechos que han cobrado notoriedad, hablamos de robos, también de asesinatos con fines de robo, y un refuerzo por parte de la policía bonaerense, que entiende la ciudad no ha sido, hablo de Mar del Plata, no ha sido significativo en este interinato a cargo de Agustín Neme, y en el medio con algunas declaraciones durante el coloquio de ideas, recordemos, de la senadora Patricia Bullrich, que recibió a empresarios de la ciudad de Mar del Plata y recogió de alguna manera el planteo sobre la necesidad de que haya efectivos de fuerzas federales. Así que de aquí a fin de año es prácticamente un hecho, algo que solamente tendrá que esperar alguna fecha definida, la presencia de efectivos federales en Mar del Plata para mejorar la situación de seguridad.
0: Hernán Mundo, muchísimas gracias, tenga un buen lindo fin de semana y un excelente programa hoy a las 5 de la tarde.
1: Muchas gracias, un abrazo, buen fin de semana.
0: Abrazo grande. Este es Hernán Mundo, que es corresponsal de Radio Nacional en Casa de Gobierno.
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1: 8:30 de la mañana en la República Argentina. Entró en vigencia la Ley de Inocencia Fiscal 2. Fue promulgada la norma que introduce cambios en el régimen de declaración jurada, modifica el procedimiento tributario y actualiza las sanciones. Quienes adhieran deben canalizar sus operaciones a través de los medios autorizados por el Banco Central y la Comisión Nacional de Valores. Argentina y Brasil realizarán un ejercicio militar conjunto. El gobierno nacional habilitó la salida de tropas para que puedan participar en un entrenamiento que se llevará a cabo a partir de mañana en el sur del territorio brasileño. El Poder Ejecutivo autorizó el envío de 405 efectivos, 99 vehículos y aeronaves que realizarán operaciones especiales, paracaidismo y despliegues blindados en Rosario do Sul. Vecinos porteños se quejan por los inconvenientes que generan las obras en zona norte. El informe de María Ríos.
2: Las obras del Trambús están trayendo grandes dolores de cabeza en la zona de Figueroa, Alcorta y Dorrego. Un vecino de la zona nos da más detalles.
3: El problema que tiene la comunidad del Jardín Mitre también y todos los vecinos que venimos por Dorrego y doblábamos con el semáforo en Figueroa, Alcorta, y ahora al eliminar el giro se arma un embotellamiento terrible, los colectivos no pueden doblar, es un caos esto. Se arman un embotellamiento terrible, así que esperemos que revean la situación. Desde la comunidad del Mitre están teniendo problemas para estacionar también porque al haber embotellamiento de autos no pueden estacionar, es un caos y bueno, puede haber niños que bajan acá al colegio y puede haber accidentes con los niños.
1: En la capital federal, 11 grados 9 décimas la temperatura, humedad 88%, el cielo cubierto con llovizna.
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0: Mira, misil, quería ir a comprar, está bien.
1: No, digo que me parece interesante por ahí saber el tema porque no, nunca estuve en una subasta, no sé cómo es.
0: Depende la, cuál es la subasta. De
2: hace poco
3: la de vacas es buenísima, vacas y caballos, bueno, es re divertida.
0: Sí,
3: esa.
0: Claro. Yo iba a la feria cuando
2: era. Claro, pero vamos a decir, es una subasta de bienes que fueron secuestrados de
0: poder de narcos. También hay remate en San Andrés de Giles, hay remate todos los domingos, de hecho es un punto turístico en algún punto, son 100 kilómetros. Entonces en la semana me dio que pasás a ver y me da vergüenza porque mi abuelo levantaba la mano, viste, va para allá, cuenta cosas, y yo digo, qué vergüenza, no. Pero claro, es una puja propiamente.
2: Sí.
0: Y en la semana me dio que paraba, espera que paro a ver qué hay este domingo en
3: mirá
0: el remate,
3: bueno,
0: ¿no es cierto?
3: Eso.
0: Y miraba los lotes, ¿qué compraste? Bueno, venían el lote de lo que quería, ¿entendés? Entonces esto estaba buenísimo, pero todo lo otro...
3: No,
0: no, viste, un día cae con pupitres de una escuela. Y mi vieja, no, que soy director de una escuela, se van a creer que me lo robé. No,
2: es
0: lo
2: correcto.
0: Compré porque quería una estantería y venía con los pupitres de colegio. Bueno, cosas de remate, pero luego están los remates judiciales, claro. Subastas.
1: Este es judicial, me imagino.
0: Que tienen sus complejidades. Porque
2: como dice la China, en este caso son bienes que fueron incautados en poder de condenados por narcotráfico. Uh-huh. Así que es muy interesante todo lo que se puede encontrar en esa subasta. Hay hasta lingotes de oro.
3: En serio, me estás embromando.
2: No,
0: y
2: con
0: lingotes de oro que tiene, qué loco eso, porque el lingote de oro
2: y otros que se llaman como placas, que es se supone que también dentro de los delitos de narcotráfico hay robos, ¿sí? Por lo general entraderas en busca de joyas. Esas joyas las funden y hacen placas, pulseras y barras.
1: ¿Dónde se remate?
2: Incluso mallas y redes en Rosario.
4: ¿En Rosario?
0: Pero escúchame,
4: siempre estuvo cerca.
0: Bueno, ahora vamos a hablar con la gente de Rosario sobre eso. Ahora bien, ¿el valor base será el valor objetivo del oro, por ejemplo, o es sin base? Porque lo propio de estas cosas es que uno va a tratar de sacarlo a un mejor precio.
1: Por eso traje el tema, porque digo, como nunca fui y nunca participé.
3: No, pero además imagínate que vos te quedás con algo que le perteneció o a un narco, eventualmente...
2: Es como Snake en Los Simpsons.
3: O a un tipo que el narco fue a...
0: Eso seguro, con un agujero de balazo.
3: En la...
0: Pero fuera de eso...
2: Es verdad.
0: Fuera de eso, toda la cuestión de... No, yo estoy hablando pavadas, introduciendo por ahí un temor que no debe ser introducido. Pero es... Yo no sé si andaría en el auto que fue de un narco que tiene enemigos y que lo van a identificar por el auto.
2: Ah, bueno, pero viste, por
0: no.
2: Eso se publicitan esas cosas.
3: Claro.
2: Pero por eso se publicitan estas cosas. Pero atención con esto, porque también...
0: En vez de sin estéreo, tienen que ponerlo, pero no soy el narco. Le tengo que
2: quiero,
0: poner un sticker.
2: No quiero levantar la perdiz.
0: Claro.
2: No quiero levantar la perdiz, pero... Las autoridades deben estar atentas a que no vayan a estas subastas familiares de los condenados a recuperar esos bienes.
4: Bueno, pero ahí viene que tienen una emoción especial, ¿no? Para esa gente, me imagino también, ¿no?
0: No.
4: Un sentimiento.
2: Se enternece, lo perdimos.
0: A ver, y luego estaba la práctica...
3: Me dio miedo.
0: ...de lo que se llamó La Liga, que no sé si sigue existiendo, pero que era precisamente una organización de tintes cuasi mafiosos o directamente mafiosos que no te dejaban pujar honestamente por las cosas.
2: Uh-huh.
0: Yo he conocido casos fantásticos. Tenías que ir, ¿no es cierto? Deudores a los cuales le ponían la casa en venta, quería ir a recomprarla y dice, ¿cómo pujo contra una liga que me la va a sacar? Y tenían que armar un show todavía más
2: qué mundo ese.
0: Duro que el que... Dificilísimo.
2: Difícil.
0: O sea, que hasta qué punto son subastas públicas o se aprovechan de ellos los que tienen estructura para eso, que sería una pena, ¿no? En otro orden de cosas, el Banco de la Ciudad de Buenos Aires es un banco muy conocido por subastar. Ya podríamos hablar fuera de este tema, que no lo estamos culpando de todo esto, con ellos sobre cómo son estas dinámicas, ¿no es cierto?
3: Pero claro, ahí hay es adentro del banco la subasta, es otra cosa.
0: No.
3: Claro, no va a entrar un narco al banco, digamos. Quiero decir, está dentro del banco.
2: Hay varios.
0: Que son cuestiones de otro tipo, ¿no es cierto? Son cuestiones de otro tipo. Digo, son deudas.
3: Es otra cosa.
0: No son delitos. Sí. Pero bueno, porque uno fantasea mucho la posibilidad de voy a comprar un departamento barato, voy a conseguir un auto. No sé si eso es posible y en todo caso no sé si no es posible por estos actores como Laliga, que se lo terminan comprando ellos, claro. ¿No? Así que pues tenemos que meter, vamos a meternos en el, el negocio de la
2: en el mundo
0: solo
2: criminal.
0: Para abrir posibilidades.
2: Pero aparte de eso, es meterse al mundo criminal.
0: En algún punto sí, a las consecuencias. 39 minutos, ahora de las 8 de la mañana en la República Argentina, nos vamos a Río Turbio, provincia de Santa Cruz, con Fabiana Pérez. Fabiana Pérez, muy buen día, bienvenida, ¿cómo le va?
5: Muy buenos días para ustedes, audiencia y compañeros a la mesa de Nacional Buenos Aires. ¿Cómo están? Buen viernes.
0: Nosotros muy bien porque es viernes, muy bien porque es viernes. ¿Ahí cómo se amanece?
5: Uf, acá amaneció muy temprano, muy temprano. Te puedo decir que ya a las 5 de la mañana teníamos el sol que estaba asomando. Y te comento, en este momento para nosotros tenemos una temperatura muy primaveral, 8 grados centígrados. Para hoy la máxima será de 20 grados, así que serían las temperaturas propias para nosotros de verano.
0: Mira.
5: Para nosotros, mira, es así que hoy vamos a estar, vamos a disfrutar mucho de los espacios verdes que tenemos. Afortunadamente los tenemos muy cerca de lo que es el pueblo, de lo que es Río Turbio, así que hoy para nosotros explota la primavera.
0: Bueno, me alegro mucho por eso, pero tienen un tema con este tren de unas 600 toneladas de carbón que descarriló, hay denuncia de sabotaje, pertenece a la empresa Yacimientos Carboníferos de Río Turbio. Exacto. Contanos un poco más, Fabi.
5: Exacto, esto sucedió el día miércoles, tarde-noche aproximadamente, donde este vagón que estaba cargando un poco más de 600 toneladas de carbón desde el yacimiento, desde Río Turbio hacia Punta Loyola, esto estamos hablando de unos 300 kilómetros aproximadamente, descarriló. Al momento de que sucede este episodio, los que estaban justamente a cargo de llevar la carga, que eran dos operarios de la empresa ICRT, notaron que en las vías había un elemento extraño, una pieza metálica oxidada, la cual, según palabras de los que saben, pertenece a equipamiento viejo, a operaciones ferroviarias viejas, con lo cual se está calculando y se habla de sabotaje. ¿Por qué? Porque días anteriores también se hizo un testeo de cómo estaban las vías férreas, en las cuales estaban en óptimas condiciones, pero estamos hablando de a pocos días antes, con lo cual la idea, o por lo menos esta teoría de sabotaje, tiene mayor peso. Ajá. Ahora se amplió la denuncia, ya se hizo una denuncia penal, se solicitó que se guardara y se protegiera la zona para poder realizar pericias, porque la pieza sola, la pieza metálica sola, no habla de sabotaje, pero sí todo el contexto. Por eso es que el interventor de la empresa, estamos hablando del licenciado Pablo Gordillo Arriagada, bueno, él solicitó que se protegiera todas las evidencias, que se tomara testimonio a los trabajadores que se encontraban a bordo, y además que se guardara todo lo que tenía que ver con las comunicaciones entre Punta Loyola, la cuenca y los trabajadores que estaban llevando justamente esta carga como parte de lo que es todo el relevamiento criminalístico que se está realizando.
0: Bien, bueno, ahí tenemos entonces el reporte de este hecho y las sospechas, tenemos que ponerlo así, ¿no es cierto?
5: Sí, es sospecha. Todo está en manos de la justicia, con lo cual es todo proceso de investigación a partir de ahora.
0: Uh-huh. Fabiana, te agradecemos muchísimo y que tengas un lindo día y fin de semana y disfrutes de esa explosión primaveral y los espacios verdes cerca del pueblo, como decís.
5: Bueno, igualmente para ustedes, que tengan lindo viernes. Hasta luego.
0: Un beso grandote. Fabiana Pérez, de LRA 18, Radio Nacional, Río Turbio, provincia de Santa Cruz.
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0: Muy bien, 43 minutos ahora de las 8 de la mañana en la República Argentina. Lourdes Marchese, muy buen día, bienvenida, ¿cómo le va?
1: Buen viernes.
0: Buen viernes.
1: ¿Cómo están ustedes?
0: Bien, todo bien.
1: Acá estoy escuchándome con eco, no sé si pasa algo, pero...
0: Ah, bueno. ¿Con ecos criminales, con ecos no criminales?
1: Estos serían ecos... Bueno, sí, podrían ser criminales porque vamos a hablar de un crimen.
0: Totalmente, a ver si ahí lo mejoramos. Que... Ahora si no te volvemos a llamar, ¿ahí estás mejor?
1: Dale, perfecto, ahí está mejor, perfecto.
0: Lourdes, con muchas ganas de escucharte porque, bueno, ahí hay varios temas interesantes, pero el primero de todo, ese juicio que se sigue por la muerte de Diego Armando Maradona, y, bueno, empieza a sedimentar las posiciones, ¿no?
1: Exactamente, y ya estamos, digamos, cerrando un ciclo, ¿no? Llegando al final de este juicio que tanto costó, porque recordemos que en un primer momento hubo un juicio con otros magistrados, o con una magistrada que terminó siendo destituida, hablamos de McIntosh, por el escándalo de lo que fue el famoso documental. Y finalmente se retomó este juicio, volvió a empezar casi de cero y ahora estamos en la etapa de alegatos. Ayer fueron los fiscales Ferrari, Cosme y Ribarren bastante contundentes a la hora de solicitar las penas. A mí me parecieron, yo coincido un poco con Burlando. Por la manera en la que hablaron los fiscales y con la contundencia, me pareció que la pena solicitada fue bastante baja en relación a lo que hace al delito de homicidio con dolo eventual.
0: Ah, no sé, condijo el envalentonamiento argumental con lo que terminaron pidiendo.
1: Y a mi criterio, ojo, yo lo miro como abogada, digo, si vos tenés un delito que está bien, la pena es desde los 8 a los 25 años, intuyo que lo que han tenido en cuenta para no solicitar la pena máxima es el hecho de que estas personas no tenían antecedentes penales, no eran reincidentes y demás. Por eso, en el caso de Leopoldo Luque, que es el médico neurocirujano, que es el que, digamos, tiene el pedido de pena más alta por parte de la fiscalía, le solicitan 12 años de prisión y 10 años de inhabilitación para ejercer la función de médico.
0: Que debería ser para siempre, porque eso iba a preguntarte un poquito, Lourdes. Claro, cuando se juzga, se juzga una cosa puntual y no todo lo otro, ¿no? Pero ese concepto de peligrosidad, en algún punto tan discutido, a veces tiene cierto anclaje. El punto es tremendo lo de Luque, porque además todo lo hizo en tren de cancherearnos a la sociedad, que era un buen médico, y sacar ventaja de eso, ¿no?
1: Bueno, a ver,
0: soy
1: los
0: el
1: médicos
0: médico de Maradona en un galardón para hacerse, por lo
1: menos,
0: el piola.
1: En la última vez que habló, creo que fue hace dos semanas, Luque, que pidió la palabra y quiso hablar antes de que comiencen los alegatos, él dijo que lo que le pasaba con Maradona es que él lo amaba a Maradona, que para él iba más allá de lo médico. O sea,
0: ah, porque te quiero, entonces, te aporreo, digamos, lo dejó morir porque lo amaba.
1: Más o menos así. Oh. Bueno, obviamente que ellos son los acusados y siempre se van a defender y todos van a pedir la absolución, ¿no? Uh-huh. Luque tiene a Francisco Neto, un gran abogado, había tenido otros abogados, los cambió y finalmente se quedó con Francisco Neto y el equipo de Francisco.
0: Porque digo, las cosas tienen consecuencias, incluso estas de hacerte el piola. Yo me acuerdo cuadros de Maradona y llegando en la moto, más preocupado en hacer una nota periodística que en atender a su paciente. Digo, no, está bueno poner eso en su lugar, porque si no, no aprendemos más.
1: Recordemos igual que Diego era una persona que, bueno, ayer lo mencionaron bastante en la audiencia, ¿no? Que tenía un corazón bastante debilitado, entonces eso ameritaba que se lo cuide, que se tomen mayores recaudos, ¿no? A la hora de cuidar a Diego Maradona. Por eso, la fiscalía en un momento lo que hace es dividir en dos grupos, porque él considera que los que, digamos, actuaron con dolo, por así decirlo, fueron justamente Luque, Forlini y Kosachov. A Kosachov a mí me sorprendió también que le hayan pedido 8 años, que le hayan pedido más años a Forlini, que le piden 10 años, que es la de la prepaga, más que a Kosachov, que era la psiquiatra, y por eso el doctor Mischanchuk dijo que él va a pedir la absolución.
0: La escuchás hablar a Kosachov y luce, digo, yo no lo puedo afirmar, pero con muy flojos pergaminos profesionales, ¿viste? Sí, no sé qué estaba haciendo.
1: Y bueno, a ver, es la psiquiatra, es la que le tenía que recetar medicación y es la que, es como que en cierto modo, si vos la has visto.
0: Digo, es una
1: en
0: psiquiatrita
1: juicio,
0: del montón, no es una psiquiatra para este tipo de casos.
1: Exacto, bueno, es que fue muy complejo el caso Maradona. Ustedes recuerden cuando aparecen todos estos médicos, que era... las hijas de Maradona se quejaban de que decían que no lo podían ver, que ellos organizaron la internación domiciliaria. Ustedes recuerden que la situación de Diego no era nada fácil y que después de estar en la clínica deciden trasladarlo a una casa, pero esa casa no estaba acondicionada para una internación domiciliaria, porque vos cuando decís, ok, lo sacamos de una clínica, ustedes saben lo que es estar en una clínica con todos los cuidados, con una cama especial, lo llevaron a una casa que era una casa quinta más o menos, y donde estaba en un cuartito ahí, perdón la expresión, pero estaba ahí tirado, exactamente, como si se lo llevaran de fin de semana,
0: sí,
1: en vez de tener los recaudos, por eso... Cuando hacen la distinción, por ejemplo, a Carlos Díaz, a Perroni y a Almirón, la fiscalía dice, bueno, nosotros en el caso de estas tres personas le vamos a pedir 5 años para Díaz, 4 a Perroni y Almirón, porque consideramos que en el caso de ellos hubo negligencia, es decir, un homicidio culposo. Le están cambiando la calificación legal, si se quiere, porque ya no lo ven como un dolo eventual. Lo están viendo como algo negligente por parte de estas personas y por eso es que piden una pena tan baja para ellos. O sea, mucho más baja de la pena que habían pedido para el resto de los imputados en esta causa. Son, en total, 7 imputados que llegan a este juicio, porque recordemos que Dayana Madrid, la enfermera, pidió ir a juicio por jurados y está esperando el resultado de este juicio para poder ser juzgada. Y en el caso de estas personas, sí estuvieron la mayoría de acuerdo, no todos. Yo ayer hablé con Baudry y Baudry me decía que él no estaba de acuerdo con el retiro de los cargos contra Pedro Di Spagna, que era el interconsultor, porque los fiscales lo que decían de Di Spagna es que esa persona no había tenido ni la potestad ni la decisión sobre la salud de Diego. Entonces preferían retirarle los cargos y el abogado de Diego Junior estuvo de acuerdo y también dijo, bueno, nosotros también vamos a retirar los cargos sobre esta persona, pero para el resto sí pedimos pena y en el caso de Kosachov, los abogados de Diego Junior pidieron que sean también 10 años de prisión, que se le eleve la pena que había solicitado la fiscalía, que pidió 8 años. Así que esto recién empieza, la semana próxima van a seguir los alegatos, le va a tocar a Baudry y a otro abogado más.
0: Eso queríamos
1: decir.
2: Primero las querellas, ¿no, Lu?
1: Sí, sí. Primero, o sea, arranca la fiscalía. Siempre en un alegato, esto es un tecnicismo, arranca la fiscalía, después arranca las querellas y siempre, siempre terminan las defensas.
0: Claro. Que tiene el sentido de que sea la ultimísima palabra, ¿no es cierto?
1: Exactamente, para que no tengan nada más que decir.
0: Es
1: no,
0: un
1: no
0: eco
1: puedan decir.
0: Del derecho de la defensa en juicio, digamos.
1: Exacto, muy bien, Nicolás. Sacó. Te ha sacado un 10, felicitado.
0: Está muy bien.
1: Así que bueno, esta es la situación. Es un caso, como les dije, complejo, con un Diego Maradona que no sé si andaba, me pareció escuchar a Rubencito por ahí.
3: Sí.
1: Con un Diego que se fue deteriorando y que desde, yo creo que desde antes de la internación domiciliaria no lo cuidaron. Me parece que ya venían. Los médicos o las personas que lo rodeaban a Diego lo fueron descuidando, ¿no? Sobre todo conociendo el cuadro de salud que tenía Diego.
3: Ahora, Lourdes, yo me extraño que no se nombre a una persona en todo esto.
2: Justo iba a ir por ahí, mira.
3: Que Matías Morla. ¿Quién contrató la casa? ¿Quién alquiló la casa?
1: Bueno,
3: ¿quién era el
1: bueno.
3: que no le dejaba a las hijas ver al padre?
2: El jefe del equipo.
3: Por eso, pero él, para él nada. O sea, nada. Él está tranquilo caminando por la ciudad, sigue trabajando.
1: Porque acá lo que se está juzgando es a los profesionales de la salud.
3: O sea, se tendría que hacer otro juicio. Otra.
1: A ver, nadie lo pidió, porque vos fíjate que Morla solamente tiene procesos con los Maradona sobre las marcas de Diego y toda esa pelea que viene hace años, que sí, que no, que bueno, de hecho hace poco él ofreció pagarles una cantidad millonaria a la familia Maradona, a las hijas de Diego, para cerrar ese juicio por el tema de las marcas y la familia no está de acuerdo. Dijeron, no, queremos que vaya a juicio Matías Morla. Así que, pero en el caso de la enfermedad en sí, de lo que fueron los cuidados y todo, yo coincido con vos. No sé por qué Matías Morla no está metido, pero en este caso lo que están juzgando es a los profesionales de la salud, a los que firmaron la internación, a los que estuvieron en la internación domiciliaria de Diego Maradona y a los que finalmente estaban o no estaban, por acción o por omisión, el día de la muerte de Diego Armando Maradona, que el último día, después de muchas horas, ustedes no sé si se acuerdan ese día, cerca del mediodía se empezó a decir, che, algo pasó con Diego, y finalmente después nos enteramos que había fallecido y que una enfermera lo había encontrado después de muchas horas de que nadie entraba al cuarto, porque decían, no, Diego no quiere que lo molesten, y cuando entraron ya directamente había fallecido. Entonces, bueno, se está analizando todo eso, ¿no? El deber de cuidado que tiene un médico, que tiene un enfermero, que tiene un profesional de la salud sobre la salud de una persona que tenía, digamos, valga la redundancia, la salud muy deteriorada. Así ahora, que, bueno.
0: Qué interesante, Lourdes, esto para linkearlo con tu próximo tema, porque en definitiva los dos tienen que ver con el ejercicio profesional de las respectivas profesiones. No lo digo por Garrigós de Rebol y su fallo a favor de los presos.
1: Exactamente. Bueno, a ver, ya que vamos a linkear, también el deber de responsabilidad, claro, ¿no? Acá hay una violación a los deberes de funcionario público en el caso de Garrigós de Rebor, y estamos hablando de un procesamiento dictado por el juez de Rosario, Carlos Vera Barrios. ¿Por qué? Porque Garrigós de Rebori fue, durante la etapa de Alberto Fernández, la interventora del Servicio Penitenciario Federal. Es decir, todos los presos estaban a cargo de ella. La responsabilidad, el deber de control y de cuidado dependía de Laura Garrigós de Rebori. ¿Qué es lo que se investigó acá? Bueno, la falta de controles sobre el uso de celulares por parte de los presos vinculados a organizaciones narco. Ustedes recuerden, en una cárcel, se encontró dentro de la celda de un narco, de Pájaro Cantero, un cable de teléfono. Directamente tenía una línea dentro celda. Entonces, lo que está diciendo el juez acá, que ella justamente lo que hizo fue omitir todas las medidas destinadas para impedir las comunicaciones que no tenían autorizados estos presos de alto perfil, porque así se los conoce a los presos de organizaciones narcocriminales, desde, escuchen esto, desde el 11 de junio del año 2020, o sea, estábamos en plena pandemia, en plena pandemia, y los presos hacían lo que querían. Entonces, seguían liderando desde las cárceles a sus organizaciones narcocriminales, algo que hoy está totalmente prohibido, porque los narcos tienen prohibido tener cualquier comunicación con el exterior. De hecho, Patricia Bullrich, cuando estaba en el Ministerio de Seguridad, endureció todas esas cuestiones para evitar justamente que los narcos desde la cárcel sigan digitando todo afuera, porque si no, nunca se va a terminar ese mundo narco. Y desde el 11 de junio del año 2020 hasta el 31 de diciembre del año 2021. Eso es lo que le están negando Carlos Vera Barrios, este juez de Rosario, a Garrigós de Rebori, justamente por permitir que los presos hicieran una fiesta con los celulares, hicieran lo que quisieran y siguieran digitando desde adentro como si estuvieran afuera.
0: Clarísimo, clarísimo. Lourdes, la dejamos empezar el fin de semana.
1: Buen fin de semana y hablamos la semana próxima.
0: Así que márchese, Lourdes.
1: Me marcho tranquila. Adiós.
0: El Lourdes, márchese, que es corresponsal de Radio Nacional en Tribunales.
4: 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El Palacio San José, hoy Museo y Monumento Histórico Nacional Justo José de Urquiza, fue la primera edificación del país en contar con servicio de agua corriente e iluminación generada por gas acetileno. La instancia llegó a tener 2.500 hectáreas, de las cuales 20 estaban destinadas a parques, jardines y quinta de frutales. En medio de estos aparece aún el casco principal, con una arquitectura mezcla de estilo renacentista italiano. Posee más de 30 habitaciones, una de ellas marcada por el asesinato del general el 11 de abril de 1870. 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
1: 9 de la mañana en la República Argentina. Aumenta la producción de petróleo en Vaca Muerta. El Ministerio de Economía informó que fue aprobado un nuevo proyecto para el RIGI que demandará una inversión superior a los 6.400 millones de dólares. Se trata de una iniciativa que la empresa Tecpetrol desarrollará en la provincia de Neuquén y que prevé elaborar 70.000 barriles diarios. En Misiones advierten por la intensidad de las tormentas. Desde Radio Nacional Puerto Iguazú informa Noelia Villa.
2: Siguen las tormentas en la provincia de Misiones durante este viernes, con alertas naranja y amarilla por fenómenos que podrían incluir lluvias intensas, ráfagas fuertes, actividades eléctricas y ocasional caída de granizo. El escenario meteorológico estará marcado por la persistencia de un sistema de tormentas que afecta al nordeste argentino y que podría dejar importantes acumulados de agua en la provincia de Misiones. De acuerdo con las proyecciones, las precipitaciones acumuladas entre el jueves y el domingo podrían alcanzar entre 80 y 130 milímetros en varios sectores de la provincia.
1: La información del deporte con Rubén Santos.
3: Con 4 partidos arranca este viernes la fecha 12 del torneo Clausura en Argentina. A las 2:30 de la tarde en Mar del Plata, Aldo Civi va a recibir a Sarmiento. A las 6 de la tarde en La Plata, Gimnasia hará lo propio con Atlético Tucumán. El partido más atractivo de este viernes, 7:30 de la tarde, el puntero de la zona, Instituto de Córdoba, recibe a Boca Juniors, en tanto que a las 21:45 cierran la jornada de viernes Unión y Defensa y Justicia.
1: El estado del tránsito con Romina Wiener.
4: En la provincia de Córdoba, transitar con precaución en diferentes rutas, calzada húmeda, resbaladiza por lluvias, aumentar la distancia de seguridad entre vehículos y llevar luces bajas encendidas. En la provincia de Neuquén, los pasos internacionales Pino Achado y Cardenal Zamoré, ambos habilitados a la circulación a partir de las 9 de la mañana. Camino de los Siete Lagos con buena marcha.
1: En Bariloche, donde escuchás Radio Nacional en AM590, la temperatura es de 5 grados con 7 décimas, se registran lluvias aisladas. En la ciudad autónoma de Buenos Aires y alrededores, temperatura 11 grados 9 décimas, la humedad 88%, la presión 1016, decimal 1 hectopascales, el cielo cubierto con llovizna.
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6: Empresas salteñas del sector de alimentos y bebidas podrán participar de Argentina Alimenta, una feria internacional que se realizará del 17 al 19 de noviembre en La Rural, en la ciudad de Buenos Aires. La propuesta busca generar oportunidades comerciales y ampliar mercados. Podrán participar productores, fabricantes, proveedores, distribuidores y compradores de la industria alimentaria. Las empresas participantes podrán exhibir sus productos y mantener reuniones individuales con importadores, distribuidores, supermercados y comercios especializados. Las firmas interesadas en participar como expositoras dentro del stand de Salta deberán realizar una preinscripción y aceptar las condiciones de la ronda de negocios hasta el 31 de octubre. Los cupos para participar son limitados. Para obtener mayor información, podrán consultar los canales oficiales de la Secretaría de Industria y Comercio de la Fundación ProSalta.

Muy buenos días, amigos, amigas. Bienvenidos a la mañana de Nacional Tartagal en esta jornada de viernes, hoy 9 de octubre. Día lluvioso, día gris, llueve en la ciudad de Tartagal, provincia de Salta, desde ayer a antes de la medianoche. Empezó una llovizna que durante la madrugada se intensificó y continúa durante esta mañana de viernes. A esta hora tenemos una temperatura de 18 grados en la ciudad. Y ya estamos listos para compartir el ritmo, la música y la información en este día viernes. Gracias a los compañeros presentes ya en los estudios de Nacional Tartagal, el señor Luis Aguirre, el señor Sergio Rosales, el señor Fernando Bautista, mi nombre es Joaquín Carrizo, el equipo de la mañana de Nacional listos ya para compartir con vos hasta el medio.

Mucho tiempo ha unido personas, ciudades y países a lo largo de generaciones. Y contarles que la fecha recuerda la fundación de la Unión Postal Universal allá por el año 1874 en Berna, Suiza. Desde entonces, la cooperación entre los servicios postales hizo posible que mensajes y envíos cruzaran fronteras con mayor facilidad. Día Mundial del Correo, hoy 9 de octubre. ¿Y vos recordás cuando mandabas cartas, cuando enviabas algún correo importante, algún familiar o cuando recibías algún paquete quizás? Bueno, seguramente muchas historias a través del tiempo. Sin lugar a dudas, una tarea también muy importante, ¿no? La que realizan todos los trabajadores del correo en general, además de ser un sistema que todavía se usa después de la invención de nuevas formas de comunicación, el correo sigue siendo muy importante en el mundo. Hoy también, 9 de octubre, contarle que es el día del Guardaparque Nacional. Saludos a todas estas personas que conocen cada sendero, escuchan al monte, dedican sus días a proteger lugares que son patrimonio de todos, no solo de nosotros, sino de los que vendrán. Si no me equivoco, bueno, hay guardaparques en Acambuco, ¿no? Que es una reserva natural. Así que bueno, saludos allí a los guardaparques en Acambuco y desde donde sea que nos escuchen. Ya vamos a hacer acá rápidamente un cuántos parques nacionales tenemos aquí en Salta. Hoy también, a ver. Esto es medio raro. Hoy es el Día Mundial del Huevo, ¿sabías? Se celebra el segundo viernes de octubre. La iniciativa nació ya por el año 1966 y justamente destaca el valor del huevo en la alimentación. Claro, está presente en recetas de todos los días, desde una tortilla casera hasta una torta para compartir. Además de ser versátil, aporta proteínas de buena calidad y otros nutrientes importantes. Bueno, mira vos, hoy es el Día Mundial del Huevo. ¿Qué me dice usted? Además, es el día del arte rupestre y de los jardines botánicos. Mira vos, 9 de octubre entonces con estas efemérides. Ay, perdón. Quiero saludar, ayer se me pasó de saludar a los profesores de educación física y particularmente a dos grandes amigos, grandes profesores, grandes profesionales, el señor Samuel Sosa y también Gabriel Cardona, queridos amigos, que bueno, han sabido formarse, estudiar y que bueno, desde ya les deseo todos los éxitos desde Radio Nacional Tartagal. A mis amigos Samuel Sosa, Gabriel Cardona, éxitos en esta hermosa profesión y tan importante, ¿no? Para la formación de, bueno, de personas de todas las edades en general. Así que ayer fue el día del profesor de educación física y saludamos a todos ellos. 9 de la mañana, 15 minutos en la República Argentina. Si usted desea dejarnos un mensajito, lo puede hacer al 3873 31 18 42 15 31 18 42. Saludos a Adrianita Nies, que nos escucha ya desde Neuquén. Saludos a Adri y saludos también a Araceli y a Rodrigo. Saludos también al Morocho Segovia, que nos escucha allí desde Los Blancos, creo. Bueno, con muchas actividades allí, el Morocho Segovia nos cuenta que hay una audiencia judicial el día de hoy aquí en Tartagal, tema desalojo, familias criollas que están justamente luchando, reclamando para que bueno, sus derechos sean reconocidos, una situación muy sensible porque estamos hablando de básicamente, claro, el desalojo de personas que llevan toda una vida, ¿no? Y tras generaciones en distintos puntos del Chaco salteño. Así que ya quizás también vamos a tener algún contacto durante la mañana de hoy, gracias a Morocho Segovia
y a toda la

gente criolla y campesina del Chaco salteño. Vamos con más información en un ratito nada más, las principales tapas de los diarios del país. Ahora la música en la apertura de la mañana de Nacional Tartagal.

23 minutos en el país, escuchamos a El Buki, Marco Antonio Solís en vivo en Viña del Mar. Y avanzamos en esta jornada de viernes en 9... ¿Hoy es 9? Creí que era 10. ¿Por qué creí? Siendo que estoy mal. Bueno, vamos por eso, para actualizar todo lo que pasa en el país, en el mundo, a los principales diarios, que a su vez nos ayudan a nosotros a enfocarnos, a saber dónde estamos parados y qué decisiones tomar. Vamos, entonces, a las tapas del día de hoy. Vamos a Bae Negocios, que titula: el Banco Central de la República Argentina defendió la operación con el oro y cruzó las críticas de la Auditoría Nacional. La auditoría había dicho que se perdieron 1.000 millones de dólares. El Banco Central negó ese dato y acusó al organismo de tener motivos políticos. Y desarrolla el diario Bae Negocios, y es uno de los temas del día. Y dice lo siguiente: la decisión del Banco Central de trasladar las tenencias del oro al exterior sumó un nuevo capítulo. El titular de la Auditoría General de la Nación, Juan Manuel Olmos, señaló que las operaciones con el metal derivaron en pérdidas por 1.023 millones de dólares. El Banco Central salió a responder por medio de un comunicado en el cual defendió los movimientos y precisó que el resultado neto es positivo por el valor de 2.500 millones de dólares. AISA vuelve a manos privadas, se adjudicó por 340 millones de dólares. El grupo está integrado por Rowin, Arcos, Transclor y PHX. AISA, de esta manera, vuelve a manos privadas. Nación y Ciudad anuncian el traslado de presos de Devoto a un nuevo penal. Los presidiarios serán reubicados en la nueva cárcel de Marcos Paz. En el anuncio participaron la secretaria general Karina Milei, el jefe de gobierno Jorge Macri y funcionarios nacionales. La CGT volvió a marchar en defensa de la industria nacional. YPF producirá combustibles sustentables para aviones. La petrolera estatal anunció un acuerdo de largo plazo con la francesa Total Energy. Esta empresa comprará la totalidad de la producción destinada a la exportación. Pasamos a la tapa del diario Clarín, que también hace referencia a AISA. Titula: con ganancias, AISA vuelve a manos privadas por 340 millones de dólares. En el año 2025, dice el dato de Clarín, tuvo un superávit de 22 mil millones de pesos. Y la tapa del diario Clarín tiene que ver con una protesta en un shopping de Boulogne. No quisieron cambiarle un televisor y volvió al shopping con barra bravas. Y desarrolla: los incidentes ocurrieron en el Carrefour de Soleil en Boulogne. Un hombre reclamó que le cambiaran el tele que había comprado por un supuesto defecto. El supermercado se negó y momentos después volvió con bombos y amenazas. El hombre también sumó a barra bravas. Y bueno, todos entraron allí al Central Ballester. Además, cortaron el paso por varias horas con la frase: por aquí no pasa nadie. Insólito, no quisieron cambiarle un televisor y volvió al shopping con barra bravas. En provincia de Buenos Aires tampoco podrán usar celulares en el secundario. Más títulos de Clarín.
Hoy la Corte vuelve a reunirse para definir sobre la ley de tierras. Bolsonaro aventaja por 4 puntos a Lula en la primera encuesta sobre el balotaje. Ahora, el Chiqui Tapia busca culpar a River por la desorganización del homenaje a Messi. Dijo que River tenía gran parte de responsabilidad en algunas cuestiones. Pasamos a la etapa del diario Crónica. Rápidamente, cuando son las 9 de la mañana, 29 minutos, ya llega el flash de noticias. Crónica titula: Bolsillos en llamas. 2.600.000 pesos para ser de clase media. Los ingresos que necesitó una familia porteña en septiembre representan un 2,5% de aumento sobre el mes anterior. Si se suma el costo de un alquiler, el umbral trepó el mes pasado hasta los 4 millones mensuales. En tanto, la línea de pobreza se incrementó un 2,1% respecto a agosto, alcanzando el 1.687.299. Caso Maradona, piden 12 años de prisión para Luque y 8 para Kosachov. Salió la sentencia, Mauro Icardi feliz por el divorcio con Wanda Nara. A las 19:30 con Instituto, Boca quiere extender su racha en Córdoba. Perfecto, seguimos con más en un ratito, claro que sí, nos vamos al flash informativo de las 9:30. Quédate con nosotros que hasta el mediodía hay mucho más para informarse y disfrutar.

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3: Hora 9:31 minutos. Federico Sturzenegger destacó el proceso de privatización de AISA. El ministro de Desregulación dijo que reducir la corrupción, pocas cosas son más efectivas que sacar al Estado del medio. Además, elogió al operador brasileño que participará en la concesión de la empresa de aguas. Procesaron a María Laura Garrigós de Rebori. El informe de Lourdes Marchese.
4: El juez de Rosario, Carlos Vera Barrios, procesó a la ex interventora del Servicio Penitenciario Federal, Laura Garrigós de Rebori, en la causa que investiga la falta de controles sobre el uso de celulares por parte de presos vinculados a organizaciones narcos. El magistrado le endilgó el delito de abuso de autoridad y violación de los deberes de funcionario público por omitir medidas destinadas a impedir comunicaciones no autorizadas desde cárceles federales entre el 11 de junio del 2020 y el 31 de diciembre de 2021.
3: Llega el huracán Isaías a las costas de Florida en Estados Unidos. Hay alerta de marejadas ciclónicas, tornados e inundaciones desde Mississippi. Los vecinos tapiaron las ventanas y apilaron bolsas de arena en las entradas de edificios y casas. En la ciudad de Buenos Aires, temperatura 12 grados 4 décimas, humedad 85%, cielo cubierto, visibilidad reducida por llovizna a 9 kilómetros.
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1: 9:41 minutos. 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

9:41 en todo el país, 9:41. Seguimos. Recordá que hoy comienza nuevamente una nueva jornada justamente de fútbol por la primera división de nuestro país. A partir de las 2:30 hoy juega Aldo Civi ante Sarmiento. Gimnasia y Esgrima de La Plata enfrenta a Atlético Tucumán. Hoy también juegan Instituto de Córdoba, que se cruza con Boca Juniors a las 7:30 horas. Y este encuentro será transmisión exclusiva de Radio Nacional Tartagal. Instituto Boca a las 7:30 por la frecuencia M540 y la frecuencia 92.3, FM 92.3. También hoy juega Unión de Santa Fe, que se cruza a Defensa y Justicia. Te completo el fixture para este fin de semana. O mañana sábado juega Barraca Central ante Huracán a las 3:45. También Central Córdoba enfrenta a Estudiantes. A ver, ¿qué otros encuentros tenemos por la Liga Profesional de Fútbol? Espere, está picante, le digo, porque ya estamos en la recta final, podríamos decir, clasificaciones y posteriores play-off. A ver, mañana sábado, Barraca Central Huracán, Central Córdoba Estudiantes a las 17 horas, Tigre Banfield a las 19:15 horas y mañana juega River Plate ante Estudiantes de Río Cuarto a las 21:30 horas. Repito, River juega mañana sábado ante Estudiantes de Río Cuarto. El domingo, San Lorenzo enfrenta Deportivo Riestra a las 14:45. A las 17, Platense enfrenta a Argentinos Juniors. A las 17 también, en Rosario Central, se cruza con el líder Independiente Rivadavia de Mendoza. A las 19:15, Racing versus Belgrano de Córdoba. A las 21:30, cerramos la fecha. Sigue el lunes. A las 21:30, Talleres enfrenta a Independiente. El lunes juega Vélez, que visita a Lanús a las 16 horas. Lunes, feriado, Lanús-Vélez, 16 horas, ese mismo día, pero a las 18:30 horas, cierran la fecha número 12, Gimnasia de Mendoza, que enfrenta a Newell's de Santa Fe. Liga Profesional de Fútbol, que está súper picante, falta muy poquito, y te recuerdo las posiciones. Por el grupo A, el líder es Instituto de Córdoba con 25 puntos. Vélez Arfiel y Defensa y Justicia tienen 21 puntos ambos. Boca Juniors tiene 20. Lanús tiene 17, al igual que Newell's, Gimnasia de Mendoza y que Independiente. Esos son los 8 primeros puestos y eventualmente los 8 clasificados del grupo A. Instituto de Córdoba, puntero entonces en ese grupo. En el grupo B, el puntero es Argentinos Juniors con 21 puntos. Belgrano de Córdoba, Rosario Central y Huracán son los perseguidores con 19 puntos. Independiente de Mendoza y Gimnasia de La Plata tienen 18 puntos. Sarmiento de Junín, 16. Mirá vos, Sarmiento. Y Barraca Central, 15. Entonces, si todo sigue así, River Plate queda fuera de los playoffs. Está noveno con 13 puntos. Bueno, el líder del grupo B es Argentinos Juniors. Lindo se pone entonces la Liga Profesional de Fútbol. Si no me equivoco, faltan tres fechas para conocer los clasificados a la siguiente ronda. Seguimos con más, preparamos el duplex con Radio Nacional Salta. Mientras tanto, vos, dejanos tu mensaje al 1531-1842-3873-3118-42. Saludos al amigo Nicolás Ovalle Doric, que siempre nos acompaña. Dale que vamos, viernes, en el aire de Nacional.

0: y que se llame ahí Mariana.
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2: ...16 grados la temperatura a esta hora. Se mantiene el pronóstico de lluvia para este día viernes. Está fresquito realmente, 16 grados, ha descendido inclusive la temperatura en las últimas horas. Te adelanto cómo estará el tiempo para mañana sábado. Aparentemente continuaremos con lloviznas durante la mañana sobre todo, y con nubosidad sobre la zona norte de la provincia de Salta. Sí, continúa la lluvia, 21 grados de máxima, 15 grados de mínima. Hacia el domingo es muy posible que afloje justamente estas precipitaciones que estamos teniendo, con un día mayormente nublado y puede ser con un poquitito de sol para el domingo recién, con 25 grados de máxima, 16 grados de mínima. A ver, y la semana que viene, y aparentemente la semana que viene seguiremos con lluvias, lloviznas, chubascos, periodos de lluvia entonces en este mes de octubre. Ya en la apertura de la siguiente semana, la tercera ya de octubre, aparentemente seguiremos con este clima fresco y con precipitaciones. 9 de la mañana, 58 minutos en el país. Saludamos a los amigos que están conectados al aire de Nacional a través de la frecuencia M540, a través de www.radionacional.com.ar. Saludos a mi amigo Don Morocho Segovia. Estés muy bien, Morocho. Un abrazo grande. Saludos también a Don Apo Cardoso. Saludos, Apo. A Manuel Sosa. Mi gran amigo Manuel Sosa. Saludos a Ramón Adam Palacios. A Adrián Añez, que nos escucha desde el sur del país. Y bueno, a todos los oyentes, oyentes silenciosos de Nacional Tartagal, gracias por estar. 9:59, terminamos este bloquecito y vamos al duplex con Nacional Salta. Hay mucho más para compartir hasta el mediodía.

0: estar involucrados están con un sistema de GPS. Incluso instalamos un consultorio tipo shock room al momento que los presos llegan. Es decir, hay una logística impresionante. Vamos a trabajar con 100 traslados por día.
1: Vaca Muerta convertirá a Neuquén en el primer exportador del país. Desde la emisora de Radio Nacional en la capital de la provincia nos informa Marcelo Pascucio.
2: Un informe de la Fundación Mediterránea, utilizando la metodología de la serie de origen provincial de las exportaciones del INDEC, según el informe, en el 2027 Neuquén superaría a Córdoba y se instalaría en el tercer puesto del podio de exportaciones argentinas. En el 2028, con el oleoducto Vaca Muerta en pleno funcionamiento, superaría a Santa Fe para alcanzar el segundo lugar y, según la proyección, en el 2031, con el proyecto de gas natural licuado, escalaría al primer puesto nacional y se impondría sobre Buenos Aires.
1: La información del deporte ahora con Santiago Lucía.
3: Actividad en la Liga Nacional de Básquetbol, victoria de Racing de Chivilcoy, le ganó 129 a 123 a San Martín Corrientes. Además, Ferro se impuso por 97 a 92 ante Independiente de Oliva en condición de visitante. Y San Lorenzo ganó jugando como local 89 a 73 frente a Gimnasia de Comodoro. Esta noche habrá un partido 20-30, Lanús recibe a Oberá Tennis Club.
1: Actualizamos el estado del tránsito con Romina Wiener.
4: En la provincia de Chubut, transitar con precaución en el acceso norte a Comodoro Rivadavia. En el lugar se trabajan tareas de mantenimiento a la altura del kilómetro 14, respetar las indicaciones de señalización. Además, misma situación en el kilómetro 1821, siempre ir a baja velocidad. En la provincia de Neuquén, los pasos internacionales Pino Achado y Cardenal Zamorella están operativos a la circulación para todo tipo de vehículos. Recordamos que es obligatorio la aportación de cadenas.
1: En Ushuaia, Tierra del Fuego, donde nos escuchás por AM780, la temperatura 10 grados 4 décima, cielo parcialmente nublado. En la ciudad de Buenos Aires, temperatura 12 grados 4 décimas, humedad 85%, cielo cubierto, visibilidad reducida por llovizna a 9 kilómetros.
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0: ¿cómo les va? Buenos días, viernes, claro que sí, nuestro operador lo sabe y por eso nos hace dar inicio a este nuevo espacio ahí, escuchando a qué personajes. Oye, mujer, ya están todos bailando, nadie quiere laburar ya. Paren un poco que recién estamos largando la mañana acá en Radio Nacional Salta Macacha Güemes y lo hacemos junto a los compañeros de LRA 25 Radio Nacional Tartagal, quienes ya están en líneas. En este caso están Jorge Zambrano, ahí Joaquín Carrizo, Fernando Bautista. Ellos están ahí en el norte de la provincia. Acá presento rápidamente al equipo y saludamos. Está Ariel Campos, Laura Urbano en la producción, Melina Sola, que va a estar con los informes. ¿Quién les habla? Nora Figueroa. Todos juntos los acompañamos hasta el mediodía. ¿Cómo les va, muchachos? Buen día.
1: Buen día, Nora, todo el equipo. Estamos aquí felices de compartir una nueva...
0: sola. Esperen que todavía no ha comenzado el fin de semana. Vuelvan a trabajar, se los pido, por favor.
1: Sí, sí, sí.
0: ¿Estarán
1: sí,
0: los compañeros? Ahí vamos a ir consultando. Yo, mientras tanto, les voy a ir actualizando los datos del tiempo a esta hora, cuando han pasado 10 minutos de las 10 de la mañana. La temperatura actual en la ciudad de Salta es de 14 grados 3 décimas. El cielo está cubierto con precipitación a la vista y la máxima para esta jornada estará alcanzando los 18 grados. La humedad en este momento es del 84% y persiste la probabilidad de precipitación durante toda la jornada, con lluvias aisladas por la tarde y lloviznas por la noche. Me confirman, a ver si vamos ahí al encuentro.

0: intentando establecer este dúplex con Nacional Salta.
1: ¡Ahí estamos! ¿Ahí estábamos desencontrados? Buenas. ¿Qué pasó?
0: Qué gusto escucharte, Nora, todo el equipo de Nacional Salta, saludos.

0: A las elevadas temperaturas, Joaquín.
1: Correcto, correcto, sí, la verdad que bastante calor, mucha humedad, pero algo que pasa y mucho aquí, lamentablemente a veces tenemos que sumar así una de cal y una de arena, que después de las lluvias, bueno, queda en muchos lugares agua depositada, hay mucho preocupación por la proliferación del mosquito del dengue, así que bueno, también el llamado a la población a bueno, a estar atento en estas lluvias para que no se acumule agua, ¿no? En ningún espacio del hogar, y tratar de mantener limpio nuestro entorno para que, bueno, justamente no se multiplique, ¿no? El Aedes aegypti.
0: Exactamente, a tener en cuenta estas recomendaciones que tienen que estar presentes siempre en todos los hogares, aún en tu lugar de trabajo, si ves que hay algún recipiente que quedó en algún lado acumulando agua, dalo vuelta, pégale una lavadita, cambia el agua de los floreros, si tenés ahí plantas o algunas florcitas, algún adorno que tenga agua, tómate el trabajito de cambiar y renovar el agua para evitar, obviamente, la proliferación del mosquito del dengue, el Aedes aegypti, la mosquita en realidad, porque la brava es la hembra.
1: Sí. Así que bueno,
0: Claro.
1: también Nora, en este tiempo, también tener mucha precaución a la hora de circular por distintas rutas de la provincia, ¿no? Que están también en algunos sectores quizás con agua acumulada, de por sí hay menos agarre, ¿no? De los neumáticos. Así que a circular con mucha precaución, luces bajas al menos y bueno, la paciencia en este día que se presenta bastante lindo para estar en casa, ¿no? Allí viendo la tele, escuchando la radio, haciendo alguna actividad hogareña. No sé, ¿usted qué hace cuando llueve o cuando está el clima así, Nora?
0: ¿Dónde va la gente cuando llueve? Decía Pedro y Pablo. Bueno, no, me gusta estar en casa. Nada, tranqui, viendo alguna serie, descansando. Siempre hay una buena excusa para descansar. Joaquín, lo que continúa en estos momentos son las repercusiones de la despedida de Messi, que tanto venimos hablando nosotros estos días, y en este caso todavía continúan los coletazos, digamos, de aquella despedida, relacionados a, por ejemplo, este cruce que hay entre AFA y River respecto a la responsabilidad de las cosas que no salieron bien, ¿no? Porque se están tirando ahí la pelota. Lo cierto es que AFA ahora está responsabilizando a River. Señalan por el fracaso de la despedida de Messi, y lo hace a través de un comunicado con datos que resultan, según indican los medios nacionales, falsos y con inconsistencias. Porque en realidad hubo una empresa que estaba contratada, una productora, por la AFA, o sea, ahí responsable Chiqui Tapia.
1: Claro.
0: Y es la que termina difundiendo una explicación que apunta contra River, por las deficiencias del espectáculo, pero por su lado River dice, en realidad, no fue así. Nosotros les dimos todas las opciones de lo que podían hacer, de lo que tenían que hacer, y no cumplieron con nada. Y bueno, ahí están ahora todavía reclamándose las consecuencias de lo ocurrido, en la despedida de Messi.
1: Sí. Había un número que estaba dando vueltas por allí de que con estos partidos amistosos la AFA se habría embolsado algo así como entre 6 y 10 millones de dólares. Entre varias cuestiones, ¿no? Sponsors,
0: Sí.
1: promociones, entre otras, así que mucho dinero también. Qué bueno, la verdad que la gestión del Chiqui Tapia está siendo muy criticada, ¿no, Nora?
0: Bueno, sí, la verdad es que, bueno, también hay, históricamente se puede decir, o antecedentes de el enfrentamiento que tiene River con el Chiqui Tapia hace un tiempo. Por eso justamente los cánticos también en esa noche,
1: Claro.
0: que provenían de la hinchada de River, que obviamente estaba ahí presente en este encuentro, al grito de Chiqui Tapia Botón. Esto ya se conoce, pero

0: Pero el Chiqui Tapia pesan más dudas que certezas de lo bueno que puede llegar a ser este hombre, que no pareciera ser haber mucha claridad al respecto. Esto deja en claro las diferencias que hay y el manejo que por lo menos nos lleva a preguntarnos qué están haciendo con la plata, ¿no? Claro. O sea, del manejo del fútbol, que no es poca, obviamente.
1: Claro. Y bueno, las causas judiciales, ¿no?, que persiguen al Chiqui Tapia, que son varias, la verdad que una cosa de locos, la cantidad de dinero que se mueve allí en la Asociación del Fútbol Argentino, y la cantidad de dinero también que maneja el Chiqui, ¿no?, que en una de sus últimas declaraciones justamente afirmó que creció su patrimonio en aproximadamente 1.000 millones de pesos. Un vuelto.
0: Sí. Ah, bueno. La verdad, un papelón, lo que resultó en uno de los eventos, sin dudas, el evento más importante del año a nivel futbolístico y, sí, y para todos los argentinos, digo, que tenía que ver con la despedida de Messi, en un estadio que correspondía que fuera. Claro. Independientemente de las cuestiones y las críticas de la grieta, del Boca River y de tantas cosas que pueden quedar ahí por lo bajo, lo cierto es que era el estadio donde correspondía que se haga, por un montón de cosas, fundamentalmente porque es el estadio más importante, con mayor capacidad, estadio mundialista, digo que fue el estadio que los recibió cuando resultaron campeones en Qatar. Ahora, al margen de esas cuestiones, había situaciones que debía resolverla la productora, porque no era algo que no se sabía, que no había pantalla, claro, que el club está en reforma. Bueno, resolvelo. Claro. Contrata pantallas, pagá, fíjate claro. cómo vas a hacer, porque además había un precio de las entradas que, más allá de la reventa, que era una locura, ya los precios iniciales no eran muy populares, lo
1: sí,
0: dijimos.
1: Sí, sí. Muchas desprolijidades en hora y, bueno, sigue siendo motivo de crítica. Lo cierto es que el Chiqui Tapia ahora queda un tanto, valga la metáfora, desnudo, ¿no? Un tanto desnudo, sin Messi.
0: Esa imagen que me trae a la cabeza, Joaquín. Discúlpeme. No me dé esa imagen.
1: Sin ese escudo que brindaba el halo protector de Messi, ¿no? Pues simplemente por el hecho de ser Messi, creo que, bueno, ahora el Chiqui Tapia queda mucho más expuesto, debilitado, claro, inclusive, y bueno, habrá que ver cómo sigue su gestión en los próximos meses, en los próximos años, muy criticado por muchísimas cuestiones deportivas, en cuanto a la cuestión negocios, en cuanto a las causas judiciales, y también inclusive, bueno, hoy tratando de incursionar en alguna influencia política, ¿no? Sabemos que hasta hubo allí un enfrentamiento con el presidente Milei o con algunos de sus aliados. Así que, bueno, una situación bastante compleja, podríamos decir.
0: Bueno, ya que estamos hablando de fútbol, uno de los que quedó ahí como golpeada luego del Mundial, pero no por el Mundial particularmente, sino por su futuro, es la situación de Julián Álvarez, ¿no?
1: ¿Qué pasó?
0: La araña. Terminó poniéndole fin a su relación de casi 10 años con Fernando Hidalgo, que es quien le manejaba la carrera, digamos.
1: Mirá vos.
0: ¿Sí? Está al frente de él, va a ser a su representante.
1: Mirá vos.
0: Bueno, es ahora su padre, uh-huh, o sea, el padre de Julián, quien va a intervenir en la búsqueda de una nueva agencia. Julián es uno de los mejores jugadores, sin duda, del mundo, de la selección.
1: Sí.
0: Recordemos que él había encendido las alarmas al manifestar públicamente su deseo de emigrar a otro club. Esto fue en pleno mundial, no fue muy inteligente, convengamos. Esas declaraciones, para los que saben, consideran que no fue muy muy inteligente. Lo cierto es que eso marcó un punto de quiebre con la dirigencia del Atlético Madrid, que es el club en el que permanece, pero permanece y no de la mejor forma, sino que ha sido silbado en los encuentros, más allá de la final de Argentina-España, en la que resulta triunfante España. Y los enfrentamientos que se dieron al respecto, las declaraciones de él, lo dejaron mal parado.
1: Claro, claro.
0: Y lo cierto es que ahora finalizó esa relación con el representante y están buscando una nueva agencia que lo pueda representar, claro, entonces a la araña.
1: Interesante, interesante dato, quizás como consecuencia, ¿no?, de aquella escena que vimos en el Mundial, donde Julián justamente declaraba que, y ya daba por hecho que iba a salir de su club, no lo mencionaba directamente, pero se interpretaba que se iba del Atlético Madrid, y claro, ahora nos hace suponer que de repente quizás el representante estuvo detrás de todas esas cuestiones, que de repente hasta él se ilusionó, hasta Julián se ilusionó y lo dijo como cualquier chico que cumplía su sueño de marcharse al club de sus amores, que lo declaró siempre, era el Barcelona, era su sueño llegar allí, claro, pero metió la pata hasta el fondo, ¿no? Y quedó muy mal visto, Nora.
0: Bueno, veremos qué es lo que pasa con el futuro de la araña, que tiene, claro que sí, un futuro promisorio.
1: Tengo un datito siguiendo con el fútbol, pero no tanto, el último. Y también seguimos con el Atlético de Madrid, pero con el Cholo Simeone. ¿Sabés, sí, Nora, que está siendo apuntado el Cholo Simeone? No sé si criticado, porque la verdad no ha quebrantado la ley, no hizo nada fuera de lo permitido, pero claro, hoy en España, ¿no?, ahora hay una crisis habitacional importantísima, que de hecho ha generado un movimiento de protestas,
0: sí,
1: masivas,
0: de desalojados,
1: sí,
0: contra los desalojos por tras de una señora que ayer perdió la vida, justamente,
1: sí,
0: que fue la que movilizó toda esta cuestión que estás mencionando,
1: claro.
0: Pero te escucho respecto a lo que vas a contarnos del Cholo Simeone.
1: Surgió el dato de que el Cholo Simeone, bueno, con toda una empresa, junto a su esposa Carla Pereira, poseen 180 departamentos y 7 edificios en Madrid y otros puntos centrales importantes de España. Así que imagínese este número, que seguramente, bueno, ha surgido también adrede, seguramente alguna, me imagino, nada surge inocentemente, pero bueno, igualmente asombra este patrimonio inmobiliario de Simeone, que gracias a las gestiones de su esposa actual, Carla Pereira, del rubro bienes raíces, el rubro inmobiliario, bueno, hoy nos enteramos que posee 180 departamentos y 7 edificios, y claro, allí en España ya lo están mirando un poco raro al Cholo en medio de toda esta crisis habitacional, que claramente no es su responsabilidad, pero bueno, está muy sensible la cuestión allí en España por esta demanda justamente de miles y miles de inquilinos que reclaman justamente estos alquileres con precios exorbitantes y con aumentos cada nada. Y bueno, este caso que mencionabas de esta mujer que murió, bueno,
0: Mari Carmen Abascal es el nombre,
1: sí,
0: de ella,
1: Abascal.
0: María del Carmen, conocida como Mari Carmen. Ella tenía 87 años y había sido desalojada el 23 de septiembre de su departamento en Madrid, lugar en el que había vivido más de 70,
1: claro,
0: años. Esto es en un piso del barrio de Retiro. Y claro, después hubo un cambio de dueños. Ahí el problema está en las reglas del juego y de las normativas,
1: claro,
0: de renta o de alquiler, claro, como nosotros lo conocemos. Lo cierto es que, digo, que España es muy duro en cuanto al tema de la evasión de dinero,
1: sí,
0: el pago de impuestos y todo lo demás. No sé si eso es lo que estará en tela de juicio respecto a Simeone.
1: Y ahora,
0: si trata bien la vida,
1: claro,
0: digo,
1: claro, sin dudas.
0: No,
1: el tema es
0: dueño,
1: que
0: digo, de manejar su plata comprando viviendas por donde se le dé la gana. El tema es que ver si está bien habida y que las condiciones de
1: así
0: renta
1: es.
0: Las tiene que imponer el Estado.
1: Así es, pero seguramente no. Ahora se pondrá en tela de juicio eso, ¿no? Su patrimonio. Igualmente, lo que cobra el Cholo Simeone, 2,5 millones de dólares por mes, quizás le alcanza, ¿no? Para todo esto, sumado al patrimonio de su esposa. Así que, pero bueno, es un dato al pasar, justamente es lo que te decía, debe tener algún tinte, ¿no? Alguna animosidad la de mostrar el patrimonio del Cholo, bueno, ha sido un gran jugador y hoy también gran técnico y gran empresario. Así que impresionante, el patrimonio de 180 departamentos y 7 edificios, y claro, esto surge en el marco de todo este contexto de movilizaciones masivas en España, ¿no?
0: Es así, Joaquín. Bueno, ahí hemos repasado algunos temas importantes de esta mañana. Por otro lado, y con esto vamos finalizando para poner un poco de música, sí, mientras esperamos el boletín de las noticias locales. Siguiendo con, ya que estamos con el tema del deporte, hablar de Franco Colapinto, quien quedó eliminado por una mínima diferencia con su compañero y va a largar onceavo en la sprint del Gran Premio de Singapur de la Fórmula 1. Esta, que es una carrera en el circuito callejero, tiene su primera actividad formal con la quali para la cita rápida de este sábado. Y él va a largar en onceavo lugar. Vio que hay toda una disputa ahí con su compañero, hay cuestiones en redes sociales que no lo benefician mucho a Franco Colapinto y a sus compañeros de Alpine, porque estaban marcando como que había algún tipo de disputa, y los haters de las redes sociales apuntaban justamente contra su compañero, y esto no le hace bien a Franco Colapinto. Incluso empezaron a pedir que se baje el tono en estas cuestiones. Lo cierto es que ahora ahí va a largar onceavo, y tuvo ahí una pequeña diferencia con su compañero, y va para participar de este circuito callejero, que dicen que es muy peligroso. Yo lo miro a Ariel, aquí a mi compañero, que por ahí está como más al tanto, pero dicen que son circuitos muy peligrosos porque es muchísima la velocidad. Te imaginas que agarran estos autos y no es en pistas preparadas, sino que es en la calle, ¿no?
1: Claro, claro. Bueno, la Fórmula 1 con Franco Colapinto, que nos sigue interesando y mucho a los argentinos. Esperemos que sea un gran fin de año para Franco, ¿no? Que viene
0: esperemos,
1: un poquito complicado.
0: Esperemos que así sea. Joaquín, ponemos música, ¿le parece a la
1: Por
0: mañana?
1: Por favor, vamos.

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2: Y es 31 minutos la hora en el país.
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2: 16 grados, una décima la temperatura en Salta capital, humedad relativa del ambiente 77%. El cielo se encuentra cubierto, visibilidad 15 kilómetros, la presión es de 879.8 hectopascales y los vientos están soplando del sector noreste a 4 kilómetros por hora. Reserva crítica de sangre en Salta. El Centro Regional de Hemoterapia advirtió que la escasa disponibilidad de productos sanguíneos puede afectar transfusiones para cirugías, trasplantes, pacientes oncológicos, accidentes y hemorragias. A raíz de ello, lanzó una convocatoria urgente a personas de todos los grupos y factores sanguíneos. Quienes estén en condiciones de donar pueden acercarse a Bolívar 687 de lunes a viernes de 7 a 17, siempre y cuando sean días hábiles, y los sábados de 7 a 12. Deben concurrir con documento de identidad sin estar en ayunas y preferentemente bien hidratados. Tránsito restringido en calle Tucumán al 800 es porque en el lugar se realizan obras de pavimentación. Los trabajos se están desarrollando a media calzada entre Esteco y Pellegrini. Próximamente se colocará el nuevo hormigón y se espera que esté habilitado en 20 días. Juventud Antoniana inicia hoy su participación en los 16avos de final de la reválida del Torneo Federal A. Será desde las 22 cuando el Santo enfrente a Huracán Las Heras en el Estadio Fray Honorato Pistoia. El equipo salteño no cuenta con ventaja deportiva, por lo que en caso de igualdad global en la serie avanzará el conjunto mendocino. Dieciséis grados, una décima la temperatura en Salta capital, humedad relativa del ambiente 77%. El cielo se encuentra cubierto. Para este día viernes se prevé una máxima cercana a los 18 grados. Hay probabilidad de lloviznas en horas de la mañana y de la noche y de lluvias aisladas en horas de la tarde.
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1: De una, ahí estábamos. Escuchábamos a Thalía junto a Luke Ra en esta reversión de ¿A quién le importa? Lindo tema. No le va nada mal al muchachito Luke Ra, ¿no? Excepto en el amor, claro.

0: 10:38 AM, acá estamos de regreso en esta mañana de Radio Nacional Salta Macacha Güemes y de LRA 25, Radio Nacional Tartagal, Joaquín.
1: Aquí tenemos en este preciso momento una temperatura de 17 grados, está nublado, ha cesado la lluvia por un ratito aparentemente, así que bueno, linda mañana fresca en la ciudad de Tartagal.
0: Bueno, ahí estamos. Mientras tanto, acá en la ciudad de Salta, la actualización de los datos del tiempo nos lleva a los 16 grados una décima. La humedad está en el 76%, la máxima para hoy va a alcanzar los 18 grados. El cielo está cubierto y la probabilidad de precipitaciones así se mantiene durante toda la jornada de este viernes. No sé ahora cómo está afuera. ¿Tiene idea, Ari? ¿Está lloviznando, lloviendo? No está lloviendo. Así que acá en Salta no está lloviendo, pero la probabilidad de precipitación está latente para toda la jornada. Salga con algún impermeable, claro, que le permita afrontar el día. Mientras tanto, nosotros nos vamos a ir a la nota que ya tenemos pactada para esta hora de la mañana, porque ya está en línea el presidente de la Sociedad Rural Salteña. Él es Alfredo Figueroa. Y con él vamos a dialogar sobre la licitación que está abierta ahora para el Belgrano Cargas y el pedido muy claro que tienen justamente los productores respecto a uno de los términos que tiene esta licitación con la que no están de acuerdo y que además ahora el gobernador de la provincia anuncia su intervención de manera personal. Alfredo, ¿cómo estás? Buen día. Desde Radio Nacional Tartagal te saluda Joaquín Carrizo, acá en Salta estamos Laura Urbano y Nora Figueroa para dialogar con vos. ¿Cómo estás?
2: ¿Cómo andan? ¿Cómo anda todo el equipo? Bien, bien.
0: Nosotros bien, también el gusto de hablar con vos, como cada vez que nos atendés. Y ahora, con el interés de saber sobre este reclamo que tienen muy puntualmente y cómo afectaría a la producción en el caso que no sea obligatorio, como ustedes están pidiendo, el tema del traslado de las producciones, digamos.
2: Sí, es un tema sumamente importante, que lo venimos ya trabajando hace un tiempo y que lo estamos tratando de aunar todos los esfuerzos. Ayer tuvimos una reunión con toda la mesa empresaria, inclusive con el gobernador, justamente para generar el criterio de acción, ¿no? Lo que estamos viendo nosotros es que en la licitación, ¿no?, que se hizo para el Belgrano Cargas, hay dos ramales que creemos que son fundamentales, que es el C-15, justamente el que va para el norte, ¿no?, que limita con Bolivia, y el C-14 que va hacia Chile, ¿no?, que está toda la parte minera.
0: Que es el que llega hasta Socompa y que, si no me equivoco, el C-14 es el mismo del Tren a las Nubes.
2: Exactamente. Esos dos ramales nosotros creemos que no son obras complementarias y no tendrían que quedar optativas, sino que tendrían que quedar como obras obligatorias, ya que estaríamos generando muchísima más competitividad, no solo en la provincia, sino en el país. O sea, estaríamos logrando tener conexión con países vecinos y generando un desarrollo zonal muy importante. Mucho más allá de, obviamente, que nosotros vemos con claridad que el C-15 nos daría un respiro para poder cargar toda la carga que calculamos que está alrededor de casi 2 millones de toneladas al año. Estamos hablando de casi 40.000 camiones al año que se mueven por nuestra ruta 34 y, como ustedes saben, que está totalmente colapsada. Y vemos con mucha preocupación, porque tenemos también el corredor bioceánico, que es una cosa muy importante, y que la vienen empujando tanto los brasileros como los paraguayos, y en algún momento van a llegar todas esas cargas y esos camiones, y ahí es donde nosotros decimos que ya estamos con problemas en las rutas, si no hacemos algo y no tratamos de que más carga vaya en el tren, más allá de que seríamos más competitivos y abarataríamos el flete en un 20-30%, y lograríamos una complementación con el camión, No es una competencia, eso hay que dejarlo claro, sino que tendríamos que ser más eficientes y complementarios y lograr de alguna manera empezar a articular. Entonces vemos esto con ojos de que no podemos pasarlo por alto. Las instituciones lo estamos ya trabajando hace un tiempo, el gobierno provincial también lo venía trabajando y hoy aunamos criterios para seguirlo trabajando juntos. Esperemos que Nación pueda escuchar esta mirada que tenemos, que no es solamente una mirada sectorial nuestra o una mirada zonal, es una mirada nacional, donde como argentinos tenemos que lograr competitividad de todas nuestras regiones.
0: Alfredo, hablemos de números para poder entender. ¿Cuántos son los camiones que se trasladan habitualmente por Ruta Nacional 34? ¿A qué costo lo hacen? Y bueno, ya hablabas de una reducción en los costos logísticos de un 20% hasta un 30% en el caso que esto se pueda transferir, digamos, a el traslado por el ferrocarril. ¿Pero cuántos son los camiones y qué significa para la producción local?
2: Es muy importante todos los países que realmente son competitivos tienen en su logística incluido al tren, ¿no? O sea, no podemos vernos compitiendo en el mundo hoy que tenemos un modelo justamente de competencia si no tenemos la infraestructura necesaria. Tenemos nuestras rutas, como todos lo saben, con bastante deterioradas, complicadas, difíciles, y entonces hasta que arreglemos las rutas tenemos que ir en paralelo, tenemos que hacer un esfuerzo más. Hoy estamos hablando de un tema trascendental que es el tren, eso yo también lo veo como positivo, y de esto estamos hablando de que esta concesión se estaría dando por 50 años, entonces no podemos dejar pasar esto y tenemos que lograr de alguna forma técnica que esto se concrete, más allá de las particularidades. Tenemos que velar porque la infraestructura necesaria llegue a cada rincón de la Argentina y nosotros estamos poniendo en agenda este tema con más fuerza que nunca. Esperemos que nos escuchen y que tomen en cuenta esta mirada desde la gente que lo vive, que lo transita y que produce en los lugares.
3: Claro.
4: Alfredo, ¿cómo estás? Laura te saluda. Quería saber en cuánto ustedes creen que puede ayudar en los costos el hecho de tener refuncionalizados ambos ramales, y si hay también alguna consideración de la parte de la minera, porque son también otras que podrían beneficiarse, hasta donde yo entiendo.
2: Sí, justamente dentro de la mesa empresaria está la Cámara Minera, ayer estuvieron representados también en las reuniones, ellos también lo vienen trabajando. La minería hoy tiene un gran interés en esto, también sobre todo para poder trasladar muchos de sus materiales a Chile, ¿no? Pensemos que ahí están los puertos de aguas profundas donde gran demanda de la parte minera va por ese lado, y la minería también está haciendo su trabajo y también tracciona, pero también creemos que no podemos dejar de lado nuestro C15, donde está más representada la producción, que en este caso es donde nosotros queremos hacer foco. Pero creemos que los dos ramales, tanto el C15 como el C14, son fundamentales para poder lograr también esa integración del corredor bioceánico, ¿no? O sea,
4: ¿y en cuánto te decía en el costo, en cuánto implicaría el hecho de tener refuncionalizado estos ramales? No sé si les abarata los costos, ¿ok? ¿Y en cuánto, si lo tienen calculado?
2: Y tenemos alrededor, depende de los tramos, etcétera, que uno podría ahorrarse un 20 o un 30% en el flete, que eso es muchísimo, ¿no?, para la logística y para los volúmenes. Y hoy, aproximadamente, entre granos, papel, después tenés bioetanol, alcohol, bueno, los ingenios, toda la parte del norte, estamos hablando de alrededor de entre 36.000 y 40.000 camiones al año que salen de toda esa zona norte y que se trasladan hoy por una ruta 34 bastante complicada, ¿no? Entonces ahí es donde decimos, si nosotros logramos descomprimir eso, vamos a también estamos hablando de una cuestión de seguridad. Y vemos con preocupación el tema de que si empiezan a llegar camiones de nuestros vecinos para tratar de llegar al Pacífico y pasar por nuestra ruta 34, vamos a estar con un caudal de movimiento impresionante y va a ser un problema. Ya tenemos problemas, va a ser un problema muy agravado, entonces necesitamos la infraestructura para poder desarrollar la zona y absorber todo este movimiento.
0: Alfredo, está Joaquín Carrizo desde Tartagal para consultarte.
1: Sí, muy interesante realmente lo que estamos hablando, porque justamente el ramal C-15 conecta Perico con embarcación y también llega a Tartagal y hasta Salvador Massa, ¿no? ¿Es así?
2: Sí, así es, hasta Salvador Massa llega. Sí, nos conecta todo el norte y el nodo este que se está hablando de UM, uh-huh, sería importantísimo porque ahí también llegaría el C-14, entonces ahí se arma todo un buen lugar logístico, claro, para poder después salir para donde uno quiera.
1: Y hay un debate o un planteo muy vigente hoy por hoy en Argentina. ¿Quién debería financiar las obras, en este caso, de estos dos ramales? ¿El Estado Nacional, el Estado Provincial o el sector privado? ¿Cuál es su postura? ¿Qué deberíamos hacer respecto a esto?
2: Yo creo que como primer visión, Joaquín, estamos tratando de que estos dos ramales no queden en la licitación como optativos, sino que sean obligatorios para los oferentes que hoy están ostentando las vías, ¿no? Mm. Tanto el Belgrano Cargas como el Mitre, como todas las vías ferroviarias de la Argentina. Ese sería el primer paso. De no lograr eso, tendríamos que ver la solución de alguna manera aunando esfuerzos. No creo que hay que empezar a mirar las cosas con una mirada un poco más amplia, claro. No tirarnos la pelota ni privado ni público, sino más bien buscarle la vuelta. Si hay interés, Alfredo, hoy de empresas grandes como las mineras que pueden tener posibilidad de hacer algo en conjunto, uh-huh, bueno, posiblemente ahí se pueda hacer algún tipo de convenio específico. Capaz que en el C-15 hay que hacer otra forma, pero lo importante es que tenemos que tener claro que son obras de infraestructura que están totalmente abandonadas y que hoy tenemos que reflotarlas. El C-14 está operativo, el C-15 tenemos 3 puentes rotos y más, sí, de 100 kilómetros de los 300 que están muy complicados. Entonces las realidades de los ramales también son distintas.
0: Alfredo, un poco lo estabas mencionando recién en esto que decías, pero me gustaría saber si con precisión dialogaron con el gobernador respecto a cuál sería la alternativa. Amigo, hay que tener en cuenta algo que me parece muy importante. Primero, el límite para la presentación de los pliegos es el 11 de noviembre. No queda mucho tiempo, es muy poco el tiempo que queda. Segundo, ¿quién pueda ganar esta licitación, esta compulsa que está llamando el Estado? No es quien más plata ofrezca al Estado, sino que es quien tenga una mejor competencia de inversión a largo plazo. Esa es la mirada y la propuesta que hay. Digo, si no se cambian estas condiciones que pongan como obligatorios mantener los ramales que estamos mencionando, que nos afectan directamente a nosotros, ¿cuál sería la alternativa? ¿Qué dice el gobernador? ¿Qué compromiso hay con ustedes sobre eso?
2: Yo creo que tenemos que agotar las instancias, ¿no? Me parece que el primer paso es hacer todas las gestiones necesarias, que obviamente la provincia a través del gobernador ya las viene haciendo, pero hoy intensificarlas. Nosotros de las instituciones también estamos alzando la voz en cada lugar que podemos, para que llegue a las personas que tienen hoy el poder de direccionar esto. Y de no ser así, hay que buscarle, como te decía, hay que buscar alguna otra opción técnica, viable, para darle una solución. O sea, creo que esta es una carrera de resistencia, no es una carrera de velocidad. Hoy los tiempos, como decís vos, son muy acotados para el 11 de noviembre. Veremos si tenemos una devolución favorable, y de no ser así, hay que buscar otras opciones, que puede ser algo público-privado en algunos casos, que puede generarse posiblemente una ampliación de la licitación con alguna adenda, pero ya tenemos que verlo técnicamente con los profesionales indicados para poderlo trabajar.
0: Alfredo, un gusto como siempre dialogar con vos. Vamos a estar atentos, siguiendo esta situación para poder dialogar nuevamente y esperando que obtengan ahí una respuesta que sea favorable para la producción local, el traslado de la misma y que pueda abaratar los costos, obviamente.
2: Bueno, muchísimas gracias a todo el equipo, gracias por tenernos en cuenta siempre y estar informando de los temas importantes que nos competen como sector y como argentinos. Gracias.
0: Un gusto. Pasaba ahí Alfredo Figueroa, quien es el presidente de la Sociedad Rural Salteña, con este reclamo relacionado a que sean tenido en cuenta los ramales C14 y C15 en la nueva concesión que se abrió para privatizar el Belgrano Cargas. Simplemente como dato para complementar la información, sí. Y con esto cierro, nos vamos a la música. El ferrocarril Belgrano Cargas había sido restatizado en el 2013.
4: Claro.
0: Uh-huh. Y con la ley bases, sí, en el marco de la ley bases que propone el presidente Javier Milei, es que justamente se abre la posibilidad de privatizar y llamar a una licitación pública nacional e internacional para transferir su operación al sector privado, y es por un plazo de 50 años. Claro. Por eso la compulsa no tiene que ver con una cuestión de quién le da más plata al Estado, sino quién puede hacer la mejor inversión. Claro. Ajá. En estas vías, literalmente estamos hablando en este caso, que son las del Belgrano Cargas, que es el primero que está en este proceso de licitación. Entonces, y es lo que están reclamando. Veremos qué pasa. Ahí hay un gran interés respecto a la producción local.
4: Bueno, bárbaro.
0: 10 de la mañana
4: para seguir, ¿no? Sí. Para ver qué va a pasar hasta el 11 de noviembre, si logra o no el gobernador que estas dos vías que son tan importantes... Sí. puedan estar incorporadas obligatoriamente para realizarlas.
1: Claro. Pensaba claramente que podría llegar a ser un beneficio muy importante, ¿no? Una revolución aquí en el norte, sobre todo, donde justamente la cuestión transporte, las comunicaciones con el centro, con los polos productivos de la provincia y del país están bastante lejos. La verdad que sería algo súper trascendental. Eso sí, hay que recuperar y mucho la infraestructura férrea. Recordemos que por aquí tuvimos casos inclusive de robo de rieles, que robos millonarios, ¿no? De rieles que, bueno, hoy son motivo de causas judiciales.
0: Y sobre eso se debería reinvertir.
1: Claro.
0: Tengan en cuenta algo. El traslado de por rutas, ¿sí? Por rutas viales, cuesta $80 por tonelada para llegar hasta el puerto de Rosario para que pueda salir exportada la producción local.
4: Claro, entiendo.
0: Que no es un dato que lo haya dado ahora Alfredo, sino que está. Sí. Son $80 por tonelada. Y poder hacerlo a través de los ramales les reduciría, lo dijo, entre un 20 y 30%
4: de costo. Hace rato que lo vienen pidiendo,
0: ¿no? O sea, esto es muy beneficioso para la producción si se logra que así sea. ¿Por qué? Porque lo que tendrían que hacer es pagar los productores un canon por la utilización de los ramales.
4: Claro.
0: Y que obviamente sería altamente inferior en cuanto al uso de las vías, de lo vial, de las rutas viales.
1: Claro.
0: Bueno, hemos dado todo lo que hemos podido, ya está hasta mañana.
4: Es viernes.
0: Hasta el martes,
4: ya está. Es viernes. Además, ustedes no me van a ver por dos semanas, no me van a escuchar, así que.
0: No, mentira, no se vayan, quédense ahí.
4: No,
0: quédense ahí que nos queda todavía un programa por seguir adelante. Vamos a la música, Joaquín, ¿te
1: parece? Vamos a la música, cerramos este bloquecito entonces. Hasta el mediodía, quédate con nosotros.

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1: Once de la mañana en la República Argentina. Ley de tierras, el informe de Lourdes Marchese.
2: La Corte Suprema dictó una medida cautelar interina que suspendió la derogación de la ley de tierras hasta tanto un juez competente se pronuncie sobre la legitimación de todos los actores y examine su solicitud de medida cautelar, con el marco del planteo de una asociación por asuntos concernientes a la tutela del daño ambiental.
1: Alerta por la crecida del río Paraná. Desde Radio Nacional Santa Fe nos informa Gabriel Barilá.
3: El Paraná sigue en ascenso y estiman que podría superar los 4 metros en Santa Fe. El río llegó este viernes a los 3 metros 45 de altura en el puerto de la capital provincial y subió 80 centímetros en 20 días. La proyección oficial ubica al Paraná en 4 metros 2 centímetros para el 20 de octubre, aunque el escenario máximo contempla una altura de 4 metros 60 centímetros. El aumento representa una recuperación acelerada luego de la baja que había experimentado el río durante parte de septiembre. De acuerdo a la proyección elaborada por la Subsecretaría de Recursos Hídricos de la provincia, la crecida podría acentuarse durante la semana siguiente.
1: La información del deporte ahora con Damián Zárate.
4: Fórmula 1, Franco Colapinto largará un décimo en el Gran Premio de Singapur en su carrera sprint. Gasly, su compañero, en el décimo lugar. Verstappen hizo la pole. Mañana la carrera sprint a las 6 de la mañana. A las 10 la clasificación para la carrera del domingo, que comenzará a las 9.
1: Actualizamos el estado del tránsito con Romina Wiener.
5: Atentos de cara al fin de semana largo, hoy entre las 18 y la medianoche rige la restricción a la circulación de camiones en rutas de la costa atlántica, alcanza la autopista Buenos Aires-La Plata, a la autovía 2 y a las rutas provinciales 11, 36, 56, 63 y 76. La medida replica mañana sábado entre las 6 de la mañana y las 14 horas y regresa el lunes 12 de octubre en el regreso del fin de semana largo.
1: En la ciudad de Santa Fe, donde nos escuchás por AM540, la temperatura es de 13 grados 9 décimas y se registran lluvias aisladas. En la ciudad de Buenos Aires, temperatura 13 grados, humedad 81%, cielo cubierto.
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0: 11 de la mañana, 8 minutos exactamente. Estamos escuchando a Cristian Herrera parando por la tela. ¿Sí? Mira usted. Bueno, no lo tenía. No tengo mucho de esa música yo, usted vio. Pero bueno, se los presento. Ahí suena entonces Cristian Herrera. Acaba de elegir ese tema. Ariel Campos, que siempre por esta hora pone así algún tema folclórico. Esa es siempre su búsqueda para este momento de la mañana. Joaquín.
1: 11:08 en todo el país. Estamos saludando a nuestro compañero, ex compañero, pero compañero de siempre, Jorge El Pollo Cardoso, que nos ha pasado a saludar y saluda a todo el equipo de Nacional Salta también. Ha pasado un momentito difícil de salud y ya lo vemos caminando, así que es de fierro este hombre, así que felices de reencontrarlo.
0: Ahí está, saludamos también entonces.
1: Y tenemos también varios mensajitos desde varios puntos del país. Te cuento, Nora, en este caso Adriana Nis está conectada desde la provincia de Neuquén junto a su hija Araceli y su yerno Rodrigo, y mandan saludos a todos y especialmente a Laura. Dice saludos a Laura. Bueno, saludos a Adrianita Nis, que se comunica con nosotros al 3873-311842. Saludos también en pleno Chaco Salteño a Don Tranquilino Morocho Segovia, allí en Los Blancos.
2: Ah, Segovia.
1: Sí, sí. Don Morocho.
0: Ay, amo el nombre, Tranquilino. Tranquilino, me encanta el nombre.
1: Nos está escuchando Tranquilo, a esta hora. Y también saluda a todo el equipo. Así que, bueno, muchos mensajitos.
2: Tranquilina yo, Tranquilino Urbano.
0: Claramente claro. A usted no le pusieron Tranquilina, digamos, porque bueno, no, sería una contradicción, claro. Si usted se llamara Tranquilina. ¿Entiende?
1: Claro. Bueno, muchos mensajitos. Claro, nosotros sí. Después del mediodía tenemos la ronda de mensajes rurales que ya están llegando, así que en buena hora por eso.
0: Qué linda toda la gente que está ahí en el interior de la provincia, escuchándonos a través de las AMs que conforman justamente Radio Nacional Salta y Radio Nacional Tartagal. Les mandamos ahí un saludo muy grande, un beso enorme, un abrazo, y agradecerles por estar escuchándonos y acompañarnos en estas mañanas que compartimos.

0: 11 de la mañana, 11 minutos, está ya con nosotros. Bueno, la escuchaban, obviamente, a Laura Urbano.
1: Que Laura Tranquilina Urbano. Me encantó.
0: Ay, amo el nombre Tranquilino, pero a usted no le va. Deje de...

0: se abrió la ventana para que inicien desalojos de estas familias que la están sufriendo. Ayer hablábamos con Daniel Burgos, díganme si lo digo bien o no, del Frente Nacional Campesino. Habían venido acá a la ciudad de Salta para poder reunirse con legisladores, entre ellos tanto en la Cámara de Diputados como en la Cámara de Senadores, para decirles, por favor, que reaviven el artículo 9. ¿Qué pasa con el artículo 9? El artículo 9 suspende los desalojos de estas familias criollas, porque en su momento las familias indígenas tenían su protección legal a través de la Ley de Emergencia Territorial Indígena 26.160, que fue derogada, ¿sí? Ahora está derogada. Por lo tanto, estas familias indígenas también están corriendo riesgos si es que su situación dominial de la tierra no ha sido regularizada, que es lo que pasa con muchos campesinos que venía a decirlo ayer y se quebró acá en Radio Nacional de Ariel Burgos al indicar que están en un riesgo tremendo, al menos 1.500 familias del Chaco salteño que pueden llegar a ser desalojadas. A muchas les está llegando, de hecho, este aviso de desalojo. Pasa que en nuestra provincia las distancias son muchas, incluso a la conectividad, y por eso muchas veces no nos estamos enterando. Yo voy a ir al tema más legislativo. ¿Por qué? El año pasado, cuando hablábamos de este artículo 9, ¿qué sucede? Que es la legislatura la que tiene que prorrogar, la que tenía que prorrogar la suspensión de los desalojos. Y ustedes saben que sí hubo media sanción del Senado el año pasado. El 16 de diciembre, una de las últimas sesiones de la Cámara de Diputados, fue el diputado Luis Mendaña, en un homenaje, el que recordaba, ojo, que tenemos que prorrogar esto, ¿no? Si quieren, escuchamos lo que decía Mendaña en 2025 en aquella sesión.
1: Un homenaje a los pequeños campesinos de nuestra provincia, hombres y mujeres que a lo largo y a lo ancho de nuestra provincia se levantan al amanecer, cultivan la tierra, viven generaciones ocupando y teniendo posesión de tierras. Pequeños campesinos que pueden ser indígenas o criollos, esos que hacen una economía de subsistencia, que forman pequeñas cooperativas, esos que posiblemente si nosotros no renovamos la prórroga de la ley 7.658 van a quedar en estado de vulnerabilidad, porque hay un montón de juicios por desalojo que seguramente van a empezar a ser ejecutados. Esa ley que tiene un espíritu fundamentalmente humano, de protección a aquellos que con justa razón ocupan tierras, las producen y viven en ellas, si nosotros, vuelvo a decir, no prorrogamos esa ley, quedan en estado de vulnerabilidad. Pedirle al Ejecutivo Provincial de hoy, para que no suceda con los otros Ejecutivos Provinciales que no cumplieron con el registro que tenían que conformar. Y el homenaje fundamentalmente es para eso, para visibilizar la cantidad de productores, pequeños productores, que tiene esta provincia, quizás más que los grandes productores, que es una economía de subsistencia, que es una economía que permite también la posibilidad de que familias salteñas salgan de su posición de pobreza buscando el trabajo propio. Quiero visibilizar esa situación y este homenaje también es para advertir algo que está en manos de esta legislatura.
0: Bien, ahí estaba entonces Mendaña, que les decía, no prorrogamos y los dejamos en vulnerabilidad. ¿Y qué pasó? No votaron nada. Esto fue reclamado ayer por Walter Cruz, quien también en el marco de un homenaje, de adhesión a un homenaje que hace otro senador, le tiró las orejas a los diputados y le dice, señores, ustedes nos tienen que explicar qué pasó que no votaron esa prórroga, porque nosotros ya la habíamos votado y ustedes no lo hicieron. En definitiva, la situación hoy es de vulnerabilidad, de desalojos en puerta, de una situación de familias que están totalmente en riesgo, que se quiebran, porque ayer lo escuchábamos con Daniel Burgos, y acá los legisladores dicen, bueno, tenemos otro proyecto para reflotar el artículo 9 y que se suspenda de nuevo los desalojos. Sí, el problema, ¿saben cuál es? Que ya suspendido el artículo 9 en este tiempo que quedó desde el 31 de diciembre hasta ahora, todos los casos esos judiciales pueden ir tranquilamente a desalojar gente. Habrá que ver cómo van a ser con esa situación, mientras discuten todavía, pese a que tiene estado parlamentario todavía esa prórroga y no la están aprobando, mientras sucede esto, ver qué van a hacer, ya hay un proyecto pero nuevo, que tiene que pasar por comisiones, en fin, un montón de cosas, y habrá que ver cuál es la intención de los legisladores, sobre todo de la Cámara de Diputados.

0: diputados para ir por la prórroga y suspender los desalojos. Vamos a escuchar a Walter Cruz cuando tiraba las orejas a sus colegas de la Cámara Baja.
1: Yo tengo que agradecer al Senado, que siempre ha estado al lado de dar su apoyo a este sector productivo, ¿no? Bueno, en el último año, en el periodo legislativo 2025, también este Senado procedió a darle una vez más una prórroga que después no avanzó en diputados. Diputados nos tendrían que explicar ahora por qué no avanzó y por qué ahora tenemos enormes dificultades y problemas en relación a la tenencia de las tierras a lo ancho y a lo largo de la provincia. Si bien esta ley dictaba muchas acciones que había que tomar, sin embargo, vuelvo a reiterar, la complejidad de cada una de ellas, del sinfín de situaciones que tenemos, hacían que ameritaban una prórroga más, ¿no? Pero bueno, quedará a diputados que den las explicaciones del por qué no se avanzó en la prórroga de esta ley.
0: Bien, y hasta ahí entonces el informe con respecto a esta situación, que siguen ahí esperando qué va a pasar con la suspensión de los desalojos a campesinos.

0: Ráfaga junto a María Becerra, mentirosa. Bueno, para nadie en particular, ¿eh? Nos vamos rápidamente al encuentro de nuestra compañera Melina Sola. Meli.
1: Bueno, ¿qué tal? Por segunda vez a los de Salta y por primera vez a los de Tartagal. Estoy en Ciudad Judicial, donde se ha suspendido la audiencia de imputación por el caso de Lautaro Ramasco, este joven de 31 años que falleció producto de un atentado acá en la ciudad de Salta ya hace 2 años prácticamente. Y hay un único imputado, pero la familia Ramasco no cree que sea el responsable del homicidio. El imputado es Gabriel Quispe. Él tenía que, de hecho lo trajeron de Villa Las Rosas, ahí lo tienen detenido preventivamente, no ha sido condenado todavía, o sea, no ha sido ni enjuiciado siquiera. Lo trajeron, inclusive él estaba dispuesto a declarar lo sucedido aquel 9 de diciembre del 2024, cuando ocurre el atentado que terminó con la vida de Lautaro Ramasco. Unos días más tarde, la familia, recordemos, la familia Ramasco apunta contra un conductor televisivo y dicen que se llama Gustavo Vacarella, es conocido, y dicen que hay protección judicial para no investigarlo. En este caso sería protección del Ministerio Público Fiscal, pero ahora con el nuevo aplazamiento del inicio del juicio, están sospechando de todo. El juez Federico Díez era el que debía presidir la audiencia contra Quispe y adujo tener salmonela anoche a última hora, así que vino la hermana de Lautaro hasta Salta, ella vive en Tucumán, y nuevamente se dio con que no avanza la investigación y el juicio vinculado a la muerte de Lautaro. Los Ramasco no creen que haya sido Quispe el responsable. De hecho, es probable que lo que querían hacer hoy en la audiencia de imputación era pedir que todo vaya a foja cero porque está todo mal investigado, dicen, desde la querella, los Ramasco. Vamos a escuchar la palabra de Rocío Ramasco, que era confidente de Lautaro, sabía todo lo que pasaba. Esta disputa con Vacarella tenía que ver con la ex mujer de Vacarella, que salía con Lautaro Ramasco, y las amenazas iban y venían todo el tiempo, más bien iban de Vacarella hacia Lautaro. Parece que Lautaro no estaba obsesionado con Vacarella, pero al revés sí. Vamos a escuchar entonces a Rocío, que nos cuenta sobre este tema.
2: Rocío, te has venido de Tucumán, te enterás que se suspende. ¿Cuál es tu sentimiento en este momento? ¿Qué querés decir?
3: Sí, tal cual, vine de Tucumán ayer y el sentimiento es de impotencia, bronca, angustia y de tener la certeza absoluta de que no se quiere investigar la causa de mi hermano, que nos están queriendo cansar. Y realmente es bastante agotador esto, ¿no? De tener que seguir peleando. No vamos a dejar, obviamente, no nos van a cansar, vamos a seguir peleando. Pero esto no es más que eso, es buscar cansarnos, es buscar que tiremos la toalla y poder ellos cerrar una investigación con algo que no es real.
2: Ustedes sostienen que el instigador del homicidio, más allá de cómo haya ocurrido, que todavía no está muy claro, es Gustavo Vacarella. Vos fuiste una de las personas cercanas a Lautaro y estabas en comunicación con él, sabés todo lo que él pasó en vida con este señor. ¿Qué nos podés comentar de eso?
3: Y Lautaro sufrió amenazas, hostigamientos, lesiones durante aproximadamente 1 año por parte de esta persona, en la que lo insultaba a la familia. Hay mensajes en los que Lautaro le dice, te vas a arrepentir de amenazar a mi vieja, o sea, le amenazaba a la madre, lo buscaba, lo provocaba, lo hostigaba, estaba obsesionado con Lautaro, a pesar de que él sale en los medios diciendo de que no tiene nada que ver y que lo que quiere es justicia. La sensación con la que me voy hoy es que la justicia no está apareciendo.
2: ¿Ustedes creen que Quispe pudo haber tenido algo que ver? ¿Todavía no les queda muy claro qué es lo que sucedió? ¿Qué es lo que pueden decir de eso?
3: Y el video es claro, quien pueda ver el video donde se, supuestamente se arroja la piedra, Quispe direcciona su mano hacia el otro lado del vehículo de Lautaro. No hay ninguna posibilidad de que Quispe haya arrojado una piedra. No hay posibilidad de que una piedra del tamaño de 8x9 y de medio kilo haya ingresado al vehículo con el vidrio totalmente cerrado. No, la versión de la fiscalía es absolutamente ilógica.
2: En esa esquina también había otro limpiavidrios que ustedes dicen tal vez pudo haber tenido algo que ver.
3: Y llama la atención, ¿no? De que habiendo dos limpiavidrios solamente quede detenido uno y el otro no sabemos, ¿no?
0: Meli.
1: Bueno, era Rocío entonces, la hermana de Lautaro Ramasco, fallecido en diciembre del 2024, un juicio que no comienza, una sospecha en torno al Ministerio Público Fiscal de Salta, que tiene la familia Ramasco, que dice este caso no fue bien investigado, no se entiende cómo fue que la piedra lo mató, qué es lo que pasó, una piedra que apareció dentro del auto de Lautaro, en la tercera inspección ocular, no de entrada, y una piedra, estuve viendo justamente hoy la foto de la, sí, la ventanilla del auto de Lautaro Ramasco, y pude corroborar que efectivamente no estaba rota, estaba completa la ventanilla y tiene un pequeño orificio, pero que es del tamaño de, diría, de un centímetro o dos a la altura de la cabeza. Pero no, es imposible que una piedra como la que dicen haber encontrado dentro del auto pueda ingresar por ahí, porque la piedra tenía una gran dimensión, de 8 por 9 por 4.
0: Piedra que fue hallada después de la primera inspección, a pesar del tamaño y las dimensiones, o sea, las dimensiones y el peso, que acaba de recordar la hermana de Ramasco, y que vos estás mencionando, recién en la segunda inspección, ahí la encuentran. Es como muy raro, digo, ¿no?
1: Y sí, la verdad que sí llama mucho la atención, siendo que estaban investigando lo que pasaba, obviamente tenían que ver bien qué pasaba dentro del auto. Así que bueno, una causa que sigue abierta. La nueva fecha es el 26 de octubre, así que ese día volveré a hablar de este caso.
0: Sí.
1: Y ahí sí, creo que vamos a poder escuchar la palabra de Quispe. Yo voy a intentar ingresar al penal de Villa Las Rosas. Hablé con el abogado de Quispe hace rato. En una de esas puedo ingresar a entrevistarlo antes que sea esa audiencia, porque él quiere hablar.
0: Lo va a hacer por los medios legales, no es que va a cometer un delito para que la lleven al penal, ¿no?
1: No, no, porque por ahí me ponen en otro pabellón, uno nunca sabe. Y voy a estar separada de los varones, además. Chicos, les quiero contar también que recién me enteré que ayer temprano, yo vine a Ciudad Judicial, pero no a primera hora. A primera hora lo trajeron a Camboya Peloc. Ustedes recuerdan el prófugo más buscado de Salta. Lo trajeron acá a Ciudad Judicial porque hubo una audiencia ayer y resulta que quedaron libres el hermano Nelson Lagos, el que lo llevaba en la moto y con el cual fue detenido allá en camino a la caldera, o pasando la caldera en el gallinato. Nelson Lagos quedó en libertad y el otro que quedó en libertad es otro que estaba acusado, en realidad, el que le pagó el Uber a Camboya Peloc, era uno de los encubridores de este prófugo que está considerado autor de un homicidio, hay que juzgarlo por un homicidio muy, muy grave ocurrido en el barrio Alta Tensión. Bueno, el hermano, medio hermano, tiene otro apellido, fue detenido junto con él y además una serie de personas vinculadas a Camboya, entre otros, el que le pagó un Uber, que ya reconoció haberle pagado el Uber al prófugo y ya le dieron un año condicional, o sea, quedó en libertad. Y a Nelson Lagos no sé si le dieron la libertad por razones similares o qué es lo que pasó, pero la cosa es que está libre ya de culpa y cargo.
0: Bueno, Meli, ahí está actualizando también datos entonces de Camboya, la situación procesal del hermano que había sido recientemente liberado y que estaba ahí con el prófugo. Gracias, Meli, nos tenemos que ir a las noticias locales.
1: Muy bien, adiós.
0: Que tenga buenos días. Ahí pasaba Melina Sola con el informe judicial. 11 de la mañana, 29 minutos. Esperamos el boletín de las noticias locales y ya volvemos.

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1: Once treinta minutos, la hora en el país.
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1: 17 grados 9 décimas, la temperatura en Salta capital, humedad relativa del ambiente 68%. El cielo se encuentra mayormente nublado, visibilidad 15 kilómetros, la presión es de 879 decimaldos hectopascales y los vientos están soplando del sector noreste a 8 kilómetros por hora. Municipales del Tala y El Jardín endurecen medidas de fuerza. Los trabajadores afiliados a UPCN reclaman el cumplimiento de aumentos salariales y la entrega de indumentaria laboral. La protesta comenzó el martes y miércoles en ambas localidades con una quita de colaboración y escaló con la permanencia de los trabajadores en el edificio municipal de El Jardín. Además, anticiparon que podrían trasladar el reclamo a las rutas y si no obtienen respuestas a la ciudad de Salta. Agregaron que llegaron a esta instancia luego de que se agotaran los pasos de conciliación en la Secretaría de Trabajo de la provincia. Saeta cambia las frecuencias por el feriado del lunes. Los corredores urbanos y metropolitanos tendrán un esquema especial durante el feriado del 12 de octubre. La medida alcanza a todos los corredores urbanos y metropolitanos. Durante el feriado tampoco habrá atención al público en los centros de atención al usuario. El servicio presencial se retomará con normalidad el martes 13 de octubre en los horarios habituales. Salta nuevamente será sede de una edición de la Liga Argentina de Béisbol. La competencia comenzará el 31 de octubre y se extenderá hasta el 17 de enero cuando se disputará la gran final. Infernales, la franquicia de Popeye y Cachorros representarán a la provincia. Es importante destacar que Infernales buscará su cuarto título y Cachorros irá por su primer trofeo. Diecisiete grados nueve décimas, la temperatura en Salta capital, humedad relativa del ambiente 68%. El cielo se encuentra mayormente nublado. Para este día viernes se prevé una máxima cercana a los 18 grados. Hay probabilidad de lloviznas hasta que finalice la mañana, lluvias aisladas hacia la tarde y lloviznas nuevamente hacia la noche.
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1: Para Vicente Bascuñán de Medialuna, se le comunica si puede traer los caballos a casa del señor Rodolfo lo antes posible. Caso contrario, avisar por los comunicados y se lo irá a buscar. Firma Rodolfo.
2: ¡Uno más!

así comenzamos el fin de semana, claro que sí, bailando. No se puede parar, no se puede parar con esta música que pone ahí Ariel Campos para musicalizar la mañana. Cuando quedan 22 minutos exactamente para el mediodía, y a partir de ese momento ya comienza nuestro fin de semana, claro que sí, por lo menos el nuestro. Recordemos que hay un montón de trabajadores que continúan trabajando durante el fin de semana, que lo hacen el domingo, que lo hacen el feriado. Nosotros obviamente hacemos referencia particularmente a lo nuestro. Suena ahí la de Delio Valdés, Borracho y Amanecido.

0: nos vamos ahora a seguir con la información, okay. Joaquín, porque lo vamos a saludar a Néstor Hugo Romero. Él es secretario académico de la UNSA, y ya está en línea para que podamos conversar sobre la apertura de las preinscripciones en todas las sedes de la provincia. Néstor, ¿cómo estás? Desde Tartagal te saluda Joaquín Carrizo y acá en Salta Capital, Nora Figueroa. ¿Cómo estás? Buen día.
1: ¿Qué tal, Nora y Joaquín? ¿Cómo les va? Buenos días.
2: Buenos días, Néstor. Un gustazo poder dialogar con vos.
0: Acá nosotros con mucho interés en poder acercar a través tuyo la información para todos aquellos que estén interesados en ya poder inscribirse en las distintas sedes para las carreras de la UNSA.
1: Bien, bien. No sé si creo que es de público conocimiento, pero no viene mal recordar fechas y procedimientos, ¿no? Preinscripciones y se llaman preinscripciones. Primero voy a aclarar por qué se llaman preinscripciones, porque es una declaración de interés de ser alumno universitario y eso se concreta, digamos, el pasar a ser alumno regular de la universidad el día que confirman la inscripción con la presentación de la documentación probatoria, digamos, el título del secundario, partida de nacimiento, bueno, una serie de documentación que se le pide a los ingresantes para ser alumnos universitarios, ¿sí? Entonces, por eso hasta tanto ese trámite no se cumpla, son preinscriptos, ¿sí? Y bien, ese trámite se concreta, digamos, o tienen plazo para concretar esa presentación de documentación hasta el 30 de mayo, hasta el 31 de mayo del 2027, ¿sí? Eso, digamos, como para aclarar por qué son preinscriptos.
0: Y bueno, las preinscripciones, esta información es muy importante, fundamentalmente para aquellos, para aquellos que están terminando, por ejemplo, el secundario, ¿no? Sí. Y de repente ya están pensando y no saben cuándo o qué paso seguir, y de repente, bueno, ya están las preinscripciones y ya pueden empezar entonces con la elección de su carrera.
1: Totalmente. A partir del 1 de octubre de este año, por supuesto, el 2026, se abrieron las preinscripciones y se habilitó en la página de la universidad el acceso, digamos, a los formularios para las preinscripciones. Ese periodo de preinscripciones llega hasta el día 31 de enero del 2027. O sea que los aspirantes tienen octubre, noviembre, diciembre y enero, 4 meses para hacer este trámite, ¿sí? Pero hay una particularidad, y esto es importante aclararlo, para la carrera de medicina. ¿Sí? En el caso de medicina, comenzaron el día 1 de octubre, como en el resto de la universidad, de las carreras y de las sedes regionales y facultades regionales, pero culminan antes, porque también medicina inicia sus actividades académicas antes. Medicina cierra las preinscripciones el 13 de diciembre. ¿Sí? O sea, que en el caso de medicina es desde el 1 de octubre al 13 de diciembre. ¿Por qué? Porque medicina comienza las clases el 1 de febrero. ¿Sí? Bien. Entonces eso tiene que quedar claro. Cuando en el resto de las unidades académicas comienza el 15 de marzo.
0: ¿Y cuáles son las modalidades de preinscripción?
1: Bueno, la única modalidad, por ahora, la única forma de preinscripción que existe es vía página oficial de la universidad, www.unsa.edu.ar. Inmediatamente se abre la página, hay un cartelito que dice preinscripciones 2027. Entonces, ahí tienen que ingresar, van a tener que generar un usuario, ¿sí? Tienen que ser muy cuidadosos cuando ponen el correo electrónico al cual quieren que se les dirija el usuario que se ha creado, ser exactos en la por ahí se pone un punto de más y no va a haber respuestas a sus correos electrónicos. Entonces, cuando generan el usuario, el sistema les manda un correo a sus correos personales o al correo que han declarado que quieren recibir la información, y ahí ya los habilita para que los interesados completen el formulario de inscripción en la carrera que quieran elegir.
2: Claro. Bueno, muy importante esta información desde Tartagal. Difundimos justamente la frecuencia de la radio a distintos parajes del Chaco salteño, zonas sí, muy alejadas, claro. Por lo que también, ¿no? Remarcar que el acceso a la universidad es totalmente gratuito.
1: Totalmente.
2: Y la inclusión es para todos. Consultarle, Hugo, ¿cuáles son las carreras que despiertan mayor interés entre los jóvenes? También para compartir un poquito de la oferta que tenemos en todo el territorio de Salta.
1: Sí. En general, o históricamente, las carreras que tuvieron más demanda o mayor cantidad de preinscritos y después que confirman la inscripción son las carreras de la Facultad de Ciencia de la Salud, las tres, particularmente medicina. Últimamente ha crecido, digamos, muy, muy significativamente la cantidad de preinscritos. En la Facultad de Ciencias Exactas, la licenciatura en Análisis y Sistema, alguna carrera de la Facultad de Económicas, Contador Público Nacional, sobre todo, ¿sí? Es decir, son las carreras quizás tradicionales de la universidad que han registrado mayor cantidad de inscripción. Las ingenierías también tienen, digamos, una importante cantidad de preinscriptos. Por ejemplo, así como un dato ilustrativo, en la primera semana de preinscripción que se abrió, digamos, el 1 de octubre y se cerró, que nosotros registramos la información hasta el 7 de octubre, tenemos 2.645 preinscriptos ya en una semana. Y la carrera que tiene 985 preinscriptos son las de Ciencias de la Salud, las carreras de Ciencias de la Salud. O sea que esas son las áreas con una mayor, digamos, demanda. Yo les quiero dar una información que también por ahí, no sé si tengo tiempo para hacerlo, pero una información que está circulando en los medios, que son las carreras a distancias que van a empezar a funcionar o a implementarse en el año 2027. Para esas carreras todavía, que son tres, fundamentalmente serían en tres campos, digamos, de laborales posibles, para esas tres carreras no se abrieron las preinscripciones aún, o sea que no las van a encontrar en el listado de carreras que ofrece la universidad aún, porque no están aprobadas por el Consejo Superior, ¿sí? Nosotros aspiramos tener aprobadas más tardar a mediados de noviembre, hacer los trámites de validez nacional y recién empezar a difundirlas a partir de febrero o marzo del año que viene. O sea que probablemente esas carreras no sigan el mismo ritmo académico que el resto.
0: Pero ¿tienen la intención que puedan dar inicio las primeras cortes para el 2027, para el 2027?
1: Correcto, sí. A ver, nuestra intención y lo que planificamos con el ritmo que estamos trabajando, la idea es que comiencen a partir de junio, mayo, junio del año 2027. ¿Sí? Como va a ser un sistema modular a distancia, no necesita adecuarse al calendario académico normal o tradicional que tiene la universidad.
0: Claro. Bueno, son tres carreras que van a tener una demanda, me imagino, muy elevada, fundamentalmente porque son carreras relacionadas al nuevo mundo laboral, más en Salta, como es el caso, por ejemplo, de la logística minera o los negocios digitales, ciencia de datos e inteligencia artificial.
1: Correcto, la verdad es que son carreras. Estamos bien informadas. Esas son las tres áreas, digamos, en las que estamos trabajando.
2: Claro. Bueno, por último, consultarle, bueno, hay muchos jóvenes, ¿no?, que terminan el secundario, pero no siempre cuentan con los recursos económicos para comenzar una carrera. Y en esta línea, ¿qué herramienta ofrece la universidad, la UNSA, para acompañar justamente a aquellos ingresantes de repente o a aquellos estudiantes que quieren emprender estudios superiores?
1: Es una muy buena pregunta porque, digamos, ese es un argumento de peso que está en la base de la creación de estas modalidades a distancia, el que la universidad pueda llegar a aquellos sectores que no tienen posibilidades de venir, pagar un alquiler, pagar comida, transporte, sobre todo, y no solo de los pueblos o de las ciudades del interior, sino de la propia capital, digamos, ¿no?, de los barrios periféricos, de los barrios más alejados del capital. Entonces, la idea es justamente que con la educación a distancia puedan tener acceso a otras posibilidades formativas que no tendrían, digamos, en la presencialidad, porque no pueden cubrir los costos que le demanda estudiar. Pero además, la universidad dispone de ayudas, digamos, sociales de diferente tipo. Tiene becas de estudio que son, digamos, en dinero. Sí, yo en este momento no me acuerdo los valores, pero eso se actualiza durante 2 o 3 veces al año. Al iniciar el año siguiente se vuelven a actualizar, pero es un estipendio en dinero que se le da para que paguen lo que necesiten pagar. No hay control si lo usa para alquiler, si lo usa para comida o si lo usa para ropa. Y después la universidad también tiene becas de comedor. Es decir, tiene un comedor en el que habitualmente comen 800 o 1000 alumnos por día, y muchos de esos son becados, ¿sí? Es decir, no tiene un costo la comida para esas personas, ¿sí? Es decir, hay ayudas que la universidad, después tiene merendero, es decir, hay políticas de la universidad para atender a aquellas personas y que tienen dificultades económicas para poder dar continuidad, no solo ingresar, sino dar continuidad a sus estudios en la universidad.
0: Néstor, un gusto haber dialogado con vos, que nos cuentes esto, que se abran ahí las puertas para quienes nos están escuchando, que tienen la intención de seguir estudiando. Nada más lindo que poder seguir formándose, que hacerlo a nivel superior, y que saber que contamos con una universidad hermosa, que es la universidad pública. Así que te agradecemos mucho por esto.
1: No, a ustedes por el espacio y por el interés.
0: Muchísimas gracias. Saludábamos ahí entonces a Néstor Hugo Romero. Él es el secretario Hasta académico luego. De la UNSA, contándonos sobre las preinscripciones que ya están habilitadas a través del sitio de la UNSA, disponibles ahí para todas las carreras.

0: Día, qué fiesta que hay acá. Una cosa tremenda, no se nos puede parar, te cuento, Joaquín, ¿no? A la gente de acá en la radio.
1: Aquí también, con todo el power para llegar al fin de semana, Fernando Bautista, Luisito Aguirre, Sergio Rosales, todo el equipo de Nacional también muy activos en este día viernes.
0: Muy bien, que me gusta que así sea entonces este inicio del fin de semana largo, decía yo hace un rato, celebramos aquellos que por ahí vamos a comenzarlo ahora el fin de semana largo, pero que también acompañamos a todos aquellos que habitualmente trabajan, ¿no? Por supuesto, sí. De manera normal los fines de semana, sábado, domingo,
1: inclusive,
0: lunes.
1: Te cuento, Honor, al pasar que la Municipalidad de Tartagal acaba de anunciar que abrirá sus puertas el lunes, a pesar del feriado, el sector de renta sobre todo, estará, bueno, funcionando la Municipalidad de Tartagal de manera normal, aparentemente.
0: Bueno, ahí está, entonces, información para cualquier tipo de consulta que los vecinos de Tartagal quieran realizar.
1: Tal cual, tal cual.
0: 17 grados 9 décimas, actualizo datos del tiempo en la ciudad de Salta en estos momentos. El cielo está mayormente nublado, la humedad alcanza el 68% y estamos prácticamente en la máxima pronosticada para esta jornada, que se va a repetir mañana con también 17 de máxima, probabilidad de precipitaciones durante toda la jornada, y el domingo la máxima estará en 18, pero sin probabilidad de precipitaciones, o por lo menos muy, muy bajitas, aunque serán también hoy jornadas nubladas.
1: En Tartagal, les cuento, a esta hora 18 grados, pero con resolana, ha cesado la llovizna que, bueno, desde la noche de ayer estaba cayendo en la ciudad. 23 grados será la máxima el día de hoy, pero bueno, continuarán las precipitaciones, inclusive mañana sábado también hay pronóstico de lluvias. 21 grados la máxima para este día sábado, 15 grados la mínima, y hacia el domingo, bueno, aparentemente dejará de llover, 25 grados de máxima para el domingo, 16 de mínima, con momentos de nubes y sol, entonces, hacia el día domingo.

0: ya para el mediodía, Joaquín, vamos a comenzar a despedirnos, no sin antes agradecer a todos quienes están ahí del otro lado escuchándonos, acompañándonos desde distintos puntos de la provincia de Salta e incluso desde otras provincias que también lo pueden hacer a través del sitio de Radio Nacional, buscando ahí la difusión de esta programación a través de justamente o LRA4 Radio Nacional Salta, Macacha, Güemes, o LRA25 Tartagal, también lo pueden encontrar ahí en el sitio, y nos escuchan desde cualquier parte. Mirá, no te digo del mundo, te digo del universo, Joaquín.
1: Claro que sí, claro que sí. Por aquí me dice mi compañero fanático Ceneice que hoy juega Boca, claro, y será transmisión de Fútbol Show Nacional. Instituto de Córdoba recibe a Boca Juniors a las 19:30 horas, así que lo van a escuchar aquí por Radio Nacional.
0: Ahí está el fútbol transmitido por la radio, y este encuentro que, claro, sí, por supuesto, lo tiene ahí a Boca, y muchos estarán interesados en escucharlo. Nos vamos despidiendo, Joaquín.
1: Un gustazo, Nora, como siempre, a vos. Saludo a todo el equipo de Nacional Salta, Laura, Meli, a quienes están allí en la operación. La verdad que ha sido una semana bastante intensa, ¿no? Con mucha información, así que conformes con el trabajo en equipo. Gracias.
0: Sí, señor, efectivamente, acá Ariel Campos en los controles, ya nos reencontramos, saludamos a Fernando Bautista, que está allá en Tartagal, Joaquín Carrizo, a quien escuchábamos recién, Nora Figueroa, todos juntos hacemos esto posible y nos reencontramos, va a ser el día martes, okay. Efectivamente, que estaremos de regreso. Gracias, Joaquín.
1: Chau, chau.

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1: Mediodía en la República Argentina. Aumenta el comercio entre Argentina e Israel. El informe de Hernán Mundo.
2: A las 14, la secretaria general de la presidencia, Karina Milei, recibirá en Casa Rosada a la flamante embajadora de Israel en la Argentina, Huga Spiller. Recordemos que la diplomática, en la tarde de ayer, fue oradora en el acto que organizaron entidades de la comunidad judía en Villa Crespo para recordar a los asesinados y secuestrados por la organización terrorista Hamas hace exactamente 3 años en el sur de Israel. El tema central del encuentro de hoy en Casa de Gobierno será la consolidación de las exportaciones de carne kosher por parte de la Argentina con destino a Israel. Los envíos han promediado las 5.000 toneladas mensuales de cortes, tanto con hueso como sin hueso.
1: Advierten por la crecida del río Uruguay. Desde Radio Nacional Paraná nos informa Rubén Lovera.
3: Tal como le adelantara el pronóstico que elabora la represa de Salto Grande, entre este jueves y las primeras horas de este viernes, se produjeron nuevas lluvias a la altura de Misiones y Corrientes y generaron mayores aportes al agua al ya crecido río Uruguay. Mientras tanto, desde Prefectura Naval Argentina se informó que hay hasta ahora 7 ciudades costeras que alcanzaron un nivel de alerta: Alvear, La Cruz, Yapeyú y Bonpland en Corrientes, y en Entre Ríos las ciudades de Concordia, Puerto Yeruá y Concepción del Uruguay. En Concordia, primero hora de este viernes, el río alcanzaba los 11 metros 55 centímetros a escasos 15 centímetros del tope previsto por Salto Grande.
1: La información del deporte ahora con Damián Zárate.
4: Tenis, Master 1000 de Shanghái por la segunda ronda. Gran victoria de Francisco Cerúndolo, que le ganó al ruso Zafiulín en set corridos 7-6 y 6-3 el próximo domingo. Jugará tercera ronda contra el checo Mesnik.
1: En San Martín de los Andes, en Neuquén, donde nos escuchás por AM1440, la temperatura es de 7 grados 4 décimas y se registran lluvias y nevadas. En la ciudad de Buenos Aires, temperatura 13 grados 9 décimas, humedad 79%, cielo cubierto, visibilidad reducida por llovizna a 9 kilómetros.
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8: Empresas salteñas del sector de alimentos y bebidas podrán participar de Argentina Alimenta, una feria internacional que se realizará del 17 al 19 de noviembre en La Rural, en la ciudad de Buenos Aires. La propuesta busca generar oportunidades comerciales y ampliar mercados. Podrán participar productores, fabricantes, proveedores, distribuidores y compradores de la industria alimentaria. Las empresas participantes podrán exhibir sus productos y mantener reuniones individuales con importadores, distribuidores, supermercados y comercios especializados. Las firmas interesadas en participar como expositoras dentro del stand de Salta deberán realizar una preinscripción y aceptar las condiciones de la ronda de negocios hasta el 31 de octubre. Los cupos para participar son limitados. Para obtener mayor información podrán consultar los canales oficiales de la Secretaría de Industria y Comercio de la Fundación ProSalta.
3: Nacional da la hora. 12 del mediodía, 7 minutos. 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

12 del mediodía, 8 minutos en todo el territorio argentino, y así seguimos en la mañana de Nacional Tartagal, en este caso con la música folclórica y también para dar lectura y difusión a los mensajes rurales. Podés dejar tu mensaje de texto o WhatsApp al 3873-311842. 3873-311842. O puedes llamarnos al teléfono fijo de la radio, que es el 422-552.

21 grados centígrados en estos momentos en la ciudad de Tartagal. Está nublada la mañana y también la tarde estará así, parte de la tarde. Quizás hay algunas nubes intermitentes con un poquito de sol, ya aproximadamente a las 17 horas. Pero bueno, el cielo cubierto con viento del sur a 9 kilómetros por hora. La humedad del 72% y la visibilidad de 16 kilómetros. Aquí en Tartagal la noche no ha llegado muy fuerte la lluvia. La hemos esperado, eso de las 22, 23 horas. Porque claro, veíamos de cómo estaban lloviendo las localidades vecinas, ¿no? Y luego veíamos una imagen satelital donde se detallaba, ¿sí?, en el mapa por donde pasaba el temporal, e increíblemente pasaba por todo el departamento de San Martín y Rivadavia y demás, pero no por Tartagal. Es como que Tartagal estaba ahí salvado de todo, ¿no? Pero bueno, de igual manera lloviznó, ¿sí?, durante la mañana. Y también, bueno, comentar que anoche se registraron las caídas de granizos, ¿no?, en diferentes lugares. Uno de ellos, Salvador Massa, parte de Aguaray también, ¿sí?, donde se veían, bueno, subieron las imágenes a través de las redes sociales con granizos muy grandes, ¿no?, en esa zona. Así que bueno, hoy al parecer no va a llover, un poco de chaparrones, una horita durante la noche de hoy. Y para mañana sí, se van a registrar nuevamente las lluvias por la mañana. Mañana vamos a tener una máxima de 21 grados centígrados y una mínima de 17. ¿Cuándo va a volver a subir la temperatura un poco más? Quizás para el fin de semana próximo, ¿no? Bueno, vamos a tener toda la semana entonces con clima templado. Y bueno, luego cuando suban las temperaturas, pienso yo que no volverá a bajar así fácilmente, ¿no? Porque ya estamos en la primavera, previa del verano, y el verano es muy fuerte. Se hace sentir el calorcito aquí en el norte de la provincia. Bien, mi nombre es Maximiliano Peralta, te voy a acompañar en la musicalización y conducción durante la tarde del día.

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12 del mediodía, 31 minutos en todo el territorio argentino. Estamos en AM540, aquí estamos en Radio Nacional Tartagal, con la música folclórica, dando lectura a los mensajes, a los comunicados. Bueno, le mandamos un saludo a Adrianita Nis, ¿sí? Siendo una feliz abuela. Sí, nació Fausto, se adelantó Fausto, claro, de chiquito ya, un adelantado, así. Lo esperábamos para el 16 de septiembre, de octubre, perdón, y creo que se adelantó una semanita, qué bueno, qué lindo, es hermoso, la verdad. Fausto, ahí nos deja a Adriana una fotito, sí, así que le mandamos un saludo a Adri, a Ara, a Rodri. Sí, así que bueno, pesó 3,8 kilos, Fausto. Bueno, Adriana, que está ahí en Neuquén, sí, disfrutando de su nieto. Le mandamos un saludo a ella y a toda la familia. Tenemos los comunicados, por acá hay un mensaje para Fausto Cruz de Finca El Algarrobal. Cuando pueda y tenga señal, que se comunique con sus sobrinas. No se preocupe, no es nada grave. Firma este comunicado Génesis. Reiteramos, mensaje para Fausto Cruz de Finca El Algarrobal. Cuando pueda y tenga señal, que se comunique con sus sobrinas. No se preocupe, no es nada grave. Firma este comunicado Génesis. Saludamos a Nicolás Ovalle Doric. Sí, que siempre nos deja un mensajito, una imagen ahí con frases. Sí, así que le mandamos un gran abrazo a Nicolás Ovalle Doric. Tenemos otro comunicado acá que dicen: disculpe la molestia, soy de Tartagal. Me llamo Débora Gutiérrez. Necesito dar con el paradero de mi hermano Miguel Gutiérrez, el chaqueño. Perdimos contacto. El número de celular nos da inexistente. Queremos avisarle que nuestra abuela Eusebia se encuentra muy delicada de salud, en terapia. Lo llama, lo busca en su inconsciencia. Por favor, si podría pasar este mensaje. Mi celular es 3873-431918. Vamos a reiterar este comunicado. Me llamo Débora Gutiérrez, necesito dar con el paradero de mi hermano Miguel Gutiérrez, el chaqueño. Perdimos contacto, el número de celular nos da inexistente. Queremos avisarle que nuestra abuela Eusebia se encuentra muy delicada de salud, en terapia. Ella lo llama, lo busca en su inconsciencia. Por favor, si podría pasar este mensaje, dejo mi número de celular 3873-431918, dice este mensaje. Seguimos. Saludamos al jefe de Defensa Civil, Rolando Álvarez, que siempre nos deja información, ¿sí?, en cuanto a lo climatológico, acerca de las lluvias, ¿sí?, que al parecer van a continuar en algunas horas. Y los avisos de precaución, ¿sí?, a los conductores, que bueno, cuando hay lluvia o hay caminos de lodo, hay que reducir la velocidad, usar cinturón de seguridad, verificar limpia parabrisas, no usar el celular mientras se conduce, frenar con cuidado, usar luces para resultar visible. Y en cuanto a los estados de rutas y caminos, hay que conducir con mucha precaución, ¿sí?, porque hay lugares que no están transitables, ¿sí?, por estas alertas meteorológicas aquí en el departamento San Martín y Rivadavia. Por acá tenemos un mensajito más, en este caso para Paraje La Línea, al señor Darío, que estamos bien. Te manda saludos, Sandrita, cuídate mucho, apenas pueda ir, iré, no tengo quien se quede en casa. Firma este comunicado, Urbana Velarde, desde Morillo.
reiteramos este mensaje para Paraje La Línea, al señor Darío, que estamos bien, te manda saludos Sandrita, cuídate mucho, apenas pueda iré, no tengo quien se quede en casa, firma este comunicado Urbana Velarde desde Morillo. Seguimos escuchando música, estamos en Radio Nacional Tartagal.

Y así cerramos la mañana de Nacional Tartagal, como siempre agradeciendo a todos ustedes que están del otro lado. Dentro de un minutito vamos a conectar con LRA1 Buenos Aires para escuchar 15 minutos del panorama nacional de noticias y luego Pasión Nacional con toda la actualidad del fútbol, lo mejor del deporte. Y nosotros nos encontramos nuevamente a las 15 horas con la tarde de Nacional Tartagal. Mi nombre es Maximiliano Peralta y aquí te acompaño en la musicalización y conducción. Quédate en la sintonía de Radio Nacional.

0: 45 minutos en la República Argentina, en la ciudad de Buenos Aires, temperatura 15 grados, humedad 80%, cielo cubierto. Desde ahora, la información más importante en 15 minutos. Federico Sturzenegger destacó la privatización de AISA. El ministro de Desregulación y Transformación del Estado afirmó que para reducir la corrupción, pocas cosas son más efectivas que sacar al Estado del medio. Además, se elogió al operador brasileño que integra el consorcio que obtuvo la concesión de la empresa de aguas y cloacas. El gobierno aprobó un nuevo RIGI para Vaca Muerta. La iniciativa de la empresa Tecpetrol se desarrollará en Neuquén y prevé elaborar 70.000 barriles diarios. El proyecto demandará una inversión de más de 6.400 millones de dólares. En tanto, la producción minera creció 8,4% en agosto y fue impulsada por Vaca Muerta. Precisamente, el yacimiento convertirá a Neuquén en uno de los principales distritos exportadores del país. El informe de Marcelo Pascucio desde la emisora de Radio Nacional en la capital de la provincia.
1: Un informe de la Fundación Mediterránea, utilizando la metodología de la serie de origen provincial de las exportaciones del INDEC, según el informe, en el 2027, Neuquén superaría a Córdoba y se instalaría en el tercer puesto del podio de exportaciones argentinas. En el 2028, con el oleoducto Vaca Muerta en pleno funcionamiento, superaría a Santa Fe para alcanzar el segundo lugar. Y según la proyección, en el 2031, con el proyecto de gas natural licuado, escalaría al primer puesto nacional y se pondría sobre Buenos Aires.
0: 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La caída de un techo en una escuela de La Plata dejó un herido. El informe de Fernanda Germanier desde la capital bonaerense.
2: Se cayó parte del techo de una escuela de La Plata e hirió a la directora. Desde la comunidad educativa reclaman al Consejo Escolar por las condiciones del establecimiento. Ocurrió en la escuela primaria número 120, ubicada en 17 entre 36 y 37. El derrumbe además dejó 4 aulas fuera de funcionamiento y obligó a restringir el dictado de clases por los problemas edilicios. Radio Nacional habló con familias que asisten a esta institución.
3: Es una vergüenza que las escuelas tengan las condiciones que están. Uno manda a los chicos para que estén cuidados, para educarlos, para que estén protegidos en la institución, en las condiciones deplorables, da muchísima vergüenza.
0: Continúa creciendo el caudal del río Paraná. El informe de Gabriel Barilá desde Radio Nacional Santa Fe.
4: El Paraná sigue en ascenso y estiman que podría superar los 4 metros en Santa Fe. El río llegó este viernes a los 3 metros 45 de altura en el puerto de la capital provincial y subió 80 centímetros en 20 días. La proyección oficial ubica al Paraná en 4 metros 2 centímetros para el 20 de octubre, aunque el escenario máximo contempla una altura de 4 metros 60 centímetros. El aumento representa una recuperación acelerada luego de la baja que había experimentado el río durante parte de septiembre. De acuerdo a la proyección elaborada por la Subsecretaría de Recursos Hídricos de la provincia, la crecida podría acentuarse durante la semana siguiente.
0: En Entre Ríos y Corrientes, en tanto, ya hay ciudades en alerta por la crecida de los ríos. El informe de Rubén Lovera desde Radio Nacional Paraná.
5: Tal como le adelantara el pronóstico que elabora la represa de Salto Grande, entre este jueves y las primeras horas de este viernes, se produjeron nuevas lluvias a la altura de Misiones y Corrientes y generaron mayores aportes al agua al ya crecido río Uruguay. Mientras tanto, desde Prefectura Naval Argentina se informó que hay hasta ahora 7 ciudades costeras que alcanzaron un nivel de alerta: Alvear, La Cruz, Yapeyú y Bonplan en Corrientes, y en Entre Ríos las ciudades de Concordia, Puerto Yeruá y Concepción del Uruguay. En Concordia, primero hora de este viernes, el río alcanzaba los 11 metros 55 centímetros a escasos 15 centímetros del tope previsto por Salto Grande.
0: La defensa de Piti Álvarez reclama nuevamente la nulidad del juicio por homicidio. El informe de Miriam Mariotto.
6: La audiencia número 13 que se sigue contra Cristian Piti Álvarez por homicidio, los abogados defensores del músico presentaron una petición para la nulidad de los informes del cuerpo médico forense que decían que estaba preparado para afrontar el juicio y también nulidad directamente de todo el proceso. Además presentaron un informe de la clínica en donde se encuentra internado Álvarez en este momento que dicen que por el tratamiento que está llevando a cabo no puede participar de ninguna instancia del juicio. Hay que esperar qué es lo que define el tribunal.
7: Policiales.
0: Avanza la causa contra los jóvenes que crearon imágenes de desnudo de menores con inteligencia artificial. El informe de Andrea Valdivieso.
8: La policía allanó las casas de los menores imputados por utilizar inteligencia artificial para manipular imágenes de sus compañeras del Colegio Modelo de Lomas de Zamora desnudas y venderlas en plataformas de contenido para adultos. La causa involucra a 50 alumnas damnificadas y la cantidad de imputados pasó de 2 a 4. Los adolescentes tienen 15 años y están acusados de producir y distribuir el material de abuso sexual de menores con imágenes manipuladas con IA. Además, la investigación busca determinar qué rol tuvo un adulto en este caso. Durante los operativos secuestraron celulares, computadoras y una PlayStation, entre otros dispositivos electrónicos que están siendo peritados.
0: Inconvenientes por la construcción del tranbús en el norte de la capital federal. El informe de Mariel Ríos.
9: Las obras del tranbús están trayendo grandes dolores de cabeza en la zona de Figueroa, Alcorta y Dorrego. Un vecino de la zona nos da más detalles.
10: El problema que tiene la comunidad del Jardín Mitre también y todos los vecinos que venimos por Dorrego y doblábamos con el semáforo en Figueroa, Alcorta, y ahora al eliminar el giro se arma un embotellamiento terrible, los colectivos no pueden doblar, es un caos esto. Se arman un embotellamiento terrible, así que esperemos que revean la situación. Desde la comunidad del Mitre están teniendo problemas para estacionar también porque al haber embotellamiento de autos no pueden estacionar, es un caos y bueno, puede haber niños que bajan acá al colegio y puede haber accidentes con los niños.
7: Internacionales.
0: Una jurista sudafricana ganó el Premio Nobel de la Paz 2026. El informe de Cecilia Diwan.
11: La jurista sudafricana Nabi Pillay fue galardonada con el Premio Nobel de la Paz 2026 por su incansable esfuerzo en la promoción de los derechos humanos y el derecho internacional. Con una destacada trayectoria que abarca desde la defensa de Nelson Mandela bajo el apartheid hasta su rol como alta comisionada de la ONU, el comité destacó su lucha contra la impunidad global. Como presidenta del Tribunal Penal Internacional para Ruanda, Pillay marcó un hito histórico mundial al dictar la sentencia que reconoció por primera vez la violación sexual como un acto constitutivo de genocidio.
0: En Chile, un aluvión dejó al menos 6 muertos. El aluvión afectó 200 hectáreas en sectores residenciales de las laderas de la cordillera de los Andes, en la capital chilena. El alud de agua, barro y piedra cubrió las calles, vehículos y viviendas luego de las intensas lluvias registradas en la zona central del país. El presidente José Antonio Kast declaró a la comuna de Los Condes como zona de catástrofe.
7: Deportes.
0: Nueva fecha del torneo de fútbol. El informe de Damián Zárate.
12: Con 4 partidos comienza hoy la 12ª fecha del fútbol argentino. El torneo clausura, 14:30 Mar del Plata, Aldosivi Sarmiento. A las 6, Gimnasia con Atlético Tucumán, 19:30. Transmisión con el equipo de fútbol show nacional, Instituto Boca. Relata Martín Perazo, comenta Nicolás Álvarez. 21:45 en Santa Fe de la Veracruz, Unión con Defensa y Justicia. Hoy tenemos ascenso en la Argentina, partido del Federal A. 21:30 San Martín de Mendoza, Argentino de Montemaíz. A las 22, Juventud Antoniana en Salta con Huracán Las Heras. 2 partidos en la AVE Metro, Excursionistas San Carlos, Talleres de Remedio de Escalada con Camioneros. El Gran Premio de Singapur, 10º, largará con la Pinto mañana a las 6:00 a.m. La carrera sprint a las 10:00 la clasificación de mañana y la carrera el domingo a las 9:00.
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0: Hora 12:55 minutos. El gobierno promulgó la Ley de Inocencia Fiscal 2. La norma elimina los topes de ingresos y patrimonio para acceder al régimen simplificado del impuesto a las ganancias que se aplicará desde el periodo fiscal 2025. Además, establece que ARCA deberá demostrar las irregularidades y reduce un 25% las multas para pymes y personas humanas, entre otros contribuyentes. Alejandra Monteoliva explicó el traslado de los detenidos de la cárcel de Devoto a la de Marcos Paz. La ministra de Seguridad Nacional afirmó que se realizarán 100 traslados por día.
13: Cada preso va a tener un sistema de pulsera con un código QR para la trazabilidad del traslado desde que sale hasta que ingresa. Hay un chatbot en funcionamiento, una respuesta automática para el sistema de visita. Tenemos la clasificación de bultos y pertenencias. Todos los móviles que van a estar involucrados están con un sistema de GPS. Incluso instalamos un consultorio tipo shock room al momento que los presos llegan. Es decir, hay una logística impresionante. Vamos a trabajar con 100 traslados por día.
0: Además, Alejandra Monteoliva confirmó que quedará parte de la población carcelaria para la visita del Papa León XIV.
13: Unos días antes ya tenemos todo adecuado para la visita, con los internos, los presos que quedan para la bendición que va a dar su santidad en Devoto. Y una vez se vaya su santidad, continuamos con lo que falta. Yo creo que finalizamos el año con Devoto desocupada.
0: El objetivo es descomprimir y cerrar de manera paulatina la cárcel porteña, trasladando a los detenidos a complejos de alta seguridad fuera de las grandes urbes. Ley de tierras, el informe de Lourdes Marchese.
14: La Corte Suprema dictó una medida cautelar interina que suspendió la derogación de la Ley de Tierras hasta tanto un juez competente se pronuncie sobre la legitimación de todos los actores y examine su solicitud de medida cautelar. Fue en el marco del planteo de una asociación por asuntos concernientes a la tutela del daño ambiental.
0: La Oficina de Presupuesto del Congreso estimó el impacto fiscal de los dictámenes sobre discapacidad. El informe de Amanda Alma desde el Congreso de la Nación.
15: En el marco del dictamen obtenido por el oficialismo para actualizar los valores de la prestación de servicios para las personas con discapacidad y la convocatoria para declarar la emergencia por un año más en esta materia por parte de la oposición, la Oficina de Presupuesto del Congreso estimó cuánto será el gasto que implique cualquiera de estas iniciativas. Por un lado, destacó que el proyecto impulsado por el oficialismo y los bloques aliados podría incorporar alrededor de 200.000 nuevos beneficiarios a pensiones por discapacidad y que el impacto fiscal sobre el presupuesto 2028 alcanzaría los 600.000 millones de pesos, superando el 1,2 billones a partir del año 2028.
0: Un argentino trabaja con uno de los premios Nobel de Química. El informe de Victoria Lupu desde Radio Nacional Mendoza.
16: Marco Santander integra el equipo del observatorio AESQIO, cuyo director Francis Hansen fue distinguido con el Premio Nobel de Física 2026 por la detección de neutrinos de alta energía en el hielo antártico. El astrofísico mendocino lidera un equipo que utiliza este telescopio subterráneo para mapear partículas subatómicas que aportan valiosa información sobre eventos extremos del universo.
17: Ojalá que sea una forma de potenciar la ciencia. Se entusiasma muchísimo tener alguien estar cercano, una persona, un amigo, o sea, que gane un Nobel, es increíble.
0: Por primera vez, un hospital de San Luis realizó una cirugía de reconstrucción de lengua. El informe de Clara Nielsen desde la emisora de Radio Nacional en la provincia.
18: En San Luis, el Hospital Central Dr. Ramón Carrillo realizó por primera vez una cirugía de reconstrucción de lengua utilizando tejido del antebrazo de la propia paciente. La intervención se llevó adelante a través del servicio de cirugía de cabeza y cuello y estuvo destinada a tratar un cáncer de lengua. La paciente presentaba un tumor maligno que afectaba la mitad izquierda de ese órgano. Para tratar la enfermedad con intención curativa, el equipo médico extirpó la zona comprometida y los ganglios del cuello del mismo lado. La operación demandó alrededor de 9 horas e incluyó la reconstrucción de la lengua con piel, tejido y pequeños vasos sanguíneos extraídos del antebrazo izquierdo de la paciente.
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0: tal? ¿Cómo andan? ¿Qué dicen? Muy buenas tardes. Un minuto pasaron de las 13 en la República Argentina. Estamos comenzando Pasión Nacional en un viernes muy especial para el futbolero en la Argentina, con mucho por analizar, con mucho por informar, con mucho que compartir, en un día donde con 4 partidos se pone en movimiento la fecha 12 del torneo Clausura, en un día donde además estuvo girando Franco Colapinto en lo que son las clasificaciones para el Gran Premio de Singapur, ya entrando en el tramo final, la competencia, en lo que parece ser un, en el trazo grueso, un buen momento por el que está atravesando Colapinto en el cierre de la temporada, en una jornada donde además habrá Liga Nacional de Básquetbol por la noche con la presentación de Lanús frente a Oberá, pero fundamentalmente iremos muy encima de lo que pase con todos los equipos que se están preparando para jugar una nueva fecha, cuando en el Kempes de Córdoba hoy tendremos al partido, creo que por lo que marca la tabla de posiciones, más atractivo de todos los que irán pasando en este nuevo capítulo del fútbol argentino. Así que rápidamente nos ponemos en movimiento en Pasión Nacional. Lo hacemos de derecha a izquierda, como habitualmente sucede, por lo menos cuando me toca estar acá. Agustín Lomper, ¿cómo le va? ¿Qué dice?
1: ¿Cómo anda, Santi? Bien, muy bien, muy bien. Con mucha expectativa por este nuevo fecha. Hoy ya hay partido importante, hoy a la noche en Córdoba, a la tarde noche. Y vuelve a jugar River después de 21 días
0: un veranito.
1: Sí, y sí, es una pretemporada entera.
0: Y bueno, 20 claro, días. Sí. A veces tienen menos días que esos durante el verano, que habitualmente suele ser el tiempo de descanso más grande con el que cuentan los futbolistas. ¿Cómo le va, Damián Zárate?
2: ¿Cómo estamos, Santiago Lucía? Qué partido hoy, ¿eh? Sí. Porque lo mirás desde diferentes tablas.
3: Hay que llegar para ahora para escucharlos. ¿Eh? Qué bárbaro. ¿Cómo cambiaste?
0: Ya empezó. Bueno, vamos a tratarlo con cuidado, tranquilo. Todavía ni lo saludaron y ya, ¡pum! Bueno, ya metió el primero.
2: Decía, es importante el partido por ambas tablas, por el torneo Clausura, porque Instituto ha sumado mucho.
0: Sí.
2: Boca también pelea el torneo Clausura, está entre los 8, pero por la tabla anual. También, porque claro, faltan 5 fechas. Y Boca hoy pone un mix. Porque el martes juega contra Vasco da Gama. ¿Está bien o no tanto? ¿Cuál de los 4 títulos que tiene en disputa Boca de acá hasta diciembre es más sencillo de conseguir?
3: Pero tiene todo a favor Boca hoy.
2: Ahí saludalo, Javier Vicente.
0: Hola, ¿qué tal? ¿Cómo te va, Javier Vicente?
3: Buen mediodía, señor Santiago Lucía, conductor de esta mesa. No, tiene todo a favor Boca hoy. Va a tener todo el público a su favor. La cancha grande.
2: Que no, todo
3: cancha,
2: el público no.
3: La en mitad, la cancha de un instituto no suele jugar.
2: Sí, cierto.
3: Digamos que tiene varias cosas a favor. Bueno,
2: pero sí, hoy no juega el Boca de Gala, que a Santiago no le gusta tanto que lo digamos no, así. No juega el Boca de Gala.
0: No juega el mejor jugador del fútbol argentino, que está dentro del plantel de Boca. También no
2: ¿quién
0: juega?
2: Es el mejor jugador del fútbol argentino.
0: No, Paredes.
2: Mira.
3: Pero juega Flores, ¿no?
2: Para mí es mejor Di María que Paredes.
0: Bueno, está bien.
2: Pero bueno, perfecto. Son dos campeones del mundo.
0: Sí, no, lo hablo por el momento. A mí me parece que está en un mejor momento para que Di María. Pero
2: Di María viene a ser campeón hace 10 días.
0: De la Supercopa. Di María viene a ser campeón. No, no, pero hablo del momento individual de ellos como jugadores. No digo que el momento de centrarnos
2: sea bueno. Volvió.
0: Aparte, mira, te voy a aprovechar lo que me decís. Me disgusta mucho las discusiones cuando, en esto, por ejemplo, ¿no? Quiere estar en un mejor momento, que para valorar a uno parece que hay que destruir a otro.
2: No, no.
0: Porque la verdad que no tengo intención de hablar mal de Di María.
2: Pero
0: no me lleves ahí, porque vos sos muy pillo. Yo la verdad que lo admiro y mucho a Di María, no, pero me parece que el momento de Paredes es mejor.
2: Está bien, te lo tomo. Yo creo que no, porque además es verdad que es un deporte colectivo, pero Di María, desde que vino a Central, fue 2 veces campeón, Paredes ninguna.
3: Sí. Bueno, pero estar en campeón.
0: Pero no habla eso del momento claro, individual por el que
1: entonces, está. No, y a favor de Paredes, Boca juega mejor que Central en todo el tiempo que estuvo Di María. ¿Mira? Este Boca es el mejor, la mejor versión,
2: este Boca,
1: muy superior a la de Central de Di María.
2: Este Boca de hace 2 o 3 meses, porque los grandes equipos de la Argentina duran 4 meses.
0: Bueno,
2: no es que tenemos un equipo de época. ¿Sabes el último equipo de época cuál fue? 2 tenés. el Racing de Gustavo Costas.
0: Sí, claro.
2: Y el Estudiante de Eduardo Domínguez. Después no hay más equipos
1: sí,
2: de Boca.
1: Sí, pero a favor de Paredes, el central que vos decís ganó los títulos no enamoró a nadie.
2: No, no.
1: Este
2: no
1: digo que enamoró, pero tiene un juego más al estilo de Boca, ¿no?
0: Si Boca hoy gana, queda primero en el anual. Es cierto, habrá que esperar que juegue Independiente Rivadavia. Pero hoy el cierre del día puede ser con Boca primero, bueno, en la tabla anual.
2: El viernes pasado sucedió lo mismo. Jugaba Boca y también jugaba Independiente Rivadavia. Ahora empezás a jugar también con los resultados del rival. A favor de Independiente Rivadavia, que tiene una única competencia. Boca tiene cuatro.
0: Bueno, pero
2: la tabla anual...
0: Tiene otro plantel. Tiene un plantel mucho más recursos, ¿no?
2: Ah, sí, sí. Sí, se quedó hasta sin salas Independiente Rivadavia.
0: Sí, tiene más recursos. ¿Cómo le va, Erika Sotomayor?
4: Hola, ¿qué tal? Muy buen día para todos. Buenas tardes. 15 grados la temperatura en la ciudad de Buenos Aires, cubierto,
0: ¿no?
4: Sí, humedad 80%, y de acá a los próximos 7 días, llovizna, nublado, llovizna.
0: ¿7 días así?
4: Sí, ese es el pronóstico que se viene. Por
0: qué
4: el,
0: gran farsa que es la primavera.
4: Sí, pero este año en particular por el Niño.
0: Es la estación que tiene mejor prensa y la peor de todas.
4: No, este año es el Niño que
0: ahora viene. Encima hace frío.
4: Sí. Una es farsa. Otoño.
0: Sos una farsa, primavera.
4: Una primavera-otoño.
2: Bueno, estaba mirando la tabla anual a la cual hacía referencia. Perdón que me quedé más
1: tabla anual de la cual venís hablando hace años. Venís con el mismo, ¿no? Rocco hace
2: bien, bien. La tabla anual, que Independiente Rivadavia tiene un partido de riesgo, ¿eh? Porque juega con Central en Rosario.
0: Sí, claro.
2: Que todavía...
0: Puede dar la pelea.
2: Y tiene 52 Independiente Rivadavia... 47 Central. Si quisiese disputar el torneo anual, tiene la obligación de ganar la Independiente Rivadavia.
0: Además se juega un partido muy importante en la tabla de abajo. Vamos a estar en Pasión Nacional cuando empiece a jugar Aldo Civi frente a Sarmiento de Junín. Ese partido empieza a las 14:30. Tendremos además Gimnasia en el Bosque frente a Atlético Tucumán. Y en el cierre del día, 21:45, Unión en Santa Fe ante Defensa y Justicia. Erika, ¿a qué número se pueden comunicar los amigos?
4: Sí, a nuestro WhatsApp 1138707485 y también lo pueden hacer a través de nuestro canal de YouTube Radio Nacional AM870.
0: Le damos la bienvenida a quien mejora la primera hora de Pasión Nacional cada una de las semanas que se va emitiendo este programa, que es el negro José Luis Romero, y que para nosotros es un gusto compartir esta hora de radio con él. ¿Cómo andas, negro? ¿Qué decís? Bienvenido, buenas tardes.
5: Me has puesto más blanco, Santi. ¿Cómo
0: no,
5: te va?
0: Por favor, no, cada vez más negro, José Luis. No, nosotros queremos al negro Romero.
5: Bueno, un abrazo grande para todos ustedes. Lluvia en Córdoba de esta mañana, 11 grados 4 décimas la temperatura, la humedad 95%. Y escuchándolo a Damián permanentemente, digo, con respecto al probable equipo que hoy pondrá desde el inicio el Vasco Arruabarrena, digo, algunos de los nombres que se mencionan, Braida... qué sé yo, Dilolo, Pellegrino, sí. Blanco que siempre está, Alarcón, Palacios. Digo, che, estos eran, en buena parte, los titulares de Claudio Úbeda. Es decir, que hoy vendrían a ser los alternativos, vendrían a ser los suplentes, porque los titulares son otros y van a estar esperando chance en el banco de relevos. Digo... Pero ya el Vasco Arruabarrena, y eso es quizás lo más importante, además de promover a pibes, de comenzar a abrochar triunfos, lo del Vasco Arruabarrena, lograr el ensamble de equipo donde los que son titular saben que lo son, pero los que están esperando oportunidades saben que se les va a dar y que ya no son bulineados. Esa me parece que es la principal virtud que ha logrado hoy el Vasco Arruabarrena. Estos que hoy entran como suplentes, en su momento fueron titulares. Pero ahora volverán después a ser suplentes, pero saben que son considerados. Y ya no son tan discriminados ni ninguneados por los hinchas, porque le han comenzado a rendir, porque se sienten importantes y se sienten que el técnico los mira y les da oportunidades. Yo creo que esa es la principal fortaleza que hoy tiene el Boca, no sé, de época. Ah, sí, Damián, sí. La gente de Belgrano dice que también Belgrano es el Belgrano de época.
2: Sí. No, para mí no
0: para Córdoba, la historia de Belgrano, sin duda, para la Córdoba, incidencia interna, no hay duda.
2: No.
0: Lo que estaba haciendo referencia a Damián, o sea, pienso por ahí en esto, el River de Ramón,
2: Sí.
0: El Boca de Bianchi.
2: Que no existen más esos.
0: El Gimnasia de Timoteo. El Huracán de Capa. El Vélez de Gareca.
2: Sácalo. No, sacalo.
0: ¿Por qué no?
2: Nah,
0: el Huracán de Capa fue un equipo de época.
2: Si no fue campeón.
0: ¿Pero qué tiene que ver que no sea campeón? Solamente la evaluación para es ser... levantar la copucha, si no, no sirve nada. No podés marcar época. Holanda del 74 no fue un equipo de época.
2: No, no, no.
0: Pero por supuesto, uno de los mejores equipos de la historia. Que no coronó, pero marcó época.
2: Pero no podés meter 5 meses de un buen torneo con equipos que duraron 10 años.
0: No, pero el Huracán de Capa fue
6: más. Pero
2: 5 meses fue ese equipo.
7: A veces...
0: No, pero tuvo buenos rendimientos.
7: Hay un dicho que dice, lo bueno, si es breve, es 2 veces bueno.
6: Lo que pasa es que Zárate
7: no es breve. Lo de Capa quedó para la historia de los admiradores del fútbol, de los que nos gusta el fútbol jugado a la Argentina. Ese equipo quedó para la historia, aunque no ganó nada, sí, y duró 5 meses.
2: En la camiseta de Vélez está la estrellita por el gol de
7: Batilla. Pero lo que lo vimos a ese equipo, todavía lo tenemos en nuestras retinas.
6: Ahora, él dice lo de la estrella. ¿Alguien se acuerda cómo jugaba el Vélez de la estrellita de la Ribey? Nadie.
0: No.
6: En cambio, todos nos acordamos de Ángel Capa, Pastore,
7: Volati,
6: de Federico.
7: De Federico.
6: Volati.
0: Claro.
2: ¿Eh? ¿Qué mesa de...? Hoy es una mesa de violinistas.
0: Pero no...
2: De conceptualistas.
0: Pero no, época marcan los grandes equipos. Hay algún...

0: A Ribey, que le hace el
1: con la Ribey.
0: Y bueno, encima era ex Huracán.
2: Surgido de Huracán. Negro, te quería preguntar si las entradas, el público de Boca las agotó, que ayer estábamos hablando, que llamativamente quedaba una buena cantidad de entradas disponibles para el público de Boca para el partido de esta tarde. ¿Cómo fue creciendo o no en relación a la expectativa del partido, la venta de entradas?
3: Bueno, creo que ayer, Santi, de las 18.000 butacas que conforman la platea Gasparini, había 8.000 vendidas a 100.000 pesos. Y viene medio como el día de hoy, por goteo. Veremos a cuánto estamos, a 5 horas, 6 horas del partido, a ver si a último momento se venden más entradas. Por ahí se van a ver algunos claros, porque para la tele, digamos, de fondo se ve la que es la Gasparini. Pero más o menos habrá unas 14.000 entradas vendidas. Poné que queden 4.000 lugares todavía por venderse.
2: Claro.
1: Se va a llenar.
2: Si lo tenés que definir en pocas palabras a Instituto, y te pregunto esto, ¿por qué? En el campeonato viene haciendo una campaña que evidentemente es histórica, la gloria. De hecho, está consiguiendo algo que nunca logró en sus más de 100 años de historia, que es meterse en una competencia internacional. Viene de ganar 3 seguidos. Es un equipo que en su última presentación goleó a un grande en Buenos Aires. Pero quizás más allá de los cordobeses que lo vienen siguiendo con mucha atención, buena parte del público futbolero por ahí todavía no se encontró con Instituto y lo va a hacer esta noche cuando enfrente a Boca. ¿Qué va a ver ese hincha que no lo conoce al equipo de Diego Flores?
3: Es toda del traductor, es toda de Flores esta, ¿eh? Porque en el presupuesto, bueno, sabemos que Instituto no cuenta con muchos recursos. Y que al margen de que muchos dicen, no, pero está ayudado por los árbitros, porque Cavagliato es muy amigo de Chiqui Tapia. Al margen de eso, porque siempre, ¿no? Hay momentos, a veces te ayudan, a veces te perjudican, bueno. Pero, digo, voy a lo estrictamente futbolístico. Ha logrado, por un lado, armar una rocosa línea de tres con Galván, con Mosevich y con Alarcón, que hoy vuelve tras la suspensión. Es decir, una línea de tres muy pétrea, rocosa, bueno, pero no quiero ser tan poético. Es decir, te pegan hasta en el paladar. Es decir, si te cruzan, sí, no. Son durísimos. Anda a entrar a esa línea de tres. Después, ha hecho y ha alcanzado Flores lo que muy pocos técnicos que lo hacen, lo practiquen y que por ahí no le funciona. A él sí le funciona. Unos laterales que son media punta, volante ofensivo.
1: Extremos.
3: Claro, exactamente. Uno es Cerato, que posiblemente hoy por lesión no esté, pero esté De La Fuente, y es el arma de gol Cerato. Y los otros días entró De La Fuente y también. Con lo cual quiere decir que no es que sea Cerato, es el lugar, la posición, la función que le encontró el técnico, y Sosa por el otro lado. Después Gallardo dejó de ser el hijo del muñeco, y ahora es, de los 2-5 en el medio, el que mejor juega. Y Abregú es el que más marca y recupera. Y después lo tiene el pibe Lázaro, que le pone frescura, que sabe, que gambetea, que anda por ahí flotando. Y Alex Luna es el distinto. Un poquito morfón para mi gusto, pero es el jugador que gambetea y es claro. Y adelante Tisera, que es el que se sacrifica, el que va a la izquierda, a la derecha. No, es una maquinita lo que ha logrado Flores. Es decir, no es poca cosa con jugadores que no tienen grandes luces, pero bueno, está rindiendo.
2: Es una gran descripción la que acabamos de escuchar del negro José Luis Romero sobre Instituto de Córdoba, el rival de Boca, lo recibe hoy en el Kempes al equipo del Vasco Arruabarrena. Erika, ¿se pueden comunicar con nosotros? ¿A qué número los amigos?
4: Sí, a nuestro WhatsApp 1138707485, también a través de nuestro canal de YouTube Radio Nacional AM870.
2: Bueno, ahí esperamos su mensaje en la previa de esta fecha tan importante.
1: ¿Sabes cuál sería una buena pregunta para Zárate y para los oyentes?
2: A ver.
1: Si Boca gana la tabla anual, que hace rato que Boca no sale campeón, ¿no?
2: Sí.
1: Desde que está Riquelme en la gestión como presidente, no
2: ningún obtenido título.
1: ¿Van a festejar los hinchas de Boca a 9 de julio?
5: Por supuesto. Es más importante la tabla anual que el torneo clausura.
2: La tabla anual es un título...
1: No, está bien, yo quería saber. No,
5: el campeón de la tabla anual es más importante que el campeón de la apertura y clausura.
2: Eso después lo podemos discutir, porque no lo tengo.
1: Y que la sudamericana también. No lo tengo.

0: tan claro. Vamos a hablar de Racing ahora, que va a jugar el fin de semana en el Estadio Presidente Perón frente a Belgrano. Esto va a ser el domingo a las 19:15, uno de los partidos que será transmitido por esta radio, que lo va a relatar Jorge Godoy. Y todas las novedades de la Academia las vamos a compartir ahora con Fabián Darío Pomelo Codevila. ¿Cómo va, Pome? ¿Qué decís? Buenas tardes.
1: ¿Cómo les va? Los retrotraigo dos minutos al tema que ustedes traían y me gustaría volver al 2022-23. Y que pida a Racing que le den el título tal cual se lo dieron a Rosario Central. En el escritorio, Racing fue el mejor de todos, le sacó luz de ventaja, por eso termina jugando la semifinal con Tigre y la final con Boca. Sí. Fue el amplio ganador de la tabla anual, y si es tan importante, como dice Damián Zárate, Racing debería reclamarlo porque lo ganó con contundencia en aquella oportunidad.
2: El equipo de Gago era, ¿no?
1: El equipo de Fernando Gago, y todos, muchos todavía vapulean al técnico que le dio dos títulos, que lo hizo jugar mejor que ninguno, que superó récord de Juan José Pizzuti, que lo puso otra vez. Todos se acuerdan del Racing de Gago, salvo los hinchas de Racing, que deben tener muy poca memoria, porque inclusive son autodestructivos, porque dicen, esas dos copitas que ganamos. Hoy se pelean por ganar una copita, lo vieron en Estudiantes, lo vieron en Vélez, y a Racing, no, pero...
0: Y le ganó, aparte, Pome, dos finales a Boca, con lo que es.
3: Tuvo alguna derrota como la de River de Montevideo, que fue...
1: ¿Qué tiene que ver?
0: No, pero eso es otro torneo, ya es en el cierre del
1: siglo. Uno con el mes de agosto, Vicente.
3: ¿Pero era de equipo de Gago o
1: qué tiene que ver eso? Y perdió por un penal que erró, que Gago tiene la culpa de que Galván pateara afuera.
3: No, yo digo con el River de Montevideo.
0: Se la pasó Armani.
3: Uruguay, cuando perdió con Uruguay, ¿te acordás? La clasificación en Copa.
1: Está bien, y después ganó todo lo que jugó y fue el mejor del año y sacó 80 puntos la general. Es así. Pero bueno, nada, quería decir eso porque lo tenía guardado cuando los escuché que era tan importante el anual, y a Rosario Central se lo regalaron.
0: ¿Sabés que cuando, mirá, te voy a poner un punto ahí, cuando dijiste me voy a retrotraer, pensé, porque hace un rato estábamos hablando si era o no un equipo de época el Huracán de Capa.
1: Se lo olvidaste.
0: Pensé que ibas a ir ahí. Realmente, porque conozco tu
1: palabra. Ese verso, Santi, ese verso de que nadie se acuerda de los segundos, entonces nadie se acordaría de Argentino Junior perdiendo la final con la Juventus, que quedó en la memoria de todos, ese 2-2 perdido por penales. En Holanda del 74, con Johan Cruyff, también nadie se acordaría, no existiría. El Huracán de Ángel Capa, y así te pondría 20.000 ejemplos. Sí.
2: Bueno, Pome, pero pará, ya que estamos con el Racing de Gago, para vos, no te digo que fue un equipo de época, pero de los últimos años de Racing fue el mejor equipo en cuanto a jugar al fútbol, olvídate de los
1: tips.
0: Funcionamiento.
2: Bueno,
4: está bien, pero
2: eso es lo que importa. Después, si te dan la anual o no, bueno, está bien, pero
4: para mí
2: era un equipo que jugaba al fútbol.
4: Los últimos, en el último lustro, lo puedo hacer hasta más extensivo, la última década, los últimos dos equipos de época son el Racing de Gustavo Costas y el Estudiante de Eduardo Domínguez, no hay otro.
1: Yo no me acuerdo del Estudiante de Eduardo Domínguez, la verdad.
4: Cinco títulos ganó.
1: Y no van de medro lo que hicieron.
0: Lo que pasa es que me parece que Damián está en la trampa de contar copas.
2: Claro.
0: Sí, él cuenta copas.
2: Pero
0: no es lo único.
2: Ya que Sara te cuenta copas, Pome, es tu opinión, es todo opinable. ¿A vos qué te gustaba más, el Racing de Costas o el Racing de Gago?
1: El Racing de Gago.
2: ¿Ves que este tipo entiende de fútbol, papá? Zárate, ¿vos no entendés?
0: Pará, y tiene un valor agregado, que además es amigo de Costas.
2: Por eso vale doble. Sí.
0: Vale doble.
1: El voto de Pomelo. Pero es inentendible lo de Zárate. Que
2: es bueno, pero ahora, ¿por dónde empecé rato que es inentendible?
3: Claro, este Racing actual también es de época, pero por la negativa.
2: Claro, bueno, la verdad,
3: tanto que Racing negativa, no anda tan mal, ¿no?
1: Sí. Mira, si, como hoy puedo explayarme de otra manera, porque no está el...
2: Bueno.
1: Puedo decir esto que voy a decir ahora. Si hoy arrancáramos hablando de Racing, arrancaríamos como un show de Jorge Corona, que decía, perdón, si esto es un quilombo, flor de quilombo. Porque lo que se armó desde ayer a la noche hasta esta mañana con Estudiantes Rojo y Racing, es una telenovela. En el medio están la AFA y Conmebol. ¿Quieren que les explique o ya lo
0: sí. ¿Rojo es jugador de Estudiantes, Pomelo?
1: Rojo no, a ver, está todo arreglado.
0: Se está entrenando en Estudiantes.
1: Pero si la AFA no le permite a Estudiantes inscribirlo para que pueda jugar el torneo local, Conmebol no le da la venia para jugar a Libertadores.
4: Viste que ayer hablábamos eso y que no era un tema ya resuelto. En Estudiantes también sigue generando ruido esa situación.
1: Porque muchos apelan al al pasado y te dicen, no, pero Racing trajo a Rojo para jugar la Libertadores y después pudo jugar el campeonato. Entonces, bueno, les quiero decir que en todos los desaguisados que se cometen en el fútbol sudamericano, en el último año volvió a cambiar el reglamento de Conmebol. Y entonces, a partir de ahora, para que un jugador pueda jugar la Copa Libertadores o la Copa Sudamericana, tiene que estar inscrito en el fútbol local, claro, en el fútbol de su país. Cosa que no puede hacer Estudiantes, porque Neves, el jugador al que apelaban por la lesión para poder incorporar a Rojo, sí, tiene una recuperación menor a 4 meses. ¿Me explico?
4: Sí.
1: Entonces, debería ser superior a 6 para que Rojo pudiera recalar, la AFA le dé el visto bueno y de esta manera la Conmebol permita que Rojo defienda la camiseta de Estudiantes en la Libertadores. ¿Se entendió?
4: Sí, sí, sí.
1: Ese es el problema que hay hoy.
4: Sí, para que no pase, volviendo para atrás, que fue el último antecedente, para que no pase lo que pasó en el 2009 con Estudiantes y Schiavi. Que Schiavi jugó solamente 4 partidos con la camiseta de Estudiantes y fueron las semifinales contra Nacional de Uruguay y las finales contra Cruzeiro. Pertenecía el pase a Newell's, juega esos 4 partidos y después vuelve a Newell's.
2: Claro.
1: Por eso hoy está Rojo en una zona gris.
2: Al Rojo vivo.
1: Al Rojo vivo, podríamos decirlo. Muy buena adjetiva. Me quiero meter un jardino y no quiero meterme en una palabra que no pueda mencionar para no quedar en los registros. Lo cierto es que difícil adjetivar hoy, entonces. Y está muy bien lo que acabas de decir. Racing hoy tiene a Rojo, digo, más allá de arreglo. Y Rojo no va a poder jugar nunca más en Racing, pero por una cuestión lógica. ¿Cómo puede jugar ahora? Vamos a volver otra vez para atrás y decir, bueno, está bien, no va Estudiante, vuelve a Racing. Racing, Rojo no se puede poner mala camiseta a Racing, no, después de todo lo que pasó.
4: No,
1: y lo va a tener, en definitiva, como se había especulado en un momento, 1 mes y medio... entrenando en el predio Tita hasta que se termine su vínculo.
0: Claro, porque el tiempo también apremia, ¿no? Pomelo, creo que hoy es el día límite para definir.
1: 18 y 20 horas dependerá de. O sea, estamos hablando 18 horas para la Asociación de Fútbol Argentino y las 20 horas para Conmebol.
0: Claro. Y se viene entrenando con Estudiantes. Esta semana estuvo practicando con sus compañeros.
4: Sí, y el lunes se lo vio que llegó al Estadio 1.
0: Fue a ver el partido.
4: Fue a ver el Estudiantes 3 Gimnasia de Mendoza 0.
1: Por eso insisto esto, y tiene que ver con el nuevo reglamento de la Conmebol, porque muchos vuelven a decir, pero ¿te acordás? Insisto con este tema, ¿te acordás que Rojo vino a jugar a Racing a Libertadores y después pudieron, a través de una negociación, que el jugador también pudiera jugar el campeonato local? Bueno, hoy nada de eso puede realizarse o llevarse a cabo teniendo en cuenta el cambio de reglamento de Conmebol. Reitero, Conmebol te habilita a un jugador siempre y cuando el jugador esté habilitado en el fútbol local para jugar con la misma camiseta. En este caso, según los médicos de AFA, ante el informe que presentó Estudiantes de Chico Neves, la recuperación le demandaría entre 3 y 4 meses, y es por eso entonces que la situación está trabada, salvo algún ¿te acordás de aquel sketch de Tinelli llamó Peckerman?
4: Sí.
1: Salvo algún Peckerman que llame en algún momento y bien, haga alguna situación y terminen, bueno, porque el fútbol argentino desde Sancor seguro para acá puede pasar cualquier cosa, ¿no? Uh-huh. Digamos, así que simplemente eso, la situación de Rojo hoy en un gris, tiene todo arreglado con Estudiantes, en Racing ya saben lo que van a cobrar, en Racing no puede jugar más, y en Estudiantes no podría jugar si no recibe la venia del AFA. Ahora, en el medio, me imagino, y los hago a ustedes también partícipes de esta charla, digo, también tiene que ver, me parece a mí, ¿no, Damián? El entuerto que tiene Estudiante con la AFA y la AFA con Estudiante.
3: Sí, pero creo que ahí lo que está de alguna manera parando un poco la cosa es que hay una lesión de un jugador de Estudiantes.
4: Lo que decía Pomelo.
3: Por el cual Rojo Neves, se sumaría.
4: No, lo que pasa es que evalúan.
3: Ya está el tiempo de recuperación.
1: Sí, ¿sabés lo que decía yo? Y Damián entendió el mensaje. Si todo estaría bien con la AFA, y podés ir a hablar.
4: La información en La Plata, y siguiendo lo que dice Pomelo, es que Estudiante no puede contar con Rojo, ¿eh?
2: Claro.
4: De Estudiante, mirá, porque recién me trasladaba a Pomelo, de último minuto, no. Y esto que marca Pome también, la relación tirante entre Verón y Chiquitapia, no va a haber un telefonazo de Tapia Eduardo Domínguez. Ajá, no,
3: va claro. Después del informe, para del informe Herrera. Después del informe Herrera, Verón sí, está en el David, centro de la mirada.
1: Está bien entre la AFA y Estudiantes. Vos sabés que esto se puede...
4: No, para mí se resolvía con un telefonazo, pero están con el teléfono ligado, bueno, Tapia y Verón. No se hablan.
1: Ya, el médico de AFA le dice el médico de Estudiantes, le dice al médico de AFA, tirame 2 meses más la recuperación, así puedo ir.
4: Sí, porque además es una lesión grave la de Neves, porque está quebrado un brazo.
3: Claro.
4: Entonces, 3-4 meses y el año termina igual.
1: Sí, sí. Pero eso es lo que traba toda la, en definitiva, la llegada de Marco Rojo a Estudiantes de La Plata. Racing juega el domingo, 19:15 ante Belgrano de Córdoba. Se vislumbra aparentemente la misma alineación, decía yo ayer, que había la posibilidad de que ingresara Colombo y armar una línea de 5. En definitiva, serían los mismos 10, porque juega con Egni, ¿no? Si jugara otro, serían 11. Pero en este caso, Cambeses, Canavo, Mateo Martínez, Escudero y Nacho Rodríguez, Ortegoza, Leo Pérez, con Ortegoza, la mitad de la cancha, Lodico y adelante con Egni, o en este caso Lautaro Díaz, Maravilla, y con Egni los 11 para tratar de ganarle a Belgrano y seguir sumando puntos este Racing irregular, muchachos.
0: Bien, Pome, la seguimos la semana que viene, que tengas un excelente fin de semana.
1: Un beso grande para todos.
0: Ahí estaba Fabián Codevila con la información de Racing. Vamos a las noticias, nosotros después nos quedamos hasta las 3 de la tarde en Pasión Nacional.
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6: 1:30 de la tarde en la República Argentina. El presidente Javier Milei viaja a Estados Unidos. Será invitado de honor y dará un discurso en la gala oficial de la herencia hispana. Coincidirá con el diputado Eduardo Bolsonaro, hermano del candidato presidencial de Brasil por el Partido Liberal, Flávio Bolsonaro. El encuentro es organizado por Latino Wall Street y La Derecha Diario y le permitirá al jefe de Estado reunirse con empresarios y referentes políticos. Aumentan los peajes de la provincia de Buenos Aires. El informe de Fernanda Germanier desde La Plata.
7: Aumentan los peajes en la autopista La Plata-Buenos Aires. Los nuevos valores tendrán un incremento del 8,3% y comenzarán a regir desde esta medianoche. La actualización tarifaria se oficializó hoy en la resolución 765 del Ministerio de Infraestructura y Servicios Públicos bonaerense tras un pedido de la empresa Aubasa. De esta manera, viajar de La Plata a la ciudad de Buenos Aires pasará a costar 9.700 pesos para un auto categoría 1 fuera de la hora pico. Y en las horas de mayor caudal vehicular, el mismo recorrido se pagará más de 12.000 pesos.
6: Declararon héroe nacional al brigadier Estanislao López. Fue designado patriarca del federalismo argentino en reconocimiento a su accionar en defensa de los ideales federales y republicanos. Estanislao López se incorporó a los 15 años a las luchas independentistas, participó en la expedición al Paraguay y fue gobernador de Santa Fe. El cielo se encuentra mayormente nublado en la ciudad de Buenos Aires, temperatura 16 grados 2 décimas, humedad 72%.
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0: 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En el área protegida Bañado La Estrella, desde el 2001, la Fundación Biodiversidad realiza acciones para un aprovechamiento comercial sustentable de la boa curiyú o anaconda amarilla, que se encontraba amenazada debido al alto valor de su piel para marroquinería fina. Antes de la implementación de un manejo responsable de esta especie, se cazaban unos 15.000 ejemplares por año. Actualmente, esto se redujo a unas 4.500 pieles al año. 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

0: 36 minutos pasaron de las 13, seguimos en este clásico de la radio que es Pasión Nacional con Erika Sotomayor, que hoy es la voz de ustedes, de los oyentes, de los amigos, de quienes forman con nosotros esta comunidad futbolera que tiene Radio Nacional hace tanto tiempo, donde vamos compartiendo temas de la actualidad y a veces algunos temas como del espejo retrovisor.
1: Claro.
0: Van apareciendo como el huracán de capa, por ejemplo.
1: Exactamente, nos escriben al 11-3870-7485. Aquí nos escribe Pablo, dice: hola, buenas, saludos para todos. Muy buena la cortina musical, para variar un poco, dice. Bien. Buen fin de para todos y aguante Boca.
0: Ahí el mérito es de Nati Yubarov, ¿no?
1: Muy bien. Aguante. Buenas tardes desde San Luis Capital, Ariel, trabajando en seguridad privada, fanático de la Gloria. Hoy Instituto Gana. Por diferencia de 2 goles, espero que ahí sí empiecen a tenerlo en cuenta al equipo del traductor.
2: Pero lo venimos nombrando todos los días.
0: ¿Al equipo del traductor?
2: Sí.
0: Sí, sí. Ahora es fundamentalmente el Negro Romero y Gerardo Morúa.
2: Es interesante lo que dice el Negro Romero y cómo a veces los entrenadores también encuentran su lugar. Porque en Gimnasia el traductor Flores dirigió 10 partidos y perdió 12.
0: Sí.
2: Fue increíble eso.
0: Sí, o sea, venía mal de esa partida.
2: Perdió más partidos de los que dirigió. Fue como una anomalía de la historia. Sí. Y ahora va a Instituto y da un equipo.
0: Campaña histórica.
3: Pero vos, ¿qué me quieres decir? ¿Que el problema es Gimnasia?
2: No, no, no.
0: No seas malo con la gente de Gimnasia, Damián.
3: O era el traductor el problema. Evidentemente, el traductor no era el problema porque está yendo muy bien.
2: Se fue, si en un momento se fue, antes del instituto estuvo en Israel, dio una vuelta por el mundo, sí, el traductor.
0: Un paso por Godoy Cruz también.
2: Sí. Dos pasos tuvo por Godoy
3: Cruz. Dos pasos de Tucumán, 2 veces también.
2: Sí, también.
1: Aquí otro oyente que proponen que propone que se hable del nuevo clásico Barracas versus Huracán. Elvio es el oyente.
0: Ah, un tanto picarón, Elvio, debe ser de San Lorenzo.
2: Es picarón, ¿eh?
0: Pero tan cerca, por proximidad, como bueno, alguna vez decimos San Lorenzo,
2: San Lorenzo Riestra.
0: Tiene que ver con eso, con la proximidad de todas
1: una
0: maneras.
1: Una chicana.
0: Pero me parece, sí,
3: bueno, este fin de semana no juega Riestra San Lorenzo, justamente.
2: Sí, claro.
3: Así que cruzan.
2: El domingo.
3: Cruzan de una cancha a la otra.
0: Exactamente. Negro, ya nos diste una pista en la primera media hora de Pasión Nacional, pero para el hincha de Instituto, Diego Flores, me imagino que debe ser casi una celebridad.
4: Sí, sí, obviamente cuando se lo designó al traductor Flores y el hincha de Instituto, claro, como decían recién, no había tenido muchos hits en los clubes donde dirigió anteriormente. Es más, viste, siempre su carta de presentación, el traductor, ¿por qué? Y porque que lo traducía Bielsa, viste, por ahí tuvo un buen paso por Godoy Cruz de Mendoza, digo, para rescatar algún hecho trascendente, pero bueno, ahora es toda de él, obviamente, ¿no? Él es el que le ha dado carnadura, forma, un estilo de juego, Instituto, a quien por ahí le cuesta cuando sale de su estadio, del barrio.
2: Claro.
4: Habrá que ver hoy cómo se desenvuelve en el Mario Alberto Kempes, en otra instancia que no fuera la económica, con fines recaudatorios, no se hubiera ido Instituto del Estadio de Jujuy Calderón de la Barca. Y digo, también, qué sé yo, a ver, Artime, ¿a dónde jugó? En Ferro, San Lorenzo, Independiente, y llegó a Belgrano y encontró su lugar en el mundo.
2: Claro.
4: Hasta ídolo, y hoy por hoy es presidente, el ruso Zielinski. Es decir, está, obviamente se lo recuerda en el Atlético Tucumán, pero acá logró todo en Belgrano y tuvo oportunidades en clubes grandes, importantes a nivel nacional, y no dio pie con bola. Y acá es como que ahora vuelve y mira buenas cosas que logre. Bueno, será así el destino, qué sé yo.
0: Seguro. Hay información de River que tiene Agustín Domper que por los protagonistas que se mencionan generan mucha atención, no solamente en River, Agus, sino que en el futbolero en general, ¿no? Porque cuando se empiezan a vincular nombres tan pesados, y estamos haciendo referencia a la búsqueda para la sucesión en el banco de los suplentes de River, en el puesto de director técnico, que son nombres fuertes por todos lados los que suenan.
2: Sí, pero totalmente.
3: Ya le bajaron el pulgar a Poncio.
5: No, mirá, bueno, pero yo justamente iba a ir por ahí. En el momento que...
0: Poncio es interino, eso siempre lo dejaron claro.
5: Pero en el momento que Poncio, se, si quise, querés el momento más caliente...
2: De, un partido perdido y ya buscan técnico.
5: De Poncio, no, que es lo para, de mañana...
0: No, seamos buenos. Si lo pusieron pero como
2: cuando
0: interino...
2: Pero cuando ganó dos o tres partidos seguidos, acá Javier Vicente dijo que lo iban a hacer firmar un contrato hasta el 30. Pero,
6: de hecho, no hicieron firmar el contrato.
0: Pero un contrato por un año porque es obligación.
5: Está bien, pero
0: no puede quedarse,
5: cuando Úbeda en Boca ganaba partidos, también buscaban técnico. Digamos, esto es así, esto es River y Boca, y los interinatos, bueno, evidentemente tienen fecha de caducidad. Y si bien Poncio mañana se jugó un partido clave para su...
2: ¿continuidad?
5: No sé si continuidad, pero para su momento. ¿Te acuerdas que en un momento Úbeda, si no ganaba, se iba en Boca? El año pasado fue así, este año también, hasta que se fue. Bueno, Poncio está más o menos como estuvo Úbeda. Y justamente en la previa al partido clave de mañana apareció el nombre de Abel Ferreira.
0: Ah, bueno.
5: Es el un técnico
0: multicampeón con el
5: Palmeiras.
0: Gigante,
5: ¿no? En el continente, de muy buena onda con... Gallardo en su momento, ¿te acordás que siempre hablaba?
0: Sí, claro.
5: Fue muy elogioso Abel Ferreira de Gallardo y es un técnico que evidentemente el único que le puede pagar lo que gana Abel Ferreira en Argentina es River, ¿no? Sí. Entonces, desde lo económico...
6: ¿Pero qué River? Un River clasificado a las copas es una cosa, un River fuera de las copas es otra.
5: Totalmente, por eso también pasa a ser fundamental lo de mañana, porque River, más allá de Poncio per se, tiene que ganar mañana y tiene que ganar el miércoles en Junín. Para esto que marca Javier, es cierto, empezar a acomodar, hoy está entrando noveno, está último, es el último que entra por Sudamericana, ni siquiera tiene, claro, aseguró el puesto ese. Entonces, bueno, en este contexto de partidos definitorios para el futuro de River, apareció el nombre de Abel Ferreira, mientras que Ramón, un técnico reconocido para el mundo de River... Que
2: ¿no tiene ninguna chance de la tabla anual?
6: No, muy poca.
2: Tiene 42 contra 52 Independiente Rivadavia. No, bueno,
5: y la derrota contra Huracán. ¿10? Claro, si le gana a Huracán todavía alguna chance.
0: ¿En medio cuántos equipos? No, muy difícil.
2: Muchos equipos. Tendría que ganar.
6: Con tal de no ir a buscar a Ramón, la dirigencia de River, cualquier cosa, ¿no?
0: Bueno. ¿Pero te parece cualquier cosa, Abel Ferreira?
6: Sí, porque no, estamos hablando de un técnico que es cierto, muy cotizado, muy prestigioso, con muchos títulos encima, pero se sabe que River en general siempre busca gente de la casa.
2: Del 100% de los hinchas de River,
6: identificada.
2: El 95% no lo conoce.
0: No lo conoce.
5: Lo han enfrentado, por eso lo conoce.
6: Es muy admirador de Marcelo Gallardo. ¿Se acuerdan cómo lo saludó a Gallardo después de aquel gran partido que jugó River en San Pablo y
2: ya
6: perdió
2: por,
6: con
2: ya
6: Palmeiras?
2: Por ese tema River nunca debería buscarlo, porque fue una cargada histórica esa.
6: No, pero ¿cómo cargada?
0: No le crees a la gente.
2: ¿Pero cómo le iba a creer que le había ganado? Y le dijo, yo te admiro.
0: ¿Y cuál es el problema?
2: Vos sos mejor que yo, le dijo. Ustedes merecieron más.
6: Ahora, yo te digo una cosa.
0: ¿Cuánto dijeron a Bielsa?
2: Es una cargada.
0: Un partido,
6: yo te digo algo, Agustín.
0: ¿Crees en la gente, sí, Damián?
6: Hoy el técnico, que le salva las papas a Di Carlo es Ramón Díaz.
2: Es Ramón
6: Díaz.
2: Bueno, no,
6: puertas adentro,
5: justamente Ramón...
6: y puertas afuera, porque el tipo en una conferencia se sienta y dice, chiqui, está todo bien, ¿eh? Y listo, y te solucionó el problema.
5: Justamente Ramón le dijo que no al Corinthians, ¿eh? Ojo que lo llamaron de
6: por eso
5: timado.
6: Mismo, porque él sigue creyendo que vuelve arriba.
2: Es Ramón. A veces en el fútbol es... 2+2 es Ramón Díaz, los dirigentes de River que quieren inventar Longoria, Abel Ferreira, es Ramón Díaz, viejo, tienen que entenderlo.
0: Nos vamos a ir a La Plata para saludar a nuestro compañero Juan y Gijón. Hoy en esa ciudad también se va a jugar un partido trascendente para las posibilidades de los dos en el campeonato. Acá mira uno de los integrantes de la mesa y resopla descreído.
2: 44 en la tabla general.
0: Pero bueno, alguna posibilidad. Sí. No, y también, obviamente, mirando las zonas.
2: Es verdad, la otra, sí.
0: Y sí, claro, y la posibilidad de sostenerse en el caso de Gimnasia y Esgrima La Plata e intentar meterse de Atlético Tucumán. Pero de este partido va a hablar Juani, que está en el bosque. ¿Cómo va, Juani? ¿Qué decís?
7: ¿Qué tal, Santi? Buenas tardes a vos, a la mesa de Pasión Nacional. Y sí, vos lo mencionaste, aquí en La Plata, en un rato, a las 6 de la tarde, se abren las puertas del bosque para que Gimnasia reciba Atlético de Tucumán en un partido vital para el ciclo Pata Pereira, porque aquí también se empieza a poner mucho en juego para qué está este Gimnasia. Vos lo mencionaste, con dos objetivos. Uno, ganar para ponerse por lo menos momentáneamente arriba de su grupo. Y segundo, empezar a sumar puntos para mantenerse en la pelea de la Copa Sudamericana, en la clasificación, teniendo en cuenta que tiene Gimnasia 44 puntos y por detrás, siendo el último que clasifica Gimnasia, está intentando meterse nada más ni nada menos que River con 42 unidades, por lo cual es elemental para Gimnasia poder hoy sumar a 3 en el bosque, y estamos con el hincha tripero que hoy se levantó, se puso todo azul, blanco, y con el carnet en la mano empieza a preparar y a pensar en esta tarde, ¿no?
8: Sí, con las expectativas muy altas, muy alta y esperando que el Lobo vaya al frente y que demuestre lo que viene haciendo partido a partido.
7: Le viene costando sumar de a tres a Gimnasia. Empate en el Bosque en el último minuto, frente a Banfield, empate en Mendoza.
8: Sí, la verdad que le está costando los cierres, se ve en los partidos. Pero bueno, no fueron puntos buenos y contra equipos muy fuertes, la verdad.
7: ¿Para qué debería estar? ¿Qué debe preparar? ¿Para qué expectativa tiene el hincha de Gimnasia en este último tramo?
8: No, que luego va a poder pasar a playoff y que si mantiene la misma línea vamos a terminar clasificando a una copa.
7: ¿En algún momento se ilusionó? ¿Estuvo cerca? ¿Hizo cálculos con la Copa Libertadores? Hoy ya con más equipos en la pelea por la clasificación a este certamen, Gimnasia en zona de Sudamericana debe mantenerse, debe mirar para arriba.
8: No, yo creo que tiene que siempre aspirar a lo más que se pueda. Las posibilidades están todavía, la matemática da.
7: ¿Le gusta el ciclo Patapelera? ¿Está aprobado?
8: Sí, me parece que futbolísticamente está rindiendo muy bien, está haciendo jugar bien al equipo y nada, lo veo bien.
7: ¿Lo ves bien para la próxima temporada también?
8: Sí, obvio. Si se labura bien y si acompaña todo el contexto que implica el club, creo que le va a poder ir muy bien.
7: Y la última, refuerzo para este Gimnasia, ¿qué línea es la más necesitada?
8: Mirá, yo de fútbol no sé mucho, lo que veo en la cancha es que quizá un lateral nos podría venir un poquito mejor, pero bueno, ahí, no sé mucho de fútbol.
7: Muchísimas gracias. Bueno, Santi, ahí el hincha de Gimnasia que hace cálculos, tiene sí. En cuenta esto que recién mencionábamos con la Copa Sudamericana, teniendo en cuenta que por detrás está nada más ni nada menos que en River, con una racha que es intermitente, con un nuevo ciclo, con nuevas expectativas, con muchísimas figuras, y un Gimnasia que en algún momento estuvo pensando en sumar para la Copa Libertadores y que de a poco fue desinflándose esa ilusión y hoy debe mantenerse vivo para poder por lo menos clasificar a la Copa Sudamericana.
2: No te vayas de Juani, Santiago, porque quería hablar también con Agustín. Yo tengo dos nombres,
9: sí,
2: lo digo en potencial, que River buscaría o por lo menos consultó, que es difícil de pensarlo con el presente que tienen ambos, porque no juegan en Gimnasia, pero que River preguntó. Uno me parece casi imposible por su origen, que es Nicolás Barzagliotto.
9: Mirá vos.
2: Uno de los futbolistas con mejor pegada de la Argentina.
9: Y no juega,
2: increíblemente, porque a veces Pereira vira el partido de espaldas. Y el otro es que viene de muchas lesiones, pero que lo descaderó Otamendi cuando River fue a La Plata, que es Jere Merlo, ese punta chispeante, vivaz, sí, que juega por banda, el pibe de los Hornos, tiene la contra de muchas lesiones
9: en poco tiempo,
2: pero que tiene un uno contra uno y una velocidad que es difícil de encontrar en la Argentina.
7: Me permito agregar a esto que decías, Dami. Cuando jugó Gimnasia River en el Monumental, respecto al primer nombre que dabas a Nicolás Barros, sí, de Gelotto, al 10 de Gimnasia, recibió varios silbidos cuando le anunciaba, claro, la formación en el altoparlante. Yo lo veo difícil por ese lado.
2: Y claro, es el hijo de Guillermo, para algunos es el hijo de Guillermo, sí, claro, Barros Gelotto.
9: Hijo de Guille.
7: Exactamente, es el hijo. Y paradójicamente, en Gimnasia es titular el menos bueno de los Barros de Cheloto, quizá. Y duele, sí, decirlo así. Bautista.
9: ¿Por qué? ¿Vos tenés alguna respuesta a eso?
2: No, juegan en puestos diferentes.
9: No, también. No, pero ¿por qué no juega Nico? Nico es el...
2: Nicolás Barros de Cheloto. Sí.
7: Yo creo que el puesto más necesitado y con menos recambio es en el que juega Bautista. En cambio, en la mitad de la cancha, en el ataque, en la ofensiva, Gimnasia tiene más de una alternativa, tiene un mediocampo,
6: claro,
7: con...
6: tiene a Nacho Miramón, claro.
7: Exactamente, lo tiene a Nacho Miramón, lo tiene a Nacho Fernández, tiene un Steinbach que de vez en cuando entra...
9: Pero pará, entonces me está metiendo algo que no, entonces no es tan bueno Nico Barros Schelotto.
2: No, para Pereira, para mí tiene que jugar...
9: Sí,
2: no.
9: Todo lo que nombra Juan y son más que Nico Barros Schelotto, me están diciendo algo que...
2: Eso es para el Pata Pereira, para mí Nico Barros Schelotto tiene que jugar siempre.
7: Yo no sé si debería ser titular siempre.
2: Y
7: no,
2: para Juani, un tipo que solo te puede ganar un partido porque te mete un gol olímpico o un tiro libre, no te lo da ninguno de los del plantel, ni siquiera Nacho Fernández. El único que te gana un partido por pelota detenida es Nicolás Barros Schelotto. Pero Pereira considera que es el reemplazante de Nacho.
7: Bueno, así lo veo. Yo no sé si ese titular en este Gimnasia, yo lo veo mucho, mucho mejor en ese puesto a Nacho Fernández. Y en la pegada también, Dami. Es cierto que Nico ha tenido ese gol con Racing, el gol también con Aldo Civi, un golazo que no fue de pelota parada frente a Banfield, que también nos dejó a todos boquiabiertos, pero yo no sé si es titular. Y respecto al segundo nombre, a Jere Merlo, yo creo que hay más de un hincha de Gimnasia que te diría que a ese chico le falta un préstamo a la Primera Nacional, antes de jugar por lo menos de titular en Gimnasia. Yo creo que es verdad también esto de las lesiones que no le han permitido lucirse, pero la cuestión de actitud, la cuestión mental en cada partido, en los que por momentos parece que el chico se abatata, se asusta en partidos importantes, no lo hizo frente a River, era otro contexto, sí, pero yo creo que el hincha de Gimnasia eso lo nota.
0: Claro. Juani, los días que Gimnasia, como hoy, juega a las 18, ¿las parrillas del Bosque funcionan a esta hora? ¿Sí?
7: Todo. A pesar de la lluvia, lo primero que se instala sobre la avenida que conecta con el Bosque de la Plata son los gazebos.
0: Sí. Pero este horario, ¿tenés alguna, por ejemplo, cerca de las 2 de la tarde o muy temprano?
7: Sí.
0: Me gustó porque me dijo sí con E.
7: Es un corredor, no solamente pensando en el partido, sino que también es un corredor universitario.
0: Claro, ¿sabes? Es cierto.
7: Vos pensás que conecta muchísimas universidades, estamos en un horario en que muchos terminan sus cursadas, salen quizás con un poco de hambre y le esquivan al comedor universitario y caminan, cortan camino por el Bosque y quizás se llevan una rica bondiola.
0: Sí, ahí coincidimos todos, de las mejores parrillas, la que está enfrente.
2: El ingreso de periodistas
0: tiene una parrilla que es una cosa descomunal.
2: Lo quise invitar a Seba Vera.
0: Que flotan, los pedazos de bondiola flotan porque el aceite, el
2: morrón. Lo quise invitar a Seba Vera varias veces, pero dijo, hay demasiado pueblo ahí. Y no vino.
0: No quiso ir.
7: No se animó.
0: Bueno, quizás en un gesto de valentía pueda hacer una visita.
6: Los mejores pumarolas del mundo.
0: ¿Ahí? Sí. ¿En Gimnasia?
6: El catador...
0: Mira que tenés mundo.
6: El catador de choris a Alejandro Apo lo calificó así.
0: Mira vos.
6: El mejor pumarola del mundo.
2: Del mundo.
0: Bien. Juani, te mandamos...
6: Frente, el de enfrente.
0: Sí. Te mandamos un abrazo, volvemos en un rato, Juani.
7: Abrazo enorme, Santi.
0: Negro Romero, no sé si en Córdoba tienen para combatirle, pero tiene un nivel de fama, la parrilla que está enfrente de la cancha de Gimnasia, muy alto, acá en el ámbito de Buenos Aires. Claro, en Córdoba también hay algunos lugares... que tienen ese prestigio ganado y por el pueblo antes de entrar a la cancha.
6: Ahí en Barrio Alberdi,
0: me
6: fue bien.
0: No sé, que no diga el negro.
6: Me fue bien.
10: Ha cambiado mucho la gastronomía, en los estadios de fútbol.
0: Sí, mucho, es verdad.
10: Decir, en otros tiempos, en nuestra época, era el choripán.
0: Sí.
10: Y muchas veces de dudosa etiología y procedencia, y carente de controles sanitarios.
0: Sí, totalmente.
10: Y siguen estando,
0: sí, claro.
10: Pero claro, es decir, han sufrido los choripanes intrusos de otras latitudes, como por ejemplo las hamburguesas, y los panchos, sí, y la bondiola, sí. Es decir, también aquí, sí, yo he disfrutado unos sándwiches de bondiola espectacular. Ahí en La Plata, como también alguna vez me dijeron, los mejores sándwiches de milanesa son los de el Tomás Adolfo Ducó.
0: No, mira vos.
10: Ahí en Huracán, sí, el Parque de los Patricios.
0: ¿Sabés que se estira mucho, negro, por estos lados, por lo menos que antes no se veía tanto? Es la mesa con una baguette y con salame y queso, pero bien cortado y muy bien presentado.
2: ¿Eso dónde? ¿En las
0: llegando
2: canchas?
0: A las canchas, sí, en Avellaneda, juega Racing Independiente, tenés mesas y de fiambre, pero la verdad que
2: Bien después de un partido en Córdoba, ¿sabés que comí, negro, cerca de la cancha? No me acuerdo si fue Talleres, Belgrano, sándwich de molleja.
6: ¡Qué buena idea!
10: ¡Oh, riquísimo!
2: Riquísimo, ¿eh? Pero no he comido en otros lugares. En Córdoba comí.
0: En Córdoba.
10: Pero el cordobés, nosotros los cordobeses somos muy particulares. Somos muy de la mezcla. Tuvo el mejor hit de todos los tiempos y de todas las épocas, que es el famoso Fernet.
0: Claro.
10: Mezclado con la gaseosa cola.
0: La gaseosa cola, sí.
10: Pero acá es muy común, el vino tinto... Sí. Con, qué sé yo, con la...
0: Una gaseosa.
10: Con una gaseosa, muy, muy aquí de Córdoba.
0: Pero la de ustedes. Ah, bien.
2: Sí, la de la P.
0: Porque Messi habló de la otra, una gaseosa de Lima, de cualquiera.
10: Claro, que se la conoce popularmente, se lo conoce como el pritiao.
2: ¿Sabes lo que quiere decir eso?
6: Qué tentador, ¿eh?
10: No, no te la debo. Y bueno, y acá el cordobés es poneme de todo. Poneme chimi de este, poneme de esto, poneme... ¡Ay, oh, mi amor! Te la debo después, ¿eh?
6: Claro. ¿Eh? Impresionante. No, y, claro, y en bueno, el Kempes pero... también muchas veces en las previas de armar parrillas, no de ir a comprar, sino de los hinchas, llevar ellos la parrilla en el auto y armar ellos mismos el asado, ¿no, negro?
10: No, sí, sí, sí, forma parte del folclore. Por ahí ahora con obras viales que se han hecho claro. En inmediaciones del Mario Alberto Kempes, le han restringido el espacio, los lugares. Pero los muchachos se la rebuscan. Siempre encuentran una pizca de tierra donde prender un fueguito rápido y tirar, qué sé yo, algunos pedazos de carne, comer, irse ellos, claro. Irse ellos bien adobados, bien puestos, es decir, bien bebidos, y después entrar en la cancha. No, no, eso indudablemente que forma parte del folclore y de la idiosincrasia, ¿no?, del cordobés. Así que, bueno, seguramente hoy en el Kempes habrá mucho humo para lo que será el Instituto Boca.
6: Bien, Enero, te mandamos un abrazo grande. Se viene un fin de semana importantísimo para los equipos cordobeses, ocupando el centro de la escena de esta fecha puntualmente. En la segunda hora la vamos a seguir con Gerardo y con vos nos vamos a reencontrar en este espacio el próximo lunes a la 1:00 p.m. para analizar lo que dejó la fecha fundamentalmente con la mirada de ustedes desde Córdoba. Te mandamos un abrazo y gracias, Enero.
10: Igualmente para ustedes, fuerte abrazo y grandes transmisiones. Buen fin de
6: semana. Gracias. El negro José Luis Romero desde Radio Nacional Córdoba. ¿Debemos algún mensaje, Erika?
1: Sí, tenemos mensajes en nuestro WhatsApp. Buen día, gente de Pasión Nacional, acá en el norte de la Patagonia, Neuquén Capital. Hace 3 días bajo agua y seguirá. La Liga de Fútbol de Neuquén suspendió actividades para el fin de semana. Vamos hoy con Boca. Abrazo, Oscar. Por aquí, otro más. Dice, hola, gente, recién me engancho y escuché algo del Huracán de Capa. Recuerdo ese equipazo nombre por nombre. Le faltó un 9, equipos más recordados que muchos campeones. Saludo, Nico de Embalse.
6: Bueno, Nico de Embalse, sí, es un equipo inolvidable. El Huracán
11: hablando de equipos Capa. Inolvidables
6: sí.
11: Y de nombres por nombres, hoy fue la despedida en el estadio del Camp Nou, en las oficinas donde se hacen las conferencias de prensa y demás, fue la despedida de Pedro. Ayer hablamos de que Pedro
6: sí, señor.
11: Rodríguez, Pedro el Canario, que fue integrante de la selección campeona del mundo en el 2010 en Sudáfrica y de aquel Barça inolvidable de Pep.
2: Le metió el gol a Estudiantes el 1-1.
11: En la finalísima.
2: Que estaba ganando Estudiantes, la peina mal Verón, sale mal Alvil y de cuña claro. Se mete Pedro. Después el gol de pecho de Messi.
11: Ahora, el detalle, porque estaba acompañado de varios exjugadores de aquel equipo inolvidable de Pep Guardiola,
6: sí. Entre
11: otros estaba Puyol, estaba Xavi, es que el único jugador en actividad que queda de ese equipo es Lionel Messi. Repasemos rápido, Víctor Valdés, Dani Alves, Puyol, Gerard Piqué y Jordi Alba, Sergio Busquets, Xavi Hernández, Andrés Iniesta, David Villa, el Guaje, Pedro y Messi.
2: Es que Messi, sabiendo el final,
6: sí.
2: Es el pibe que desafía el tiempo y lo sigue haciendo aunque sabe que va a perder.
6: ¿Es uno de los mejores equipos de todos los tiempos el que acabas de nombrar?
11: Debe ser, debe estar entre los mejores, ¿eh?
6: Entre los mejores,
11: no sé si
6: compite.
11: Es el mejor.
2: Ese es un equipo de época.
11: Está
2: ese sí.
6: ¿Qué te parece?
2: Y compáralo con el Huracán de Capa.
6: Pero ¿es igual? Es un nivel de competencia. Ah. Es una búsqueda parecida igual, ¿eh? Es una búsqueda parecida. No es tan distinto.
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13: 2:00 p.m. en todo el país. El presidente Javier Milei recibió a Patricia Bullrich. Lo confirmó la jefa del bloque de La Libertad Avanza en el Senado, quien publicó una foto con el jefe de Estado. Afirmó que fue una conversación profunda sobre todo lo que viene planteando y destacó que fue con total sinceridad. Quedó conformado el Consejo de Control de la Hidrovía. Será integrado por entidades agroindustriales y representantes de 6 provincias. Por la hidrovía del Paraná circula más del 80% de las exportaciones agroindustriales. Advierten por la crecida de los ríos en Entre Ríos. El informe de Eli del Mar Otman desde Radio Nacional Gualeguaychú.
14: El intendente de Concordia advirtió que el río Uruguay podría llegar a los 15 metros. Francisco Acue explicó que los equipos municipales están visitando a las familias que podrían verse afectadas a partir de la próxima semana por la creciente del río Uruguay. A su vez, en Colón, el río ingresó en el nivel de alerta y ya preparan los primeros centros de evacuados. Acue recordó que se sigue de cerca el monitoreo del río.
15: Los niveles van a ir creciendo. La semana que viene podríamos llegar a los 12.50, por lo cual, bueno, nosotros ya sabemos a 12.50 cuántas personas vamos a tener que evacuar. Contamos con esta previsibilidad que nos brindan los especialistas.
13: Alerta meteorológica rige para el oeste de La Rioja, Catamarca, Salta y Jujuy, donde se esperan vientos del oeste con ráfagas que pueden superar los 100 kilómetros por hora. En Chosmalal, Neuquén, donde nos escuchás por AM670 y FM92.3, temperatura 6 grados, humedad 89%, cielo cubierto. En la ciudad de Buenos Aires, temperatura 16 grados 2 décimas, humedad 72%, cielo mayormente nublado.
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0: final del programa a través de la música.
1: Hay que cantárselo a, no sé,
0: fue,
1: a Carlos.
0: ¿Fuiste vos, Natu, o fue el que marca la línea editorial Seba Vera?
2: No, si Seba Vera no lo quiere Ramón. Es uno de los pocos hinchas de River que no lo quiere Ramón Díaz. Para mí es por la edad también.
0: Sí, puede ser. Puede gustar otro entrenador.
1: Lo que se perdió, ¿no? Cómo jugaba Ramón.
0: Le mandamos un saludo muy grande a Santi Paz, el compañero nuestro, sí, que pasó por esta casa. Está llegando al Kempes y tiene clavada nacional, va escuchando la tira.
1: Lo vemos, lo
0: acompañando para el partido esta tarde. Lo vemos en la tele.
1: En el estadio de River, ahora me acuerdo.
2: Muy buen pibe, muy buen pibe.
0: Excelente. Así que va prendido a Nacional. En la previa de Instituto Boca, muy querido por esta mesa, sí, Santi Paz, a quien le mandamos un abrazo grande y que disfrute mucho la jornada futbolera. Bueno, va a jugar Boca, Damián, con Instituto. Hablamos bastante con el Negro, nos hizo una muy buena pintura, descripción de lo que es el equipo del traductor Flores. ¿Qué nos vamos a encontrar esta tarde-noche con el equipo de Vasco? ¿Qué vamos a ver?
2: Un mix, yo creo que 5 jugadores y medio son titulares.
0: ¿Cómo es eso?
2: 5 y medio.
0: Yo te voy a dar, que hoy van a salir a la cancha.
2: Yo te voy a dar el equipo. Poco, y hay, y hay uno, hay uno que es titular a veces y suplente a veces.
0: Hay uno que sale por la mitad.
2: El arquero va a ser Montero, titular.
0: Sí.
2: Braida, recontra suplente. Recontra. Porque llegó para jugar por izquierda, para jugar por derecha. Sí. Ahí Boca ha dado un salto cualitativo notable con Lozano. Lozano.
1: ¿El chico Gorosito no?
2: Gorosito está entre los convocados, es una posibilidad, no lo descarto, para mí va a jugar Braida.
0: Braida.
1: Hoy. No lo tiene más en cuenta Gorosito, ¿viste? Me dijeron, ¿sabés por qué?
2: ¿Por qué?
1: Que no tiene marca.
2: Bueno.
1: Que tiene muy buen ataque, pero que no tiene marca.
2: Es un ángel.
1: Le dijo el Vasco.
2: No tiene espalda. Para los marcadores de punta es terrible eso. Di Lolo, titular.
0: Sí.
2: Juega. Pellegrino, suplente. Y Blanco.
0: Sí. Herrera no juega porque lo preserva para el martes.
2: Sí, sí, el martes. El martes. Boca piensa en hoy, pero piensa en el martes. Sí.
0: En la saga de partidos, por lo que estás diciendo, las fichas fuertes van al martes.
2: El martes. Yo creo que hoy un mix, y depende del resultado del martes, el viernes que viene juega con Talleres.
0: ¿Otra vez? Está jugando todos los viernes, Boca. Creo que no hubo una seguidilla de viernes.
2: Creo que
0: viernes.
2: Son 3 viernes consecutivos.
0: El de hoy es el tercero.
2: Y claro.
3: Igual convengamos que hasta acá, en la faz defensiva, no, incluida el arquero,
2: sí,
3: es un equipo recontra titular, porque salvo Braida, Pellegrino alterna, no es que no jugó nunca.
1: Y ya que el Herrera yo no lo tenía como titular.
3: Claro,
1: y
3: muchas veces
2: es,
3: fue.
2: No, pero hoy sí es titular.
0: Hoy sí, hoy es titular.
2: Pellegrino juega de manera muy raleada.
1: Y Ayrton Costa, nada.
2: Está convocado. Pero todavía no lo verá al 100%.
0: Claro.
2: Y con Arruabarrena tendría que repasar, no fue nunca titular. Delgado, recontra titular. De los del medio, sí, a veces hasta juega mejor que Paredes. Milton Delgado.
0: Es provocador en cada uno de los nombres. Tira
3: no,
0: una,
3: pero porque
2: Alarcón, suplente.
3: Milton Palacio. Delgado juega bien porque tiene a Paredes al lado, eso hay que decirlo también.
2: Alarcón, Palacios, ambos suplentes.
0: Sí.
2: El sí. Pibe Flores, el heredero de Messi.
1: No, pará, no.
2: Dijo Vincenzo.
1: No, yo lo que digo es que el no pibe Flores es el único que hoy...
2: Corta ticket.
1: Levanta a los hinchas de sus asientos en las tribunas del fútbol.
2: Está bien.
3: El ¿te juega Enner o no hoy?
2: Valencia, Superman.
3: Recontra titular.
2: No, recontra suplente. No juega.
1: Lo de la Copa Argentina.
2: Y Villa.
1: Titular.
2: Para mí ese Villa es el híbrido. A veces titular, a veces suplente. Son 5 titulares, 5 suplentes y Villa.
0: Y en el ataque del martes, ahí falta Merentiel.
2: Flores, Merentiel. Y habrá que ver quién juega por Velasco. Hoy claro. alguno de estos puede sacar Villa, el pasaje Villa. Para jugar el martes.
1: Ahora tiene lógica el planteo de Arruabarrena, porque donde es fuerte
2: rápido.
1: Instituto, sí. Se supone, es en los laterales.
2: Va a jugar por claro.
1: Va a jugar con Flores bien abierto y Villa bien
2: a
1: abierto.
2: A la espalda de los marcadores de punta.
1: Claro.
0: Aranda no tiene chance este año.
2: No.
0: No tiene chance.
2: No.
0: No, porque eso es un valor agregado también de este Boca.
2: Ni Aranda ni Belmonte, jugadores que...
0: Sí, pero recién... Aranda fundamentalmente,
2: por el
0: momento en el que estaba, cuando le tocó salir al equipo.
2: Que de todas
0: por
2: maneras...
0: el rol que tiene, que es casi... Velasco intenta hacer algo parecido, pero se había ganado
2: a favor,
0: un lugar tan importante...
2: A favor del colectivo, Boca no lo sintió. No lo sintió, no. Aranda. Ha ganado la mayoría de los partidos sin Aranda.
0: Sí, y de hecho estamos hablando de un muy buen momento
2: sin
0: de
2: Aranda.
0: Boca, sin Aranda.
3: Lo que empieza a suceder, en Boca por lo menos, que es algo fundamental en los equipos de fútbol, es que hay un equipo, ¿no? Y muchas veces cometemos el error, en esta mesa y en muchas mesas de análisis, de hablar nombre por nombre, ¿no? Y esto no es tenis. Está claro que Aranda le puede dar lo suyo, pero acá lo que apareció es el equipo de Boca, ¿no?
0: Sí, absolutamente. Vamos a ir nuevamente a Radio Nacional Córdoba, donde está en esta segunda hora de Pasión Nacional Gerardo Murúa. Veníamos peloteando con el negro durante toda la primera hora, fundamentalmente cuestiones que tienen que ver con Instituto, pero es una fecha pesada para los equipos de Córdoba, lo vino contando Gerardo en la semana, que se da la particularidad que todos los cuatro equipos que tienen primera la provincia de Córdoba enfrentan este fin de semana a equipos grandes. Ya hablamos bastante de Instituto, así que iremos por otros lados con el amigo Gerardo Murúa, a quien le damos la bienvenida a esta mesa de Pasión Nacional. ¿Cómo va, Gerardo? ¿Qué decís? Buenas tardes.
4: Santi, qué gusto saludarte. El gran abrazo para los muchachos allí y para toda la audiencia. Un placer como siempre. En una jornada, como les contaba, el negro lluviosa, ha caído granizo en la mañana de hoy en Córdoba. No es la mejor para ver un partidazo como Instituto, claro, Boca, aunque sí, la lluvia le puede dar un complemento más que interesante. Después la seguimos, pero quiero agregar algo, sí, con el tema Instituto Boca.
0: Sí, claro.
4: Malcolm Braida es nacido y criado, sí, en Instituto.
0: Ah, mira vos ese dato que no teníamos tan presente.
4: Y si ustedes me preguntan a mí, yo solo por eso le pondría Gorosito, porque es un partido súper especial para Braida.
0: Ah, mira vos, ¿es muy hincha de Instituto además?
4: Es formado desde inferiores.
3: Con Dybala, ¿no? Fue compañero de Dybala, ¿no, Gerard?
4: Sí, no llegaron a jugar en primera juntos, pero sí jugaron en inferior.
3: Claro, hay una foto que he visto de Braida con Dybala, los dos gurises. Claro.
4: Exactamente, tal cual, porque se ha formado de muy chico en la gloria, y aunque uno debutó mucho antes, Pablo Dybala, el otro hizo su debut en Instituto, Braida no llegó a jugar en primera división en Instituto, jugó en la B Nacional, y después se fue muy joven, pero es un chico del club, y la verdad que es un partido muy especial para él, me imagino yo. La mente de Braida hoy no va a ser fácil jugar ese partido.
0: Sí, Gerardo, River va a tener enfrente uno de los equipos, por lo que marca la tabla de posiciones, el año competitivo en la Argentina, más débiles, que evidentemente tiene la primera
1: más
0: división.
1: Más, puede descender ya este domingo.
0: Claro, que es Estudiante.
4: Si el pato pierde, desciende.
0: Claro, ¿imaginabas esta temporada de Estudiante de Río Cuarto, Gerard?
4: Sabíamos que le iba a costar, que la forma en que se reforzó no era ideal, es decir, viste que en este tiempo, estamos hablando de container en estos tiempos, bueno, llegó un container de jugadores y no sé si fue lo ideal, debió elegir menos y mejor. Estudiantes es un equipo que en la B Nacional jugaba bastante bien, tuvo la desgracia de que su referente Alejandro Cabrera estuviera lesionado en buena parte de su estadía en primera división, por lo cual eso también restó, no encontró un arquero como para afianzarlo, digo, tuvo algo de mala suerte, pero me parece que no se tomaron las decisiones ideales a la hora de reforzar el equipo, por lo cual, después de las primeras fechas donde pensamos que Estudiantes ya se iba a acomodar, cuando pasó la mitad de la apertura, me parece que no solo nosotros, sino en Río Cuarto, se dieron cuenta que el equipo es muy probable que no siguiera en primera división, Santi.
0: Claro, y ahora, bueno, tiene que visitar el Monumental con todo lo que eso genera, y en esta situación de apremio, bueno, veremos qué sucede a las 21:30 de mañana con esa presentación de Estudiantes de Río Cuarto. Te voy a proponer a vos también, Gerardo, escuchar

0: poco. Algunos la tienen más definida que otro. Todos tienen una salida. Los que están involucrados por portación de camiseta, como el caso del Cholo, más todavía. ¿Qué es esa historia de Messi o Maradona? Este momento se vivió con el Cholo.
1: Usted que jugó con Maradona y ha visto a Messi, si tuviera que elegir a uno como entrenador para un partido mañana, una final, ¿con quién de los dos se quedaría?
2: A ver, no voy a entrar en el juego demagógico y fácil de elegir a uno, de una manera distinta de ofrecérmelo, pero al final termino eligiendo a uno. Yo creo que tuve la suerte de jugar con Maradona y no tuve la suerte de jugar con Messi. Con Messi, la verdad que somos agradecidos los argentinos de haber tenido a dos futbolistas extraordinarios, los mejores de la historia. Messi, por números, insuperable, insuperable. La verdad que el crecimiento que ha tenido él como persona, como deportista, ha roto todas las líneas posibles porque lo ha manejado desde un lugar, siempre desde el respeto, del buen comportamiento. Y eso es difícil de sostener 20, 25 años, no sé cuánto ahora ya tendrá jugando. Agradecerle como argentino todo lo que nos dio, la verdad que nos dio muchísimas alegrías, pero sobre todo lo que nos enseñó, porque nos enseñó a pelear, nos enseñó cuando las cosas vienen mal, seguir insistiendo, y creo que ese es el valor más grande que tiene Messi para los argentinos, al menos para mí.
0: Bueno, ahí estaba el Cholo con una descripción de un tema que fue inevitable para todo el arco deportivo, mucho más para algunas figuras tan representativas de la selección argentina como el Cholo Simeone, saliendo con elegancia, ¿no?
3: Sí, habló más de Messi que de otra
0: exacto,
3: cosa.
0: Exacto, saliendo con elegancia. Además, el Cholo por la relación que tuvo con Diego y la historia en el Sevilla.
3: No, y hoy también tiene una relación con la selección muy cercana por el tema de que Juliano juega en la selección, claro, estuvo en el Mundial y demás. El Atlético Madrid se va a estar presentando mañana en la jornada séptima de la Liga de España, retorna el fútbol de ligas en Europa, va a visitar al Alavés, allí en Vitoria. También mañana sábado juegan Barcelona, Getafe y Real Madrid, Villarreal.
0: ¿Qué fecha es, Javi, de la Liga española?
3: La número 7, que se abre hoy con el partido del Málaga y el Español de Barcelona.
0: ¿Tenés ahí la tabla a mano en estas primeras 7 fechas?
3: Sí, está primero el Barça. Y ha sacado todo, ¿no? Una buena diferencia.
0: El Barça ganó los 6 partidos que jugó también.
3: Exacto.
0: Tiene puntaje ideal.
3: Y además con récord de goles a favor, claro. Con un nivel excepcional. Recordemos que esta es la fecha que antecede al Clásico. El otro, el 25, o sea, faltan 2 domingos sí. Para que se juegue el clásico en el Camp Nou entre el Barcelona y el Real Madrid. Un Real Madrid envuelto en la polémica Mbappé, porque hoy habló Mourinho del tema, también digamos que lo tocó un poco por arriba y casi que eufemísticamente, pero lo cierto es que hay enojo con algunas actitudes que tuvo Mbappé, de no ir al entrenamiento varios días después de que fue licenciado a la selección de Francia, que se lo vio de paseo por París con su novia. E incluso algunos hablan sí. De que Mbappé el año que viene ya no va a estar en la Casa Blanca.
0: Mira vos.
3: Sí, algunos dicen que el ciclo de Mbappé está por finalizar.
0: Está por finalizar. Bueno, habrá que ver cómo le va en la temporada. Y los que quieran seguir viendo a Messi, mañana 20:30 el Inter de Miami con el DC United.
3: Exacto, también por la MLS.
0: Vuelve a jugar Leo Messi. Erika, se siguen comunicando los amigos.
4: Ahora lo tenemos que ver por la MLS, ¿no?
0: Y ya está, única oportunidad de ver a Messi a través de lo que pueda.
4: Y vaya a saber hasta cuándo.
5: Tenemos mensajes en el 11-3-870-7485. Aquí Alan de Caleta dice: a Central no se lo regalaron. Central lo ganó con contundencia jugando un torneazo. Inventaron la copa, te lo concedo, pero los puntos los sacó Central en la cancha.
0: Bueno, es un buen punto, es cierto. Pasa que le dieron un trofeo de una competencia que nadie sabía que se jugaba. Ahí está el punto disonante.
5: Muy bien. Nando desde Córdoba dice: coincido con Pomelo acerca de Gago, pero en Racing el problema es la generación de cristal que tenemos, porque no votó a Blanco, que nos hizo jugar 20 años de copas y ganar campeonatos.
0: Ah, está hablando de la masa societaria, de los nuevos socios que eligieron por un cambio que todavía no estuvo a la altura de la jerarquía competitiva, por lo menos, que había conseguido Racing en su momento.
5: Rubén, desde Esquel, toda de Milito y Verón, lo de la habilitación de Rojo. 2 improvisados que decían estar preparados.
0: Bueno, son 2 personajes con los

0: la conducción de la AFA ha tenido sus también sus puntos de discordancia.
1: Sí, y Milito y Verón. Título puntual desde lo informativo que traía Fabián Codivile en el amanecer del programa, da un poco la pauta o la razón, si querés, de lo que dice el oyente, ¿no? Los dos se mandaron a hacer una operación, evidentemente, sin chequear que se pueda realizar. Exacto. No, más allá después si están o no enfrentados con la AFA o no, evidentemente no lo chequearon antes, porque Rojo ya está en Citibel, ya se entrenó.
0: Estuvo
1: en Citibel,
0: entrenando, claro.
1: Por eso.
0: Sí, sí.
2: Orlando desde Núñez dice, buen día amigos de Nacional, ¿alguna noticia del Rojito a ver cómo arma el rompecabezas?
0: Bien, en un rato vamos a llamarlo a Jorge Godoy para que nos dé la descripción.
1: El título del Rojo, más allá de después lo que va a aportar Jorge, es que el domingo en Córdoba algunos dicen que Jadson Viera se juega el puesto directamente.
0: Y que a esta altura ya con la... Sí, sí, por supuesto, para descomprimir...
1: Bueno, pero volverá Mateu el interinato.
0: Y sí, y terminará con
1: Mateu. Y ganó cuando fue interino, ganó 3-1 en Lanús.
0: Bien, nos quedamos hasta las 3 de la tarde en Pasión Nacional, vamos a ir a una pausa, después vamos a seguir hablando con Gerardo Murúa, fundamentalmente de Talleres y Belgrano, rivales justamente de los equipos de Avellaneda.
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0: Mientras el soldado nos mejora este ratito de la tarde con Carlos Alberto Solari, que está en todas las canchas. Ver los partidos del fútbol de ascenso es encontrarse como mínimo con tres banderas, con la cara, con frase del indio, por cancha. Sea en Formosa, en el conurbano bonaerense, en la ciudad de Buenos Aires, es impresionante la presencia de frases e imágenes del Indio Solari en todas las canchas del fútbol argentino.
1: Es verdad que cuantitativamente el ascenso le gana por goleada a los equipos de primera, porque son ¿cuántos? Cientos sí. Contra 30.
0: Sí, claro.
1: Pero el ascenso le gana a la primera.
0: Sí, en ese sentido.
1: En cuanto a la visibilización de la historia del Indio Solari.
0: Sí, sí, es cierto. Vamos a ir a la provincia de Santa Fe, a la ciudad de Santa Fe puntualmente, a saludar a nuestro compañero Tití Fernández, porque también, lógicamente, es un fin de semana muy importante el que se viene para el Tatengue y para el Sabalero. Unión, de hecho, es uno de los equipos que abre la fecha esta noche ante Defensa y Justicia. ¿Cómo te va, Tití? ¿Qué decís? Buenas tardes.
2: ¿Cómo te va, Santi? ¿Cómo estás? El placer de saludarte. Una tarde desapacible en Santa Fe. Te digo que está para el mate y la torta frita porque tenemos 14 grados de temperatura y llueve en la capital provincial.
0: Qué farsa la primavera en todo el país,
2: Sí. ¿Dónde está la primavera? Si la pregunta, ¿no?
0: Es la estación con mejor prensa y peor clima.
1: Sí.
0: Lo único que tiene bueno es la prensa la primavera. Después, viento, lluvia, frío.
2: Nos suele jugar una mala pasada la primavera, sí. Sobre todo
0: en
2: el primer tiempo.
0: Y una vez más se encuentra con la cruda realidad.
2: Sí.
0: ¿Cómo vienen las cosas para Unión esta noche, Tití?
2: Bueno, esperando justamente que aparezca la primavera, ¿no? Claro. Esperando que aparezcan los resultados, que florezca el equipo, sí. Un equipo que hasta el momento viene teniendo un vuelo bastante bajo desde lo futbolístico. Unión no viene jugando bien, eso se traduce un poco en los resultados, un equipo incompleto, ya lo dijo Madelón, que le faltan algunas figuras al equipo. Unión me parece que no incorporó en la medida que se preveía, vendió muchos jugadores y hoy en el plantel tiene muchos pibes, muchos jugadores con pocos partidos en primera división. Bueno, Unión viene de tres derrotas de manera consecutiva, muy preocupado Madelón, no por la derrota en sí frente a Boca, sino por el rendimiento del equipo. Unión le hizo ni cosquillas a Boca y es por eso que para el partido de esta noche 21:45, bien tarde en Santa Fe, planea algunos cambios, el ingreso de Giacone, que es un jugador de las inferiores en reemplazo de Cuello, Tobías Rubio, el jugador que viene de Racing, que Unión lo incorporó por la lesión de Vargas. A Unión se le lesionó Vargas, incluso a Pintado no le rindió y ahora va por Rubio, es decir, nunca pudo reemplazar al lateral derecho. Rubio jugaría en la posición de Pintado y además Ramírez por Palacios, es el cambio un poco que más sorprende, porque Palacios había sido de los más regulares en Unión. Para jugar esta noche, Mancilla en el arco, Rubio, Rocha, Ludueña, Ayala, Luna, Diales, Giacone, Mosqueira y Malcorra, Tarragona y Ramírez, es decir, que volvería al 4-4-2, quedó afuera Menossi por una talalgia, y vos sabés que hizo declaraciones el presidente de Unión, Luis Espan, en las últimas horas, dijo que ayer mantuvo una reunión, una cena en realidad, con Leonardo Carol Madelón, por lo menos de 3 horas. ¿Entiende Madelón que puede sacar al equipo adelante, que está capacitado para sacarlo de esta situación? Y además, ¿sabés qué dijo el presidente? Dijo que Unión no cobró nada de Racing por los pases de Balboa y de Nardoni. En realidad habla de la venta de Nardoni de Racing al fútbol brasileño. Claro. Por lo tanto, Unión le exige a Milito el dinero que todavía no ha podido cobrar y dice que la dirigencia de Racing no le atiende el teléfono.
0: Qué raro eso, hasta le colgaron una bandera en un partido a Milito.
2: Sí,
0: tribuna de Unión.
1: De Madelón tengo una sensacional que es un optimista, per se, de cuando jugaba también como entrenador, cuando él va a Gimnasia, tiene la primera reunión con los dirigentes.
0: Sí.
1: 2009, Gimnasia estaba muy complicado. Después está aquel partido histórico contra Atlético Rafaela, los 2 goles de Niel, los 3 goles en 15 minutos.
0: Sí, de cabeza.
1: Y la primera reunión que tienen con los dirigentes, un dirigente, vos qué tomás, café, dice Santiago, un té. Sí. Un café doble, y un dirigente de Gimnasia dice, para mí una lágrima. No, le dice al mozo. A partir de ahora no hay más lágrimas.
0: está muy bien. Tití, y el Sabalero tiene un partido bravo también, ¿no?
2: Y sí, y Colón tiene que ir a Santiago del Estero, que ir a jugar este domingo a partir de las 17, frente a Mitre, por ahora clasificado en zona de reducido, Colón quinto en el campeonato, 52 puntos. Va a jugar frente a Mitre, que no le sobra nada y que está también un poco luchando
0: por quedar en la
2: permanencia. Claro, en la lucha de abajo. En principio, mismo equipo, Jiménez en el arco, Peinipil, Thaler, Castet, Muñoz, Marcioni, Antonio, Toledo, Lago y Bonansea. Colón está a un punto de Madryn, que es su inmediato perseguidor, sí, a cuatro de Godoy Cruz. Y el otro equipo santafesino que también va a jugar por el campeonato de la Primera Nacional es Rafaela, claro, que va el sábado 16:30 a jugar frente a Midland de visitante. Jourdan descartado por lesión. Cavallaro también descartado por lesión, así que tendrá dos bajas el equipo de Tete Quirós.
0: Bien, perfecto, Titi, te agradecemos por este ratito, la seguimos la semana que viene.
2: Dale, nos reencontramos, abrazo.
0: Ahí estaba Titi Fernández desde Radio Nacional Santa Fe con la información de Unión, de Colón y de Atlético de Rafaela, los equipos que se presentan en las dos categorías más altas que tiene el fútbol argentino este fin de semana. Nosotros ahora nos vamos a ir a las noticias en el aire de la radio, después volveremos para la última media hora de Pasión Nacional previa a un fin de semana cargado de fútbol en todo el país.
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4: 2:30 de la tarde en la República Argentina. Histórico de exportaciones del sector de la economía del conocimiento. Alcanzaron un máximo histórico en el periodo comprendido entre julio de 2025 y junio de 2026. Es con ganancias superiores a los 10 millones de dólares, cifra que representó un incremento de 7,8% en relación al periodo anterior. Motochorros en la periferia de La Plata, el informe de Fernanda Germanier.
5: Motochorros golpearon a una mujer que intentó defenderse de un asalto en Berisso. La víctima circulaba en moto a plena luz del día en una zona aislada por las lluvias. Los ladrones la interceptaron y le pegaron para llevarse su vehículo. Ante los gritos de la mujer, escaparon sin concretar el robo. Radio Nacional habló con los vecinos del barrio.
6: Súper preocupados, particularmente yo vivo acá y tengo chicos. Son calles sin salida, cuadra de barro, así que tratamos de descuidarnos los chicos, la gente que sale a trabajar. Tenemos un grupo de WhatsApp, vamos poniéndonos a la novedad de todo. Cuando pasan hechos de este tipo.
4: Modificación en las tarifas de los aeropuertos. Fue aprobado un nuevo cuadro tarifario para las terminales aéreas concesionadas a Aeropuertos Argentina. La tasa que pagan los pasajeros de vuelos nacionales dejará de estar fijada en pesos y pasará de los actuales 5.685 pesos a 9 dólares. El cielo se encuentra cubierto en la ciudad de Buenos Aires, temperatura 15 grados 6 décimas, humedad 76%.
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0: minutos pasaron de las 14, entramos en el último tramo de Pasión Nacional. Vamos hasta las 15, después vendrá la transmisión de fútbol a partir de las 19 para vivir en el aire de la radio Instituto Boca. Mañana vamos a estar también con la presentación de River, un partido importantísimo que jugará el Millonario con sus aspiraciones de seguir evolucionando en el campeonato y lo que podría ser la despedida de la primera división de Estudiantes de Río Cuarto. Y el domingo, en el Estadio Presidente Perón, estaremos con Jorge Godoy para el partido entre Racing y Belgrano de Córdoba, en un domingo que además tendrá la presentación de Independiente, el Rojo jugando frente a Talleres, y cantidades de cosas que se dicen en Independiente. Hace un rato lo traía a la mesa Agustín, de la posibilidad también de una evaluación del ciclo de Jadson Viera, ¿no? A partir de lo que
1: ciclo
0: pueda pasar el domingo.
1: Tres partidos son un ciclo.
2: Pero lo que pasa es que el contexto, ya que hablamos tanto de Instituto hoy, porque es el partido fuerte del día, Instituto Boca, el contexto Independiente que se viene de comer un baile feroz, sí, frente al Instituto, y ya es se cierto. Había comido es uno igual frente al Lobo Mendocino.
3: Jorge siempre lo dijo, sí, que el ciclo de Jadson Viera era un interinato. O sea, lo trajeron
0: sabiendo
3: como un puente, claro, hacia otro lugar.
0: Le damos la bienvenida a Jorge Godoy en la mesa de Pasión Nacional. ¿Cómo anda, Jorge? ¿Qué decís? Buenas tardes.
4: Santiago, muchachos, ¿cómo andan? Un abrazo grande. Y no solamente lo que dice Damián, que remarcábamos que más allá del contrato, porque obviamente el contrato desde lo legal tiene que firmar por un año, no puede por menos, pero estaba esa cláusula de salida en diciembre con la finalización de este mandato dirigencial de Independiente. Pero ¿qué pasa? Le veníamos contando, Santi, en los últimos programas, sobre todo después de la derrota contra Instituto, que no fue una derrota más, sino que fue una derrota humillante para Independiente jugando, sí, como local.
0: Empezó ganando, ¿no? Independiente a Instituto, sí.
4: No, empezó perdiendo 1-0,
0: lo empató, claro.
4: Empató Maxi Mesa, y después de la el gol, de la acción del gol de Maxi Mesa, fue expulsado el correntino. Pero, decía, entre paréntesis, Independiente no gana como local, un ciclo que lleva 6 partidos de Jadson Viera, que fue elegido como el técnico para aferrarse a la ilusión de al menos clasificarse entre los 8 y meterse en la zona de copas en la tabla. Cuando Jadson Viera agarró Independiente estaba allí, más allá de los malos resultados que obviamente determinaron la salida de Gustavo Quinteros, Independiente estaba en zona de clasificación en ambas tablas, y hoy está arañando la clasificación a octavos, o a la segunda fase, a la fase final, y afuera, y bastante lejos, aunque con posibilidades todavía, en la tabla anual. Y lo que veníamos diciendo, más allá de que este ha sido siempre establecido como un interinato, en las últimas horas, y sobre todo después de este compromiso fallido contra Instituto, los que mandan en Independiente, y lo pongo a Seoane, me atrevo a decir hasta por encima, en el protagonismo al menos, del presidente propio de Independiente, de Grindetti, es el secretario general del club y es el que comanda todos los hitos del fútbol, preguntándose entre ellos, en la mesa chica, que no comparten más de 3 personas, y creo que hasta 2 te podría decir, me parece que hicimos mal, me parece que lo tendríamos que haber dejado a Mateu Contuzio, que fue en definitiva el mejor partido de Independiente, aquel que le ganó a Lanús con la dupla de la reserva, jugando como visitante. Porque Viera llegó como, una recomendación de uno de los representantes que más se maneja con esta comisión directiva, con la gente de Independiente. Así las cosas, después del partido contra Instituto, se preguntaron si habían hecho bien. La respuesta claramente es no. Y ahora se le vienen Talleres en Córdoba, siempre complicado, siempre difícil. Y sobre todo después se viene el clásico de visitante en el cilindro. Y más adelante, luego de ese compromiso, Boca jugando como local. Entonces, el ciclo de Jadson Viera puede terminarse mucho antes de lo que la gente de Independiente se imaginaba. El próximo domingo, si no gana Independiente, veremos si continúa Jadson Viera y si Independiente va a afrontar los clásicos que se le vienen con este cuerpo técnico o no.
2: Claro, a eso iba yo, Jorge, porque teniendo en cuenta lo que vos marcás, que el domingo 18 de octubre, a las 14:45, el Día de la Madre, se va a disputar el gran clásico de Avellaneda en el cilindro. Para ese partido, ¿no? Teniendo en cuenta que si hoy, si esta fecha el Rojo no gana en Córdoba, también tiene posibilidades de salir Jadson Viera. La única variante es que vuelva justamente el interinato de Mateu Tuzio, que de hecho, dicho sea de paso, como vos marcabas, le fue muy bien aquel partido frente a Lanús.
4: Sí, claro, Agustín, no hay otra posibilidad. Ya le quedan 4 o 5 partidos a esta comisión directiva. Sabido es que el 13 de diciembre habrá elecciones y que el oficialismo, al menos en lo visible, en lo que se ve, en lo que la gente puede ver desde afuera, el socio puede elegir en nombres que están plasmados en diferentes boletas. Y en esos nombres plasmados en esas boletas no hay ningún dirigente del oficialismo que pueda postularse porque saben que, como se dice en la tribuna, son piantavotos. Eso está claro. Lo que no significa que no estén tratando de meterse de alguna manera en algunas de las dos listas que están siendo los que van encabezando todos los sondeos y las encuestas. Claro. Claramente son las de Gaudio por un lado. Creo que hay bastante cercanía de muchos hombres del oficialismo con esa lista, más que con la de Luciano Nakis, que son las dos que tienen mayores chances, al menos desde la previa, para estas elecciones.
2: Es que de lo futbolístico, Giorgio, si el Rojo pierde el domingo en Córdoba, no sale de los 8, ¿no? Que es el gran objetivo, como vos decías. Ahora, después tener que ir el otro fin de al cilindro, después de otra derrota, me parece que no resiste, ¿no? Y quizás la dupla de interinato, bueno, ya tendría otro aire para ir a enfrentar a Racing, en caso de, obviamente, reitero, que Independiente no gane en Córdoba.
4: Pero claramente, Agustín, aparte, con lo que te voy a contar respecto, no hay confirmaciones, obviamente, ¿no? Pero pensando en el partido contra Talleres del próximo domingo, claramente se ve, se siente y se nota que Jadson Viera no tiene idea de dónde está parado. No tiene idea de lo que está haciendo, porque son 6 los cambios respecto al partido con Instituto que va a ensayar de acuerdo a lo que trabajó en la semana, porque ahí después viene y te hace o más cambios o no hace ninguno, no sé. Pero respecto a lo que viene trabajando en la semana, son 6 los cambios. Por ejemplo, cambia a toda la defensa. Los 4 que jugaron el otro día contra Instituto, los 4 van afuera. Ingresa Arias en lugar de Godoy por la derecha, ingresa Valdés, que estuvo, no entiendo por qué, después de su lesión, relegado al banco de suplentes. Vuelve a Rayago, la aparición más promisoria de Independiente en los últimos tiempos, el pibe de 17 años que se hizo cargo de la defensa, y la posibilidad de o la vuelta, creo que está complicado todavía el tema de Zavala al sector izquierdo de la defensa, o Vanegas haciendo su debut como titular, el que la semana pasada llegó de Tigre. O sea, ya tenés 4 cambios en la defensa. La mitad de la cancha se mantiene. Y es tal el desconcierto que tienen Independiente, que hasta hace un rato no sabían si Marcone tenía 4 amarillas o no. Nosotros dijimos durante toda la semana pasada, después del partido contra Instituto, e incluso ayer con Nicolás en la información, Marcone tiene 4 amarillas, ojo, porque claro, está siempre, cuando vienen 2 partidos importantes como los clásicos, se sabe que algún jugador se quiere cuidar o se pudo haber limpiado antes. Bueno, Marcone llegó a la 4ª amarilla e Independiente no lo sabían, pensaban que no porque ellos no tenían el registro, fueron, consultaron en AFA y les confirmaron que Marcone tiene 4 amarillas, así que veremos si juega el domingo contra Talleres o lo preservan para el clásico. La vuelta posible de Cabral, que estaba en el arcón de los recuerdos, Cabral. Jugó 3 minutos con Viera desde que llegó.
2: Muy buen jugador, Cabral.
4: Sí, que con muchos altibajos y más bajos que altos en Independiente. Montiel se mantiene, obviamente, en el equipo. El Chimi Ávila, que por ahora no ha demostrado absolutamente nada desde que llegó, más que una falta de estado físico realmente alarmante. Y la posibilidad de la vuelta de Palais a la titularidad o a Baldo. Esa es la duda que estaba manejando. Pero un equipo, evidentemente, totalmente remendado de un partido al otro y que además, en la semana, probó un par de veces trabajar con 5 defensores. O sea, que ni siquiera está claro el esquema que va a plantear para este partido o si ya está pensando, para los clásicos, jugar con una línea de 5, lo que ya está demostrando de entrada, justamente, si es que él se ve con vida para esos clásicos, o al menos para el primero de los clásicos contra Racing, que está demostrando que, bueno, ya postura irá Independiente, ¿no? Pero por lo pronto lo que hay que hablar es de este equipo, lo repaso para que quede más claro: Rey, Arias, Valdés, Arrayago, Vanegas, Pérez Cursi, Marcone, Cabral, Montiel, Ávila y a Baldo para jugar contra Talleres el próximo domingo. Mientras, por otro lado, se siguen moviendo las cuestiones políticas. Esto tenemos mucho tiempo de aquí a diciembre y van a pasar cosas todos los días. Lo último, Santiago, muchachos, sí, es que anunció Gastón Gaudio que su manager, su nexo entre el plantel de fútbol y la comisión directiva va a ser el Beto Alfaro Moreno, que ha hecho una carrera futbolística muy buena en la Argentina, pero sobre todo en Ecuador, convirtiéndose en una estrella del fútbol ecuatoriano en el Barcelona, que lo llevó después a ser dirigente de aquel club, de aquella institución ecuatoriana. Así que el Beto está en la Argentina de vuelta y ya habló incluso como, no digo candidato A, porque no es oficialmente candidato a nada, pero sí está designado por Gaudio como su manager para un posible mandato de Gaudio como presidente de Independiente.
0: Bien, Jorge, gracias por este rato. Te mandamos un abrazo grande.
4: Abrazo para todos.
0: Ahí estaba Jorge Godoy con toda la información de Independiente. Me imagino que todos los que estamos acá nos habremos cruzado ayer con imágenes que en mi caso particular me terminan dando mucha tristeza, que es lo que pasó en Tucumán con el enfrentamiento que hubo en el cierre del partido
3: de reserva,
0: en el torneo Proyección entre Atlético y Talleres. Entonces, y como tenemos la posibilidad de hacerlo y como habitualmente los escuchan ustedes en este programa, está en Córdoba Gerardo Murúa, está en Tucumán Mariano Carabajal. Y con ello vamos a escuchar...
3: O sea, pueden seguir la pelea.
0: No, todo lo contrario. Las dos campanas, los argumentos de Talleres de Córdoba, de por qué el escándalo, y los argumentos de Mariano, para ver si en algún punto confluyen. Vamos a empezar con Mariano, que todavía no lo saludamos en la tarde, para que él nos dé la versión de Atlético Tucumán y la que tiene en la provincia. ¿Cómo andás, Mariano? ¿Qué decís? Buenas tardes.
5: Santi, querido, el saludo para vos y para todos los compañeros. Estuvimos ayer en el complejo de Atlético Tucumán, siguiendo el partido para la aplicación, y la verdad que en el análisis que se puede hacer del partido, encuentro a algunos responsables de los hechos con los que se cerró ese partido, que son lamentables para lo que somos seguidores del fútbol, para el fútbol en general. Sí. Primer principal hay que decir que el responsable de lo que sucedió ayer principal es el árbitro Valentín Ibáñez Mesa, que yo creo que cometió algunos errores, que fue caldeando el asunto, pero eso no lo justifica que se termine todo como se terminó. Segundo responsable es los hermanos Acosta, que influyeron y mucho en cómo terminó el asunto. Y el tercer responsable, Gabriel Abeldaño, jugador de reserva, pero con ya minutos en primera división, tener ese tipo de comportamiento que termina en lo que terminó el partido fue algo para lamentar. Le explico la situación.
0: Porque... Claro, eso. Contame dónde estabas vos, Mariano, cómo viste y qué viste vos en el momento en el que todo se desmadra.
5: Estábamos, justo yo lo veía todo desde arriba. Yo estaba en una especie de gimnasio que tiene porque llovía. Y como no me tocaba estar en el borde de campo porque tenía otros compañeros, porque también la señal la tomaba ESPN y estaban los compañeros de ESPN y me tocaba hacer las notas previa y post partido solamente, y estaba en un gimnasio que da una ventana hacia esa cancha y yo veía todo de arriba. Primero, en el entretiempo lo expulsan a los hermanos Acosta, y cuando vuelven del entretiempo para jugar el segundo, la comisión directiva de Atlético Tucumán le dicen: ustedes dos expulsados tienen que estar en este lugar. Es un lugar que tiene dos puertas de ingresos que estaban cerradas, y ahí está la seguridad de Atlético, que saben que no puede entrar nadie ajeno a los planteles a ese lugar. Lo que decidieron ellos: tenemos que ir cerca de nuestra defensa para dar indicaciones. Se fueron para el sector donde estaban familiares, amigos, hinchas de Atlético Tucumán. Obviamente que todo comenzó con el gol de Atlético Tucumán, con el gol de Germain Vallejos, que para mí es dudoso, si me apuran le digo que quizás la pelota no ingresó del todo.
0: Es la que pega en el travesaño, pica en la línea, vuelve a subir, ¿no? Es una jugada...
5: Exactamente.
0: Que la línea no se ve bien tampoco, ¿no? Exacto. No hay posibilidades técnicas.
5: Se había llovido todo, claro, y se estaban borrando las líneas también. Bueno, para mí, digamos, desde esa perspectiva, el árbitro podría equivocarse, pero en ese ida y vuelta de que si es gol, que no es gol, que qué decís vos, que vos callaste, que vos qué tenés que hacer acá, si vos sos de Talleres, comenzaron los ida y vuelta entre el cuerpo técnico y los hinchas, familiares y allegados de Atlético Tucumán. Que obviamente la seguridad de Atlético estaba en el lugar, que tiene que estar con los planteles y cerca también del vestuario del árbitro. Cuando le pregunté a la gente de seguridad, porque no, es que nosotros no podemos ir por detrás de ellos. Ellos tenían que haber estado donde nosotros estábamos, porque nosotros no podemos ir a brindarle seguridad solamente a ellos. Fue una decisión de ellos de irse a ese lugar. Y todo terminó después con el gol de Abeldaño, que Abeldaño recibió algo al pasar del número 3 de Talleres de Córdoba, que le dijo de algo de como una chicana de que porque lo bajaron a reserva. Entonces sí. Después cuando hace el gol, Abeldaño le hace el topollillo, se lo grita. Claro. Y en ese ida y vuelta, que también viene desde afuera, hay un grito o algo que hace que la familia de Abeldaño vaya contra el cuerpo técnico de Talleres.
0: Claro.
5: Así que bueno.
0: Poné un punto ahí, Mariano, porque quiero que escuchemos ahora a Gerardo, si es que tenés una versión distinta o qué se dice desde Talleres, Gerardo, y que le preguntes lo que quieras a Mariano, que está en Tucumán, Gerardo.
6: Fuerte abrazo, Mariano, el placer como siempre de escucharlo. Él estaba en el lugar de los hechos, por lo cual confiamos plenamente en su palabra. ¿Qué dice Talleres? Se vio muy perjudicado por el árbitro, la expulsión inicial de Soria, que encima el árbitro se equivoca, comete el error de identidad, no fue Soria el que pegó la patada, después la de Rivera. Cuando llega el 1-0 de Atlético, Talleres estaba jugando con 9 desde hacía rato, y bueno, lo dudoso del gol tampoco ayudó. Pero el comunicado de Talleres dice que va a investigar hasta las últimas consecuencias, siempre después de escuchar a los protagonistas, aclaró que los jugadores y el cuerpo técnico estaban bien y que iba a tomar las medidas correspondientes. Digo esto pensando en lo que todos vimos, ¿no? La pelea de los hermanos Acosta y algunos de los suplentes de Talleres que estaban de ese lado de donde estaban los hinchas de Atlético en la tribuna, y uno imagina que puede haber alguna cuestión disciplinaria por allí. Pero respecto a todo lo que contó Mariano, no tengo mucho más que agregar, solamente que la gente de Talleres acusa o apunta a esta cuestión de la persecución de AFA por el enfrentamiento de Pazzi con Tapia o lo que ustedes quieran.
0: Claro, lo que suele ser recurrente, ¿no? Cada vez que hay una situación vinculada a Talleres, que ponen el punto ahí.
2: Sí, a mí sí, me gustaría, entonces, Gerard, y preguntarle a los dos, ¿qué información tienen de las sanciones, ¿no? Porque más allá de lo de los hermanos Acosta, que también fue muy evidente las imágenes, a mí me parece que el 9, dijiste Abeldaño, ¿no? Que grita el gol en la cara del lateral.
5: Sí, sí, sí.
2: Bueno, también debería ser sancionado, ¿no? Porque estamos...
5: No, de eso no tengo dudas. No tengo dudas de que Abeldaño va a recibir una dura sanción.
2: Claro, a eso iba yo. Para dar el mensaje, ¿no? De que está claro que uno le puede gritar a un colega el gol en la cara, más allá de lo que puede pasar afuera con los hermanos Acosta, que está claro.
0: Ah, claro, ¿no? Pues es una provocación, es un acto violento, que no tiene agresión.
2: Y el tren no reaccionó. El tren de Talleres no reaccionó porque si no hubiese sido quizás un toletole que no lo paras más, ¿eh?
5: No, sí, después las imágenes no lo tienen, pero el 3 y el 9 siguieron afuera.
2: Afuera,
5: ¿no?
2: Bueno, pero claro, adentro de la cancha no reaccionó, que bueno, es lo que pudo hacer, ¿no? Después evidentemente sí lo hizo.
5: Claro, sí, bueno, en esto de por ahí de siendo, poniéndome en el lugar del Tribunal de Disciplina y jerarquizando responsabilidades, para mí el máximo responsable, como dice Gerardo, acá hubo una expulsión de un error de identidad increíble, porque el árbitro corría desde atrás mirando los números, y son legibles los números, expulsa al capitán, a Joaquín Soria, cuando el que realiza la falta claramente era el número 6, Joaquín Salas, y después lo de Daniel Rivera es algo que los que están solamente dentro del campo de juego pueden saber si sucedió o no sucedió, porque lo que argumenta el árbitro es que lo insultó. Bueno, nosotros estábamos muy lejos como para dar fe si lo insultó o no lo insultó, pero ya terminar el primer tiempo con 9, tuvo la reacción del cuerpo técnico, primero lo expulsan a Rodrigo Acosta y después el Laucha reacciona ante esa expulsión y lo expulsan a los dos. Sí tardó un poco en retirarse la tela arbitral porque se demoraron ahí ese intercambio de que sí está bien, que no está bien, que cobraste, y bueno, se demoró un poco irse a los vestuarios, pero hasta ahí era todo medianamente normal, sin ese ida y vuelta con el Atlético Tucumán. Era solamente Talleres contra la terna arbitral o los que estaban en el partido formando parte de lo que eran los indicados de impartir justicia. Después sí se dio esto, cuando era dónde ubicarlo o dónde se iban los hermanos Acosta una vez expulsado. En Atlético le aclararon, le dijeron, este es el lugar donde tiene que estar. No, nosotros queremos estar cerca del lugar defensivo de Talleres para darle indicaciones a la defensa. Bueno, se tenían que ir un poquito más hacia el costado derecho, salieron del lugar que es como un corralito, que está todo cerrado con seguridad, y se fueron para el lugar donde estaban las tribunas de Atlético Tucumán. Y obviamente que en un partido como el que terminó, con jugadas polémicas como la de Germain Vallejo, que no sabemos todavía si ingresó o no ingresó la pelota, pero el árbitro lo dio por válido el gol, y bueno, algún intercambio y de vuelta iba a haber.
0: Claro. Mariano, te agradecemos por este rato, es un gusto siempre tenerte, escucharte, compartir información contigo. Gracias por mejorarnos también un ratito el programa hoy, te mandamos un abrazo.
5: Abrazo grande. Si quieres, le cierro con la posible del decano para hoy, para dentro de un ratito.
2: Sí, vale, vamos.
0: Claro.
5: Ingolotti claro. En el arco. Atención que acá hay una duda. Va a depender mucho de cómo evolucionó estas horas Di Plácido, si no va a Villa, porque terminó contra Barraca Central con una molestia muscular, pero igual viajó. Clever Ferreira, que se bajó del avión de la selección de Paraguay y viajó rumbo a Buenos Aires. Luciano Vallejos, Galván en la defensa, Tesuri, Julián Fernández en lugar del sancionado que tiene que cumplir una fecha de suspensión por 5 amarillas Leo Vega, Godoy, Nicola, Laméndola y como único delantero triple R, Ramiro Ruiz Rodríguez, se recuperó del desgarro Canelo, pero no Leandro Díaz, así que recupera un 9, pero todavía no al otro.
0: Bien, Mariano, abrazo grande, gracias.
5: Abrazo grande.
0: Mariano Carabajal desde la provincia de Tucumán con lo que pasó ayer. Y para el cierre tuyo, Gerardo, desde Córdoba, los títulos más importantes que hay que saber de los dos, de Talleres y de Belgrano para el fin de semana.
6: Bueno, para resumir lo que acaba de contar Mariano, a Talleres sí. Le sale todo mal porque en el club está todo mal. Me da la sensación que es inevitable separar las cosas. Ayer salió la sanción del Comité de Seguridad Deportivo Provincial, 8 meses de suspensión a uno de sus vicepresidentes, a Cacho Quiñones, porque fue parte de los incidentes en la plata, en el palco, incluso con agresión a los encargados de los controles de UTEDIC. Entonces, la realidad marca que en Talleres parece estar todo mal. Claro. También los hinchas que agredieron el colectivo de Belgrano van a tener suspensión de por vida y expulsión como socios de Talleres. Entonces,
2: es momento para el sur de la capital, ¿no, querido Gerard?
6: Sí, con problemas. Exactamente, tal cual. Es un pésimo momento en todo sentido, en lo deportivo, sí. En lo institucional, y me parece que también se ve reflejado en lo que pasó en la reserva. Los hermanos Acosta no tienen el comportamiento debido, tampoco debieron estar en ese lugar, tampoco debieron ser agredidos, me da esa sensación. Sí. En lo deportivo, el domingo recibe Independiente, son el hambre y las ganas de comer, Talleres Independiente, sin lugar a dudas. Un dato anecdótico, Jackson Viera va a ser bien recibido acá en Talleres porque fue el ayudante de campo del cacique Medina, querido y bien recordado aquí en Córdoba como ayudante del cacique. En lo futbolístico, Valentín Dávila por uno de los 3 rapiditos que jugaron el clásico, Baloyes de Pietri o Rick, que junto al Mar de Felipe volvería el formato normal de jugar con un centro delantero. En la mitad de la cancha, Baroni o Fattori por Cristaldo. El equipo Unzaina echó el catalán Riquelme Báez. En la mitad de la cancha, Esforza Galarza, como decía, Cristaldo o Baroni. En la delantera, de Pietri Rick y Baloyes o Valentín Dávila, los 11 posibles de Felipe, que viene de perder los 2 clásicos, por lo cual no digo que tambalee su ciclo, pero hay que aguantar 2 derrotas en los clásicos y después no ganar. En el caso de Belgrano siempre tiene las cosas bastante más claras, todos los jugadores a disposición. Thiago Cardoso llegó ayer de jugar con Uruguay ante la India, por eso puede ser duda porque no ha tenido ni un entrenamiento con sus compañeros esta semana, además Vicentini atajó bárbaro en el clásico. Si está en condiciones va a atajar Cardoso, en el fondo va a seguir la misma línea que puso en el clásico, Leo Morales, Maldonado, Lisandro López Espor, en la mitad de la cancha Adrián Sánchez, el Mudo Vázquez, Rigoni, González Metilis, el Arrayán y Pacerini, los 11 que dispone el ruso para visitar a la academia.
0: Bien, abrazo grande, Gerardo.
6: Fuerte abrazo, gran transmisión hoy, los reencontramos el domingo con Talleres Independientes.
0: Bueno, ahí estaba Gerardo Murúa desde la provincia de Córdoba. Javier, está en el primer partido de la fecha en movimiento.
7: Claro que sí, en Mar del Plata, Aldo Civi y Sarmiento igualan 1-1 en 27 minutos de juego. Abrió el marcador Marabel para el equipo de Junín, que el próximo miércoles juega con River. Y empató el Pata Castro, 1-1.
0: Gracias, Erika Sotomayor, Javier Vicente, Nati Yubarov, Seba Vera, Agustín Domper, Damián Zárate. Nos encontramos el fin de semana en las transmisiones de Nacional y el lunes, por supuesto, a 1:00 en este clásico de la radio que es Pasión Nacional, que en varias temporadas lo tuvo al gran Roberto Perfumo al frente del programa y cuando se iba siempre era la misma frase. Chau, abrazo de vuelta.
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4: Las 3:00 p.m. en la República Argentina. Karina Milei recibe a la embajadora de Israel, el informe de Liliana Arias desde Casa de Gobierno.
5: La secretaria general de la presidencia, Karina Milei, recibe en su despacho de Casa Rosada a la nueva embajadora de Israel, Ahuva Spieler-Reyev. Esta es la primera vez que la recibe, ya que la diplomática entregó sus cartas credenciales al presidente Javier Milei el pasado lunes. El motivo de esta reunión se centra en dialogar en torno a las exportaciones de carne kosher para Israel, y es por esto que participa también el titular de PROM Argentina, Diego Zucalesca.
4: Continúa cerrado el paso Cristo Redentor. El cruce internacional seguirá inhabilitado hasta nuevo aviso, lo mismo que sucede con el paso Pehuenche. Así lo informaba el vocero de Gendarmería Nacional en Alta Montaña, Osvaldo Valle.
6: Sistema integrado Cristo Redentor cerrado por nevadas. Continúa nevando en la zona de Alta Cordillera. Se va a mantener la inestabilidad, que se retira el día martes 13 de octubre. Pedimos mucha precaución, como siempre, y hay que tener en cuenta que hay más de 2.000 camiones del lado argentino y unos 1.500 camiones en la zona Guardia Vieja de Chile, también esperando la reapertura del sistema integrado Cristo Redentor.
4: Fomentan los controles médicos para la prevención del cáncer de mama. El informe de Gustavo González desde Radio Nacional San Luis.
7: En la provincia destacan la importancia de los controles médicos para detectar a tiempo el cáncer de mama. Desde el Movimiento Ayuda de Cáncer de Mama, MACMA, trabaja desde hace casi 30 años en la concientización sobre la detección temprana y el acompañamiento a mujeres que atraviesan la enfermedad. Sobre este tema, Marta Matiusi, licenciada de Trabajo Social y voluntaria, miembro de la Comisión Directiva de la Asociación, remarcó la importancia de realizar controles médicos periódicos.
8: Trabajamos en dos pilares que tienen que ver, uno con la concientización acerca de la importancia de la detección temprana, y la otra que tiene que ver con tener, acompañar e informar a las mujeres que están atravesando la enfermedad.
4: Alerta meteorológica rige para Misiones, norte de Corrientes y este de Chaco y Formosa, donde se esperan lluvias y tormentas fuertes, algunas severas, con abundantes precipitaciones y ráfagas intensas de viento que podrían superar los 90 kilómetros por hora. En San Fernando del Valle de Catamarca, donde nos escuchás por AM730 y FM103.3, la temperatura 21 grados 6 décimas, humedad 52%, cielo mayormente nublado. Y en Buenos Aires, cielo cubierto, temperatura 15 grados 6 décimas, humedad 76%.
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6: Empresas salteñas del sector de alimentos y bebidas podrán participar de Argentina Alimenta, una feria internacional que se realizará del 17 al 19 de noviembre en La Rural, en la ciudad de Buenos Aires. La propuesta busca generar oportunidades comerciales y ampliar mercados. Podrán participar productores, fabricantes, proveedores, distribuidores y compradores de la industria alimentaria. Las empresas participantes podrán exhibir sus productos y mantener reuniones individuales con importadores, distribuidores, supermercados y comercios especializados. Las firmas interesadas en participar como expositoras dentro del stand de Salta deberán realizar una preinscripción y aceptar las condiciones de la ronda de negocios hasta el 31 de octubre. Los cupos para participar son limitados. Para obtener mayor información, podrán consultar los canales oficiales de la Secretaría de Industria y Comercio de la Fundación ProSalta.
1: Nacional da la hora. 3 de la tarde, 7 minutos. 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

¿Qué tal tengan todos ustedes? Muy buenas tardes. Así arrancamos la tarde de Nacional Tartagal hasta las 18 horas. Y bueno, con esta música de Leo Dan, ¿Cómo te extraño? Sí, esta canción que le interpretó en esta ocasión con Rubén Albarrán. Y bueno, ya sí tenemos música de los 80, de los 70. Sí, vamos a disfrutar en esta tarde algo de Leo Dan, Roberto Carlos, José Luis Perales, Camilo Sesto. Bueno, como el clima está un poco nubladito, nos vamos a trasladar a esa época que, bueno, se cantaron para algunos los mejores románticos, ¿no? Así que bueno, lo vamos a estar compartiendo aquí en la tarde de Nacional Tartagal. Ya sabes, puedes comunicarte con nosotros, puedes dejarte un mensaje de texto o WhatsApp al 3873-311842. 3873-311842, o puedes llamarnos también al teléfono fijo de la radio, que es el 422-552. En estos momentos, aquí en la ciudad de Tartagal, tenemos 23 grados centígrados, está nublado, con viento del sur a 9 kilómetros por hora, la humedad del 63% y la visibilidad de 16 kilómetros, según lo que indica el Servicio Meteorológico Nacional. Para la noche de hoy será una mínima de 19 grados centígrados y para mañana sábado la máxima solo llegará a 21 grados y la mínima a 17. Así va a estar el clima casi en toda la semana, con temperaturas que no van a superar los 24 o 25 grados centígrados. Te dejo con música a estas horas de la tarde y nosotros dentro de un ratito vamos a volver para desarrollar las noticias, para compartir algunos títulos importantes, toda la información que tenés que saber, por supuesto, aquí en la radio pública.

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Cuando el hombre trabaja, Dios lo respeta. Pero cuando el hombre canta, Dios lo ama. San Agustín decía que cuando el hombre cantaba, rezaba dos veces. Y cuando el hombre reza, habla con Dios. ¡Qué lindo! Así que esta noche vamos a bendecir a todos los que nos están escuchando. Y gracias a la banda Limón. Gracias a la banda Limón. Esto va a llegar muy lejos. Bendiciones para toda la gente.

0: Andrés Cepeda, Dios te bendiga. Viva Colombia, gracias.
1: Viva Leona, gracias.
0: Esta es una canción que yo la escribí hace mucho tiempo.

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1: Las 4 de la tarde en la República Argentina. Fin de semana largo, más de 160.000 reservas se registran en Aerolíneas Argentinas para viajar este feriado. La compañía informó que hay un incremento del 16% en las compras respecto al mismo periodo de 2025. Se registró un fuerte terremoto en Panamá. El movimiento telúrico fue de 7 puntos en la escala de Richter y se sintió con fuerza en la ciudad capital y distintas regiones del país. Hubo evacuaciones de edificios sin registrarse heridos. La información deportiva con Gerardo Murúa.
2: Instituto y Boca protagonizarán uno de los partidos más importantes de la duodécima fecha del torneo clausura en un estadio Mario Alberto Kempes que albergará una multitud en las tribunas. Será transmisión de nuestra radio desde la hora 19 y contará con el arbitraje de Leandro Rey Hilfer. Instituto contará con el regreso del capitán Fernando Larcón, mientras que una de sus figuras, Juliano Cerato, y el colombiano John Córdoba están entre los convocados, pero no irían de titulares. La probable de la gloria con Marco Ledesma en el arco, Mosevich, Galván y Alarcón con en la línea de fondo, Hernán de la Fuente y Sosa por las bandas, Abregu, Matías Gallardo en la mitad de la cancha, Matías Tisera, Alex Lun y Jeremías Lázaro para completar el once de Diego Flores.
1: El tránsito con Ernesto Arriaga.
3: Comenzó ya mucho tránsito en la autopista Buenos Aires-La Plata hacia la ruta 2, luego para derivar por la 11 y la 56 a toda la zona de Mar de Ajó, Mar Azul, Pinamar, Villa Gesell, San Bernardo. Por favor, respetar las velocidades máximas. Los dos puentes cerrados de brazo largo habilitados sin demoras. Aeroparque Ezeiza opera con normalidad a esta hora.
1: En San Juan, en donde nos escuchás por AM910, la temperatura es de 18 grados con cielo despejado. Aquí en Buenos Aires, 15 grados 7 décimas, humedad 73%, el cielo está nublado.
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8: Empresas salteñas del sector de alimentos y bebidas podrán participar de Argentina Alimenta, una feria internacional que se realizará del 17 al 19 de noviembre en La Rural, en la ciudad de Buenos Aires. La propuesta busca generar oportunidades comerciales y ampliar mercados. Podrán participar productores, fabricantes, proveedores, distribuidores y compradores de la industria alimentaria. Las empresas participantes podrán exhibir sus productos y mantener reuniones individuales con importadores, distribuidores, supermercados y comercios especializados. Las firmas interesadas en participar como expositoras dentro del stand de Salta deberán realizar una preinscripción y aceptar las condiciones de la ronda de negocios hasta el 31 de octubre. Los cupos para participar son limitados. Para obtener mayor información, podrán consultar los canales oficiales de la Secretaría de Industria y Comercio de la Fundación ProSalta.
3: Nacional da la hora.
8: 4:07.
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0: 16 horas 24 minutos en todo el territorio argentino. Estamos en AM540, ¿sí? Con la tarde de Nacional Tartagal. También compartiendo información, por supuesto, noticias. Ya sabes, puedes comunicarte con nosotros al 3873-311842, 311842, o puedes llamarnos al teléfono fijo de la radio, que es el 422-552. Escuchábamos a Camilo VI, ¿sí? Mi mundo tú, algo de mí, amor de mi vida, algunos de los éxitos, ¿sí? De Camilo VI sonando aquí en Radio Nacional Tartagal.
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0: Bueno, vamos a compartir esta noticia. El día miércoles hablábamos acerca de Carlos Conejo Martínez, el ex intendente de Aguas Blancas, ¿sí? Que estaba prófugo, ¿no? Desde el sábado 3 de octubre. Finalmente, Conejo Martínez se entregó ese mismo miércoles por la tarde a las autoridades de la comisaría número 25 de Orán. El Conejo Martínez iba a ser arrestado en el marco de una investigación federal. La justicia imputó a 11 personas y dictó prisión preventiva para 7 de ellas. El ex intendente de Aguas Blancas, Carlos Conejo Martínez, permanecía prófugo luego de escapar el sábado cuando un operativo federal se disponía a detenerlo. El ex dirigente es señalado por la fiscalía como presunto jefe de una organización dedicada al lavado de activos provenientes del narcotráfico. Sorpresivamente se entregó en la comisaría número 25, perteneciente a la unidad regional número 2, en el barrio Aeroparque de San Ramón de la Nueva Orán. Ahora, ¿cuál es la causa en donde está involucrado Conejo Martínez? Bueno, esta causa, impulsada por la Procuraduría de Narcotráfico y la Procuraduría de Criminalidad Económica y Lavado de Activos, inició luego de casi 2 años de pesquisa. Como parte del operativo se realizaron 32 allanamientos y se detuvieron a 11 personas, entre ellas integrantes del entorno familiar de Martínez y 2 contadores. Y justamente está acusado de lavados de activos. Tras una audiencia de 6 horas, el juez federal de Orán, Gustavo Montoya, dispuso la prisión preventiva efectiva para 7 de los detenidos y estableció distintas medidas restrictivas para los 4 restantes. Además de fijar un plazo de 6 meses para que la fiscalía concluya la investigación. La hipótesis fiscal indica que los imputados habrían integrado una asociación ilícita destinada a incorporar al circuito económico legal dinero presuntamente proveniente del narcotráfico, entre los cuales se encuentran los hijos, ¿sí? De Conejo Martínez, la ex esposa y la actual pareja, y hay 2 contadores también imputados. Orlando Oris Lovera y Julián Manuel Barreiro. Ambos habrían ayudado a bancarizar fondos e incorporar bienes de presunto origen ilícito al sistema financiero. En los procedimientos se secuestraron 35 teléfonos celulares, computadoras, notebooks y pendrive. El juez autorizó el peritaje de los dispositivos y el pedido de información a las empresas telefónicas para analizar comunicaciones y otros elementos que puedan aportar a la investigación. Recordemos que en diciembre del año pasado, Conejo Martínez había sido condenado, ¿no?, en una causa provincial a 1 año y 2 meses de prisión efectiva y 4 años de inhabilitación para ejercer cargos públicos por violación de secretos y entorpecimiento de acto funcional, Pena que cumplió bajo prisión domiciliaria, ya finalizada al momento del operativo federal último. Martínez, mediante un juicio abreviado, estaba acusado de haber recibido y compartido información confidencial relacionada con la investigación por el asesinato de su hermano. De su hermano César Oreja Martínez, que pasó en el 2023, ¿no? Y reconoció haber influido sobre testigos y eliminado información de dispositivos para obstaculizar la pesquisa. Dicha causa y Abra del Sol no están relacionadas con la investigación federal, pero tienen en común, además del exintendente, a otro imputado. Dimas José Ruiz tiene pendiente un juicio provincial por el robo a una de las empresas, ¿sí?, agrícolas de Orán, firma del que él era gerente comercial. En el 2022, un grupo de personas armadas y rostro cubierto había ingresado a esa empresa, redujo al personal y se llevaron 13 millones de pesos, 160 mil dólares y una camioneta. Ruiz está acusado de haber simulado ser una víctima y de informar a los ladrones para concretar el robo. Y bueno, y en estas dos causas, bueno, no están relacionadas, pero sí hay imputados en común, ¿no? Que es el exintendente y esta persona que era gerente comercial de esa empresa. Bueno, lo cierto es que se entregó finalmente el exintendente de Aguas Blancas, que estaba prófugo, Carlos Conejo Martínez. Ya sabes, puedes comunicarte con Radio Nacional Tartagal al 3873-311842. 3873-311842. Nos pide Franco Simone, Adrianita, sí, que está ahí contenta con Fausto, ¿eh? Le mandamos un saludo, estamos viendo la foto y la verdad, nosotros también nos morimos de ternura con Fausto. Vamos a seguir escuchando música, ¿sí? Camilo VI por el momento, con El Viento a Tu Favor, y ya vamos a buscar Franco Simone.

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Muy bien, 53 minutos pasaron de las 16 horas. Seguimos aquí, estamos en la tarde de Nacional Tartagal con la música del ayer. Sí, sonó Nino Bravo, ahora Diango también. Algunos de los éxitos de Camilo VI. Bueno, pasamos a informar acerca de una advertencia que da Edesa, la empresa distribuidora de la energía eléctrica, aquí en Salta. Advierte sobre sitios web falsos y recuerda cuáles son sus canales oficiales. Bueno, ante la circulación de un sitio web falso que simula ser la oficina virtual de Edesa, la empresa recuerda a sus usuarios la importancia de verificar la dirección web antes de ingresar y realizar trámites o consultas relacionadas con el servicio eléctrico. Para ingresar de forma segura, se recomienda ingresar directamente desde el sitio web institucional, que es www.edesa.com.ar. ¿Sí? Así sencillo, www.edesa.com.ar, accediendo a la sección oficina virtual. Se aconseja evitar hacerlo mediante enlaces recibidos por WhatsApp o por correo electrónico o redes sociales o alguna publicación de terceros. Asimismo, se recuerda que Edesa no solicita claves personales. Esto es muy importante, ¿sí? Edesa no solicita claves personales, ni datos de tarjetas, ni código de verificación mediante mensajes o llamados telefónicos. Ante cualquier pedido de información confidencial o una dirección web sospechosa, se recomienda no continuar con la operación y verificar su autenticidad. Ahora, ¿cuáles son los canales de atención que tiene Edesa? Bueno, decíamos del sitio web, que es www.edesa.com.ar. También el WhatsApp, ¿sí? El número de WhatsApp de Edesa es 387-549-2222. Repito, el número de WhatsApp de atención de Edesa es 387-549-2222. También está el call center, que es el 0800-777-33372. También está la aplicación para descargar, ¿no? La aplicación que se llama Mi Edesa. Y bueno, están las redes sociales, donde puedes encontrar Edesa en Facebook, Instagram, X, que era anteriormente Twitter, ¿no? Y también LinkedIn. Edesa solicita a sus usuarios extremar las precauciones al realizar gestiones en línea y comprobar siempre que se encuentren en los sitios oficiales de la empresa. Evitemos el fraude entre todos. ¿Sí? Es la información que ha brindado Edesa.

0: Bueno, hubo un sismo de magnitud de 4,7 grados en la escala de Richter registrado en O'Connor, ¿sí? En el departamento de Tarija, allí en Bolivia. De acuerdo con el reporte, el movimiento telúrico se produjo al mediodía, ¿sí? De una profundidad hipocentral ubicada a 582 kilómetros, por lo que fue catalogado como un sismo profundo. El epicentro fue localizado a aproximadamente 41 kilómetros al sur de Entre Ríos, ¿sí? De 45 kilómetros al este de Pacaya y 55 kilómetros al oeste de Carapari. Hubo dos temblores registrados, ¿no? El día miércoles a las 8 de la mañana, donde se registró un movimiento de 3.1 en la escala de Richter. Y también el día de ayer, ¿sí? Al mediodía. Esto fue en O'Connor, del departamento Tarija, en Bolivia. Vamos a escuchar un tema de Franco Simone, ¿sí? Y mientras esperamos las noticias de las 17 horas, un temita que ha pedido Adrianita Nis, que ha mandado ahí su fotito con Fausto, que es enorme, ¿eh? Pesó 3,8 kilos, dice. Bueno, Tú, Siempre Tú, la canción de Franco Simone que suena aquí en Radio Nacional.
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1: Las 5 de la tarde en la República Argentina. El ministro de Justicia, Juan Bautista Maíquez, anunció que el gobierno analiza impulsar una denuncia contra Irán ante tribunales internacionales por el atentado a la Mutual. Desde la AMIA agradecieron la voluntad del gobierno para evaluar esta importante iniciativa que profundiza la búsqueda de justicia. La información deportiva con Nicolás Álvarez.
2: En el comienzo de la duodécima fecha del torneo clausura de Primera División en Mar del Plata, Sarmiento le ganó al Aldo Civi 3-1. A las 6 de la tarde en La Plata, Gimnasia Atlético Tucumán, 19:30 en Córdoba, Instituto Boca con transmisión de Fútbol Show Nacional, 21:45 en Santa Fe, Unión y Defensa.
1: El tránsito con Ernesto Arriaga.
3: Comenzó ya mucho tránsito en la autopista Buenos Aires-La Plata hacia la ruta 2, luego para derivar por la 11 y la 56 a toda la zona de Mar de Ajó, Mar Azul, Pinamar, Villa Gesell, San Bernardo. Por favor, respetar las velocidades máximas. Los dos puentes cerrados de brazo largo habilitados sin demoras. Aeroparque y Ezeiza operan con normalidad a esta hora.
1: En Santiago del Estero, en donde nos escuchás por AM1130, la temperatura es de 18 grados, cielo nublado. Aquí en Buenos Aires, 15 grados, 7 décimas, humedad 73%, cielo cubierto.
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6: Empresas salteñas del sector de alimentos y bebidas podrán participar de Argentina Alimenta, una feria internacional que se realizará del 17 al 19 de noviembre en La Rural, en la ciudad de Buenos Aires. La propuesta busca generar oportunidades comerciales y ampliar mercados. Podrán participar productores, fabricantes, proveedores, distribuidores y compradores de la industria alimentaria. Las empresas participantes podrán exhibir sus productos y mantener reuniones individuales con importadores, distribuidores, supermercados y comercios especializados. Las firmas interesadas en participar como expositoras dentro del stand de Salta deberán realizar una preinscripción y aceptar las condiciones de la ronda de negocios hasta el 31 de octubre. Los cupos para participar son limitados. Para obtener mayor información podrán consultar los canales oficiales de la Secretaría de Industria y Comercio de la Fundación ProSalta.
1: Nacional da la hora. 5 de la tarde. 6 minutos. 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

17 horas 39 minutos en todo el territorio argentino. Estamos en Radio Nacional Tartagal a través de AM 540. Estamos con la tarde de Nacional Tartagal, sí, con esta buena música. Bueno, les comentaba hace rato, sí, de que tembló O'Connor, situado en el departamento de Tarija. Se registró un sismo el día martes pasado. Y bueno, y hubo un par de réplicas luego de ese sismo, ¿no? Un sismo de magnitud de 4,7 grados en la escala de Richter. Seguimos con más información. Vamos a hablar acerca de estas dos mujeres que transportaban más de 4 kilos de cocaína adosados al cuerpo. Operativo antidrogas en la provincia de Tucumán. Dos mujeres de nacionalidad boliviana fueron detenidas en la Ruta Nacional 9 cuando transportaban de manera clandestina más de 4 kilos de cocaína adosados en su cuerpo. Durante el control físico y documentológico, los uniformados advirtieron que dos pasajeras mayores de edad mostraban evidentes signos de nerviosismo. Ante esta actitud sospechosa, personal femenino de gendarmería procedió a efectuar un registro más exhaustivo y descubrió que ambas ocultaban paquetes rectangulares debajo de sus ropas. ¿Sí? Esto pasó en Tucumán. ¿Sí? Seguimos hablando del Conejo Martínez, el exintendente de Aguas Blancas, que bueno, finalmente se entregó luego de haber estado prófugo. Fue trasladado a un módulo especial inaugurado en agosto, ¿sí?, en una cárcel de máxima seguridad. El lugar cuenta con controles diferenciados, tecnología de vigilancia y personal especialmente capacitado. Carlos Alfredo Conejo Martínez pasó de la Intendencia de Aguas Blancas a un sector de alta seguridad de la cárcel de Villa Las Rosas. Tras entregarse a la justicia y ser imputado como presunto jefe de una asociación ilícita dedicada al lavado de activos, se conocieron detalles del lugar donde permanecerá detenido. No se trata de un pabellón común. El exintendente fue alojado en el módulo de gestión de alto perfil, ¿sí?, que había sido inaugurado el pasado 16 de agosto dentro de la unidad carcelaria 1 de Salta. Este sector fue diseñado para custodiar a personas privadas de su libertad que, de acuerdo con evaluaciones penitenciarias, requieren medidas de seguridad especiales. Su creación respondió a la necesidad de enfrentar nuevas modalidades del crimen organizado, especialmente por la capacidad económica, tecnológica y operativa que pueden conservar algunas organizaciones, incluso cuando sus integrantes están detenidos. Bueno, el exintendente se presentó el martes por la tarde en una comisaría de Orán. Para fundamentar la prisión preventiva, el juez tuvo en cuenta la conducta de Conejo Martínez antes de presentarse ante las autoridades, sus vínculos con Bolivia y su conocimiento de la zona fronteriza. También valoró sus conexiones políticas y antecedentes judiciales, factores que, según la resolución, podían representar riesgo para el avance del proceso. La fiscalía sostuvo además que el exintendente podría haber recibido información anticipada sobre los allanamientos. Esa presunta filtración continúa bajo investigación. Según la hipótesis de los fiscales, la municipalidad de Aguas Blancas había sido utilizada para facilitar movimientos de fondos vinculados con el narcotráfico y el contrabando. Durante una audiencia anterior, el fiscal general Eduardo Villalba sostuvo que Martínez habría utilizado dólares para comprar votos durante la campaña que lo llevó a la intendencia en el 2023. La acusación señala que una vez en el cargo habría ampliado una estructura integrada por familiares, contadores y operadores logísticos. ¿Sí? Bueno, sobre esa causa está continuando la investigación, ¿sí?, sobre Conejo Martínez, que finalmente se entregó a la justicia. Vamos a seguir escuchando música a estas horas de la tarde. Cuando ya casi nos acercamos a la parte final, escuchamos a Chilly Fernández, el ex cantante de Los Mensajeros del Amor.

Bueno, cerramos la tarde de Nacional Tartal, que en realidad sigue, ¿no? Sigue 45 minutos más, ya viene Claudia Eslava, Gabriel Ruiz, bueno, con los mensajes rurales hasta las 18:45. ¿Por qué se adelantan los mensajes rurales? Porque hay partido, recordemos que hoy juega Boca contra Instituto a partir de las 19 horas comienza la transmisión y a las 19:30 inicia ya el partido del Ceneice por una nueva fecha del torneo clausura de la Liga Profesional del Fútbol Argentino. Mi nombre es Maximiliano Peralta, te acompañé durante la tarde de hoy, será hasta mañana, por la mañana, ¿sí? Nos vamos a encontrar nuevamente aquí en AM540, esto es Radio Nacional Tartagal. Que tengan todos ustedes muy buenas tardes, chau chau.

0: atreva a cuestionar su negocio, porque siempre defienden sus cajas, pero los derechos. Este comunicado lo hizo a través de las redes sociales.
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2: Unión recibirá esta noche 21:45 a Defensa y Justicia en el marco de la Liga Profesional. Tres cambios en el equipo rojiblanco: Giacone por Cuello, Rubio por Pintado y Ramírez por Palacios. En el arco Mancilla, en el fondo Rubio, Rocha, Ludueña, Ayala. En la mitad de la cancha Lunadiales, Giacone, Mosqueira, Malcorra, Tarragona y Ramírez, los 11 de Unión que buscarán cortar la racha negativa de 3 derrotas consecutivas.
1: El tránsito con Ernesto Arriaga.
3: Hasta ahora bastante tránsito a la ruta 9, desde toda la zona de Escobar, Campana, Lima, Alta de Rosario y la A08, cambio de circulación, por favor, máximo 80 kilómetros por hora. La ruta 33 queda de Rosario a Bahía Blanca, con muchos camiones a Trenque Lauquen. El puente Rosal Victoria, con mucho tránsito a Entre Ríos turístico. Por favor, todo cinturón de seguridad colocado.
1: En Río Mayo, en donde nos escuchás por AM1020, la temperatura es de 16 grados con cielo nublado. Aquí en Buenos Aires, 15 grados, humedad 75%, el cielo está cubierto.
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9: El Palacio San José, hoy Museo y Monumento Histórico Nacional Justo José de Urquiza, fue la primera edificación del país en contar con servicio de agua corriente e iluminación generada por gas acetileno. La instancia llegó a tener 2.500 hectáreas, de las cuales 20 estaban destinadas a parques, jardines y quinta de frutales. En medio de estos aparece aún el casco principal, con una arquitectura mezcla de estilo renacentista italiano. Posee más de 30 habitaciones, una de ellas marcada por el asesinato del general el 11 de abril de 1870.
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En minutos, muy buenas tardes, ¿cómo les va? ¿Cómo están? Bienvenidos nuevamente, en este caso a la programación del turno noche aquí en Nacional Tartagal a través de la AM540. Viernes 9 de octubre del año 2026 en la ciudad de Tartagal, a esta hora 20 grados, un hermoso día, la verdad que ha sido una hermosa jornada con algo de llovizna, pero muy tenue realmente, con una temperatura más que agradable. Hoy no ha superado los 21 grados, a esta hora la humedad del 77%, vientos en calma, 6 kilómetros por hora. Nosotros comenzamos esta jornada de día viernes con los mensajes rurales. Claro que sí, aquí en la continuidad de la tarde de Nacional Tartagal. En la selección musical, allí en la consola, puesta al aire el señor Gabriel Ruiz. En los micrófonos, ¿quién te habla? Claudia Eslava, te vamos a acompañar hasta las 18:45 minutos con buena música folclórica, especialmente la del Chaco Salteño, pero además con la lectura y difusión de los mensajes que llegan aquí a nuestra mesa de trabajo a través del 3873-311842. Hacemos la apertura de nuestro programa con buena música, por supuesto.

Ahí estábamos disfrutando de la música de Javier Elguero, si no me equivoco, selección musical de nuestro operador, el señor Gabriel Ruiz, abriendo nuestro programa el día de hoy, que bueno, como saben, hoy juega Boca, hay fútbol, transmisión de Radio Nacional, por lo que, bueno, desde la gerencia se dispuso que justamente hagamos el programa de los mensajes a partir de este momento y hasta las 18:45. Así que, bueno, para que envíen sus mensajes, como siempre, saben, 3873-311842. Allí simplemente nos pueden mandar un mensaje. Aquello que quieran comunicar, lo pueden hacer. Y aprovechando el momento, aprovechándolo muy bien. Queremos saludar de parte de todo el equipo, sí, a Adrianita Nis, porque ya nació Fausto. Fausto, que seas muy bienvenido, que sea con mucho amor, con mucha salud, con mucha felicidad seguramente para su familia, especialmente para sus papis, Araceli y Rodrigo, porque, bueno, ya nació Fausto en este día viernes 9 de octubre. Bueno, ese será el cumpleaños de Fausto, entonces 9 de octubre del 2026, nació hoy, así que la ABU me imagino que debe estar muy feliz como toda la familia, especialmente Araceli, su mamá, y Rodrigo, el papá. Así que para Fausto, que sea muy bienvenido, para la familia Nis, que sea con muchas bendiciones, con mucha salud y que sea un niño sano, que sea un niño, por sobre todo, feliz. Así que, bueno, esos son mis deseos. Mensaje para Fausto Cruz de Finca El Algarrobal. Cuando pueda y tenga señal, comuníquese con sus sobrinas. No se preocupe, no es nada grave, dice Génesis. Qué lindo nombre. Reitero, el mensaje es para Fausto Cruz de Finca El Algarrobal. Cuando pueda y tenga señal, comuníquese con sus sobrinas. No se preocupe, no es nada grave, dice Génesis, quien firma este mensaje. Sigo, en este caso, para Misión El Retiro, a Susana León y al cacique y a la cacique Marta Celaya. Ayer al mediodía salimos de la entrada de la misión y llegamos a Mosconi a las 7 de la tarde. Si podemos, viajaremos hoy, porque tenemos la moto en el taller. Firma Raúl Palacios este comunicado. Para Misión El Retiro, a Susana León y al cacique Marta, a la cacique Marta Celaya. Hoy al mediodía, por ayer, salieron de la entrada de la misión y llegaron a Mosconi ayer a las 7 de la tarde. Dice que si pueden y viajan hoy, porque tienen la moto en el taller. Firma Raúl Palacios este mensaje. Sigo. Acá hay una búsqueda de una persona. Dice, soy de Tartagal, me llamo Débora Gutiérrez, necesito dar con el paradero de mi hermano Miguel Gutiérrez, a quien le dicen el chaqueño. Perdimos contacto, el número de celular nos da inexistente y queremos avisarle que nuestra abuela Eusebia se encuentra muy delicada de salud en terapia.

Por favor, dice si alguien podría, bueno, si alguien sabe y puede mandar el mensaje justamente al celular 3873-431918. Reitero, dice este mensaje, soy de Tartagal, me llamo Débora Gutiérrez y necesito dar con el paradero de mi hermano Miguel Gutiérrez, apodado El Chaqueño. Perdimos contacto con él. El número de celular nos da como inexistente y queremos avisarle que nuestra abuela Eusebia se encuentra muy delicada de salud en terapia y que lo llama, dice, quiere verlo. Por favor, si alguien sabe el paradero de Miguel Gutiérrez del Chaqueño, avisar aquí a la radio o mandarle un mensaje a Débora al 3873-431918. Y si Miguel Gutiérrez del Chaqueño está escuchando a la radio, sepa que, bueno, su abuela requiere su presencia, que no está bien de salud y, por supuesto, su familia quiere saber en dónde está. 3873-431918. Seguimos. Esto es la tarde de Nacional Tartagal. Este es el programa de la lectura y difusión de los mensajes rurales.

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18:39, la música compartiéndola aquí a través de la AM540 en este día viernes 9 de octubre del año 2026, cuando a esta hora en Tartagal comienza a descender la temperatura. En estos momentos 19 grados, la humedad del 79%, vientos a una velocidad de 6 kilómetros por hora. El cielo está mayormente nublado, para hoy se espera una mínima de 16 grados. Para mañana sábado, 18 grados la temperatura máxima, 16 la temperatura mínima, el cielo muy cubierto con mucha nubosidad. Mensajes que llegan al 31-18-42. Saludos para Walter el Gallego, que me imagino que debe estar esperando el partido que va a jugar Boca en un ratito nada más, a partir de las 7 de la tarde, a partir de las 19 horas, ya estaremos con la previa del partido de Boca, en este caso por una fecha más de el torneo de fútbol de primera división de nuestro país. Instituto recibirá hoy en su cancha a Boca Juniors, partido que se jugará a partir de las 19:30 horas, pero en Nacional se hace la previa desde las 19 horas. Saludos también para Fernando Gallardo, claro, Fernando Gallardo, que es el abuelo de Fausto, que acaba de llegar al mundo, ¿sí? Fausto, que, bueno, me imagino que debe estar rodeado de mucho amor, así que bueno, un saludito también para su abuelo, para Fernando Gallardo y para Adrianita Nis, la radiante abuela también. Para ellos dos y para toda la familia, bueno, que sea con muchas bendiciones. Sigo, en este caso, mensaje para el paraje La Línea. Al señor Darío, decirle que estamos bien. Te manda saludos Sandrita. Cuídate mucho y apenas pueda iré. No tengo quien se quede en casa. Firma Urbana Velarde desde Morillo. Reitero, el mensaje es para el paraje La Línea. Al señor Darío le decimos que estamos bien. Te manda saludos Sandrita. Cuídate mucho y apenas pueda iré. No tengo quien se quede en casa, dice Urbana Velarde desde Morillo. Insisto con esta búsqueda de personas, me llamo Débora Gutiérrez, soy de Tartagal y necesito dar con el paradero de mi hermano Miguel Gutiérrez, a quien le decimos el chaqueño. Perdimos contacto, el número de su celular nos da inexistente. Queremos avisarle que nuestra abuela Eusebia se encuentra muy delicada de salud en terapia y llama por él. Por favor, si alguien le puede decir esto a Miguel Gutiérrez, o si alguien sabe el paradero de Miguel Gutiérrez, bueno, un mensajito al 3873-431918 le traería muchísima tranquilidad a toda la familia Gutiérrez. 431918, para vos que quizás sabés dónde está Miguel Gutiérrez el chaqueño, o si Miguel está escuchando la radio, sepa que su hermana Débora lo está buscando y que la familia necesita que se ponga en contacto, especialmente la abuela, que está en terapia intensiva y no está muy bien de salud. Sigo. En este caso, a ver. Bueno, el mensaje es para la Curtiembre, a Darío Erazo, decirle si se puede salir a comunicar conmigo sobre las cosas que encargó. Firma Ruth Nieva. Reitero, el mensaje es para la Curtiembre, a Darío Erazo, decirle que si se puede salir a comunicar conmigo, que lo haga sobre las cosas que encargó. Dice Ruth Nieva, que nos ha mandado este mensaje. Y nos quedan 2 minutitos nada más para llegar al final de nuestro encuentro de hoy. Ya llega el panorama federal de noticias a partir de las 18:45, luego a las 19 el partido de Instituto Boca Juniors, y nosotros regresamos a partir de las 22 horas con la programación local. Así que no te vayas, quédate ahora a disfrutar de, bueno, a conocer todas las noticias a nivel federal, luego Fútbol Show Nacional
Instituto Boca Juniors y reitero, a las 22 horas nosotros regresamos con toda la programación local. Gabriel Ruiz allí en la consola, Claudia Eslava en los micrófonos, te decimos no te vayas, quédate en Nacional, siempre estamos en contacto a través del aire de Nacional y si es por la AM 540, mucho mejor.

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1: 18:45 en la República Argentina.
2: En la ciudad de Buenos Aires la temperatura es de 14 grados 7 décimas, el cielo está cubierto con lluvia débil.
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3: El paso Cristo Redentor ha reabierto este viernes tras varios días de cierre por condiciones climáticas, pero exclusivamente para el transporte de carga terrestre y con restricción horaria.
4: Los niveles van a ir creciendo. La semana que viene podríamos llegar a los 12.50, por lo cual, bueno, nosotros ya sabemos a 12.50 cuántas personas vamos a tener que evacuar. Contamos con esta previsibilidad que nos brindan los especialistas.
5: Todas nuestras provincias tienen una potencialidad de mejor calidad y cantidad de empleo con esta actividad. Estamos apuntándole mucho a que se explote la minería y se haga con todos los cuidados ambientales necesarios.
6: Cada preso va a tener un sistema de pulsera con un código QR para la trazabilidad del traslado desde que sale hasta que ingresa.
7: Instituto y Boca protagonizarán uno de los partidos más importantes de la 12ª fecha del torneo clausura en un estadio Mario Alberto Kempes que albergará una multitud en las tribunas.
2: Aprobaron un nuevo RIGI para Vaca Muerta.
1: El Ministerio de Economía anunció la aprobación de un nuevo proyecto de inversión en Neuquén destinado a ampliar la exploración y producción de petróleo en esa cuenca.
2: La iniciativa, denominada Los Toldos 2, será desarrollada por la empresa Tecpetrol y contempla una inversión superior a los 6.400 millones de dólares.
1: El proyecto prevé alcanzar una producción de 70.000 barriles diarios y generar 3.100 empleos directos y otros 4.800 indirectos.
2: Más información desde Radio Nacional Neuquén con Marcelo Pascuccio.
8: Un informe de la Fundación Mediterránea, utilizando la metodología de la serie de origen provincial de las exportaciones del INDEC, según el informe, en el 2027 Neuquén superaría a Córdoba y se instalaría en el tercer puesto del podio de exportaciones argentinas. En el 2028, con el oleoducto Vaca Muerta en pleno funcionamiento, superaría a Santa Fe para alcanzar el segundo lugar, y según la proyección, en el 2031, con el proyecto de gas natural licuado, escalaría el primer puesto nacional y se impondría sobre Buenos Aires.
1: El gobierno promulgó la Ley de Inocencia Fiscal 2.
2: Se oficializó la norma que elimina los topes de ingresos y patrimonio para acceder al régimen simplificado del impuesto a las ganancias.
1: La ley establece que ARCA deberá demostrar las irregularidades detectadas y reduce un 25% las multas formales para pymes y personas humanas, entre otros contribuyentes.
2: La medida entró hoy en vigencia y los cambios en ganancias se aplicarán desde el periodo fiscal 2025.
1: La obra social del personal militar continúa con la cancelación de deuda.
2: El informe de Liliana Arias.
9: La obra social de las Fuerzas Armadas sumó un nuevo lote de reintegros por 4.800 millones de pesos para cancelar así más de 11.000 solicitudes que ya realizaron los beneficiarios de OFA. Lo informó así el Ministerio de Defensa a través de un comunicado en el que también señala que los pagos se encuentran en proceso como parte de un compromiso anunciado de comenzar a cancelar la deuda histórica y los reintegros. Cada solicitud se revisa antes del pago para cuidar los recursos de la obra social y los aportes de sus afiliados, reza el comunicado.
1: El paso Cristo Redentor reabrió en forma parcial.
2: El informe de Daniel Badano desde Radio Nacional Mendoza.
3: El paso Cristo Redentor ha reabierto este viernes tras varios días de cierre por condiciones climáticas, pero exclusivamente para el transporte de carga terrestre y con restricción horaria. Según resolvieron las coordinaciones de Argentina y Chile, la apertura ha sido este viernes desde las 5 de la tarde y hasta las 23:59 se habilita el tránsito internacional de camiones en una sola vía desde Argentina hacia Chile. Luego, desde la medianoche y hasta las 7 de la mañana del sábado, se invierte el sentido y se permite únicamente la circulación de carga desde Chile hacia la Argentina. A partir de las 7 del sábado 10 de octubre, el corredor se habilita en ambos sentidos, pero solo para transporte internacional de carga terrestre.
1: La Corte Suprema de Justicia reimplantó los límites a la extranjerización de tierras.
2: Con dos conjueces y en fallo dividido, revirtió de manera interina los efectos del fallo que el propio máximo tribunal había emitido la semana pasada.
1: Se trata del artículo 154 que conforma el mega DNU 70/23 y que derogaba la ley de tierras aprobada en 2011.
2: El fallo fue firmado por los jueces Horacio Rosati, Ricardo Lorenzetti y los conjueces Diego Barroé Teña y Juan Ignacio Pérez Cursi, mientras que Carlos Rosenkratz firmó en disidencia.
1: De este modo, remite a la Justicia Federal de Bariloche para que decida si es pertinente y si corresponde otorgar la medida cautelar que reclama la Asociación Civil Árbol de Piel.
2: Esa organización, dos grupos indígenas y la legisladora rionegrina, Magdalena Odarda, habían presentado un recurso que advertía sobre un daño ambiental.
1: Mientras que el recurso presentado por veteranos de Malvinas, que fue rechazado por la Corte, invocaba la defensa de la soberanía nacional.
2: La información deportiva con Nico Álvarez, ¿cómo estás?
10: Muy bien, buenas tardes. Comenzó la duodécima fecha del torneo clausura de Primera División en Mar del Plata. Aldo Civi perdió con Sarmiento de Junín 3-1. En La Plata, final del primer tiempo, el Lobo y Atlético Tucumán están empatando 0-0. 7:30 de la tarde, Instituto Boca será transmisión de Fútbol Show Nacional con el relato de Martín Perazo. 21:45 en Santa Fe, Unión Defensa. En tanto, Marcos Rojo destrabó su llegada a Estudiantes de La Plata y quedó habilitado para jugar el torneo local y la Copa Libertadores de América. Este sábado, River recibe Estudiantes de Río Cuarto en el Monumental. Fórmula 1 en Singapur, Franco Colapinto largará un décimo para la carrera sprint de mañana, en tanto que Verstappen hizo la pole position.
1: El gobierno analiza denunciar a Irán por el atentado a la AMIA ante tribunales internacionales.
2: Lo anunció el ministro de Justicia, Juan Bautista Maíquez, tras una reunión con autoridades de la Mutual Judía.
1: Maíquez remarcó que el Ministerio de Justicia mantiene un compromiso permanente con la búsqueda de la verdad y justicia para las víctimas fatales, sus familias y los cientos de sobrevivientes.
2: El atentado a la AMIA, perpetrado el 18 de julio de 1994, dejó 85 muertos.
1: Ley de financiamiento universitario.
2: La justicia hizo lugar a la apelación del gobierno nacional contra el fallo que avaló la norma.
1: Pero el juez Martín Cormick sostuvo el cumplimiento de la cautelar que obliga al Ejecutivo a cumplir con la ley.
2: Ahora el caso será revisado por la Cámara de Apelaciones en lo contencioso administrativo federal.
1: El ministro de Economía se reunirá con autoridades del Fondo Monetario.
2: Informa Alejandra Gallo.
11: Los mercados volvieron a respirar y cierran una semana que la verdad estuvo bastante tensionada, con muchos movimientos diferenciales y en algunas ruedas casi para el infarto. Esto fue luego de que el precio del crudo bajó 1% y entonces los mercados internacionales respiraron. América Latina volvió a crecer, Argentina repuntó, todo para arriba. En la Argentina, las cotizaciones de las acciones, los títulos de la deuda, el rendimiento bursátil, el riesgo país hacia abajo. Y con este escenario, el ministro de Economía, Luis Caputo, el lunes se unirá a las reuniones del Fondo Monetario Internacional que realiza anualmente para discutir el ritmo de crecimiento en el mundo.
1: Jujuy fue sede del Seminario Mundial sobre Litio.
2: El informe de Alejandra Bejarano desde la emisora de Radio Nacional en la capital de la provincia.
12: El 15º Seminario Internacional Litio en Sudamérica cerró con un panel federal que reunió a los gobernadores Carlos Sadir, Raúl Jalil y Alfredo Cornejo. Esto nos decía el secretario de Minería de la Nación, Luis Lucero.
13: Tenemos de los mejores depósitos de litio del mundo. Es un litio en salmuera, mucho más económico de procesar, pero se está probando que las decisiones de manejar el recurso como los manejó Argentina, con una economía minera abierta, está probando ser exitoso. Bolivia no está pudiendo desarrollar su litio y Chile está estancándose, y todo indica que Argentina va a ser en algún momento el tercer productor mundial. Trabajando con la provincia, trabajando con la mesa del litio, trabajando con universidades, trabajando con el sector empresario, contribuyendo a tener planes de estudio que le brinden a los jóvenes la posibilidad de salir y obtener un trabajo en una minera. Ese es el desafío.
1: Confirman una alta presencia de uranio en Malargüe.
2: El informe de Victoria Lupu desde Radio Nacional Mendoza.
14: La compañía minera canadiense Jaguar Uranium confirmó una concentración de 4,21% de óxido de uranio en una muestra de superficie perteneciente al proyecto Huemul, ubicado en el departamento de Malargüe. El resultado surgió a partir del reanálisis de un afloramiento que previamente había superado el límite de detección convencional en laboratorio, lo que obligó a efectuar un ensayo especial de mayor precisión. Esta nueva evaluación dio por resultado una fluorescencia de rayos X y la muestra arrojó 42.097 partes por millón de óxido de uranio.
1: Continúa creciendo el caudal del río Paraná.
2: El informe de Gabriel Barilá desde Radio Nacional Santa Fe.
15: El Paraná sigue en ascenso y estiman que podría superar los 4 metros en Santa Fe. El río llegó este viernes a los 3 metros 45 de altura en el puerto de la capital provincial y subió 80 centímetros en 20 días. La proyección oficial ubica al Paraná en 4 metros 2 centímetros para el 20 de octubre, aunque el escenario máximo contempla una altura de 4 metros 60 centímetros. El aumento representa una recuperación acelerada luego de la baja que había experimentado el río durante parte de septiembre. De acuerdo a la proyección elaborada por la Subsecretaría de Recursos Hídricos de la provincia, la crecida podría acentuarse durante la semana siguiente.
1: En Entre Ríos y Corrientes, en tanto, ya hay ciudades en alerta por la crecida de los ríos.
2: El informe de Rubén Lovera desde Radio Nacional Paraná.
16: Tal como lo adelantara el pronóstico que elabora la represa de Salto Grande, entre este jueves y las primeras horas de este viernes, se produjeron nuevas lluvias a la altura de Misiones y Corrientes y generaron mayores aportes al agua al ya crecido río Uruguay. Mientras tanto, desde Prefectura Naval Argentina se informó que hay hasta ahora 7 ciudades costeras que alcanzaron un nivel de alerta: Alvear, La Cruz, Yapeyú y Bonplan en Corrientes, y en Entre Ríos las ciudades de Concordia, Puerto Yeruá y Concepción del Uruguay. En Concordia, hora de este viernes, el río alcanzaba los 11 metros 55 centímetros a escasos 15 centímetros del tope previsto por Salto Grande.
1: Un fuerte terremoto sacudió Panamá.
2: Fue de 7 grados 6 con epicentro a 39 kilómetros de Tonosí en Los Santos.
1: El movimiento telúrico se sintió con fuerza en la ciudad capital y distintas regiones del país en donde residentes de viviendas y edificios se autoevacuaron preventivamente.
2: Hasta el momento no se reportaron víctimas ni daños materiales.
1: El sismo también se sintió en Colombia y Costa Rica.
2: En tanto, el Servicio Geológico de Estados Unidos informó sobre una alerta de tsunami para el Pacífico Oriental tras el terremoto.
1: Los países bajo alerta son Panamá, Colombia, Costa Rica, Ecuador, Perú, Nicaragua, Guatemala, El Salvador y México.
2: Aumentan los peajes en la provincia de Buenos Aires.
1: El informe de Fernanda Germaniet desde la ciudad de La Plata.
17: Aumentan los peajes en la autopista La Plata-Buenos Aires. Los nuevos valores tendrán un incremento del 8,3% y comenzarán a regir desde esta medianoche. La actualización tarifaria se oficializó hoy en la resolución 765 del Ministerio de Infraestructura y Servicios Públicos bonaerense tras un pedido de la empresa Aubasa. De esta manera, viajar de La Plata a la ciudad de Buenos Aires pasará a costar 9.700 pesos para un auto categoría 1 fuera de la hora pico. Y en las horas de mayor caudal vehicular, el mismo recorrido se pagará más de 12.000 pesos.
2: Modificación en las tarifas de los aeropuertos.
1: Fue aprobado un nuevo cuadro tarifario para las terminales aéreas concesionadas a aeropuertos argentinos.
2: La tasa que pagan los pasajeros de vuelos nacionales dejará de estar fijada en pesos y pasará a los actuales 5.685 pesos a 9 dólares.
1: Mañana cierran la autopista de Lepiane.
2: La interrupción comenzará a las 7 y se extenderá hasta el domingo a la misma hora en ambos sentidos de circulación.
1: El operativo se realizará para instalar una nueva pasarela peatonal a la altura de la calle Cine en el barrio porteño de Parque Avellaneda.
2: En sentido hacia el centro porteño, los vehículos deberán utilizar la colectora sur.
1: En dirección a la provincia de Buenos Aires, quienes circulen desde la autopista 25 de Mayo serán desviados hacia la Perito Moreno.
2: También se podrá continuar por la avenida General Paz y conectar con la autopista Richelli.
1: El tren Sarmiento interrumpirá su servicio este fin de semana largo.
2: La suspensión será desde mañana sábado y hasta el lunes 12 de octubre por obras de renovación de vías, señalamiento e infraestructura ferroviaria.
1: El martes 13 se restablecerá el servicio.
2: Los trabajos alcanzarán a los ramales 11 Moreno, Moreno Mercedes y Merlo Lobos.
1: Dos ramales del tren Mitre estarán interrumpidos durante el fin de semana.
2: El corte del servicio rige desde hoy y seguirá hasta el lunes próximo, inclusive por trabajos en la zona del puente ferroviario, ubicada sobre la avenida Luis María Campos.
1: Las tareas afectarán a los ramales José León Suárez y también el Bartolomé Mitre. Vamos ahora a la información del tránsito con Ernesto Arriaga.
18: Mucho tránsito a la costa atlántica en estos momentos en la ruta 2. 1.606 vehículos por hora en el peaje San Borombón. La ruta 1156 no presenta demoras. Por favor, respetar las velocidades máximas. Los dos puentes Cerrate Brazo Largo, Entre Ríos y Uruguay, mucho tránsito turístico. Y el puente Rosario Victoria y Entre Ríos, con muchos autos particulares al inicio del fin de semana largo.
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2: Hoy, por la fecha 12 del torneo clausura, Instituto Boca. Relata el Muñeco.

0: Boca. La suerte que nos toca a un Instituto Boca, la más grande del país.
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0: Y así arrancamos la fecha 12 del fútbol argentino por la radio. Y el Vasco va por toda la gloria en Córdoba. Del Mario Alberto Kempes se mudó de Alta Córdoba al viejo Chateau, instituto líder de su zona.
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0: Lleno de trapos el estadio, lleno de algarabía, lleno de pasión, lleno de esta humedad que va recorriendo el mapa nacional. 11-38-70-74-85, esa es nuestra vía de contacto. Participá de nuestra Transmi, la más feliz.

0: que la gloria viene de ganar 5 consecutivos en Córdoba. ¡Ah! Está fuerte el equipo de Diego Flores. Pero Boca no se queda atrás. Al hilo central Córdoba, San Lorenzo y después Unión. Está firme el equipo del Vasco. Choque de candidatos.
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0: Y Federico Di Giovanni se prepara en zona de vestuario con toda la información. Y Miguel Almirón tendrá el puente con la gente en el 11-38-70-74-85. Y el Chelo Marín rema los controles. Y Gustavo Jove, la voz del fútbol, es quien tiene a cargo el desarrollo comercial de la Trasmi. Está Chiquito Profil en el control central. Y si es viernes por la noche, se calza el frac, se pone pomada en los zapatos, se ajusta la corbata, se acomoda la solapa, tiene la galera como siempre. El Lord Nacional, en palabra de comentarista, se presenta en la noche cordobesa.
2: Muy buenas tardes, Argentina, qué gusto saludarlos. Hola, Martín, el saludo para todo el país a través de Nacional. Lo que resigna Instituto es la condición de local, porque el partido no se juega en Alta Córdoba, sino en este Mario Kempes extraordinario estadio de Córdoba. Pero todo sea por la cuestión económica. Líder de la zona A, el equipo de Diego Flores con 25 puntos. Podría establecerse sin temor a equivocarme que en este momento Instituto es el mejor equipo del fútbol argentino, porque es el que más puntos ha sumado en este torneo. Cuando se vienen los playoffs y está muy bien encaminado de aquí a la recta final. Viene de golearlo a Independiente, de darle una paliza desde el punto de vista futbolístico. Del otro lado viene Boca con todo el esplendor, pensando en el partido del martes frente a Vasco en la Bombonera, pensando que hoy empieza la rotación por parte del Vasco Arruabarrena. No está Paredes, está el futbolista del momento, la revelación, que es el Leonel Flores. Una radio, un país en sintonía, un estadio Mario Alberto Kempes repleto en cada sector donde uno ponga la imaginación, la presencia de Boca en Córdoba e Instituto que se hace de local. Claro, jugando en Alta Córdoba. Aquí, en el Mario Kempes, me parece que va a ser otro asunto.
0: Qué lindo escucharlos a ustedes del otro lado, saber que ahí están, con la radio, esa fiel amiga, compañera de emociones, arrancando la fecha 12 del fútbol doméstico, con algunos resultados que sorprende, que dan el golpe, como el de Sarmiento con Aldo Civi. En un rato repaso qué pasó con Gimnasia, con Atlético Tucumán. Más tarde juega Unión con Defensa y Justicia. En un rato también nos metemos en la programación del Fútbol Show Nacional en todo el fin de semana. 11-38-70-74-85. Esa es nuestra vía de contacto. Estamos en Radio Nacional. Venimos de Hernán Mundo con el segundo round. Y en el round que cierra la noche, Instituto y Boca. Ya se presentó el comentarista. Tengo el agrado de presentar con esta voz comercial de Gustavo Jove al cronista, a quien estará al lado de la información de Instituto y de Boca, Federico Di Giovanni. Hola, bienvenido, Fede.
3: Hola, pintor. ¿Qué tal? Muy, pero muy buenas tardes. El saludo para vos, saludo también para Nico ahí en los comentarios. Como bien comentaban y decían ustedes, este Instituto que llega realmente bien, que pasa tal vez uno de sus mejores momentos en su historia. Está puntero con 25 unidades en esta zona A, viene de ganar sus últimos 3 partidos de forma consecutiva y jugando como local en Córdoba, no en este estadio, sino en Alta Córdoba. Ganó los últimos 5 partidos. Veremos cómo le sienta salir y ceder un poco de esa localía en este partido frente a Boca. Es uno de los equipos más goleadores con 17 puntos y es el menos goleado con 8. Números que hablan por sí solo para el equipo cordobés. Enfrente Boca, enfrente este Boca que viene de ganar la Unión 3-0, que juega este partido pero con la mente también un poco puesta en lo que va a pasar el martes. Por eso el Vasco Arrobarrena cuida jugadores, los que no pueden salir nunca hoy salen, hoy descansan, hoy los cuida el Vasco Arrobarrena.
0: Los primeros títulos de Federico en los vestuarios de Instituto y de Boca. Sumamos una voz a la transmisión de Nacional, esa que tiene el vínculo con los oyentes, esa que va transmitiendo la alegría o la esperanza de los oyentes participando por el voucher de Antenor, por la camisa de Pura Sangre, por el buzo de Centauros y principalmente digo por el sorteo solidario de Revesta Pintura, calidad que perdura. Hay que sugerir una escuela de frontera, una escuela de campo. Revesta les da una mano y en esa sugerencia de la escuelita de algún rinconcito del país, algún vínculo, algún contacto con la dirección de esa escuela, por si son ganadores, para relacionarnos directamente con ellos, para hacerles llegar la pintura de Revesta. 11-38-70-74-85, títulos del día, estudios centrales, mesa informativa, Miguel Almirón.
2: Hola Martín, hola Nicolás, hola a todos, acá estamos ya en este viernes preparados para brindar la mejor información. Está 0-0 en este momento el partido en La Plata entre Gimnasia frente al conjunto Atlético de Tucumán. Ya bien temprano ganó Sarmiento 3-1 Aldo Civi allá en Mar del Plata. Más tarde a las 21:45 van a jugar Unión de Santa Fe frente al conjunto de Defensa y Justicia en la Primera Nacional. En tanto, hay dos partidos a las 20. Van a jugar Excursionistas frente a Villa San Carlos y Talleres de Remedio de Escalada frente al conjunto de Camioneros.

0: Impresiona el estadio, el escenario que rebosa esperando por Instituto y por Boca. A jugar, a jugar, a jugar, a jugar, a jugar. A jugar la gente en el 11-38-70-74-85. Prendete a Nacional. Juega Boquita, que el martes estará también con Vasco. El Vasco quiere tomar de todas las copas. Formación de Instituto de Córdoba. Así forma la gloria.
1: El arquero será 29, Marcos Ledesma. 44 en la defensa para Giuliano Cerato, 6 el capitán Fernando Alarcón, 26 Leonel Mosevich, número 30 Jonathan Galván, 3 para Diego Sosa, 55 para Gustavo Abreu, 15 Matías Gallardo, 10 Alex Luna, 17 Matías Tisera, 21 Jeremías Lázaro, el director técnico es Diego Flores.
0: Abrimos el juego comercial con Gustavo Jove, así forma Boca.
1: El arquero Montero, 27 para Malcolm Braida en la defensa, 2 Lautaro Di Lolo, 26 Marco Pellegrino, 3 Lautaro Blanco en la mitad de la cancha con el 15 William Alarcón, 18 Milton Delgado, 7 para Carlos Palacios en el ataque, el tridente ofensivo con el 19 Leonel Flores, 13 para Ener Valencia, 22 Sebastián Villa, Rodolfo Arrobarrena es el director técnico.
0: Abrazo para Santa Fe, se escucha la radio en la querida provincia santafesina a través de las diferentes frecuencias, la 1300, la 540. Un saludo grande para Comodoro, la 670. Se escucha la radio por Río Turbio, la 620. Un gran abrazo para Jujuy en la 790. Están las cartas en la mesa. Tiene a los protagonistas en su planilla el Lord Nacional, pensando que va a desgustar después del partido allá por las 10 de la noche. Ya clava la vista en el plato principal, Instituto Boca Nacional.
2: Bueno, hay un inconveniente en este Boca del Vasco, Rodolfo Martín Arrobarrena, teniendo en cuenta que presenta un equipo alternativo. Lo recupera en la titularidad en el arco a Álvaro Montero. Después en la defensa, salvo el caso de Di Lolo y de Blanco, de muy buenas performances, el lateral por la izquierda de Boca. Alarcón, la presencia del chileno en la mitad de la cancha para hacer la rueda de auxilio de Milton Delgado. Para mí, uno de los futbolistas más importantes que tiene Boca después de Paredes y de Leonel Flores. Nuevamente la oportunidad para el chileno Carlos Palacio después del desgarro de Alan Velasco. Villa, que recupera la titularidad. Valencia, que tan buen recuerdo le trae al hincha de Boca justamente por esos 3 goles a Racing en la Copa Argentina. Y Leonel Flores, insisto, ¿qué pasa por la cabeza de este futbolista oriundo de Bécar en la provincia de Buenos Aires? Hace 3 meses era prácticamente un desconocido. Lo puso el Vasco como titular en Boca, lo vio Scaloni y lo llevó a la selección, tiró alguna pared con Messi, más allá de que no fue titular, fue revelación justamente en este estadio de Córdoba, en aquel partido frente a Bolivia, los 10 minutos que ingresó. Del otro lado, Instituto, el equipo de Diego Flores, un conjunto que trata de ser lo más ordenado posible. 3 en el fondo, 5 cuando defienda, cuando ataque Boca, 3-5, 2-1 y Tisera como delantero. Se hace fuerte el equipo cordobés jugando en la provincia, como les contaba Martín Perazo en la apertura. Un muy buen partido de fútbol, un presagio

0: trabajando, dice. Espectacular en la radio, está muy buena, lástima el tiempo, no acompaña mucho, dice Javier de Nogoya, Entre Ríos. Nos manda una foto también trabajando en el campo, le mandamos el saludo gigante. Avisen que Sarmiento jugó con Defensa y Justicia, dice. Bueno, mamita querida. Ahí nos dice Daniel de Rosario. Jorge de Recreo también, que nos ayudan. Muchísimos mensajes. Hola, esperando la transmisión de mi querido Boquita. Dice, no lo puedo creer que no esté nominado Pasión Nacional. Dice Matías desde Bahía Blanca.
1: Y bueno, hay que pelear porque esté para la próxima. El muy buen programa deportivo que tiene la radio en dos ediciones al mediodía y por la tardecita. Sarmiento le ganó en Mar del Plata al Docivi. Defensa y Justicia jugó con Unión, o juega con Unión.
0: Juega con Unión a las 21:45 y hoy temprano jugó con Aldo Civi frente a Sarmiento. Ganó Sarmiento 3-1.
1: Bien, el cielo encapotado, amenazante en Córdoba, esperando por el arribo de los protagonistas. De fondo la cortina, que ya es un himno del Fútbol Show Nacional, las luces plenas. Muchísimo público, algunos pulmones y la tardecita cordobesa que tiene mucho pasajero en tránsito, escuchando Nacional seguramente en gran parte del país. La terna arbitral, Di Giovanni, ¿cómo se compone más el VAR?
2: El árbitro va a ser Leandro Reichilfer, el asistente número uno, Maximiliano del Yeso, asistente número dos, Juan Richard, y el cuarto árbitro, Emanuel Jarque. En el VAR estará Yamil Pozzi y el VAR será Adrián del Barba.
3: Bien, hay algunos futbolistas que vistieron las dos camisetas, la de Instituto y la de Boca. Por ejemplo, José Luis Saldaño, Hugo Curione, Julio César Torresani, recuerdan, ¿no? Iván Furios, Malcolm Braida, Gonzalo Maroni, Guanchope Ávila, Nahuel Fioreto, y de los entrenadores Coco Basile, el Zurdo López y Mario Sanabria. Se cumplieron en estas horas un año de la desaparición física de Miguel Ángel Russo, que tan buen recuerdo le trae al hincha de Boca, y además se cumplieron 31 años de la vuelta de Diego Armando Maradona a Boca. Fue aquel 7 de octubre de 1995, cuando Boca le ganó a Colón de Santa Fe 1-0 con el gol de Darío Scotto.
1: Abrí esa ventana basculante, mirá, sentite en la cancha. Choque de dos tribunas. Sentite en el Mario Alberto Kempes. Instituto Boca, la más grande. Hermosa escenografía sonora, esperando el arribo de los protagonistas en una primavera que se hace rogar con mucha agua en gran parte del país. El Vasco, querido Fede, pone casi todo hoy, ¿eh? Sabe que para jugar el martes también es importante hoy llegar bien. Me parece que esa es la lectura de Arruebarrena.
2: Seguro, nombres, por ejemplo, hoy de los titulares habituales no estará Lozano, que quedó también afuera del banco de suplentes. En su lugar estará Malcolm Braida. Lo va a cuidar al juvenil, que viene haciendo muy buenos partidos, Facundo Herrera. Estará Marco Pellegrino en la saga central. En la mitad de la cancha, William Alarcón va a reemplazar a Paredes. Lesionado Velasco, empiezan a disputarse de puesto entre Palacios y Villa, van a querer seguramente ganar ese lugar que deja Velasco. Y el otro que hoy va a cuidar son Ascacíbar y obviamente al centro delantero Miguel Merentiel. Pero de todas formas arma un equipo muy competitivo. La novedad del último momento es que Vasco Adama aparentemente logró que la justicia de Río de Janeiro falle a su favor y que el partido de vuelta se juegue en el Maracaná. Se anunciaría en las próximas horas.
1: Ah, mira vos, qué detalle. Cambiaría la escenografía. El Vasco no es de los equipos más populares de Brasil, pero en una instancia definitoria ante un rival gigante como Boca, seguramente tratará de hacer valer esa localía, que seguramente no va a llegar a amedrentar a Boca porque está acostumbrado a estas cosas, pero sería otro contexto. Hermoso ambiente tenemos. Esperando el arribo de los protagonistas. Dale, Jove, pase, Jove.
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1: Menos mal que me traje el abrigo. 12 grados por Córdoba. Baja la temperatura.
2: No se esperan lluvias, dice el Servicio Meteorológico Nacional.
1: En estos días de octubre hay que tener en el bolso la malla, el abrigo, una remera manga corta, un pantaloncito corto, pero también todo lo que para la noche necesitamos, porque es invierno y verano en un rato.
3: Bueno, eso es lo que ofrece la República Argentina. En cada sector tenemos las cuatro estaciones en un día, de una primavera que no termina de acomodarse, de un invierno que se ha prolongado lamentablemente.
1: Acorde con la primavera, dos flores en la cancha, uno en el banco, Diego, otro en el terreno como Leonel. La jornada de las flores. Se vendrán los protagonistas. 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Las bengalas encendidas. El humo, habemus Instituto y Boca, habemus partido grande, habemus escenario majestuoso, una de las canchas más lindas de Sudamérica, el Mario Alberto Kempes, remozado, agrandado en los últimos tiempos, con capacidad para 70.000 personas y los equipos que salen a la cancha. Y ahí está Instituto. Y ahí está Boca, y ahí está el show. Las bengalas rojas y blancas en uno de los laterales que se suspenden en la noche húmeda y que llegan a ajetrear algunas gargantas alérgicas que empiezan a contaminarse con ese polvo. Está Boca, está Instituto, está la fiesta, está embanderado el escenario. Solo falta el fútbol, Álvarez.
3: Bueno, el fútbol que tiene que poner Instituto, que tiene la responsabilidad por ser local el equipo de Diego Flores en el momento que se va a saludar con el técnico de Boca, con el vasco Rodolfo Martín Arruabarrena, de un estadio Mario Alberto Kempes de esta ciudad de Córdoba que está prácticamente repleto esperando por el partido que va a comenzar en un par de minutos. Boca lo va a extrañar a Paredes, seguramente que sí. ¿Qué partido habrá pensado Flores para jugarle al Boca del Vasco? Presionarlo bien arriba en el comienzo, sabiendo que Instituto tiene este torneo local y Boca está en la triple competencia de este certamen de la Copa Argentina y también de la Copa Sudamericana, que me parece que es el torneo que más quiere ganar, teniendo en cuenta que sumaría un título más a nivel internacional. Un equipo compacto, Instituto, que sabe lo que quiere, tal cual es la idea de su entrenador Diego Flores. La ratificación para Valencia, juegan en Boca algunos futbolistas que habitualmente no son titulares, como el caso de Pellegrino, Braida, Alarcón y Valencia, para citar un par de ejemplos. La radio, testigo presencial de un viernes de lujo. Antes de Boca Vasco da Gama, el Xeneize tiene esta parada obligada en Córdoba, con la obligación de ganar y de quedarse con los tres puntos. No quiere quedarse atrás la gloria de Alta Córdoba.
1: Un manto de humo rojo y blanco envuelve el escenario. A la carrera, Federico Di Giovanni te cuenta cómo va Instituto.
4: Ledesma, Galván, Mosevic, Alarcón, Cerato, Abregú, Gallardo, Sosa, Lázaro, Luna y Cera.
1: El Chelo y Chiquito, control central y operadores técnicos para la noche de viernes. Tardecita, mucha gente en tránsito. Es un día de esos donde a esta hora uno está haciendo las compras, yendo a algún destino a pasear, o volviendo a casa después de trabajar.
3: Y además somos la compañía en este momento de mucha gente que está saliendo desde Buenos Aires hacia la costa atlántica, Mar del Plata, Pinamar, Gesell, Cariló, y siguen las firmas, y además mucha gente trasladándose desde Buenos Aires hacia Córdoba y hacia los distintos lugares que ofrece la República Argentina por el fin de semana largo.
1: El cruce de banderines, capitán Fede con el árbitro principal en el centro de la cancha. Está el sorteo, la moneda al aire. Ahí está Blanco, uno de los capitanes. Del otro lado Alarcón. Se va a complicar ver a la distancia, hasta que se disipe el humo. La noche es brumosa, es húmeda, es pesada, y no se va sino más el humo de las bengalas.
3: No, por supuesto, y además estamos pendientes también del viento que hay en el estadio. Y para los que no conocen este Mario Alberto Kempe de la ciudad de Córdoba, las cabinas de radio están lejos en cuanto a la posición con relación al campo de juego.
1: LRA19, Puerto Iguazú, abrazo a las 7:10. Saludo a Santa Fe en la 540, a Ushuaia en la 780. Un saludo grande para San Martín de los Andes en la 1440. Y toda la gente que anda por Salta en la 690. Y por Santa Rosa en la 730. Y por Viedma en la 1150. Y los equipos que van cambiando de lado. Y la historia que está para arrancar. 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
1: 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Se vendrá el partido. 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Gran Rodrigo, el hincha del bolso, escuchando Nacional. Ojalá que pronto podamos tomarnos unos mates del Cebador en Nacional. 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
1: Bien, y lo comenta Álvarez con Di Giovanni, con Almirón. Moverá Boca, atacará hacia el arco. Queda donde está el barrio Chateau. Moverá el equipo Xeneize.
3: Pasa, me parece, Fede, con el árbitro y los asistentes, porque no empieza el partido.
1: ¿Qué están esperando? La carroza.
4: Me parece que tiene también un poco que ver con el humo, ¿no? Esperando que se vaya un poquito más el tema del humo para ver con mejor claridad.
1: Pero no está Kolipsky en la transmisión, no hay problema. Dice Miguel Almirón.
6: 11-3-870-7485. La gente sigue en este momento enviando mensajes. Hola Nacional, soy Miguel Silva desde Tartagal. Aguante River, muy buena la radio. Vamos Boquita, que hoy ganamos. Dice, los escucho desde Chubut. Pirilo Vega, te mandamos el saludo gigante. A ver, tenemos más mensajes. 11-3-870-7485. Aguante Boca. Quiero participar por la pintura para la escuela 4507 del paraje San Miguel en Salta. Edith Romero.
1: Bien, Fer Puente del otro lado también. Siguiendo la transmisión, otro compañero de tareas. Lo que dijimos, lo que presagiamos, lo que imaginamos, estaba bravo para ver el terreno de juego. Los arqueros por ahí estaban algo confundidos con tanto humo. De a poquito se va disipando, desde arriba se ve un poco mejor. Los números de Instituto, por suerte, son oscuros en el dorso claro y pueden observarse como corresponde. Ahora sí parece, ¿eh? Parece que hay fútbol, Álvarez, ahora sí.
3: ahora se convenció el árbitro principal del partido, Leandro Rey Hilfer, más allá de que va a hablar con los capitanes, tanto con Blanco como con Alarcón.
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1: Hay que tener fe para que arranque esto. Nosotros queríamos que empezaba y sin embargo llamó a los capitanes y le dijo hay que esperar un rato. Ahora, ¿será solo por el humo? ¿Será solo por eso, Federico?
4: Da la sensación que algo más sucede, ¿no? Porque señalaba hacia afuera, hacia la zona donde están los bancos de suplentes y demás, en las indicaciones, veremos a ver qué es lo que termina sucediendo. El humo ya
3: sí, se
4: fue.
3: Ya se ha disipado el humo, es cierto, la visión es perfecta en este momento, pero algo pasa, me parece, afuera del campo de juego, que es lo que lo preocupa al árbitro del partido, Leandro Rey Hilfer. En el mientras tanto, los futbolistas siguen trabajando desde lo físico para no perder la continuidad.
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0: ¿Sí?
1: Me junté ayer con el estimado Carlitos Pereda de la Quinta Eventos.
0: Sí.
1: Que ha sumado a su lugar una confitería en la 17, 22 y 24. 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
1: Chiquito Profili está apretando un puño, usted también, joven.
0: Sí, claro.
1: Se van a abrazar a Pereda, que está en el peso de Chiquito casi. Y seguramente se van a comer un buen sándwich de salame, con unos quesitos.
0: Y una mondiolita.
1: Qué rico.
0: Lo importante, de todas maneras, es poder encontrarnos todo el equipo.
1: En el Victoria Palace.
0: Por supuesto. 11-26-51-6600. 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
1: Bueno, acá la cosa no arranca, Se sigue demorando. Me gustaría, por ahí, Miguel, si a través de la televisión oficial se puede ir pescando algo que nos clarifique el contexto.
6: Sí, por el momento no. Están mostrando una imagen desde un dron, desde las afueras del Kempes.
0: Sí.
6: No hay nada que diga que el partido está demorado por ahora.
1: Quizá nos podemos conectar con otros colegas de...
6: Ahí está, la pelota al medio.
1: Nacional Córdoba, bueno, parece que arranca entonces.
6: Hay un mensaje de Nacional Córdoba.
1: ¿Sí?
6: Sí.
1: Vamos.
6: Cuando quiera lo leo. ¿Ya?
1: Delo.
6: Aguante Nacional, soy Claudio, el operador de Nacional Malargüe, dice. Quiero la camiseta de Boca. Saludos para Nacional Malargüe. Y esta camiseta va para Mariano Espina, que es de Nacional San Rafael.
1: Bien,
6: Mendoza, qué Córdoba.
1: En Mendoza, Mendoza,
0: bueno, cuatro provincias.
1: Artística mano, arranca el fútbol.
6: Ahí empezó.
1: A jugar. Instituto y Boca Nacional. Blanco toca la pelota hacia arriba. Ay, ay, ay. Sueltan la bola para que la recupere Valencia. Valencia que la está dejando por el medio para Flores. Flores que la iba a buscar. Se perdió la pelota en esta falta que termina cobrando el árbitro del partido. La primera infracción fue de Sosa, Álvarez.
3: Sí, claro. Flores volcado sobre la derecha. Uno de los tres delanteros que pone el Vasco esta tarde noche en Córdoba.
1: Sale jugando Boca en nivel central. Braida domina por la derecha. Sueltan la pelota para Di Lolo. La dejan cortita y al pie. Ahí viene Boca en la primera. La pelota que llega para el arcón. El arcón que la viene tocando al sector derecho. Llega para Braida. Braida que toca más atrás todavía. El arquero vestido de amarillo está esperando. Boca con la remera clásica. Instituto con la remera clara. Sale jugando el conjunto Xeneize. Es el comienzo del partido. Estás escuchando Nacional. Primer minuto. Se juega la fecha 12. El puntero del grupo A. El Instituto Cordobés. El equipo de Diego Flores, que ganó 5 al hilo acá en Córdoba, está jugando ante Boca, la tiene Villa. Va el colombiano Café, el de Bello Colombia, toca para Blanco, centro de Blanco, Valencia. Anticipo la pelota, capa por arriba, saque de meta. Es para Instituto, pero llegaron los colombianos.
3: En tres toques Boca llegó al arco de Instituto. Bien, muy bueno el encuentro entre Villa y Blanco, respectivamente, para la definición de Ener Valencia.
0: 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Con Fede Latrechiana, hincha de Chaca.
1: Grande Fede, el querido Fede Latrechiana.
6: ¿Habló con Fede o no?
1: Estoy hablando permanentemente con Fede, está de capa caída.
6: ¿Cómo no?
1: Pero bueno, va a levantar, Chaca va a levantar. En algún momento va a levantar, digo, si no, será funebrero nomás. Bien, Instituto. Va a la gloria. Le dieron con el diario del lunes, Qué feo que le pegó llegando en ataque el jugador cordobés. Con el andarivel derecho sacó un zapallazo que se terminó perdiendo por arriba del horizontal a la meta para el colombiano Montero. Y va a pegar Montero desde el fondo.
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6: Sale todo excelente, dice el gato desde LB8 Radio Libertador. Saludos para Nicolás Álvarez.
3: El gato Garraza, gran abrazo, siempre prendido a las transmisiones de Nacional y particularmente a las de Boca.
1: Que no haya gato encerrado en esta demora y en este partido. Ojalá que haya goles. Lateral que viene a través de Braida. Braida suelta para Dilolo. Dilolo que toca al centro de la cancha. Boca con la pelota. Quiere Delgado, que la está pidiendo cortita. Llega de vuelta para Dilolo. Dilolo toca hacia el medio. La pelota para William Alarcón. Este que la está entregando para Pellegrino. Pellegrino que domine, toca al centro para William Alarcón. Y este para Pellegrino. Y este para que salga Delgadito. Y la pide Palacio. Y la pelota que viene para Blanco. Corre Blanco, la quiere el chileno. Corre Blanco, la espera Villa. Corre Blanco, la toca al medio. Boca con la pelota, monopolizando el arranque del partido. Se la lleva Boca a través de Delgado. La tocan por el medio. Llega para William. La toca para Pellegrino. Siempre Boca con la pelota. La ve pasar el Instituto. La presión de Tisera. La quiere Luna. La salida es de Boca. Por eso silba el público presente. Zeneise, que está alentando el público de la gloria, que está silbando, porque Boca maneja permanentemente la pelota. Los hinchas habituales de Alta Córdoba que se mudaron al Mario Alberto Kempes para presenciar este partido. ¡Vende joven!
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1: Va Boca presionando para Flores. Queda la pelota para que despeje Alarcón. Un largo pelotazo de Alarcón. El Alarcón que juega para Instituto. El remate desde lejos para que Montero la deje escapar. Y para que la pelota sea del arquero en salida. Qué osado, Qué desfachatado. Creo que fue Luna, le pegó desde el patio de la casa.
3: Claro, lo que pasa es que lo vio adelantado Álvaro Montero, el arquero de Boca, desde la mitad de la cancha. Mide 2 metros el colombiano. Me parece que no fue la mejor decisión que tomó Luna, como contaste.
1: La tiró a la Luna, Alex, para que reponga Boca, para que salga a la derecha Braida. La tiene Braida, viene cambiando la pelota para Flores. Flores, el jugador de la selección, la deja para que pique Braida. Va mal con lateral que será para Instituto.
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6: Gol de Atlético.
1: Déjelo entrar.
6: Gol de Atlético, minuto 83. Apareció Godoy. Atlético le gana 1-0 a Gimnasia en La Plata.
1: Lo dice el querido Miguel Almirón en los estudios centrales de Radio Nacional, con el tono justo para esa función. Sale jugando Boca, Andarivel zurdo, la pelota es de Blanco, la tiene el Rosarino, toca la pelota atrás, sale jugando el Zeneise. Digo permanentemente esto porque Boca juega 70 metros del arco rival.
3: Claro, Boca es el dueño de la pelota, fíjate cómo presiona bien arriba. Instituto está haciendo un gran desgaste de lo físico el equipo local.
1: Se pregunto cómo larga Colapinto mañana en la carrera de sábado, 6 de la mañana, creo que corre Cola,
6: Un décimo va a largar.
1: Fíjate, joven, si te levantás temprano para verlo,
7: Sí, por supuesto.
1: Flores, juega Flores. ¿Estás seguro que te va a hacer? Mañana a las 6 te mando un mensajito. Y lo voy a comprobar. Villa al área, pelota del arquero que salió rápido y se queda con la pelota Ledesma.
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3: Estaba atento el arquero Ledesma, que se anticipó a la jugada. Todavía no hubo una jugada importante en el partido, salvo aquella que definió Ener Valencia por arriba.
1: 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Esperando por goles, 6:30, el partido no los tiene. La recuperación de pelotas para Boca, en la mitad de la cancha sale jugando Delgado. Antes la tocaba Palacio, la quería Alarcón, vino ahora para el 15. La domina William, sale jugando a la derecha Braida, a la izquierda está guardando la pelota Blanco. De a poquito Boca sale a través de Di Lolo. La tiene Lautaro. Di Lolo, Di Boca. Juega para Braida. Ahí la tiene Braida. Anda a nivel derecho. Quiere girar. La perdió ante la marca de Alex. Se la llevó Luna. Aceleró. Cambió el ritmo. Se levantó la gente. Zigzagueó. Le quiere pasar por atrás. El jugador Alarcón. Venía la pelota para el 3. Sacó el centro. Quiere Tijera. Fallaron. Derecha. Remate al arco. ¡Hola! Sacó el arquero. De manera milagrosa. Era gol por donde se lo mire. El que se levantan los cuatro costados. Ha llegado el conjunto Gloria.
3: Avisó Cerato, estaba alarmado el arquero de Boca, Álvaro Montero. Una llegada importante que tuvo la Gloria en el comienzo.
1: Casi el 44, casi Cerato. Vendrá el córner de Danda a nivel derecho. Lo tuvo la Gloria. Córner número, creo que es el 1, ¿no, Fede?
4: Sí, señor, primero del partido y es para Instituto.
1: Y en el centro, Cerato avisó, como dijo Álvarez, está esperando el gol Instituto por el área, estamos Sevich, está el arcón, vino el centro, el despeje, queda vivo, la van a levantar a nivel derecho, la levantó Gallardo, viva la pelota, área, se quedó el arquero, y el despeje de cabeza peligroso contra el área de Boca. Tiró el arquero, amagó, no salió. Llegó el centro, quiere Tisera, la bajaron arriba, sí. Montero con un puño, la tiró contra un costado. Lateral de Instituto, agarra una, le gritaron al arquero.
3: Mide 2 metros el arquero colombiano y tiró un puñetazo cuando debió haberse quedado con la pelota. Guarda que le ganan la espalda a Lautaro Blanco por el sector izquierdo.
1: 8, primer tiempo, ya voy a los estudios. Boca está ahora sufriendo la pelota quieta contra el arco del arquero Montero, que no sale demasiado, queda viva la pelota, la saca Delgado, el remate al arco, y no más del palo derecho, el arquero volaba, llegó cerca, llegó Instituto, no tuvo la Gloria, que en un minuto emparejó todo, Álvarez.
3: Sí, sí, porque generó 2 situaciones importantes, primero con una tapada de Álvaro Montero con Cerato y recién con ese remate de media distancia de Abregu.
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6: Aporte de Sergio Serratea, dice, no andaba el intercomunicador del árbitro.
1: Ah, mirá vos, un problema de intercomunicadores. Lateral derecho que será para Boca. Bueno, se comieron 5 minutos para cambiar las pilas.
3: En la era de las comunicaciones, ¿no? Lo estaba arreglando el querido Pepe Duto.
1: Viene el lateral Pepe. Un Duto, Pepe. Sale el pelotazo largo de Di Lolo. Boca a Ener. Ojo que chocó feo, se agarra el rostro.
3: Y acusa un golpe en la cara a Ener Valencia.
1: Un empellón, ¿contra quién fue? Contra Mosevich. Un empellón.
3: Fue de Boca en el comienzo del partido, pero las 2 situaciones más importantes las tuvo Instituto.
1: Ah, la pelota lo pasó por encima Alarcón.
4: Alarcón era finalmente, sí, el número 6, está pitando.
1: Es grandote, Alarcón es percherón. Parece.
3: Yo no me iría a pelear con Alarcón, ¿eh?
1: Parece un luchador de MMA. Parece uno de esos pesados que puedo llegar a relatar mañana en boxeo de primera.
3: Parecido a Guanchope Ávila, ¿te fijaste?
1: Sí, y eso que Valencia es grandote también, ¿eh?
3: Sí, pero flaco, Ener.
1: Sí, con ese flaco igual no me peleo tampoco.
3: No, claro, por supuesto.
1: Sale en el fondo Pellegrino, toca la pelota corta para el arco, la tiene William. Sale William clasificando, entrega la bola para Di Lolo. Di Lolo viene corriendo con Andarivel central, entregando la pelota para Flores. Venga zigzagueando y Flores en este jardín. La toca para Delgado y Delgado lo quiere para Palacio. Palacio la está esperando con el 7. Vino para él, ahí está. Vino para Palacio. La toca para Ener, la perdió Ener. Y salió la réplica, salió la contra. La pelota del arquero. El balón para el número 1, Montero, que controla ahí azotado por la popular de Instituto. 11 minutos de este primer tiempo. Estudios Centrales, Radio Nacional, Miguel Almirón.
6: En este momento se están jugando Gimnasia de La Plata frente al equipo de Atlético de Tucumán. Está ganando Atlético 1-0 con el gol de Godoy en el minuto 83.
1: Lo dice Miguel Almirón, Estudios Centrales, pasó por el puesto de Federico Di Giovanni al lado del Vasco, arroba Rina.
4: Pocas indicaciones, Blanco, brazos cruzados constantemente, sale. salvo ese momentito en donde Instituto lo tuvo contra un arco a Boca, tranquilo el Vasco Arrobarrena. Por el lado de Flores sí, da un poco más de indicaciones, no quiere dejar nada librado al azar el entrenador de Instituto.
1: Por ahora pasa poco en este partido que tiene 11 minutos. Balón que llega rápido y arriba para el jugador Valencia. Y Valencia ni Flores. Deriva la pelota para Luna. La patada desde atrás. El árbitro que la cobra fue de Braya. Que taló. Que fue al piso. En una acción que parece de amonestación.
3: Sí, la verdad que si llegó tarde Braida, me parece que el árbitro tiene que tomar cartas en el asunto y amonestar al lateral por la derecha de Boca.
1: Bien, levantó la patita al 10, pero no evitó que la patada llegara. Hablo de Luna. Parece que no está amonestado al final, ¿no, dice Vani?
4: No, parece que lo perdona.
1: Perdón para Braida. Pasó por el confesionario, dijo, discúlpeme, se me fue la patita.
2: Mira el Papa, ¿vio?
3: Bueno, aquí es cuando el árbitro empieza a volcar la cancha de un lado. Esto era clara tarjeta amarilla para Milton Malcolm Braida.
1: Sí, porque la intención quizá no fue de pegarle, pero lo arrastra, lo levanta peligrosamente. Bueno, 13 casi. Agarrala que viene el centro. Arquero de Boca. Se prepara Montero para salir o no. Ojo que esta pelota se va a meter como un puñal en el punto penal. Le va a pegar un zurdo. Viene el centro. Quiere Cerato. La bajaron. Quedó viva. ¡Gol! ¡Y gol! El 6, Fernando Alarcón, un centro al punto penal, un arquero que miró como caía ahí desde 5 o 6 metros, clavado debajo de los tres palos, y el rebote para Alarcón, que la agarró de aire, que la tiró picando contra un palo, y que vio al arquero vencido y salió en una loca y larga carrera a celebrarlo en el Mario Alberto Kempes. Gana la gloria Fernando Alarcón en solo 13 minutos. ¡Qué desgracia para el Vasco! Gloria y loor, horra sin par. Gana el líder, gana Instituto.
3: Una preocupación total para la gente de Boca. El centro de Sosa por la izquierda llega tarde para la cobertura defensiva de Lolo. Está tapado el arquero Montero. Gran definición de Alarcón. Gloria a Dios en las alturas. Instituto más arriba que nunca.
1: Me parece que hay acción para revisar, ¿eh?
4: Te iba a decir que me pareció que había un empujón sobre Peregrino, del jugador que baja la pelota en Instituto. Veremos qué es lo que dice el árbitro. Confirmarse el gol, será el tercero de Alarcón en la temporada.
1: Bueno, se cobra.
2: Gol,
1: se cobra.
2: Gol de Instituto,
3: lo convalidó.
1: Gol de Instituto, 1-0. Lo está ganando la gloria. Ahora sí pasó por el puesto de Federico Di Giovanni.
4: Entonces nomás el gol en Instituto, tercero para el capitán, para Alarcón en la temporada, hombre de goles importante.
1: Lo gana Instituto 1-0, veremos cómo reacciona Boca, que tuvo un buen comienzo en 6-7 minutos y después se pinchó, se desinfló.
3: Fíjate que a Boca le falta fútbol, Paredes en el banco, Aranda fuera por lesión y tampoco lo tiene a Velasco, que está desgarrado.
2: Con este resultado, Instituto 28, Vélez 21, Boca se queda con 20.
1: Tremendo presente del equipo Gloria Cordobés. Viene el centro, es córner, dio el Alarcón, volaba Braida. Tiro de esquina, banda derecha para Boca, córner número.
4: El primero para Boca Juniors.
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1: La ciudad de la fe, desde ahí donde va a llegar el Papa, los hinchas de Boca hacen la señal de la cruz por la igualdad. Vendrá el centro de William Alarcón, le va a pegar el número 15, el centro desde la derecha. Atención que se muestra Di Lolo, atentos a Ener Valencia, ojo con Villa. También ha llegado el jugador Pellegrino, el centro que se impone de William. La precisión de William, casi un hombre de Boca por el área es Villa. Y el árbitro le dice, Villa no se tire más, hágame el favor. Alarcón, usted tampoco, déjense de embromar, son grandes. Por favor, le va a pegar el Alarcón. Se dilata la ejecución del córner para Boca. Contra el arco donde está la gente del Senai. Se viene el centro de Alarcón. El despeje a media, salió el arquero, dice ¡mía! Se queda con la pelota Ledesma.
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6: Gol de Gimnasia.
1: Déjelo entrar.
6: Gol de Gimnasia, apareció Torres. Minuto 50, segundo tiempo. 1-1 las cosas en La Plata entre Gimnasia y Atlético de Tucumán.
3: Se equivocó el arquero de Instituto Ledesma. Tardó 100 años en salir cuando Boca estaba muy mal parado desde el punto de vista defensivo.
1: Se equivocó la paloma, se equivocó. Viene Boca. La tiene en el fondo. Di Lolo toca para Braida. Braida recibe a nivel derecho. Ojo que dejó el codo arriba Braida, ¿eh? Jugada de revisión. Porque está al lado del entrenador Flores, que se vuelve loco.
3: Braida, que ya debiera estar amonestado.
1: Jugada de revisión, viene al centro de Blanco, las manos de Ledesma, que se queda con algunas dudas con la pelota. El arquero la domina y creo que la tira por la izquierda como para que se revise. Jugada de revisión. No termina siendo codo, pero un brazo imprudente de Braida, ¿no?
3: Ahora digo, no hay nadie que le avise al árbitro del partido de esta imprudencia que tuvo Braida, que advirtió a la perfección nuestro relator Martín Perazo.
1: Qué cosa, ¿eh? Qué soncera la de los protagonistas. 1-0 abajo, metes un codo. De haber sido visto, era la condena de Boca.
3: Claro, porque tranquilamente lo podría haber expulsado. Bueno, estas son las cosas por las que la gente se pone en contra de Chiqui Tapia, que se cree que hay siempre un favoritismo para Boca, para Barraca Central, para Riestra y para Rosario Central.
1: 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Veremos si sale. Le va a pegar el Alarcón, el encargado de la pelota quieta. Quedó bollando la pelota. Veremos quién le queda Blanco. Le queda Blanco. Veremos quién saca el centro. Blanco, segundo palo. Braida, que no llegaba. Despeje desde la banda zurda. Va a salir Instituto. Un corte, una quebrada. Alex la saca Luna. Toca y pasa. Juega lindo Instituto. Maneja la pelota para Andarib el zurdo. Maneja el balón el equipo cordobés. Gana 1-0. Está condenando a Boca. El pelotazo vendrá de Ledesma. Levanta la pelota Andarib el derecho. Va a buscarla Cerato. La tocaron hacia atrás. El balón que viene para la ubicación de Galván. No es Manolo, le pega hacia arriba. Si te quiero, te dije y te querré. Y viene Instituto, y viene desbordando. Y la quiere por la zona central Tisera. Tisera que va a pelear. Tisera que va a dividir. La saca Dios, rebota en el camino. Le queda William, la toca a la izquierda. Sale para Blanco. Toque la pelota, 19. 1-0 la gloria. 1-0 Instituto, dejan correr. Pelota al área. Esperaba Luna. Se rompió el partido en el medio. Atención que se rompió el partido en el medio. Corta el arcón, recibe y sale Di Lolo. Toca la pelota para Braida. Va por el nivel derecho Flores. La tiene Flores, hace la banda, quiere escapar. Esto es lateral. Hay una patada en el camino. El árbitro cobra para Boca.
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3: El árbitro empieza a dirigir condicionado en el partido porque no vio las dos faltas que hizo Braida, por eso la protesta Fede y el enojo de los futbolistas del Instituto.
4: Correcto, enojados en este momento. Instituto, obviamente, por la que bien marcaban ustedes, y ahora por el lado de Boca entendían que era amarilla para Gallardo, jugada sobre Flores.
1: Tendrá el balón detenido Nacional, que mañana tendrá a Kolinsky y a Marcelo en el arranque a las 15. Con el Fútbol Show y luego Zarra, Valdés y Puente para Central Córdoba Estudiantes. El primer partido del sábado. Le va a pegar al arcón. Boca lo pierde. Instituto lo gana. El balón detenido partirá en formato de córner corto desde el andarivel derecho. Pare las antenas. Audice los sentidos. Preste atención a este balón quieto que caerá en el corazón del área donde está la gente de Boca. el más cercano a la gente de Boca. Centro de William, pide Ener, cayó el balón, salió del área, la meterá Braida de vuelta, la mete a la izquierda, toca para Villa, recibe Villa, capa Villa, desborda Villa, se perfila de zurdo, se perfila de diestro, caracolea, capa bárbaro, lo dominaron, ahí falta de amarilla. Hay falta de amarilla y...
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6: Terminó en La Plata.
1: Ya voy con eso, molestado el 55 al final, Federico.
4: Sí, Abreu el primero en Instituto.
1: Dale con ese final.
6: Final en La Plata, Gimnasia y Atlético de Tucumán empataron 1-1.
1: Estamos en 22 casi. En la primera parte, Radio Nacional, Argentina en sintonía, uniendo voces. En cada rincón del país la gente de Boca se levanta en señal de aliento, en señal de esperanza. Pare las antenas, agudice los sentidos, preste atención, Lor Nacional, que Boca tiene la igualdad en pelota quieta.
3: Lo tiene a Ener Valencia, que puede ir bien de arriba.
1: Ener va por el punto penal, lo agarra el amonestado Abregú. Ojo que Abregú está amonestado. Y lo agarra Valencia. Entra el centro, viene, segundo palo, arriba el arquero. Se queda con la pelota, le se le escapó, pero había falta. Había falta en ataque o gol. ¿Gol de Valencia? ¿Gol de Valencia o falta?
2: Falta, creo.
1: Bueno, en el piso. ¿Lo cobra?
2: Gol.
1: Lo cobra, cobra gol. ¡Gol! Y polémica grande. ¡Gol! Salió el arquero despatarrado, cualquier acción hubiera sido falta, el arquero se trabó con Alarcón, creo, cayó en el camino, perdió la pelota y Valencia, yendo al piso, marca la igualdad en 23 minutos de la parte inicial. Un blooper del arquero, una polémica grande por cómo queda en el piso, enredado entre jugadores de Instituto y de Boca, y el rebote es de Valencia. Valencia, después de que el arquero estaba en la luna, convierte el empate 1-1 en Nacional.
3: Tan arriba y dio tanta seguridad Ledesma, cayó muy mal, había tres jugadores de La Gloria. Hay que revisar también la posición de Ener Valencia. La cuestión es que en una carambola lo empató Boca. Nos mirábamos con Martín Perazos atónitos por la definición justamente de Ener Valencia, pero el arquero sale, agarra la pelota, cae mal, le rebota en la rodilla, va contra su propio arco, aparece Ener Valencia, el de los goles milagrosos, y Boca empata el partido.
1: El gol que encuentra Boca se cobra, se convalida. Hoy al puesto de Federico Di Giovanni, envuelto en la polémica de la noche.
4: Segundo en el campeonato para Ener Valencia, quinto en la temporada si sumamos lo de Copa Argentina para el ecuatoriano.
1: La soncera del arquero Ledesma, lo vimos dubitar en algún punto del partido. Bueno, en esta, cuando cayó y la quiso apretar, se le escurrió, se le fue entre los dedos.
3: Claro, es que había ido muy bien arriba y había agarrado la pelota con las dos manos. Cayó tan mal, pero tan mal, que ahí pierde la pelota y como consecuencia el rebote en la rodilla va contra su propio arco y aparece Ener Valencia para marcar la igualdad.
2: Insólitamente en la televisión pasaron en la repetición del gol de Instituto. O sea, no pudimos ver si fue falta o no, desde acá.
1: Bueno, veremos. Yo creo que el arquero la pierde solo y termina chocando con un compañero.
3: De eso estamos completamente de acuerdo.
1: Si Alarcón hubiera sido un jugador de Boca, el Alarcón de Instituto hubiera sido un jugador de Boca, quizá cobraba.
3: No te quepa la menor duda, claro.
1: Porque se lo choca al jugador de Instituto. Pero como el jugador es de Instituto y no de Boca, el árbitro se apoya bien en ese sentido y termina cobrando. 11-38-70-74-85. 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
1: Se repasó las tablas. Ya voy a ver cómo sigue la historia en el fútbol argentino, en el grupo A, en el grupo B. A ver si hay ascenso y cómo sigue la historia mañana, en un sábado pleno de transmisiones en la radio más grande de la Argentina. Lo está empatando Instituto con Boca 1-1.
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1: La quiere Cerato, el pelotazo a los dominios del arquero colombiano. Se queda con la pelota Álvaro Montero. El colombiano vestido de amarillo ya sale jugando corto y al pie para Di Lolo.
3: Marcaba Federico Di Giovanni, que Alarcón hizo goles importantes con la camiseta de Instituto. También Valencia con la de Boca.
1: Sale Boca, la tiene por la mitad de la cancha con esta recuperación de falta. El jugador Sosa la cobra, el árbitro del partido. Tiro libre que será para Boca, campo propio.
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1: Parte el pelotazo para Flores y la lleva por el nivel derecho. Cae rasacar el centro. Primero la cobija, la guarda, la cuida. Zigzaguea la pelota a la derecha en los dominios de Flores, que saca un centro. Reclaman que la pelota salió, para mí no salió. La va a recuperar el Instituto. Ahora sí va al piso Luna, ahora sí va a recuperar Delgado. Falta de Delgado, cobra el árbitro del partido, Rey Hilfer. Tiro libre para el Instituto. 28 el puesto de Di Giovanni en los vestuarios, en los bancos, por la más grande.
4: Bueno, mucho más tranquilo Robarrén después del gol de Boca. Flores se lo nota más nervioso y enojado con el árbitro Rey Hilfer.
1: Palabra de comentarista al Lor Nacional.
3: Está caliente el partido porque el Instituto parecía que lo tenía asegurado, no tenía demasiados argumentos sólidos Boca para llegar a la igualdad. Por un blooper del arquero Ledesma llegó el empate de Valencia.
1: La medianoche de A2 con Ferrari, con Codevila, como de costumbre. En Radio Nacional hay una falta, un tiro libre, es para el Instituto, en el piso quedaba Lázaro, el árbitro que cobra la falta del jugador Delgado, que cometió dos consecutivas, ¿eh? Ojo, no son faltas gruesas, pero son faltas que en la sumatoria pueden desencadenar en una amarilla para el buen mediocampista de Boca. Otro balón detenido, lo que termina siendo un martirio para Boca cuando cae la pelota cerca del punto penal. Zurdo y diestro para pegarle. Ojo que el arquero espera la pelota muy cerca de la línea de cal. Y eso es lo que compromete en un balón que quede bollando. Y en el centro de Luna, al arquero Montero, de casualidad casi, después de un par de rebotes se queda con la pelota. Pero qué cerca, qué clavado en el arco la espera el arquero, ¿eh?
3: Demasiado, para mi gusto, casi en la línea del arco cuando debiera jugar un poco más adelantado.
1: Viene Villa, la perdió Villa. La recuperación de pelota a la izquierda para que salga Sosa. Rebotó en el camino, se pierde el saque de meta, Álvarez.
3: Fíjate que cambió el sector Villa, vino a jugar ahora por el sector derecho cuando empezó el partido jugando por el izquierdo.
1: Es acordar el arquero de Boca los últimos tiempos de Goicochea, que jugaba clavado, anclado debajo de los tres palos. Goico lo hacía porque era muy rápido de reflejos, un poco más dinámico que este gran arquero de Boca por el tamaño.
3: Sí, a mí me parece que lo que le ocurre a Montero es que está en periodo de adaptación y me parece que todavía le falta algo de confianza.
1: ¡Pase, joven!
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1: Quiero que Miguel Almirón se vaya haciendo eco de la gente que está del otro lado, sí, de las fotos que llegan.
7: Cuando quiera, aparte, tengo un comunicado de Racing, cuando tenga un tiempo.
1: Bueno, comunicado de Racing.
7: Sí, señor. Bien. Oficial.
1: Bueno, ya iremos con eso. La tiene Boca en zona defensiva. Boca que está 1-1, que lo perdió 1-0, que pierde y recupera el control del partido permanentemente. Ahí va Delgado, la juega para Blanco. Viene Blanco, le pasa por atrás a Villa, saca el centro, centrito de Blanco. que termina recuperando en el sector derecho Instituto, pero después rifa la pelota, la malgasta, ya es de Boca una vez más. Sale Will, la tiene Di Lolo, la toca Braida, juega de vuelta para Di Lolo, entrega la pelota para Williams. Ahí viene en la mitad de la cancha Alarcón, el 15 de Boca entregando la pelota para Palacios. Ahí la maneja el número 7, la maneja el chileno Carlos Palacios. En el Palacios del centro toca para Di Lolo y este para William. Sale Alarcón, Boca con la pelota, vende Jove, pase Jove.
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1: La Braida tiene el centro, se mete contra el área, espera, se pone de diestro, quiere escapar. Aguantó, tiró un caño, no prosperó. Terminó rifando la pelota Braida, después comete infracción. El árbitro la cobra, tiró libre. La falta fue en ataque de Braida, salida para Instituto de Córdoba. Boca llega bien hasta esta zona y después se apaga el monitor.
3: Le falta fútbol a Boca, todavía no apareció en el partido Flores. Tiene que participar más Villa. De Ener Valencia no vamos a decir nada porque le aportó nada más ni nada menos que el gol para que Boca haya igualado el partido.
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1: Pelota que vendrá desde Ledesma, le pega Ledesma. Sacó un largo pelotazo Ledesma que termina abortando Di Lolo. Juega para Alarcón, entrega para Palacio, juega para Ener. Largo el pelotazo para que recupere el Instituto.
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1: Que no se atore el partido, que no se trabe por la mitad de la cancha. La jornada parece de invierno sobre Córdoba. Llegamos a los 10 grados acá en el descampado del Mario Alberto Kempes, donde sale jugando Boca. El partido transita al minuto 33. Diga 33, Álvarez, a ver cómo le sale.
3: 33.
1: Usted al mirón diga 33.
7: 33.
1: A ver el médico, con obra social o sin obra social, con lo que venga. Adquiere un bono aparte. ¿Cómo está el partido? Más o menos. Más o menos, va a mejorar, me dice. Va a mejorar, la tiene Villa. Puede mejorar, viene Villa. Puede mejorar, viene Villa, saca el centro, nada. Porque termina abortando la acción Mosevic. Pero la recupera Blanco, va Blanco, da en el Blanco. Da en el Blanco, viene el centro. No, no da. Saca el centro, rebota la pelota, salida para Instituto de Córdoba.
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1: Alto Río Senger, 740. Perito Moreno, 860. El Bolsón, 1160. Para que haya una frecuencia nacional en cada rincón del país, con un gol en sintonía con el Instituto, que replica una réplica que quiere transformar en gol. 34 en el cronómetro. Cerato quería pasar, lateral que será para la gloria.
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1: Abre las puertas de la cabina para que se meta nuestra gente en Nacional.
7: 11-3-870-7485. Hola amigos queridos de Nacional. Aguante el mejor relator, Martín Perazo. Soy Coli de 28 de noviembre. Hola, soy Cristian. Somos Cristian y Gabriela de Gobernador Gálvez, provincia de Santa Fe, escuchando la mejor radio. Queremos la camiseta de Boca, Martín Perazo.
1: Y sale Boca y se suman los pedidos como en el arbolito de Navidad y de Reyes. Yo quiero la de Boca, yo quiero el buzo de Central, yo quiero el voucher de Antenor. Me dice acá un comilón, uno que es glotón para ir a Antenor.
8: Ese lo quiere todo.
1: O también, Jove, te anotás.
3: No, pero ese tiene prioridad, va a repetir.
1: Te anotaste. Quiere repetir el tipo, va Ener, va Valencia, pica al vacío, está rápido Valencia, la sacó con el taco para Flores, participa Flores, tira un caño precioso, se mete contra el área, la perdió Flores, tira un caño de Bochini,
3: El caño que tiró fue realmente excepcional. Qué pelota había ganado Ener Valencia, insisto, se calentó el partido en Córdoba.
1: Tira un caño de Miguel Brindisi cuando jugaba de 8 y arrancaba en la derecha y tiraba ese cañito cortito. Para los que peinan canas y ya tienen el documento largo, como la perdió el arquero, se muestran los monitores de el Mario Alberto Kempes y la gente azorada no lo puede creer. No lo puede creer la gente.
3: El gol de Boca fue más error del arquero Ledesma que mérito de Valencia, que estaba donde tienen que estar los goleadores.
1: Un gran blooper el gol de Boca. Escuchá, Nacional, en cada rincón de la Argentina, dale, dame con más gente, querido Almirón.
6: Hola, soy Osmar, mis tres últimos números de DNI, 467, juego por la pintura para la escuela, 494, paraje frontera en la provincia de Corrientes, dice, está muy buena la radio. Hola, Perazo, dice, quiero saber si se puede participar por una capilla que ayuda a mucha gente. Creo que no se puede en la capilla, ¿no?
1: Y por ahora es escuela, pero lo vamos a sumar en cualquier momento, ¿eh?
6: Volviendo, bien, a ver, dice, volviendo a casa, dice, y escuchando la radio, quiero la camiseta de Boca, soy Santiago de Santa Fe.
1: Palacios, Delgado, Palacios, 36, primer tiempo, 1-1, viene Boca, escuchás Nacional, la tiene Palacios, salió Carlos, tocó la pelota a la derecha, vino para Flores, se juntó con Carlos, tocó para Braida, entregó para William, William la regala, repliega que se arma, la espera Luna, viene para marcar Di Lolo, pone el cuerpo, toca atrás, sale jugando para Montero, ahí va Álvaro, la suelta hacia adelante Álvaro Montero, Boca con la pelota, minuto 37, ataca Boca todavía en su campo, la tiene Alarcón, la puede tocar corta y al pie, la entrega para Braida, la juega para Alarcón, Boca y la pelota, la entrega al sector medio, sale para Di Lolo, toca la pelota para Carlos, ahí viene Carlos Palacios, el chileno, entrega la pelota por la izquierda, va la bola para Blanco, Blanco que la toca para que salga jugando Pellegrino, sale Pellegrino, Marco Pellegrino, en el marco de 37 minutos del primer tiempo, 1-1, y viene Flores, viene, y quiere sacar el centro, y se mete en diagonal, y pasa el ataque, y la juega al medio, y toca para Delgado, y sale la pelota para que la levante por banda izquierda, Boca, a través de su número 3, Blanco, y viene Blanco, y toca la pelota a la izquierda para Villa, y la dejaron para Alarcón, y la jugaron para Braida, y Boca viene por la derecha, y quedó largo el toque para Braida, lateral al lado del el entrenador Diego Flores, del traductor, será lateral para el Instituto.
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3: Y con todo el potrero encima, el que levantó la monotonía de una tarde de primavera en el partido, una tarde-noche, fue Flores con ese caño excepcional y la referencia de Martín con el recuerdo para Miguel Brindisi.
1: Y un amor de primavera que estaba dando vueltas, como este partido, la saca Alarcón, lateral derecho que se da para Boca, se escucha Nacional en cada rincón del país, será el lateral desde la banda derecha, todos piden, El doctor Puente pide una boina de pura sangre. Vamos con la boina de pura sangre.
6: Gol de Escurcio.
1: Déjelo entrar.
6: Gol de Excursionistas. Un minuto de apenas iniciado el encuentro. Gana Escurcio 1-0 frente a Villa San Carlos.
1: Excursión de gol para el equipo verde y blanco.
6: Festeja Coli.
1: Sale Di Lolo, toca William, entrega la pelota para Pellegrino. Pellegrino con la pelota, la suelta por la mitad de la cancha. Boca con la pelota. Uno para Boca, uno para Instituto. 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
1: Casi 40, va Valencia 1-1, se queda con la pelota el arquero, la agarra Ledesma, mañana por la noche River Estudiantes de Río Cuarto. Con Luca, con Minotti, con Leanza, con el Rorro Ruiz, con Almirón, todo por Nacional.
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1: De lunes a viernes se pone en guardia Nicolás Jacol con primer round. Después Adrián Corol, la saca por la mitad de la cancha, Instituto de Córdoba, el lateral será para Boca, en zona de ataque cercano al área rival.
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1: Comparo, elijo, viajo. Comparo, elijo Radio Nacional siempre en todo el país. traba con la patita arriba el jugador Braida, que siempre coquetea con una amonestación, ¿eh? Siempre anda cerca del cartón.
3: El tema es que el árbitro no le saca la tarjeta. Ya lo debió haber amonestado en el comienzo.
1: Bien Palacio, deja correr la pelota para Blanco. Viene Blanco, la toca para Villa. Va Villa, el de Bello Colombia, la tiene el colombiano. Café, café, café, cayó Ener. Café, café, café, cayó Ener. Vino para Flores, la baja mal Flores, le pasó por arriba del empeine. La pelota al lateral que será para Instituto de Córdoba, dice la gente con Miguel Almirón.
6: 11-3-8-70-7-4-8-5. Hola equipo, quiero que gane Boca y también quiero participar por la pintura para la escuela 44 de Guaylayan, de Gualeguaychú, Entre Ríos, dice. Saludo gigante, Martín Ramos.
3: Mejor Boca en este tramo del partido, dejando una mejor impresión el equipo del Vasco.
1: Carlitos Pereda de la Quinta Eventos viene escuchando la radio. 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
1: Estamos en 43 minutos en Radio Nacional, en la más grande. 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Ahí está Carlitos con su catering.
2: Un número uno.
1: Por supuesto, lo de Abel, que está en los carteles por acá, por Corrientes.
2: Sí, sí, va a estar próximamente en los... creo que en el... me parece que en el Gran Rex.
1: Sí, en noviembre. Vende joven.
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1: 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Avance, Instituto. Mirá que lindo centro para Luna, pero llega el arquero para dominar y quedarse con la pelota vestido de amarillo. El lungo arquero Montero, que con el guante diestro la juega a la izquierda. Sale Boca al trotecito, el conjunto del Vasco Robarrena, que consigue en un blooper una igualdad de Ener Valencia después de que al arquero se le escapara y la dejara viva en zona de gol, sin nadie por delante para Valencia. Quiso rechazar el Alarcón de Instituto, pero rebotó la pelota en Ener, que fue con furia el gol.
2: Totalmente, gran responsable Ledesma, el arquero de Instituto, del empate de Boca en el partido.
1: Se juegan 44 minutos en Radio Nacional, en la más grande, levanta Flores, toca para que venga por la izquierda Villa, va Villa, mano a mano, pie a pie, Villa, centro, área, Valencia, casi, el cruce de los colombianos. Se juntaron y casi marcan el segundo para Boca.
2: Es una amenaza permanente el ecuatoriano, que siempre gana de arriba. Empezó a jugar Villa, volvió a hacerlo por el sector izquierdo, siempre desborda y lo hace bien.
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1: 45 minutos cumplidos. ¿Cuánto más, Di Giovanni? ¿Cuánto más para el cierre del primer tiempo?
3: Bueno, levanta el cartel, Jarque, el cuarto árbitro. Un minuto más.
1: Un minuto más para este partido. 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Pasión Nacional al mediodía con Nicolás Álvarez. En las tardecitas con Eladio Arregui, con el Negro Godoy, con la muchachada del fútbol. La saca a la izquierda con este pelotazo blanco, no está bien blanco hoy, le pegó al piso, la recupera Gallardo, sale la pelota hacia atrás para el arcón, le queda la pelota a Bosevich, la va a alcanzar para el arquero cuando el árbitro del partido dice final del juego. Para la primera parte en Nacional, Boca 1 en Córdoba, en el Mario Alberto Kempes, Instituto 1, fecha 12, el líder y el grande empatan con dos emociones en la más grande.
4: Terminó el primer tiempo en Fútbol Show Nacional. Lo relató el muñeco Martín Perazo.

0: 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La canción que inmortalizó Diego. 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Se va de la cancha Boca, se va de la cancha Instituto. Acá está Federico Di Giovanni.
1: Instituto y emprende en camino rumbo al vestuario. Instituto que arrancó ganando el partido con el gol de Alarcón, tiene un amonestado. Abregu, esperan en el banco de suplentes. Citaro.

0: Cabo, Massachesi, De La Fuente, Meli, Méndez, Acevedo, Guerra, Córdoba, Suárez, Fonseca y San Siviero. Por el lado de Boca, que lo empató Ener Valencia, no tiene amonestados en este primer tiempo y esperan en el banco de suplentes Brey, Gorosito, Figal, Herrera, Costa, Bataglia, Paredes, Ascasiva, Ruiz, Merentiel, Romero y Jiménez.
1: Muy bien, el trabajo de Federico Di Giovanni, aportando de los vestuarios para este Boca Instituto, que tiene dos goles, que no fue muy florido, que no tuvo un derroche de técnica y estrategia, pero que sigue siendo un partido entretenido porque está abierto, porque empatan en uno y porque todavía quedan 45 minutos. Un poco de Miguel Almirón antes del comentario del Lord Nacional.
2: Ya fueron finales en el fútbol argentino. Bien temprano ganó Sarmiento 3-1 frente al conjunto de Aldo Civi. Marabel, Mavila y Herrera, los goles para el verde de Junín. Había empatado transitoriamente Castro para Aldo Civi. Empezaba ganando Atlético con el gol de Godoy en el minuto 83, pero llegó Torres de penal para empatar las cosas. Tablas en el marcador, 1-1, Gimnasia y Atlético de Tucumán. Lo está relatando Martín Perazo, lo está comentando Nicolás Álvarez. Instituto y Boca están empatando 1-1. Más tarde, 21:45, Unión de Santa Fe en el 15 de abril recibe a Defensa y Justicia. 23 minutos en la primera B Metropolitana, gana Escurcio 2-0 frente a Villa San Carlos. Mismo tiempo, 23 minutos, pero en remedio de escalada, Talleres recibe a el conjunto de Camioneros. Están empatando 0-0.
1: Bien, es el momento del comentario. Es la hora de explicar en palabras lo conceptual de un partido que está igualado, que se demoró un poco por el humo y por los problemas en el intercomunicador del árbitro, que se escucha por Nacional. 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Ahora sí, basta de cháchara, atrévase a comentar. Instituto 1, Boca 1, Nicolás Álvarez en Nacional.
3: Llegó el comentario nacional en el show con Nicolás Álvarez.
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5: Instituto y Boca empatan 1-1 con los goles de Alarcón y de Ener Valencia respectivamente. Y creo que la igualdad está bien por la propuesta futbolística de los dos equipos. Empezó mejor Boca el partido, tratando de asumir el rol protagónico, de ser el que tenía la pelota, sabiendo hoy de las ausencias por distintos motivos de Paredes en el banco de los suplentes, de Aranda lesionado y de justamente Velasco desgarrado. Bueno, Boca no tiene el mismo fútbol que con estos futbolistas, pero trató de erigirse en el dueño de la pelota, por lo menos en los primeros 10 minutos del partido, con una presión de Instituto bien arriba, 3 en el fondo, una mitad de la cancha bien poblada, y con Tisera como única expresión ofensiva en el equipo de Diego Flores. Bueno, y a pesar de que Boca tenía la pelota, Instituto había generado las mejores situaciones. Aquel remate de media distancia de Cerato, que lo encontró muy bien ubicado Álvaro Montero, que sacó la pelota al córner, y después Abregu con ese remate de media distancia. Llegó el gol a los 13. Un centro de Sosa llega tarde a la cobertura defensiva Lautaro Di Lolo. Y ahí estaba Alarcón, el de los goles importantes, con la camiseta de Instituto para marcar el primer gol. La verdad que Boca sintió el impacto. Marcamos durante el relato de Martín Perazo que hubo dos faltas de Braida, que por lo menos debió haber sido amonestado por el árbitro del partido, Leandro Reichilfer. Trató de seguir siendo el protagonista Instituto, con una mitad de la cancha muy poblada, adelante delante de esa línea de volantes, Lázaro y Luna, y como única expresión ofensiva, Tisera. Y llegó el empate de la manera menos pensada. Un centro justamente de Lautaro Blanco por el sector izquierdo, la pierde el arquero Ledesma, que había agarrado la pelota, choca con uno de sus compañeros, pierde la pelota, rebota en su rodilla, va rumbo al arco, y ahí estaba Ener Valencia para empujarla al gol. Correcta la decisión del árbitro del partido, Leandro Reichilfer, teniendo en cuenta que no hubo de ninguna manera falta contra el arquero. Es un empate lógico. Me parece que el partido está abierto y que el segundo tiempo, con el ingreso de Paredes en algún momento, me parece que puede dar alguna sorpresa en Córdoba.
3: Lo comentó en Fútbol Show Nacional Nicolás Álvarez.
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7: Las 8 de la noche, 29 minutos en la República Argentina. El gobierno promulgó la Ley de Inocencia Fiscal 2 y oficializó la norma que elimina los topes de ingresos y patrimonio para acceder al régimen simplificado del impuesto a las ganancias. La Corte Suprema de Justicia reimplantó los límites a la extranjerización de tierras con dos conjueces y en fallo dividido revirtió de manera interina los efectos del fallo que el propio máximo tribunal había emitido la semana pasada. Mañana cierran la autopista de Lepián. La interrupción comenzará a las 7 de la mañana y se extenderá hasta el domingo a la misma hora en ambos sentidos de circulación. El tren Sarmiento interrumpirá su servicio este fin de semana largo. La suspensión será desde mañana sábado y hasta el 12 de octubre por obras de renovación de vías, señalamiento e infraestructura ferroviaria. En tanto, hace minutos se incendió un colectivo de la línea 219 que circulaba en la localidad de Berazategui sin registrarse heridos. Fuerte terremoto en Panamá, un movimiento telúrico de 7,6 se sintió en el país caribeño con epicentro en la provincia de Herrera. Vecinos se autoevacuaron, al momento no se registraron víctimas y el canal y el aeropuerto de Panamá volvieron a prestar servicio. En la ciudad de Buenos Aires la temperatura es de 13 grados, humedad 87%, cielo nublado.
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4: 11-3-870-7485. La gente se comunica en el Fútbol Show Nacional. Vamos Boca y el Lujanero el lunes, dice Juan de Luján. Abrazo gigante para todos nuestros oyentes. Buenas noches. Les quería mandar un saludo a mi hijo René y a mi señora Jorgelina. Los escucho cada vez que juega Boquita. Me gustaría participar por la camiseta de Boca. Abrazo enorme, Walter de Bahía Blanca. Hola Nacional, dicen por acá desde Malargüe. Quiero anotar a mi escuela José Ríos, número 8493 del Alambrado, Malargüe, Mendoza. Soy el perico de Malargüe y aguante Boca. Abrazo grande para todo Malargüe. Nos escucha Nacional. Hola, soy Ramón desde Villa Regina, escuchando a Boca. Quiero participar por la camiseta del Xeneize, por favor. Dice, muy buena la transmisión. Hola, amigos del Fútbol Show Nacional. Ojalá algún día le gane Instituto a Boca, dice. Y ojalá tengamos un título como buen equipo cordobés. Dice Edgardo Romero desde Río Grande, Tierra del Fuego.

0: 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En el entretiempo de Boca que viene para la cancha, Instituto empatan 1-1. 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Está garantizada la fiesta de fin de año del Fútbol Show.
1: Muy bien, le mandamos un abrazo grande a Carlito, que es un genio, pero hay gente que ya se empieza a sumar, ya desde hoy.
0: ¿Cómo es el tema?
1: Y acá nuestro operador, el Chelo Marín, dice, yo quiero estar. Y va a estar, por supuesto.
0: Sí, sí. Con lo que comieron los compañeros.
1: Mamita.
0: Como para que no venga. Está en la cancha Boca, está en la cancha Instituto. Vamos a ver si hay modificaciones. Lo veo al 2, que puede venir para escena, parece, De la Fuente. ¿Cambiará el dispositivo? ¿Qué cambiará el entrenador Diego Flores? De la Fuente para la cancha. El número 2.
2: Sí, se va a ir el número 44, Ciudadano Cerato. Estaba entre algodones, llegó con lo justo al partido. Aguantó solo un tiempo. El jugador Cerato se va a venir De la Fuente a la cancha en su lugar.
0: Bueno, De la Fuente para el terreno de juego. En un rato les cuenta Álvarez si esto modifica algo la estructura futbolística de este equipo de el traductor. En Boca claro, parecen los mismos.
3: El tema es, la complicación se la produjo Instituto en el partido con el error capital que cometió Ledesma.
0: Todo listo, todo preparado. Vamos aguardando la artística en Radio Nacional. Se hace efectiva la variante. Antes confirmamos la variante, querido Gustavo Jove, la presentamos.
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2: Bueno, se retiró lesionado con el número 44, Ciudadano Cerato, a la cancha con el número 2, Hernán de la Fuente, en Instituto.
0: Arrancará la parte final con dos hinchadas, con un hermoso escenario, con una puesta en escena radial como esta. Segundo tiempo en marcha, Boca Instituto.
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3: En la línea de volantes, De la Fuente volcado sobre la derecha.
0: Lo comenta Nicolás Álvarez, el Lord, con Fede Giovanni, con el querido Miguel Almirón en los estudios centrales, más la voz comercial de Gustavo Jove y el trabajo del Chelo y de todos los muchachos en la planta transmisora y en el control central. A jugar fútbol, segundo tiempo. 1-1 lo ganaba Instituto. Con el gol de Alarcón lo empató Boca con el gol de Valencia. Salió Boca de punta y para arriba Di Lolo. Tiró la pelota hasta campo enemigo, está De la Fuente en la cancha. Se fue entonces Cerato, como marcaba Federico Ticci Giovanni. Sale Boca por Andarivel central. Juega la pelota Braida. Braida que la viene entregando a Andarivel derecho para Palacio. Palacio que la viene tocando para Delgado. Quedó por el piso el jugador Valencia. Es recuperada la pelota por Instituto de Córdoba, que ataca contra la parcialidad Zeneise. Y viene otra vez de Luna. Viene Instituto, lateral de la gloria.
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0: Viene el lateral desde la banda izquierda para el conjunto Zeneise. Está Rengo Valencia, ojo, quedó Rengo Valencia.
2: Sí, en ese choque con el número 15 de Instituto, pisó mal, se agarra su tobillo derecho el ecuatoriano.
0: Pero muy Rengo, camina con cierta dificultad. Estoy pensando ya en el martes, no en hoy, para Boca.
3: De todas formas, no es titular Valencia en el equipo del Vasco, pensando en el partido del martes.
0: Sí, pero viste que el otro día te hace tres en un rato.
3: Ah,
0: y
3: no, por supuesto, sería una baja considerable.
0: Esto es córner para Instituto de Córdoba. Córner número
2: 1 para Instituto, el primero del segundo tiempo.
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0: Vendrá la pelota quieta, es para la gloria. Paren las antenas, le va a pegar Lázaro, le va a pegar Jeremías. Toma carrera el número 21 del pizarrón de Flores. Puede germinar el segundo de Instituto. Puede florecer el segundo de Instituto. Centro de Jeremía. ¡Gol! ¡Hijo! Jonathan Galván, otra vez el arquero atornillado a la línea de Cale, al área chica, y la pelota llovida desde la derecha de Lázaro. Levántate y saca alguna, Montero, si no, la pelota bollando, le queda alguno de Instituto y la clava contra cualquier palo. Le pegó el 30, le pegó Galván, arriba la gloria una vez más. Gloria de campeonato tiene Instituto, es líder, baja un grande, Instituto 2, Boca 1.
3: El centro preciso por la derecha, gana un futbolista de Instituto en el anticipo ofensivo, aparece solo Galván, atornillado en la línea del arco, Álvaro Montero, que nada tuvo que hacer. ¿Dónde estaba Pellegrino para la cobertura defensiva? Instituto capitaliza al máximo el error de Boca.
0: Lo gana Instituto 2-1, dice Fede Di Giovanni.
2: Lo primero para Galván en Instituto, se quejan en el banco de suplente de Boca, pedían una infracción sobre Pellegrino al igual que en el primer gol.
0: Abrazo para Hugo Amaolo, escuchando la radio en Rincón de los Sauces, por la ruta de Vaca Muerta, mañana en Deportivo Rincón ante Kimberley de Mar del Plata, colegas que escuchan Nacional en cada rincón del país, donde no llega el resto, Álvaro, donde estamos solos nosotros.
3: Bueno, ahí está la diferencia de Nacional en todo el país. A propósito de lo que decía Fede, claro, se le sube un jugador de Instituto encima a uno de Boca que sería Pellegrino, y eso es lo que reclamaba la gente de Boca. Lo cierto es que Galván apareció en soledad.
0: Está tremenda la trompeta, Raimundo, la miro y vienen goles, ¿eh?
3: Es hora.
1: Acaríciela un poquito.
0: Con mirarla nomás vienen goles, es increíble. No,
5: acaríciela, pero por favor, no la mire tanto.
0: En septiembre no me pida ese cariño. Después de algunos malos tragos, y en octubre menos, ¿sí? Ya estoy perdiendo la cuenta. En realidad quise decir en primavera, y en primavera florece algo más, ¿eh? Florece algo más. Viene Tisera, va Tisera, tiró la pelota Matías atrás. Se viene Instituto de Córdoba, Tisera con el balón, anda a nivel diestro, como un win, levantó, la picó, vino al área, Galván quiere. Se terminó yendo, diluyendo el ataque en el pie izquierdo de Villa. Recupera Instituto, lateral de Boca, lo gana 2-1, la gloria.
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3: La verdad que fue un golpe tremendo para Boca este gol de Galván en el comienzo de la parte final. Me pregunto, ¿para cuándo Paredes en el partido?
0: Salía por la mitad de la cancha Boca, el balón venía para William, al arco que la toca, corta y al pie, sale la pelota, va para la habitación de Pellegrino, la tiene Boca, balón para Pellegrino, Pellegrino con el balón, juega para William, William se hace eje, aló, Paredes, tocó la pelota al sector derecho para que salga Dinolo, la tiene Lautaro, 2-1 gana Instituto, 2-1 gana la gloria, se afirma en el campeonato y en esta senda de victorias de local que lo van catapultando al primer lugar. Ahí viene Villa, la quiso poner para Blanco, livianito lo de Villa, livianito lo de Blanco, pero Boca viene creciendo en el otro sector, en la derecha con Flores, que viene reteniendo la pelota, se le queda atrás a Flores, combina, toca para Palacios, Palacios, que poco de Palacios también, ¿eh?
3: Sí, poco de Boca en términos generales, teniendo en cuenta que pone un equipo alternativo más allá de los buenos jugadores que tiene el Vasco.
0: Viene la bola para Flores, Flores que la pone al sector derecho para Braida, viene marcando para salir el jugador Alarcón, el autor de la primera emoción del partido, y presiona a Boca y le cae a Delgado, y presiona a Boca y la toca a Willen, la toca a la izquierda, vino para Blanco, Blanco en el blanco, Blanco en el blanco, Blanco en el negro, el despeje defensivo de Instituto. 6:40 de la parte final, dice la gente en Nacional con Miguel Almirón.
6: 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Quiero saber por qué no está jugando Paredes, dice Pablo de Mendoza.
5: Abrazo gigante, ahí ya le contesta Nicolás Álvarez.
0: Bien, ¿por qué no juega Paredes Álvarez o Di Giovanni? ¿Por qué no juega Paredes?
3: Se me ocurre que lo guarda para el partido importante del martes frente al Vasco da Gama.
0: Fede.
2: Sí, lo cuida, pero me parece en siguiente resultado no va a tardar mucho en venirse para la cancha, me da la sensación.
0: Puede venir Paredes para la cancha, dice Di Giovanni. Al partido le quedan 35 minutos por lo menos, una vida, pero presiona Instituto. Upa, la patada que derivó por la izquierda, creo que fue William. Una patada de amarilla que presentamos.
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2: Bueno, el primer amonestado por el lado de Boca es Alarcón, si no me equivoco.
0: Sí, Alarcón,
2: correcto.
0: El raspador Alarcón, pelo y barba sin crema, ¿eh?
3: Sí, te digo, no sé si no se quedó corto el árbitro del partido.
0: Pelo y barba sin crema. Usted se afeita siempre con crema o le mete jabón federal, joven.
1: No, yo voy con la maquinita eléctrica.
0: Ah, la eléctrica.
1: Sí,
0: claro.
1: Así.
0: Álvarez.
1: Seca, cara seca.
3: El gel de afeitar.
1: Ah, bueno.
0: ¿Y usa la track de siempre?
3: No. Una sofisticada que se me acaba de romper, que viene con pila.
0: ¡Ah, con pila!
1: ¿Eh? Es un tipo excéntrico.
0: La de la track.
3: Afeita
0: con
3: más
0: pila.
3: Al ras.
0: Mira.
3: Ya no se consigue.
0: Miguelito, ¿cómo te afeitas? ¿Eh? ¿O no te afeitás, Miguel?
5: Sí, claro.
0: Te agarré la luna,
5: me
0: Miguel.
5: La maquinita. Con espuma.
0: Pelota quieta con espuma. A ver si hay espuma de gol. Pelota de luna, la mete contra el área. Viene Instituto, muy atrás Boca. Tisera quería. ¿Y esto qué? Saque lateral derecho para Instituto. Dame una.
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3: Por más que Boca haya reclamado en el... Viene Paredes, ¿eh? En el gol de Instituto... Lo que no hay explicación es cómo apareció en Soledad Galván. Vamos a las modificaciones con Federico Di Giovanni.
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2: Bueno, dos cambios va a meter a Roba Arena a la cancha. Con el número 5, Paredes, se retira el 18, Milton Delgado. Y a la cancha con el número 16, Miguel Merentiel. A la cancha se va a retirar Ener Valencia.
0: Viene Tisera buscando por el área, la quiere bajar. Tisera escapó, Tisera perdió. Sale Valencia por detrás del arco. Autor del gol de Boca, de chiripa, le llegó a Valencia después del error de Ledesma. Está el capitán y está el 9 titular en la cancha. Boca pone todo para igualarlo.
3: Sí, pone toda la carne en el asador el Vasco. Lo saca Ener Valencia, que estaba rengo. Y se me ocurre que la salida de Milton Delgado obedece a que siempre es titular. Me parece que pasa por ahí.
2: Yo creo que sí, que tiene que ver con eso, porque parecía tener los números Alarcón, sobre todo estando con amarilla, se inclinó por sacar a Delgado.
0: Lo aprovecho, Di Giovanni, falta saber cómo se afeita usted, si lo hace como Álvarez con la maquinita a pilas.
2: No me afeito.
0: Merentiel quiere, pelota al arco, gol. Bestia Pop, Merentiel se metió entre los centrales, parece habilitado, tocó al gol, le dio con displicencia, le dio algo mordido, la pelota afeitó el palo derecho y se metió al gol de Ledesma a mitad de camino, lo vuelven a afeitar al arquero. Boca lo empata, la primera de la Bestia, el 9 titular, hace diferencia Merentiel. Boca 2, Instituto 2.
3: Asistencia extraordinaria de Lautaro Blanco, una muy buena definición de Merentiel, como les dijo Martín Perazo, la primera que toca en el partido, acertó a Robarrena. Merentiel le da la igualdad a Boca.
0: El fondo de la gloria rifando la victoria, Merentiel tocando al gol. Apareció Blanco después de un discreto partido. El partido está 2-2. Será atrapante hasta el final. 11-3-8-70-74-85. Parece haber más goles. Viene la docta. 2-2. Dice Fede Di Giovanni.
2: Bueno, lo único que entiende en la temporada es el goleador de Boca.
0: Sale Paredes, levanta Paredes. está en la cancha, Boca con Paredes, con Merentiel, con Braida, está picando al vacío William, la pelota que llega al sector derecho, ataca el Senai, se viene la pelota para Palacio, se la quiere llevar Palacio, juega para Paredes, toca corto, viene al medio, sale Boca, la pelota llega para Dilolo, la pelota viene para Pellegrino, la pelota va para Blanco, viene abierto Villa, recibe por la izquierda, no, prefiere tocar entre líneas, Blanco juega bien, va para Palacio, gira el chileno, botina Blanco, la tira hacia arriba, la termina rifando, parte la réplica, mal parado Boca, ojo, viene Tisera, ojo, viene Tisera, viene el equipo de la Gloria buscando la victoria, Tisera, y al centro quedó Boyando, la va a sacar Braida, la va a controlar por el medio William, la tiró contra un costado, lateral para Instituto, pierden rápidamente la pelota los dos Álvarez.
3: Sí, sí, y la verdad que fue muy bueno el contraataque de Instituto por la velocidad de Tisera, por el sector derecho estaba mal parado Boca defensivamente. Se armó un partido bárbaro en Córdoba.
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5: Gol de excursión.
0: Déjelo entrar.
5: Gol de excursionista, llegó Telas. 3-0. Cuando estamos en el entretiempo, excursionistas le gana a Villa San Carlos.
0: Le van a sacar la pelota en centro a Boca al área. Atención con esta pelota de la Fuente, la metió contra el área, quería Alarcón, el despeje de Palacio. Viva la pelota, pero una réplica de Flores, corre que te corre Flores. Otro que tiene un partido bastante discreto en Boca,
3: sí,
0: hoy.
3: Salvo el Caño, no hizo absolutamente nada. Lo que pasa es que tuvo muchos minutos, tanto en Boca como en la selección en los últimos 15 días.
0: Pero no está fatigado, ¿verdad?
3: Sí, está cansado como consecuencia, yo creo que del estrés que debe tener.
0: Y es extraño que juegue tantos minutos hoy de cara a un partido preponderante el próximo martes. Falta mucho, ¿verdad? Pero está jugando casi todo.
3: Tal vez piense en Villa como titular para el martes el Vasco.
0: Va el balón para esta réplica de Braida. La quiere sacar antes Blanco. Blanco que la toca sector medio. Vino la pelota para William. La tiene al arco en Boca y la pelota 14 minutos. 2-2 el marcador. Yo pregunto por más gente en todo el país. 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Todo acá. Viene Boca. Toca William, entrega para Flores. A ver si no está para Boca el 19. Flores para acá, el cantero de la derecha. Flores para allá. Muestra las hojas, muestra las flores. Sale Flores, la toca hacia atrás. Le queda yo la pelota a Braida. De vuelta para Flores, centro la carrera. Vino para Villas de Ledesma.
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0: Ayer pinché el neumático, fui a preguntar por Leo.
1: Sí.
0: Pinché después de mucho tiempo, La goma delantera derecha.
3: Era hora de pinchar.
0: Era poquito lo que se pinchó, pero pinchada al fin.
1: Sí.
0: Y sale,
5: pero pinchó.
0: Sale una guita el parche,
5: Sí.
0: Sale una guita a pinchar,
5: Y cuando uno pincha siempre sale guita.
0: Y la tiene el 10, va Luna, va Alex. En una confesión, Alex. Termina tirando la pelota afuera. Se hace lo que se puede, dice Alex.
3: Sí, le quedará al partido media hora. Falta para el final, más lo que adiciona Rey Hilfer. ¿Le quedará un gol más al partido?
0: Y puede ser. 2-2. Instituto Boca.
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0: Y sale por la mitad de la cancha Paredes. Paredes tocando el balón. Viene Paredes, vino para William. Vino William, toca atrás. Sale jugando para Pellegrino. 15 minutos de la parte final. Boca y la pelota, 2-2. Sale Boca a través de Dilolo. Toca Lautaro Dilolo, deja la bola para que venga Braida. Toca Braida, entrega para Flores. Toca Flores, pierde Flores. Gana Instituto de esa pelota para salir en la réplica. Atención con Alex. Le pica Tisera. Atención que del otro lado se suma también el ataque. El número 21 quería Lázaro. La recuperación de pelotas para Boca. La sacó Palacio, la juega atrás. Vino Paredes, desentrega. Levanta Paredes, toca para Braida, viene Braida, recibe, tira un sombrero, le salió una capelina, la perdió. El árbitro cobra, tiro libre para Boca, dice Álvarez en Nacional.
3: Paredes clarifica la salida de Boca, le da tranquilidad. Lo que pasa es que todo lo que Paredes hace fácil, todos los demás lo hacen difícil. Ahí está el kit de la cuestión en Boca.
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0: Y Boca tiene la pelota. y el marcador está 2-2. Instituto y el Zeneite. El Zeneite, digo, casi 17 en el marco de un partido que creo todavía nos tiene algo más guardado. Alguna emoción va a haber, alguna roja, alguna incidencia.
1: Es momento.
0: Pero creo que lo tenemos que corroborar, verificar, auditar a través de la trompeta. Esto que me parece, Álvaro.
3: Yo creo que sí, me parece que es la hora, como decía
0: usted. Usted se trajo la remera de Rey Momo, o sea, que le regaló Juan Acosta.
3: Sí, claro, la tengo puesta.
0: Bueno, con la Rey Momo de Juan Acosta sale Boca. Pelota para Villa. Le digo a José Luisito que la voy a hacer sonar en un rato nada más. Recupere la pelota de Instituto.
1: Que prepare la espuma, ¿eh?
0: 2-2, 17. Bueno. 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Pelotazo que proviene para una réplica que no se arma porque marca yendo al piso con Alme Vida, Di Lolo. Y porque recupere la pelota para andar a nivel izquierdo Instituto. Juega cerca de Montero Instituto. Lo que fue al arco de Instituto fue casi siempre gol. Patearon tres veces y llegaron dos goles. El cambio que llega acá. Vino la pelota para De La Fuente. Levantó De La Fuente. La perdió De La Fuente. Se quedó sin agua. La sacó Villa. La toca atrás. Vino para Blanco. La toca al medio. Vino para Paredes. La juega en cambio de frente. Llega la pelota acá. Al pie la puso Paredes. Mirá qué linda. Espera Merentiel. Mirá qué linda. Espera Flores para recibir, para avanzar, para tirar bicicleta. Flores que toca. Viene abierto Villa. No lo vieron. Llegó para Paredes. No lo vieron. Llega para Palacios. No lo vieron. Villa solo, viene Palacios, enredó Palacios en el nudo del medio, la liberó Palacios, salió como Tuzán, tocó para Flores, entregó acá al centro de Merentiel. ¿A dónde, bestia? Se cambiaron los roles ahí.
3: Sí, la terminó mal. De todas formas, está mejor Boca en el partido. Entraron bien tanto Paredes como Merentiel, que le dio la igualdad al equipo del Vasco. Todavía falta una eternidad, pero insisto, está mejor Boca en este tramo del partido.
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0: 19 en el marcador, Boca 2, Instituto 2. Dice Miguel Almirón en los estudios centrales.
5: 3-0 la victoria de Excursionistas frente a Villa San Carlos. También en el entretiempo, Talleres de Remedio de Escalada y Camioneros están empatando 0-0.
0: La réplica para Villa, pica y va, tiene un cohete. Va Villa, se perfila, engancha, se mete en el área, jugadón Villa y el tercero, el centro para Merentiel. Era para darle con rosca, me parece, para comprometer a De La Fuente en el primer palo, el taquito que vino. Y no prosperó de Merentiel. Y la salida de Instituto, dice el LOR Nacional.
3: Ganó muy bien Villa por el sector izquierdo. Está con confianza el colombiano. Gana por ese sector de la cancha.
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0: 20 minutos de la parte final. 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Paso por el puesto de Federico Di Giovanni.
2: Bueno, estamos en condiciones de confirmar el anticipo que dábamos en el inicio de la transmisión. El partido de vuelta por la semifinal de la Sudamericana.
0: Después de esta, porque viene el centro. ¡Oh! ¡Le pegó Merentiel! La agarró mordida Merentiel. Tuvo dos Merentiel, un remate al arco y otro remate mordido, pero le caen como imanes las pelotas en centro a Merentiel.
3: Claro, pero está al acecho el delantero de Boca. Fue buena la jugada que armó Flores por el sector derecho para la definición de Merentiel, que no fue del todo buena.
0: Perdóname, Fede, completamos esa información.
2: El partido de vuelta de la semifinal de la Sudamericana del 20 de octubre se juega en el Maracaná.
0: Maracaná, martes, ¿no?
2: Martes, sí, 20.
0: Martes, 21:30, Maracaná. Bueno, yo no sé si es bueno o malo para Boca, ¿eh? Por ahí está.
3: Yo creo que es bueno. Yo creo que es bueno jugar en el Maracaná, en el estadio más importante que tiene Brasil.
0: Boca está acostumbrado a las gestas grandes en canchas grandes. 21 minutos, pase, joven.
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0: Pelotazo contra el arco, en el piso Palacios. 22 marca el cronómetro, Palacios que está reclamando una infracción.
5: Hay que recordar, Martín, que Flamengo frente a Estudiantes van a jugar el próximo jueves, o sea, dos días después de que va a jugar Vasco da Gama frente a Boca en el Maracaná también.
0: Pelotazo que vendrá de Paredes, levanta Paredes, toca para Blanco, la tiene Blanco, anda arriba el izquierdo, va al lateral, el capitán en el arranque toca para Paredes, el capitán ahora levanta contra el área para William, salió el arcón, el de Instituto, la pelota Boya, escapa del área, 2-2, el partido abierto, de gol gana, va la pelota para Flores, Flores desborda, Flores se la lleva, Flores quiere sacar el centro, Flores tira un caño, prosperó, se metió contra el área, viene Flores, tiene centro para Villa, Villa la bajó, le pega, le pega, le pega, le pega, le pega. Ahí nomás del palo derecho de Flores para Villa. Se juntaron los habilidosos y casi el tercero.
3: Otra aparición de Flores por el sector derecho que empieza a ganar permanentemente sobre ese sector. Ahí estaba Villa para la definición, la paró con la derecha, definió de zurda cerca del palo derecho de Ledesma.
0: Es el momento, Tóquela. 23, 2-2. Le quiero decir a la familia de Aerolona, José Luisito, que voy a sacudir la trompeta de Rey Momo, esta que suele acertar con lo que puede pasar en los partidos. ¿Lo hago, Miguel?
5: ¡Hágalo!
0: ¿Qué hago, joven?
6: ¡Tóquela!
0: ¡Ah, la pelota! Sonó como bocina de camión, ¡Ah, la pelota! Algo más hay. Puede ser acá. Viene Instituto por el tercero. El arquero Montero después de que lo trabaron. El jugador de la gloria para definir el gol. Era gol por donde se lo mire.
3: Sí, porque se fue el futbolista de Instituto, creo que fue Tisera, cara a cara con Álvaro Montero. Se la entregó al arquero de Boca. Increíble lo que perdió la gloria después de un mal pase en la mitad de la cancha.
0: Le regalaron el tercero a Instituto, como le regalaron el primero a la Boca. Fue Tisera, se enredó. La pelota hizo patito entre los dos pies de manera increíble. 2-2.
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